Cuando Moisés levantó la vara, el viento comenzó a soplar y dividió las aguas del Mar Rojo. Israel atravesó ese mar en tierra seca. Pero al bajar la vara, las aguas volvieron al lugar y ahogaron al ejército egipcio. Eso definió el libramiento de Israel de la esclavitud egipcia. En la travesía del río Jordán, no fueron los brazos de la fe de Josué que operaron el milagro, sino sus pies, obedientes, juntamente con los de Israel. En la travesía, Israel tomó posesión de la tierra prometida. Significa que no basta

0: Los pasos de la fe exigen sacrificios. El cumplimiento de las profecías dependen de la valentía en obediencia a la palabra de Dios. Es necesario dar pasos de fe.
1: Antes de que el Señor exija de nosotros toda la vida, primero dio la suya por entero en el Calvario. ¿Es justo que Él nos dé el 100% y a cambio nosotros le demos solo el 99%? Para los que sacrifican seres queridos, familiares, amistades, el mundo y, sobre todo, la propia vida por el Señor Jesús, la promesa es que Él se mostrará todopoderoso.

Uno de los grandes obstáculos para que las personas no sean bendecidas es el miedo. El miedo imposibilita la acción divina. A través de él, las personas se quedan con el corazón cerrado. Tienen miedo de perder algo en la vida. Y esto hace que las personas se frustren en sus proyectos, anulando totalmente su fe. El miedo y la duda caminan juntas y son enemigos de la fe. La vida de un cristiano debe estar marcada por la búsqueda del favor de Dios. El deseo del Señor es que las cosas que acontezcan en nuestras vidas sean grandes para expresar su gloria. Para que esto suceda, no podemos permitir que el miedo, la cobardía, se interpongan entre nosotros y el propio Dios. Dios no realiza aquello que debemos hacer nosotros, aquello que está a nuestro alcance. Muchos se quejan esperando porque tienen miedo de arriesgarse. Muchos dejan de tomar decisiones por las experiencias negativas que ya vivieron. Olvídese del pasado. No deje que las malas experiencias que tuvo interfieran en su fe para que el miedo no lo domine. Y así usted tenga el valor de usar su propia fe. Mire hacia adelante y olvídese lo que pasó. Sea feliz hoy.

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0: Mi papá intentó matarme. En ese momento yo era muy chica y sentí que no era nadie yo, que yo no era nadie, que yo no era nada, que yo no servía para nada. Yo me sentí vacía. Mi nombre es Melina. Cuando yo era niña, me crié en una familia violenta. Mi papá le pegaba a mi mamá. Habían veces que teníamos que salir de la casa porque él la lastimaba y nosotros con mi hermano nos asustábamos, pedíamos ayuda a los vecinos. Fue pasando el tiempo, fueron llegando más hermanos. Mi papá tuvo un problema en el trabajo donde lo despidieron y nos fuimos desalojados de la casa donde nosotros vivíamos con todos mis hermanos. Fuimos a vivir de agregados en la casa de una hermana de mi papá. Después la hermana de mi papá ya no nos pudo tener más y fuimos a la casa de una abuela. Y así fuimos viviendo en diferentes casas de hermanos, de tíos. Y así fue pasando mi niñez y mi adolescencia. Éramos una cantidad de hermanos, vivíamos en una casa de lata, faltando la comida, faltando todo lo necesario para vivir. Y ahí fue pasando el tiempo hasta que yo comencé a tener miedo de la noche, comencé a escuchar voces. Me sentía angustiada, me sentía sola, sin contar para nadie que yo fui abusada por un tío. A los 9 años, y no se lo conté a mi mamá, ni a mi papá, ni a nadie, porque yo, como mi papá tomaba, tenía miedo de que lo lastimara. Entonces me crié con eso adentro mío, sin nadie saber. Yo aparentemente parecía una niña normal, pero no era normal, porque llegaba la noche y yo sufría mucho. Y había momentos que no quería vivir y no me animaba a contarle eso a nadie. Hasta que empecé a conocer amigos, trabajar, estudiar. Empecé a salir y iba a los bailes y comenzaron los vicios. Comencé a tomar, comencé a fumar. Y un día salgo de un lugar que había bailado y tomado y dije, hoy me voy a matar. Crucé la rambla y me tiré en el mar. Eran de madrugada, a las 5 de la mañana, me tiré en el mar y perdí el conocimiento, no me acuerdo de nada. Me contaron que me sacaron los bomberos, la policía. Tuve 3 días internada con intoxicación alcohólica. Sin saber, cuando me desperté, no sabía dónde estaba ni qué día era. Mi papá me dijo que si me quería matar, que lo hiciera, pero que estuviera segura de que me iba a morir. Y además de eso, él intentó con un revólver darme un tiro. Y recuerdo ese día muy claramente, porque él me corrió unas 5 cuadras con un revólver y yo me escondí como en un hueco, como entre unas ramas, y ahí también perdí el conocimiento. Solo recuerdo la primera vez que invoqué a Dios en ese momento, que dije, si vos existís, no me dejes morir así. Y fue pasando el tiempo y dije, bueno, me voy a casar, con la ilusión de tener una familia, de ser feliz. Me caso y al año, la persona que estaba conmigo, tuvimos un hijo, y me dijo, no quiero vivir más contigo, me voy. Y yo ahí entré como una depresión. Ahí dije, me voy a quedar sola, mi hijo se va a criar sin padre. Y tuve meses encerrada, sin querer salir de mi casa, sin querer hablar con nadie, sin tener ganas de arreglarme, sin tener ganas de trabajar. Hasta que un día dije, bueno, voy a darle un hijo a mi papá, a voy a darle un papá a mi hijo. Y la primera persona que conocí, me casé nuevamente, tuvimos una nena y me pasa exactamente lo mismo. Esa persona me dice, solo que fue al mes de nacer mi hija, me dijo, no quiero estar más contigo. Se fue, volví a quedar sola con dos hijos, sin trabajo. Comencé a vender los muebles de mi casa porque no tenía nada para darles. Fue pasando el tiempo y yo anduve en la calle con ellos hasta que viví en una piecita, conseguí una piecita para vivir con ellos y ahí fue donde llegué a la iglesia. Y recibí la invitación, participé de la reunión. Ahí me enseñaron que Dios estaba vivo, que Dios me podía escuchar, que Dios podía hacer un milagro, cambiar mi vida. Empecé a luchar por la sanidad de mis hijos, empecé a luchar por mí. Y así fue que comenzó de a poquito el Espíritu Santo actuando dentro de mí. Yo comencé a sentir ganas de vivir, paz. Y fue ahí que, pasando el tiempo, conocí a una persona de Dios y nos casamos, formamos una linda familia y hoy estamos juntos en la presencia de Dios. Yo invito al señor, a la señora, a la joven que en este momento está viendo que se anime, que no deje pasar más el tiempo en su vida, que tome la decisión, que busque la Iglesia Universal, que tenga más cerca de su casa y que venga porque la vida de ella va a cambiar.
1: ¿Usted está sufriendo con depresión? Llámenos ahora al 04-25-96-300 o escríbanos al 099-839-1693. Podemos ayudarle. Sí existe una solución.

diario, miles de embarcaciones enfrentan los océanos y ríos de todo el mundo. El 90% del comercio global depende de ese flujo. Pero toda preocupación es poca, porque el agua no perdona los descuidos. En este mundo de la navegación, todos lo saben. La prevención es la clave. Ningún comandante sensato se lanza al océano sin ruta, sin mapa, sin recursos de seguridad y sin el debido mantenimiento. Sin saber, usted también está en un barco, navegando por las aguas de la vida para llegar al destino eterno. Y la única manera de que esa eternidad sea en el cielo es mantener intactas la fe y la buena conciencia. Son años y años en alta mar, enfrentando tormentas y cambios. Pero lo que causa el naufragio no son las tormentas. El barco intacto resiste. Lo que hunde el barco es el desgaste interno, el casco que se rompe, el descuido. Una mentirita aquí, otra por allá. Malos ojos, malicia, la conciencia manchada por el pecado escondido, hasta que el agua comienza a entrar. Nadie lo nota de inmediato. La fe ya se está ahogando. Y cuando el naufragio comienza, es difícil que alguien logre volver a la superficie. ¿Conoces algún barco que, después de ser tragado por el mar, haya vuelto a flotar intacto? El mar no devuelve con facilidad lo que ha tragado. Guardando la fe y una buena conciencia, que algunos han rechazado y naufragaron en lo que toca a la fe. La fe no resiste la falta de cuidado, y una conciencia sucia es como una grieta en el fondo del barco. Puede que sigas navegando por un tiempo, pero pronto estarás luchando contra un naufragio implacable. No te engañes. Quien no conserva la fe no llega al destino que tanto esperó. El viaje es largo y la tormenta vendrá. Por eso, mantén la conciencia limpia, navega con temor, y entonces, aunque el viento se levante y aunque las olas golpeen, permanecerás hasta el fin.

¿De qué sirve la sabiduría, la fuerza, las riquezas de este mundo y ser una persona pobre de espíritu? El mayor conocimiento que alguien puede tener, la mayor gloria que el hombre puede alcanzar, es conocer a Dios. Sabio es quien busca su sabiduría. Rico es aquel que recibe su mayor riqueza, el Espíritu Santo.

Antes de recibir el Espíritu Santo, yo era con mis hijos una mamá muy controladora. Quería que mis hijos fueran muy perfectos en todo, tanto en la escuela como en la casa. Quería que todo estuviera perfecto. Entonces, pues eso me trajo problemas con ellos porque siempre estaba detrás de ellos, viendo lo que ellos estaban haciendo, y si algunas veces ellos no hacían las cosas bien, eso me molestaba mucho a mí y los castigaba. Inclusive cuando ya ellos fueron adultos, que ya iban a la escuela, ya a la universidad, yo los castigaba. Cuando yo veía que los grados bajaban de la escuela, yo los castigaba quitándoles las llaves del carro. Llegó al punto que mi hija pues se hizo una adulta, ¿verdad? Y ella un día me dijo: cuando yo cumpla 18 años, mami, yo me voy a ir de la casa. Y pues eso me causaba problemas, ¿verdad? Porque decían que era muy demasiado estricta con ellos y todo. Entonces ya ella discutíamos, ¿verdad? Discutíamos ella y yo, pero ella se enojaba y yo no cambiaba mi modo de ser. Yo decía que no, que esas eran las reglas de la casa y se tenía que respetar. Lo regañaba, les gritaba, como le digo, ya los castigaba, ¿verdad? Los castigaba y pues eso venía causándome problemas, porque ellos ya estaban, ya eran unos adultos. Cuando yo recibí el Espíritu Santo, todo vino a cambiar en mi vida. Yo cambié mucho mi carácter, mi modo de ser. Me transformé en muy comprensiva, tanto con mis hijos como con mi esposo. Dejé de ser esa mamá estricta que era, porque yo era, la verdad, era muy estricta hasta en el modo de la limpieza de la casa. Todo quería muy perfecto, y cuando yo busqué del Espíritu Santo, eso vino a transformar para mí todo, porque pensé que no, eso no era lo más importante, sino lo que yo sentía, ¿verdad?, adentro, y me transformó por completo. Ahora la relación con mis hijos cambió mucho. Ahora somos como unos amigos. Ellos me cuentan todo, hablamos, nos entendemos. Ahora yo aprendí a comprenderlos a ellos, que no es todo lo que yo diga, sino que teníamos que estar en un común acuerdo en las cosas. El Espíritu Santo me ayudó a ser una mamá muy comprensiva y a tener la felicidad que tenemos ahora todos juntos. Somos muy felices todos.

Un ser humano es libre cuando piensa asociado al pensamiento de Dios y no a una religión. Las personas deben aferrarse a la palabra divina. Esta vendrá a su corazón y le hará ver la luz sobre su vida. Así, la persona tendrá la certeza de que por más que ella sea perseguida, calumniada, amenazada, nada le afectará. Escrito está. Y sabemos que a los que aman a Dios, todas las cosas les ayudan a bien. ¿Cuántas cosas que tenían apariencia negativa y usted no entendía por qué aquello había sucedido? Después entendió que Dios le permitió para que la victoria fuera sólida, para que su fe se estableciera de tal forma que nada ni nadie pudiera destruirla. Tenga la certeza que Dios tiene un propósito grandioso en su vida, que no es verlo enfermo, con la vida económica o familiar destruida. Él lo llama para que sea un vencedor.

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Deje todo en las manos de Dios y Él actuará. 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

antes de que el Señor exija de nosotros toda la vida. Primero, dio la suya por entero en el Calvario. Es justo que Él nos dé el 100% y a cambio nosotros le demos solo el 99%. Para los que sacrifican seres queridos, familiares, amistades, el mundo y

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0: allá en Estados Unidos. El vicio me llevaba a gastarme $1,500, las drogas, el alcohol, prostitución. Mi vida económica era un fracaso. Yo solo trabajaba para mis vicios.
1: Tuve un fracaso matrimonial. Entonces empecé a tener depresión. Yo me sentía muy triste. A veces cocinaba, estaba en la casa sola. Y tenía una voz que me decía que no valgo. Es mejor que me mate.

0: debido a la situación que mi familia vivía, la escasez de dinero, entonces a mí me tocó salir a trabajar y en el transcurso de lo que yo trabajaba conocí amigos, amistades que me llevaron a vivir una vida de vicios. Yo a partir de los 14 años yo comencé a beber alcohol, a fumar cigarrillos. Pasaron los años y mi madre, al ver todo eso, lo que yo estaba viviendo, de lo que ya no llegaba a la casa temprano, llegaba a veces a los 2 días, 3 días que yo salía desde mi trabajo. Entonces ella me envió para Estados Unidos porque ella pensó que para mí mi vida iba a cambiar, iba a ser diferente, que iba a dejar los vicios, pero fue todo lo contrario. Yo comencé a tomar bastante cervezas. Hubo un tiempo que yo ya no necesitaba ni de tener amistades para yo consumir lo que es alcohol. Yo me hice adicto al cigarrillo. Yo me fumaba o me gastaba 3 cajetillas por día fumando de la desesperación que yo tenía. También con mis amistades, cuando salíamos a los bares, fumábamos cocaína. Todo ese tipo de adicciones que yo tenía me llevó a tener ese vacío, una depresión, como yo no vivía con mis padres, vivía lejos, en otro país, mi vida sentimental destruida, conocía una novia y al poco tiempo acababa esa relación, entonces yo me sentía frustrado y a causa de eso yo no necesitaba estar con nadie para yo ingerir alcohol. El vicio me llevaba a gastarme toda mi semana de trabajo. Yo me gastaba en 3 horas $1,500. Como tenía ese vacío y quería llenarlo, yo me tatuaba. No me importaba cuánto costaba un tatuaje. Yo me tatué toda la espalda, yo soy tatuado toda la espalda, me costó como $5,000 y yo no tenía pena de gastar con tal de sentirme bien.
1: Mi nombre es Lourdes Guayas. A raíz de los 18 años tuve problemas espirituales. Empecé a escuchar voces, me soplaban al oído y aparte no podía dormir a las noches, tenía pesadillas. Las pesadillas eran así como que un monstruo se montaba encima mío, me quería ahorcar. No me dejaba dormir, no podía levantarme, gritaba, nadie me escuchaba. Entonces, debido a que no dormía la noche, trabajaba en el día, llegué a enfermarme. Fui donde el médico y me dijeron que el estrés no tenía cura, que realmente yo tenía que buscar cura por otro lado. Me casé, tuve un fracaso matrimonial, me dejaron justamente. Entonces, empecé a tener depresión, empecé a no dormir en la noche, a comer y no aguantar la comida en el estómago. Yo me sentía muy triste, a veces cocinaba, estaba en la casa sola y tenía una voz que me decía que no valgo, que es mejor que me mate.
0: Hubo una vez que salimos al parque entre amigos y en el parque nosotros nos pusimos a beber. Entonces ese día yo cogí el vehículo, aceleré a fondo, fui como era una vía recta. Yo decía que salgo un carro y ahí me mato, pero ese día no pasó nada. Pasaron 3 días, llegó otra vez el fin de semana y ahí me invitaron a la Iglesia Universal. Yo vi en la primera reunión que yo participé, yo vi un cambio dentro de mí. Yo vi que ese vacío, esa desesperación que yo tenía por fumar, pero ese día que yo participé de la reunión de domingo, yo ya no salí con esa desesperación. Yo vi un cambio en ese día, en mi vida. Y de ahí comencé a seguir frecuentando todos los domingos. La palabra de Dios me tocó, me llegó a mí. Incluso me acuerdo que decía, venid a mí todos los que están cargados y cansados, que yo os haré descansar. Yo estoy cargado de problemas. Yo estoy cansado de sufrir con los vicios, con esa tristeza, con ese vacío, con ese fracaso que yo he tenido en mi vida sentimental. Entonces yo me di cuenta que Dios quiere cambiar mi vida. Y por eso yo seguí participando de las reuniones. En las reuniones hablaban acerca del bautismo en las aguas, que cuando uno se bautiza, la vieja vida pasa, queda ahí dentro de las aguas. Entonces yo tomé esa decisión de bautizarme en las aguas. Entonces, después que yo me bauticé, yo enterré mi vieja vida y nací una nueva vida para Dios. Porque yo entendí que solo con Dios mi vida iba a ser diferente.
1: Me di cuenta que necesitaba conocer más de Dios. Y ahí empecé a pedir a Dios que necesitaba dejar y que me ayudara a dejar mi orgullo, a dejar mis pensamientos errados, a cambiar para mí mismo. Ahí le pedí a Dios nacer de nuevo, pero como realmente es. Vi una oportunidad para cambiar mi vida. Entonces tomé la decisión de bautizarme y escuchar la palabra, obedecerla. Y vi cómo Dios me iba cambiando, transformando, cómo iba abriendo las puertas de los cielos y me iba bendiciendo en todo lo que yo...

0: ¿Cuál es el significado de la palabra vicio?
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4: Si usted piensa que el vicio no tiene cura, que no hay solución, usted dice, ya he intentado muchas maneras para dejar la adicción, y usted poco a poco se va hundiendo en el mundo de las drogas. Usted es una persona que se encuentra sumergida en este mundo de oscuridad, de sufrimiento, y en su mente llega el pensamiento que usted no va a salir de este vicio, que el vicio se va a quedar con usted. Te voy a mostrar en este momento con hechos. Usted va a escuchar el caso verídico de Eutemio, que vivió desde los 18 años. Él vivió en los vicios. Él tuvo el vicio del alcohol, drogas, juegos de azar, y sufrió desde los 18 años por causa del vicio. Si usted le puede aumentar el volumen a su radio, hágalo por favor, porque este caso verídico para usted que está pensando que no hay salida, si usted está pensando que no hay solución, este caso verídico es para comprobar, para mostrarle que sí hay salida, que su vida puede cambiar. Sí, Eutemio cambió, si él dejó los vicios y si hoy se encuentra con su vida transformada, usted también lo puede conseguir.
5: Yo comencé a tomar, yo comencé a incluirme en los vicios del alcohol, del cigarrillo, juego de naipe, billar, porque yo veía a mis hermanos mayor que yo, ellos tomaban todas las semanas. Yo llegué a esa conclusión también de tomar esa decisión de irme a tomar desde los 18 años. Yo tomaba viernes, sábados, domingos, eran 5 o 6 jabas de cervezas. Tomaba también whisky, 5, 6, 10 botellas con mis amigos. Yo tomaba y fumaba así una cajetilla de cigarrillo, y yo veía que eso estaba tan mal, pero yo no quería obedecer. Era una persona depresiva, una persona llena de muchas enfermedades. A raíz de eso, yo me iba a donde los médicos, y los médicos me decían, me daban medicina y me hacían un tratamiento, pero no le encontraba cura. Ya tenía 5 enfermedades, que era hipertenso, era diabético, sufría de los riñones y estaba muy enfermo, pero no encontraba una salida para esa, ni para el alcohol, ni para las enfermedades. Entonces yo estaba muy, pero muy, muy mal. Yo era una persona que a raíz de esas enfermedades y sumido en el alcohol, era una persona que era muy orgulloso, tenía un carácter que ni yo mismo a veces me soportaba, porque a veces necesitaba de favores de los demás no encontraba esa solución, esa salida al problema de los vicios, más que todo de los vicios, porque yo era muy vicioso. Yo quería dejar, pero el vicio era más fuerte que yo. Entonces no encontraba una salida. El peor momento de mi vida fue cuando yo perdí todo. Perdí mi familia. Yo perdí ese deseo de vivir. Entonces fue el momento más doloroso para mí, porque yo me aparté del hogar, de la casa de mis padres. Yo quería cambiar, pero el vicio no me dejaba. Entonces yo estaba en un bar cuando llegó una invitación de la Iglesia Universal para mí.

Y el momento que yo entré fue algo tan diferente para mí. Fue una transformación. Me hice una promesa que nunca más iba a tomar alcohol, nunca más iba a fumar un cigarrillo, nunca más iba a ser un vicioso en el naipe, en el billar. Y dejé, gracias a Dios, dejé todo eso desde el primer día que yo entré a la Iglesia Universal. Entregué mi vida totalmente y entendí que en el altar es que uno encuentra una respuesta. Entonces es lo más lindo, lo más hermoso, estar agarrado de la mano de quien, de un Dios que lo puede, que lo tiene todo. Yo regresé al médico y me hizo unos chequeos. Gracias a Dios no tengo ninguna enfermedad. Puedo decir que mi vida es cambiada, transformada. Conquisté lo más importante, estando en la presencia de Dios, que fue el Espíritu Santo que te llena, el Espíritu Santo que te transforma, que te da la fuerza, la fortaleza para estar siempre agarrado de la mano del Señor. Me dio una familia, me dio una esposa, a donde yo me casé. Tengo mi matrimonio. Gracias a Dios, tengo 8 años en la Iglesia Universal. Ahora, gracias a Dios, sirvo a un Dios vivo, a un Dios que lo puede todo.

0: Usted acaba de escuchar el caso verídico de Eustemio. Desde los 18 años, él entró en el vicio del alcohol, el vicio de las drogas. Quería cambiar, pero él no podía. Con sus propias condiciones, él no podía abandonar esa vida. Usando su razón, usando sus condiciones humanas, por mucho tiempo él quería abandonar ese mundo, pero no tenía la fuerza necesaria para dejarlo. Pero con la ayuda de Dios, él logró abandonar el vicio. Y este caso verídico es una prueba para usted que hay salida, que hay solución. Te puedo decir que usted puede cambiar su vida, que usted puede abandonar ese mundo de las drogas, que su vida puede ser restaurada. Y te quiero ayudar. Quiero que usted se comunique ahora en este momento, porque te vamos a ayudar. Usted puede enviarnos un mensaje, puede escribirnos en este momento, o si usted quiere llamarlo, también lo puede hacer. Tenemos nuestro WhatsApp 099-839-1693. Repito, anote por favor el número para que usted pueda comunicarse. Si usted desea hablar conmigo, 099-839-1693. Es el número para que usted nos envíe su mensaje. Si usted tiene un hijo en los vicios, un familiar que se encuentra en el mundo de los vicios, un hermano, hay una persona de la familia que se encuentra sufriendo por los vicios, está atormentada, no tiene tranquilidad, perdió hasta las ganas de vivir, se encuentra deprimido, entonces puede enviar el nombre del familiar. Si usted quiere escribir el nombre, entonces lo puede enviar el nombre del ser querido que se encuentra en los vicios. Puede ser su papá, puede ser un tío, puede ser el nieto, el sobrino, una persona de la familia que se encuentra en este mundo de las drogas. Usted puede enviarnos el nombre del familiar. Usted va a escuchar en este momento los 5 síntomas de una persona que se encuentra dominada, una persona que se encuentra sumergida, una persona que se encuentra esclavizada, su mente dominada por el vicio. Escuche los 5 síntomas.
1: ¿Usted conoce los síntomas que dominan la mente de un adicto? Primer síntoma: pérdida del interés por la relación con su familia. Por lo general, la persona dominada por una o varias adicciones suele rechazar consejos de sus seres queridos o amigos que quieren ayudarlo. No se preocupa por lo que los demás puedan llegar a pensar o decir a su respecto. No le da explicaciones a su familia sobre los lugares que frecuenta ni de las personas con las que se relaciona. Pierde el interés de mantener el vínculo familiar con sus seres queridos y lo único que le preocupa es satisfacer la adicción que lo domina. Segundo síntoma: irritabilidad. El adicto tiende a enojarse y a discutir con mayor facilidad y frecuencia, incluso por motivos fútiles. Tercer síntoma: ansiedad. Frente al deseo de satisfacer la adicción, esta persona se impacienta y llega al extremo de gastar todo lo que tiene, o incluso de robar, para consumir una determinada sustancia o realizar una actividad nociva que lo esclaviza. Cuarto síntoma: depresión. Con el paso del tiempo, la dependencia oprime tanto al adicto que eso le causa depresión, si no la tenía antes, o agrava ese cuadro. Además, experimenta otros síntomas relacionados como miedo, desesperación, sentimiento de persecución e incluso deseos de suicidio. Quinto síntoma: dependencia total de la sustancia o actividad nociva. La necesidad de consumir es tan intensa que la persona no puede pensar en otra cosa sino en satisfacer esa dependencia. Esto lleva al adicto a consumir cada vez más y/o con más frecuencia, y con el tiempo, por lo general, necesita probar otras sustancias más fuertes porque la que consumía ya no le provoca el mismo efecto que al principio.

Los vicios que yo tenía eran drogas, alcohol, era marihuana, inhalantes, cigarro. Yo comencé en los vicios a raíz de ver a mis amigos que lo hacían, de ver que ellos, pues prácticamente era algo normal, que no pasaba nada en hacerlo, en probar. Poco a poco yo me fui involucrando, empezando con una cerveza, comenzando con un vaso, hasta llegar a quedarme prácticamente sin dinero por seguir consumiendo alcohol, por comprar cajas de cigarros, por conseguir inhalantes, y prácticamente había veces que yo no llegaba a mi casa, yo no obedecía lo que mi familia me decía. Yo siempre vi a mi hermano mayor, que lo hacía, y pensé que el hacerlo él no tenía nada de malo, que yo podía seguir el ejemplo que él me estaba enseñando. Llegué a perder la confianza de mi familia. Mi carácter se volvió muy agresivo. Cualquier situación me molestaba. Nunca llegué a tener una relación o una amistad con una persona formal o duradera por causa de mi carácter. Yo no daba los resultados que a mí me solicitaban, aun siendo yo el encargado del área. Cuando llegó el punto en el que me volví tan agresivo que casi querer golpear a mi propia familia, a mis hermanos, por un regaño que me hicieron, por, digámoslo así, una reprensión, yo nunca aceptaba eso, e incluso llegué a querer irme de la casa, olvidarme de todos, los amenazaba. Vivía en un mundo de depresión, porque a raíz de ya no tener amigos, de ya no tener confianza, no tener una relación sentimental o de amistad con una persona que verdaderamente fuera sincera, porque ya no me tenían la confianza, ya no me tenían el aprecio que antes me tenían, me sumergí más en depresión, en nadie me quiere, todos están en contra mía, nadie me comprende, nadie me entiende, y eso fue para mí prácticamente la situación de llegar a querer incluso intentarme suicidar. Yo estuve en los vicios desde los 15 años hasta los 19. Era prácticamente el principio, comenzó ocasional, una vez cada 2 meses, fue aumentando 2, 3 veces al mes, a ser frecuente de cada semana, y así sucesivamente. Había fines de semana en que yo comenzaba jueves, viernes, sábado y domingo mediodía. Mi mamá me invitaba, porque mi mamá frecuentaba la iglesia, y me invitaba y yo nunca quería ir. Siempre pensaba que eso pues no era para mí. Cuando yo llego a la iglesia, fue a raíz de que una persona me invitó, porque yo había sufrido de un problema o una desilusión en la vida sentimental. Yo ya tenía vicios, y para mí la gota que derramó el vaso fue que por culpa de los vicios yo perdiera también una relación. Yo comienzo a participar del tratamiento, empiezo a usar la fe que se enseñaba en la iglesia, empiezo a ver poco a poco los resultados de que ya me hostigaba el olor de la marihuana, ya no soportaba el olor de los inhalantes. Poco a poco también empiezo a ver que mi carácter con las personas fue cambiando, ya saludaba a las personas de buena manera, ya a mi familia la comenzaba a respetar, y al ver ese cambio yo decidí continuar aún más y llegar hasta el fin. Decidí cumplir, terminar el tratamiento completamente. Lo primero que dejé fueron las drogas, la marihuana, los inhalantes, posteriormente fue el cigarro. Y finalmente fue el alcohol. Hasta la fecha, yo llevo más de 3 años ya que me provoca náuseas el olor de cualquier tipo de drogas. Al día de hoy, yo ya no tengo vicios. Aprendí a perdonar a todas las personas que en su momento creí que me ofendieron. Les pedí perdón a todos. Yo soy un hombre completamente transformado. Yo ya no tengo ningún tipo de vicios. Jamás volví a recaer. No sentí la necesidad de recurrir,
ya no tengo más pensamientos de suicidio, ya no tengo más depresión, yo me siento completamente transformado, o yo puedo decir a través de mí que el vicio tiene cura.

0: Mañana domingo es el día para que usted pueda vencer, para que usted salga del mundo de las drogas, de los vicios, que salga de ese mundo de oscuridad. Si usted ha sufrido por muchos años, su vida se encuentra sumergida en los vicios. Mañana usted tiene la oportunidad de cambiar la historia de su vida. Los casos verídicos que usted escuchó a lo largo de la programación muestran que Dios tiene el poder para restaurar su vida, para que usted sea libre, que sea una persona curada de los vicios. Usted, madre, que tiene un hijo en las adicciones, usted es un padre de familia que sufre por sus hijos, usted tiene hermanos en los vicios, un familiar que se encuentra en esta vida de los vicios, mañana entonces es el día. Traigo una botella con agua en la entrada del templo. Usted va a recibir la dosis más fuerte. A las 3 daremos inicio al tratamiento y te voy a esperar personalmente. A partir de las 2 de la tarde estaré delante del altar para hablar con usted. Si usted necesita desahogarse, usted quiere una orientación espiritual, te puedo ayudar. Tengo experiencia, soy especializado, 29 años y te puedo ayudar. Y te voy a esperar para que usted reciba la orientación y usted pueda salir de ese mundo de los vicios. Avenida de las Américas, 305, sector Kennedy Norte. Tenemos un parqueadero en la parte posterior amplio. Si usted tiene vehículo, venga en su vehículo. Y a las 3 de la tarde empezaremos el tratamiento para que usted reciba la limpia espiritual, que usted sea libre de todas las tinieblas, libre de toda la ansiedad, libre de las adicciones, para que usted sea libre de los vicios que te han esclavizado. Usted le va a poner un punto final. Mañana es el día de la decisión. Usted va a decir: yo decido cambiar, yo decido una vida nueva, decido una vida sin vicio, yo decido una vida transformada. Mañana esperamos por usted en el tratamiento de la cura de los vicios. Le vamos a dejar unos anuncios de lo que haremos mañana domingo.
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0: El Templo Universal no es solo un edificio. Sus bases no están formadas únicamente por cemento y hierro. Su estructura no se sostiene únicamente sobre vigas. Las luces no son las que le dan su verdadero brillo, ni los asientos representan solo comodidad. El templo está conformado por las personas que acuden a cada reunión, por el hombre o la mujer que extiende su mano al prójimo para escucharlo, apoyarlo y ayudarlo. El templo lo construye cada uno de los asistentes que llega con una fe inquebrantable, buscando una transformación y anhelando alcanzar su libertad. Y la palabra libertad tiene un significado mucho más profundo, especialmente cuando hablamos de los diversos problemas que afectan a cientos de personas a diario.
1: Bendice esta agua con tu gran poder. Que tu poder, Señor, sea derramado. Y a través de esta agua, esta persona tiene un dolor, una enfermedad, un vicio, tiene un mal en su cuerpo. Que al beber de esta agua, este mal sea reprendido, queimado, deshecho, destruido. Padre, libera esta persona de este mal. Libera esta persona deste sofrimento, desta aflição. Libera esta persona, meu Padre, de todo o mal que é de a carga.
2: Yo sofría de psoriasis. Yo tenía unas manchas, unas crostas en mi rostro. Yo usé la fe con el agua. Fui a médicos, me dijeron que eso no era nada, que eso era algo normal por el sol, pero yo no acepté. Yo no acepté verme así como estaba, porque yo me veía totalmente horrible. Yo tenía inseguridad en mí misma, yo no quería salir de mi hogar por esa enfermedad que yo tuve. El psoriasis es un rojocimiento en la piel. Era como tipo caspa. Eso yo me rascaba y eso quedaba rojo, totalmente rojo. Pero yo con el agua, yo usé mi fe, como digo, cada día tomaba, me lavaba el rostro con el medicamento, con un jabón, en la crema, yo le colocaba y con eso yo utilizaba. Todo el 50% es de cada uno, porque si nosotros no ponemos fe en el propósito, en nosotros para hacer, no va a funcionar nada. Claro que hay que usar también lo que dice un doctor, pero también el doctor más valioso es el Señor Jesús, hacer el propósito del agua.
0: El desempleo, la falta de dinero, las deudas, la inseguridad son situaciones que muchas veces generan humillación, angustia y desesperanza. En numerosos casos, incluso se convierten en el origen de conflictos familiares. Sin embargo, quienes atraviesan estas dificultades tienen un mismo deseo: liberarse de aquello que los aflige y recuperar la paz.
3: Dios es el único que puede sacar esa humillación. Siempre hablé y siempre digo de creer que el poder de Dios es maravilloso, y cuando uno está en ese estado que no tiene nada, no tiene recursos, acudamos al Señor Jesús, que Él nos da todo. Con su Espíritu Santo, si nosotros creemos, Él nos da las bendiciones y no nos falta nada. Sacar a nuestra familia de esa humillación, porque a veces los hijos están en caos, entonces qué viene la humillación de las personas que tienen, y a veces uno no tiene ni para dar a sus hijos, y Dios es todopoderoso para acudir a nosotros.
0: Una parte importante para superar los problemas depende de cada persona y de la forma en que decide enfrentar las circunstancias. Cuando una familia siente vergüenza porque uno de sus seres queridos cayó en las drogas o se encuentra privado de la libertad, la fe puede convertirse en una herramienta para enfrentar esa realidad y comenzar un proceso de transformación.
4: Abre para Dios los nombres de sus hijos, de sus nietos, de sus familiares. Pida a Dios ahora que Él venga a cambiar esa situación. Que esta vergüenza que sua casa, sua família ha vivido, ela venha se transformar em alegria, porque Deus

0: esta foto que está aqui, meu Deus, e pedimos que o Senhor visite e haga a transformação. Libera esta família de los vícios, libera esta família de las envidias, de la maldición, de la mala suerte. Libera esta família de todo el mal que ha estado por años trayendo la separación, trayendo el divorcio, trayendo las enfermidades. Por eso, mi Padre, nosotros clamamos a ti e pedimos, mi Padre, que haja agora la transformación.
1: Yo tuve una hija tan pequeña, sin su compromiso, y nada más había solución. Ella anduvo tomando, mi hija en pequeño de 13, 14 años, 17 años, anduvo equivocadamente, tomaba, ¿no? Andaba así, de mal en peor, y gracias a Dios, con la fe y creer en el poder de Dios y confiar en el Señor Jesús, Él nos da todo. Él nos da todo. Mi hija ahora es casada, comprometida, tiene su familia y fue restaurada en el nombre de Jesús.
2: Siempre es a través de la oración y nada más porque Dios es el único que puede unir a las familias, porque siempre hay desigualdad entre hermanos, padre, hijos, todo eso. Y pedir a Dios es lo único que podrá unir entre hermanos y familia. Si uno pide a Dios, Él lo resuelve todo. Muchas veces, por ejemplo, yo salgo de mi casa, una oración que me traiga bien, todo eso, y me llevo tranquilo nuevamente a mi casa. A veces, muchas veces, en el bus han robado y a mí no me han tocado.
3: En el templo brindan apoyo a quienes llegan buscando ayuda. Allí escuchan a las personas, los orientan y las acompañan, sin importar.

0: sangre de lo que él me golpeaba.
1: No le daba ni dinero. Viva como usted pueda, viva como usted quiera. No le compraba ni ropa, no le compraba nada, nada, nada. Si era de cocinar, vaya, cocine con leña. Es porque es eso que nos enseñaron. Entonces, eso es lo que yo llevaba arrastrando sobre las espaldas de uno. Entonces, el machismo. No, o sea que yo, en lugar de tener una esposa, tenía era una esclava. ¿Por qué? Porque la golpeábamos.
0: Él tomaba, él fumaba, tenía el vicio de jugar billares, él gastaba el dinero en los vicios. Entonces él en veces había que él ya no tenía dinero, sino que eso eran los vicios de él, que él gastaba el dinero en los vicios.
1: Yo no pensaba dejar los vicios, nunca pensé dejar los vicios, nunca, nunca. Parecía que no había cura, no había, porque no sabía, era miófito, era ignorante.
0: Yo tenía depresión porque yo lloraba, yo sufría mucho de ver cómo él me decía las cosas verbales que él me hablaba, me decía. Entonces yo eso para mí era tristeza, decía no, él ya no me quiere. Entonces mi interior era muy triste, muy triste. Entonces mi vida era amargada porque yo vivía como amargada. Entonces me sentía sola, tantas cosas que se me venían a la mente. Entonces que ya para qué era vivir, yo ya no quería vivir.
1: Porque si la ropa estaba manchada, le pegaba. Si los zapatos estaban sucios, yo le pegaba. Si no me cocinaba una comida que me gustaba a mí, le golpeaba, le pegaba. Entonces, y mis hijos se escondían a ver eso, a ver cada cosa que yo le hacía a la mamá.
2: Bueno, mi nombre es Luis Aldaz y yo confirmo lo que mi madre y mi padre hablaron. Yo sufría con la depresión. Era algo que nadie veía, lo depresivo que yo estaba, ¿no? Fingía con mis amigos que estaba todo bien, me reía con ellos, llegaba a la casa, le hacía bromas a mis hermanas, a mis hermanos, a mi mamá, a ella también. Porque con mis papás nosotros no teníamos una buena relación. Un ejemplo, si él comía en la sala, yo comía en el cuarto. Porque no nos llevábamos muy bien, por causa de las peleas que ellos tenían, por causa de tantos maltratos que nosotros vimos, cómo mi papá golpeaba a mi mamá. Entonces, eso fue naciendo dentro de mí un vacío, y yo no sabía cómo llenar ese vacío. Ahí fue donde me presentaron los vicios, ahí donde fui y conocí el vicio de la marihuana. Ahí fue involucrándome con amigos, pandillas. Con 14 años conocí todos estos vicios, pandillas, también el vicio de alcohol y de varias otras cosas más.
0: Ya ellos ya no, en veces ya no me obedecían, ellos se iban por ahí, entonces ya ellos ya no me obedecían ni a mí ni al papá. De ver cómo veían al papá que él trataba en la casa, entonces ellos cogieron casi la misma cosa como el papá era.
2: Involucrándome con ellos, con la pandilla, involucrándome con mujeres también. Entonces, para yo poder llenar ese vacío, pero yo veía que ni con el vicio de la marihuana podía llenarlo, ni con el vicio del trago tampoco podía llenarlo, ni con mis amigos que estaban más cerca, no podía llenar. Iba a discotecas, salíamos hasta la hora, hasta el amanecer del siguiente día. En veces yo no llegaba 3-4 días a la casa, y cuando llegaba, llegaba todo borracho, mareado, drogado. Entonces yo veía también que mi mamá sufría por causa mía, sufría, pero ella sufría callada, sufría tan callada, lloraba, pero ella veía por causa que yo me estaba involucrando en los vicios y en todo esto, por causa de los problemas que yo tenía con mi padre, que yo tenía, porque yo y mi padre no nos podíamos ver, no podíamos pasar palabras, y eso fue largo tiempo, fueron más de 2 años, que vivíamos en la misma casa, pero vivíamos dos enemigos.
1: Supuestamente que porque nuestra madre nos educó bien. Nos educó nuestra madre. Pero había algo en mí, rencor. Porque ser pobre es duro. Ser pobre en la miseria es duro. De comer 7, 8 hermanos en el mismo plato es duro. Comer un día y con el otro día no comer es duro. Vivir eso es duro.
0: eso era que no teníamos nada, entonces estábamos en la miseria y no teníamos en veces qué comer.
1: No tenía absolutamente nada. Vivíamos pidiendo prestado, vivíamos sin nada. Días para comer, días para no comer, arrastraba lo mismo de mi papá.
0: Esos fueron 3 años que yo pasé con ese problema. Entonces no había paz, no había armonía, no había nada de esas cosas en la casa como uno quiere estar.
1: Pasó un sábado, iba en la camioneta, cuando de repente veo el reloj que decía, pare de sufrir. Aquí creo que voy a entrar, voy a ver cómo es eso. Entonces, veo que personas dan testimonio, van a dar, yo digo, personas, esas son personas que están pagándole ahí, porque esas personas que están ahí, capaz que son primos, hermanos, de ellos mismos, que antes, ¿para qué? Para llevarse la plata, la pobre gente ignorante. Entré, me senté en la última fila y salí, llegué a la casa, domingo en la noche, no me dolió, me apreté, le digo, Isabel, mira una cosa, el tumor que yo tenía aquí en mi barriga, al lado de mi ombligo, le digo, no está, no me duele, ya no existe, le digo, este tumor transformó mi vida por dentro y por fuera.
2: Entonces mi papá, con el pasar del tiempo, él llevó un folleto y lo dejó en la sala de la, en la mesa del comedor. Y era el testimonio de un joven, pero yo me reflejé en él. Era lo mismo lo que yo estaba pasando. Era la misma historia lo que él vivió, yo la estaba viviendo. Entonces yo dije así, si la vida de él cambió, mi vida también va a cambiar.
0: Ya, yo fue así, que yo lo veía a él, que él salía, ¿no? Yo él salía, entonces... Yo le digo un día domingo que él salió, se vistió bien, entonces se fue. Entonces yo lo que hice fue más atrás yo vestirme y irme con mi hija. Mamita, hoy día vámonos siguiendo a mi papá, ¿dónde va?
2: Llegué hasta donde era el lugar, el peso, un peso cayó sobre mí, salió ese peso, salió. Yo me sentí bien, pude respirar. Aquel vacío, no sé qué pasó, desapareció. Ahí me interesé más por las cosas de Dios. Ahí yo dije así, si Dios está aquí, lo pude comprobar ahora, Dios está en ese lugar. Y entonces Dios me va a sacar del fondo del pozo donde yo me encuentro. Ahí fue donde entregué toda mi vida en las manos de Dios.
0: Día tras día, entonces yo fui viendo la mejoría. Y cuando ya después, a los pocos días de eso, que fue como cerca de un mes, yo ya no sentía nada, yo ya me movía. Ya entonces ya cambió todo. Mi familia ya cada día era más unida. Ya había esa armonía. Ya había ese diálogo entre padre e hijo.
2: El vacío que yo tenía, Dios lo llenó. Dios me transformó la vida. Cambió mi vida. Dejé los vicios de las drogas, de la bebida. Me separé de la pandilla que nosotros teníamos. Todo cambió. La vida vieja quedó para atrás. Mi historia fue diferente.
1: Hoy ya no soy más el alcohólico. Hoy ya no soy más el drogadicto. Hoy ya no le pido prestado a las personas. Hoy ellos me prestan a mí.
0: Lo más importante que recibí el Espíritu Santo. Ya, y eso es lo más hermoso que recibí, el Espíritu Santo.
2: Cuando una persona recibe el Espíritu Santo, tiene una vida completamente transformada.
1: El Espíritu Santo transformó mi vida. El Espíritu Santo me dio la paz. El Espíritu Santo me da la alegría. El Espíritu Santo me dio todo lo que tengo. Es esa mi mayor bendición.
2: Hoy en día puedo decir que soy un hombre feliz. Mi familia es feliz a través del sacrificio. Porque cuando uno va para el altar, Dios no hace nada por la mitad. Dios hace las cosas completas. Y nosotros podemos comprobar eso, que Dios hizo las cosas completas en nuestras vidas. Por eso es que cuando una persona

va para el altar, su historia es completamente diferente. Por eso yo puedo decir, hoy en día, yo nunca me imaginaba servir a Dios en el altar. Hoy en día yo sirvo a Dios en el altar, soy pastor, tengo un matrimonio bendecido. Gracias a Dios mi vida hoy en día es completamente diferente. Tengo mi esposa, ya tenemos 13 años de casado, libre de todo, porque nosotros vemos que el altar transforma completamente todas nuestras vidas.

0: Me llamo Verónica Cedeño. Mi vida antes de llegar a la Iglesia Universal era una vida totalmente depresiva, pasaba deprimida. Me sentía triste porque no, mi mamá no pasaba casi conmigo. Y de ahí yo pensé, me refugié en tener en casarme y dije, va a cambiar todo, va a ser todo diferente. Al contrario, cuando me casé fue peor. Me sentía sola. Me sentía más deprimida, mi depresión creció cada día más, tenía también ganas de suicidarme, de tomar pastillas por todo lo que mi esposo me hacía, no llegaba, no pasaba conmigo.
1: Porque yo tenía problemas con mi esposa, discutía con ella, no había una comprensión con ella. Ahí yo había semanas a veces también que me perdía de casa. Me iba y no volvía hasta los 4 o 5 días. Ahí cuando yo regresaba a mi casa, ahí venían todos los problemas porque mi esposa me decía que la dejaba sola, no tenía cariño para ella, no estaba con ella, no dedicaba tiempo con ella. Yo más pasaba con mis amistades, con mis amigos afuera que con ella.
0: También estaba embarazada, perdí al bebé que estaba esperando y de ahí comenzó más mi depresión, creció más.
1: Ya fuimos al doctor, cuando el doctor ya dijo que había perdido al bebé y dijo que no podía tener más bebé. Ahí yo me sentí culpable y yo más me involucré en los vicios.
0: Fue más grande porque me sentía que mi vida no tenía valor, porque el doctor me dijo que no iba a poder tener bebé. Que si yo quería tener un hijo, tenía que hacer un tratamiento. Y ese tratamiento era muy caro. Porque mi esposo, como estaba en los vicios, todo se gastaba solo en los vicios, en el alcohol y cigarrillo.
1: Yo ahí en las noches yo me sentía mal, yo tenía hasta miedo a veces de dormir porque yo veía bultos, yo veía que espíritus se me tiraban encima mío.
0: Comencé a sentir odio. Ya no sentía el amor que tenía por él. Ya todo iba cambiando por él. Ya yo estaba por él por compromiso, porque un día ya estaba a punto de separarme. Y ahí él me amenazó que se iba a suicidar. Entonces mi suegra me dijo, si mi hijo se suicida, es tu culpa. Y yo entonces, yo la cuenta regresé de nuevo con él por no sentirme culpable de lo que le iba a pasar a él. Entonces yo estaba más por eso que por lo que sentía por él. Mis noches eran depresiva, vacía, triste. Me sentía toda la noche culpable por haber buscado a una persona que no me valoraba. No sentía lo que yo necesitaba. Y todo fue para mí un fracaso cuando me casé.
1: El peor momento de mi vida fue cuando mi esposa nos quisimos separar. Incluso mi mamá le había dicho a ella que yo no iba a cambiar, que yo no iba a cambiar, que yo iba a seguir igual. Fueron 5 años que yo estuve en los problemas, en los vicios del alcohol, del cigarrillo y problemas con mi familia, con mi esposa.
0: Llegaron a la Iglesia Universal. Una amiga me invitó y yo acepté esa invitación porque ya yo quería un cambio total en mi vida. Yo decía, si no cambia nada, yo me separo ya de mi esposo. Y yo dije, mi Dios, tú sí me respondiste. Entonces yo dije, yo voy a seguir luchando.
1: Ahí a mi esposa le invitaron a la Iglesia Universal y de ahí nosotros decidimos venir acá.
0: Yo voy a obedecer palabra a palabra que se hable aquí, tu siervo, para que mi vida siga cambiando cada día más. No solamente él salió de los vicios, yo no tenía empleo, conseguí trabajo. De ahí el mes ya comencé a ver el cambio en mi esposo, a acercarse más a mí, a valorizarme. Ya hablábamos, no conversábamos. Ya comenzamos a conversar, a tratarnos con cariño, a respetarme él. Y sobre todo yo mismo me valoré, me valoraba yo mismo, porque yo dije, si yo no me valoro, ¿quién más me va a valorar? Yo empecé a valorarme, y ahí ya comenzó a cambiar todo en nuestras vidas.
1: Los primeros cambios que yo tuve fue que ya en una semana ya no volví a salir, ya no fui a consumir alcohol, cigarrillo, nada de eso.
0: Fue todo diferente cuando salí del bautismo, todo diferente, cambió todo en mí. mi esposo, yo lo perdoné, ya no sentía ese odio que sentía antes por él. Ya no. Ahora en mí cambió, en mi interior cambió todo. Ya mi forma de ser, de hablar, ya iba cambiando mi vocabulario, hasta mi forma de vestir. Yo veía los testimonios, yo decía a mi Dios, yo también quiero un testimonio, si no quiero solamente el testimonio de que mi esposo salga de los vicios, yo quiero también de mi vida espiritual. Cuando recibí el Espíritu Santo, todo cambió en mi vida. Recibí una alegría que no, incomparable a la que vivía anterior, antes de conocer de Dios. Un gozo, una paz. Sobre todo en mí ya no había tristeza.
1: Yo vine, me bauticé en la agua. Ahí un día hablaron ahí sobre el perdón. Yo tuve que perdonar a mi papá. Ahí yo perdoné a mi padre. Ahí yo le pedí perdón a mi esposa. Ahí fue diferente ya todo.
0: De ahí recibí la respuesta de que podía volver a ser madre. Cuando ya me enteré, ya tenía 3 meses de embarazo. Y esa para mí fue algo extraordinario, porque dije, mi Dios, me dijeron que no podía tener hijo. Ahora soy madre, mi hijo es un niño sano, tiene 2 años, es inteligente.
1: Ahora mi matrimonio está totalmente bendecido. Tuve la oportunidad de casarme aquí en la iglesia.
0: Mi esposo me valora, ya es más cariñoso conmigo, salimos, conversamos.
1: Yo ahora me siento diferente, yo ahora me siento feliz, yo me siento lleno de paz.
0: Mi vida económica también empezó a cambiar. Ahora mi esposo tiene para construir nuestra casa. Aparte tenemos para comer, para vestir y para ir donde nosotros queramos ir con mi hijo y mi esposo.
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0: Yo estoy sufriendo de diabetes y me sentía débil, dolor de cuerpo, el cuello, o sea, totalmente. Tenía que tomar las pastillas y, o si me descuidaba me bajaba, qué digo, me subía la glucosa y todo eso. Y no me curaba. Lo mismo sentí, casi me quedé sin cabello y he venido estos 2 semanas he estado viniendo y gracias a Dios se me ha estado quitando poco a poco. Y hoy día me acerqué y cuando llegué también me comenzó a doler esta parte. Me sentía un poquito malestares y me acerqué y me pasé acá adelante, lloró y me quitó.
1: ¿Salió todo?
0: Sí.
2: Me detectaron miomas de quistes. Los médicos me dijeron que tenía unos días de vida y que ya no iba a vivir porque tenían que sacarme el útero, estaba de emergencia. Pero por una invitación de un periódico, llegué a la iglesia por una amiga. Y yo bebiendo del agua viva, hice la cadena y fui curada de todos los miomas y quistes.

0: antes de tomar el agua viva antes era que yo pasaba enferma. Enferma, enferma, me detectaron a mí diabetes, que estuve, llegué a, ya llegado a tener, porque no sabía, como 400, casi 500, y desde que yo empecé a tomar el agua viva, pues para mí ocurrió un milagro grande en mi vida, que poco a poco vino desapareciendo. Tomaba dos pastillas, eran demasiado fuertes, yo me puse bien flaquita, flaquita, flaquita, totalmente. Yo ya veía la muerte, o sea, en mí, estaba que yo ya me iba a morir.
1: ¿Cómo usted se sentía cuando se enteró de esta enfermedad?
0: Bueno, cuando yo me enteré de la enfermedad, la doctora me dijo, si no se cuida, usted se va a morir. Entonces, de una, o sea, para mí fue un golpe fatal. Entonces yo empecé con depresión, no dormía, no comía, y que totalmente yo llegué a estar en una etapa totalmente que yo me descuidé totalmente de mí, hasta que yo viniendo acá a la iglesia cogí fuerza.
1: Empezó a tomar el agua viva, llevando a su casa. ¿Cómo se siente ahora?
0: Ahora yo me siento bien, estoy, podría decir yo, y lo creo y lo firmo ahora, porque ya con exámenes de médicos y todo, yo estoy sana, y todo a lo que yo empecé a beber el agua viva. Yo les animo a todas las personas que estén pasando por problemas difíciles de salud, que vengan los domingos, y que vengan a hacer bendecir el agüita viva, y que empiecen a tomar, y para que ellos vean cómo poco a poco van restaurando su salud.
1: ¿Cómo usted se siente ahora después de haber participado del agua viva, después de tomar del agua viva los días domingos?
2: Gracias a mi Señor, gracias a Dios. Yo he tenido una respuesta bien grande al usar el agüita, pues yo uso en la comida, en los jugos, muchas veces hasta poniéndoles en la ropa, en la lavadora pongo un poco, unas gotitas de agua y les hago lavar la ropa de mi varón, porque él es el que más problema me ha dado el varoncito.
1: ¿Cómo está él ahora?
2: Ahora él está más cariñoso, ahora está más hogareño, él se siente en la casa, está trabajando continuamente y gracias a Dios sea.

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0: Hola a todos, sean bienvenidos a su programación La Hora del Milagro. Y es en esta programación, señora, señor, que usted va a comprobar, a escuchar casos verídicos de personas que fueron transformadas por el poder de Dios. Es en esta programación que su fe será despertada y será mostrado para usted la salida para todos sus problemas. Así que no se desconecte de esta programación. Permanezca ahora conectado a la radio, a la aplicación Red Familia. Usted que está escuchándonos por la aplicación Red Familia, por la radio Cuantena, permanezca en esta programación porque a través de ella un milagro de la fe puede y va a acontecer también en su vida. Yo quiero que en este momento usted pueda prestar atención en el caso verídico de Wendy. Yo quiero que usted preste mucha atención al caso de esta señora Wendy, que de pronto es el caso de su vida hoy. Usted desde pequeña ha sufrido, desde pequeño usted ha sido una persona que ha vivido con enfermedades, con odios, usted emocionalmente, físicamente, espiritualmente, se ha sentido como Wendy. Yo quiero que usted acompañe el caso verídico de ella y ya regresamos hablando sobre cómo Wendy venció todos los desafíos y todos los problemas que ella enfrentaba.
1: A temprana edad, Wendy enfrentó la separación de sus padres, una experiencia que marcó el inicio de una etapa difícil en su vida.
2: Ellos se separaron, mi mamá sufría mucho maltrato en casa, entonces mi mamá, a raíz de eso, para darnos una mejor vida, ella migró de la ciudad de Manabí acá a la ciudad de Guayaquil para estudiar y para trabajar. Pero al dejarnos con nuestros abuelitos, a mi hermana y a mí, fue ahí en ese momento que comenzó mi sufrimiento.
1: Con el paso del tiempo, vivió un acontecimiento que dejó una profunda huella en su historia.
2: Yo a mi corta edad experimenté lo que fue un abuso.
3: Sí, eso marcó mucho mi infancia porque yo decía que yo no tenía culpa de nada. Entonces él me amenazaba, decía que me iba a matar a mí, que iba a matar a mi familia. Y en ese momento, él aprovechó de mi inocencia y abusó de mí. Yo quería morirme, yo no quería vivir más, yo quería quitarme la vida. Porque yo decía que nadie me iba a querer, que nadie me iba a amar, porque la inocencia de niña fue robada. Yo no iba a comentar nada a mi familia, pero fue tanto el sufrimiento que yo tenía dentro que un día yo dije, no, yo ya no quiero que él abuse más de mí. Y ese día yo decidí hablar para mi abuelita lo que estaba pasando. Pero mi hermana me dice, no, tienes que hablar con mi mamá porque lo que está pasando es algo importante, algo grave. Entonces, yo decidí y hablé con mi mamá y yo le dije, mire, mamá, está pasando esto, esto y esto. Ahí fue que mi mamá, bueno, se le vino el mundo abajo porque ella se sintió muy culpable por lo que había pasado, porque decía que por ella dejarnos viviendo allá, eso había acontecido conmigo.
1: Los años pasaron, pero el odio seguía creciendo en su interior, hasta llevarla a intentar quitarse la vida.
2: Crecía mucho más el odio hacia él, hacia mi mamá, hacia mí y hacia Dios. Tenía muchos pensamientos de quitarme la vida. Intenté suicidarme 3 veces. La primera vez yo decía, me paraba en los carros y yo decía, si me lanzo, sería una muerte rápida. Pero siempre había algo como que me decía no. Mi segundo intento de suicidio fue con un cuchillo. Yo estuve a punto de clavar el cuchillo en mí, pero también había algo que decía, no, no lo hagas. no te quites la vida. Y ahí la tercera vez fue con un implemento de limpieza. Yo quería tomármelo. Yo decía, bueno, ya me lo tomo. Me encuentra muerta y ya no pasa nada. Yo decía que Dios no existía. Por culpa de él, me abusaron. Yo decía, él tenía el poder de haber impedido mucho, pero él no lo impidió. Entonces, yo lo odiaba a Dios. Yo decía, Dios no existe, Dios no me ama. Pero mi mamá ya asistía al Templo de la Universal y ella comenzó a luchar por mí. Ella hacía propósitos, oraba.

Cuando yo llegué aquí al Templo del Universal, la palabra de Dios fue hablada. Y fue tanto lo que me marcó, porque en ese día fue hablada sobre la salvación. Y aquella prédica decía, si usted tiene odio, rencor, Dios está aquí en este momento para perdonarla y para que usted también tenga el deseo de perdonar. Yo me acerqué al altar porque yo dije, hasta aquí llegó la Wendy con odio, hasta aquí llegó la que tiene odio hacia su mamá. Yo decidí ese día perdonar a la persona que me hizo daño. Yo decidí ese día perdonarme a mí misma. Perdoné a mi mamá, yo la abracé. Yo le dije, mamá, yo te odiaba, pero yo ya no te odio, yo te amo y te agradezco porque fue por ti que yo pude conocer al mayor amor que puede existir, que es el Señor Jesús. Y en ese momento, en ese tiempo, yo decidí bautizarme en las aguas, dejar mi vieja naturaleza, mi vieja vida enterrada por completo. Y se me presentó una gran oportunidad que fue la hoguera santa. Yo no trabajaba, yo no tenía un recurso para poder entregar. Pero como siempre se nos ha enseñado, ¿no? Que es dar la vida. Yo di mi vida, pero yo no solamente quería dar mi vida, yo quería dar mucho más allá. Fue que yo preparé con mucho amor mi sacrificio. Yo cogí toda mi ropa y comencé y vendí toda mi ropa. Yo no me quedé con nada. Me acuerdo tanto que no fue mucho lo que yo reuní.

Yo lo que quería es que otras personas conozcan ese amor que está dentro de mí. La paz que yo no tenía de niña, yo pasé a tener paz. Yo pasé a ser feliz, a gozar de una vida diferente. Yo ya no quería más morir. Yo quería vivir. Yo quería vivir para ayudar a alguien más que estaba pasando por este proceso. O sea, a orientar, a ayudar a esa persona a levantarse, porque no es fácil perdonar. Es muy duro perdonar, y más cuando tú sufres de niña. Pero Dios me dio esa fuerza. Él me lavó, me limpió, me dio su espíritu. Y a raíz de eso yo tuve paz, perdoné. Y yo ya no lo odio, yo lo puedo ver, lo puedo saludar. Ya no hay eso dentro mío. Ya no hay ese odio, ya no hay esas ganas de decirle, muérase. No, yo ya no quiero eso para esa persona. Y Dios me dio esa realización, primero aquí adentro. Él me realizó primeramente a mí dentro para poderme realizar de manera exterior, afuera, ¿no? Fue entonces que yo conocí a mi esposo. Soy feliz con él. Tengo un hombre de Dios a mi lado que me ama, que me comprende. Aquel pensamiento que tenía de niña, que nadie me iba a querer, que nadie me iba a amar, que nadie me iba a valorar, fue borrado y quitado. Y ahora yo tengo una persona que me ama, que es Dios, y a mi esposo. Y tengo también una hija, y somos muy felices.

usted que está pensando en matarse, quitarse la vida porque fue abusada por alguien, aún hay oportunidad para usted. No todo está perdido. Para ti, quizás, que me estás viendo, que tienes odio en tu corazón hacia aquella persona que te hizo daño, es imperdonable lo que te pasó. Mas Dios puede hacer que todo cambie y que tu vida venga a ser diferente, porque el Señor Jesús te espera con los brazos abiertos.

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1: La fe hace acontecer lo que aconteció en la vida de Wendy. Wendy, hoy, ella tiene una nueva vida. Wendy ya no sufre más con las marcas del dolor, con las marcas del pasado. Wendy superó, Wendy transformó lo amargo en dulce. Y no solamente fue Wendy, fue Dios a través de la fe de ella. Pero Wendy tomó una decisión y esta misma decisión usted debe tomar. Usted debe tomar esta decisión de usted parar, de usted culparse con las cosas que acontecieron en el pasado, parar de usted recriminarse a usted mismo los problemas y usted comenzar a reaccionar de una manera diferente. Usted comenzar a reaccionar de diferente delante del problema que usted está enfrentando. Cualquiera que sea el problema que usted tenga en este momento, para él hay una solución. Para este problema hay una salida. Sepa que para aquellos que confían y usan la fe en la palabra de Dios y en el Dios vivo, todas las cosas les son posibles. Y para usted también será posible vencer. Crea, de pronto usted no estaba como Wendy. De pronto, diga, mi caso no es tan fuerte como el de Wendy, pero Dios también transformará esa situación. Crea que lo amargo se tornará en dulce. Crea que esa vida hasta ahora que usted ha llevado de sufrimiento, de depresión, de vicios, de enfermedades, puede ser revertida para una nueva vida. Y es por eso que usted que se encuentra en este momento sufriendo, usted está como Wendy, siendo una persona amarga por dentro, cargando

0: culpa, cargando heridas emocionales, y usted ha dejado con el tiempo todos estos problemas acumularse en usted. Y usted quiere desahogarse ahora, usted quiere contar sus problemas, usted quiere hablar con nosotros. Usted puede escribirnos ahora a nuestro número de WhatsApp o llamarnos al número que yo le voy a mencionar en este momento, le voy a dar en este momento, y nosotros estaremos aquí para ayudarte. Podemos ayudarte porque entendemos tu dolor. Comuníquese con nosotros al 09-86-81-44-66. Repito, 09-86-81-44-63 es nuestro número, nuestro SOS espiritual para ayudarte. Estamos aquí no para juzgarte, estamos aquí para ayudarte, porque usted de pronto es una persona que sufre con depresión, es una persona que carga dentro de usted esa tristeza y usted quiere superar. Entonces comuníquese ahora con nosotros. Yo quiero que usted acompañe aquí ahora este mensaje hablando sobre la vida es corta, mas la eternidad es infinita.
1: Nuestro tiempo en la tierra es una minúscula gota de agua en un inmenso océano. Es un soplo, una neblina, una sombra que pasa. Es de esta manera que las Sagradas Escrituras describen esta vida. El trayecto de una extremidad a otra es muy, muy veloz. E incluso cuando la vida aquí parece larga, pero no lo es. Pregunte a cualquier persona mayor. La juventud parece haber sido ayer. Y el tiempo ya llegó. A veces sentimos que tenemos todo el tiempo del mundo, pero no lo tenemos. Algunos llegan hasta completar el ciclo natural de la vida, pero un día desaparecen. De la larga lista de sus antepasados, usted tal vez sabe el nombre y la historia de sus abuelos, o máximo de sus bisabuelos. Pero, ¿y de sus tatarabuelos? ¿Y los padres de ellos? ¿Todo lo que vivieron y pensaron? ¿Dónde está? Personas tan importantes, responsables por cuidar a su familia. Pero después que murieron, poco a poco, el tiempo apagó los recuerdos. Las fotos, cuando existen, son raras, tal vez poco nítidas. Los documentos fueron perdidos. En este mundo, el nombre de ellos quedaron olvidados. Ellos pasaron, y en breve, usted también va a pasar. Un día seremos como máximo una foto en el cajón de alguien y después ni eso más. La vida es breve, es frágil. Nadie sabe cuál será su último día aquí en la tierra. Un día usted morirá y su cuerpo será enterrado. Pero este cuerpo es apenas una cáscara externa que contiene algo eterno. Usted no tiene un alma. Usted es un alma. Y su esencia es inmaterial a lo que realmente es. Es locura presumir de que la vida es solo aquí. Es insensatez vivir apenas solo el presente. Todo, todo eso pasa. Hay una eternidad, un paraíso para perseguir y un infierno para evitar. Y quien usted realmente es, existirá para siempre en uno de esos dos lugares. Todos los que ya pasaron por este mundo y que no recordaron de cuidar su alma en vida, en este momento, en el tormento eterno, están obligados a acordarse de todo. De las decisiones erradas, de los consejos despreciados, del día en que oyeron hablar de Jesús y del día en que lo negaron. ¿Cuánto tiempo más tenemos de vida en este mundo? ¿Un día? ¿Un mes? ¿30 años? Sea cuanto fuere, es insignificante comparado al siempre que tendremos que vivir. Las decisiones que usted toma aquí determinarán su destino eterno. La muerte es inevitable y perder el alma es el desastre final. Es la única pérdida de la cual usted nunca se podrá recuperar. Haga tiempo para Dios y no viva un día sin pensar en su verdadero futuro. La vida es corta, pero la eternidad es infinita.

0: ¿Y por qué no luchar? ¿Cuáles son los motivos por el cual usted dejaría de luchar? ¿Dejaría de usted creer? ¿Cuáles son los motivos por los cuales usted ha tirado la toalla? ¿Usted se ha desanimado? ¿Usted ha pensado, no, ya no hay más salida para mí? Usted, ahora en este momento, usted escucha el caso verídico, escucha los casos verídicos y usted piensa, conmigo no puede acontecer eso. Claro que puede. Claro que es posible que en usted también acontezca lo mismo y aún mayor. Porque no hay un caso perdido, no es un caso perdido su problema. Porque su problema colocado en las manos de aquel que lo puede resolver, su problema se tornará en victoria, su problema se tornará en conquista. El problema muchas de las veces está disfrazado de victorias. Muchas de las veces usted piensa que el problema es para acabarle, para destruirle, pero no. Este problema no es para destruirle, este problema es para que el poder de aquel que está por encima de todas las cosas, que es Dios, pueda ser revertido, transformado en una gran bendición, en una gran victoria. Por eso yo quiero que ahora, en este momento, usted acompañe el caso verídico de Sergio. Sergio sufría con depresión. Sergio era una persona depresiva. Sergio vivía con muchos problemas y malos pensamientos. Tenía problemas con su pareja. Intentó inclusive en suicidarse. Pero Sergio no quitó la vida, porque Sergio encontró la salida para sus problemas, como usted también encontrará.
1: Me siento solo, mis problemas no tienen solución, no consigo ser feliz, nadie me entiende. Mi nombre es Sergio y tengo depresión. Tenía problemas con mi pareja. También en ese momento conocí a otra persona y al principio solamente era una amistad. Pero al empezar a verla como otra cosa, esa persona que ya tenía depresión, que ya estaba en medio de problemas, empezó también a contagiarme con sus propios problemas. Porque ahí yo empecé con ideas de infidelidad. Ahí empezaron cada vez más dificultades, más peleas. Empezaba a pelear con mi pareja y esas peleas eran cada vez más fuertes. Llegaba un momento en el que, de la misma discusión que teníamos, ella se encerraba en el baño, amenazaba con matarse, con lastimarse, y me mostraba cortadas del pasado que había intentado suicidarse, y yo le creía que realmente se iba a suicidar. Y eso me hacía sentir aún más culpa, porque yo pensaba que si ella se suicidaba, iba a ser por causa mía. Entonces yo no lograba dejar a esa persona. Yo quería dejarla, pero yo no lograba por esa culpa que sentía, y eso me hacía sentir a mí más culpa, y entonces eso hacía que yo estuviera cada vez más deprimido y que ya no deseara vivir, porque yo decía, esto ya no es vida. Yo llegué a una vida tan intolerable que yo decía, o me mato, o yo salgo corriendo de aquí, o yo termino incluso matándola a ella, porque también pensé eso, porque ya estaba desesperado, ya no sabía cómo salir de esa vida. Ahí fue donde un día conocí una persona de la iglesia que un día, cuando yo abrí mi corazón y le dije que yo estaba deprimido, que me sentía vacío y solo, me dijo que podía venir al Templo de los Milagros. Ahí fue cuando yo llegué al Templo de los Milagros un día domingo. Al principio, cuando yo llegué, yo me sentía confundido, me sentía aislado, no sabía qué era lo que yo hacía en ese lugar. Cuando yo renuncié a todas las resistencias, a todas las cosas que yo no quería dejar finalmente, ahí cuando yo me entregué completamente a Dios, el Espíritu Santo me bautizó y ahí yo recibí la certeza de que Dios estaba conmigo. Después de que yo tuve mi encuentro con Dios, yo tuve energía para vivir, porque yo no tenía una verdadera motivación para mi vida. Mi vida no tenía un rumbo, no tenía una dirección. Yo sentía que trabajaba, pero era solamente un hacer lo mismo todos los días. Solamente un ir al trabajo, más por ningún motivo en especial. Entonces ahí, cuando después de que yo tuve una experiencia con Dios, Él colocó en mí la certeza de que Él era mi motivo, Él era mi razón, y Él empezó a ser mi fuerza para yo continuar y para vivir. Ya no tengo depresión, ya no tengo esos deseos de morir, ya no pienso que el suicidio sea la salida, al contrario, ahora tengo ganas de vivir, tengo ganas de servir a Dios y sobre todo ahora tengo la energía que no tenía antes, porque antes me costaba incluso levantarme en las mañanas, me costaba incluso despertar. Mas no era un cansancio físico, sino era el cansancio de ya no querer seguir viviendo. Entonces ahora ya pude liberarme de todo eso. Y ahora, a pesar de que no estoy en una relación, yo sé que si Dios es conmigo, yo voy a tener una vida sentimental sana y buena. Ahora que ya estoy libre de la depresión, yo le puedo decir a las personas que realmente sí hay una salida. Y esa salida solamente está en Jesús.

0: Depresión.
1: Depresión.
0: La raíz y la fuente de muchos problemas. La depresión es un problema de origen espiritual, silencioso, solitario y suicida. Aquí están los 10 síntomas de la depresión. Irritación constante. Dificultad de concentración. Un persistente ánimo bajo. Presión en el pecho. Angustia, tristeza. Sentirse culpable por todo lo que sale mal. Falta o exceso de sueño. Come en exceso o siente falta de hambre. Desinterés. Falta de perspectiva. Pensamientos suicidas. 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
2: Y haga como Sergio, tome una actitud, tome una decisión, señora. Señor, sí, usted que me escucha ahora, con usted que yo estoy hablando, tome una decisión, porque una decisión trae una reacción. Si usted reacciona delante de estos problemas, tenga certeza que el Todopoderoso va a accionar a su favor, va a accionar trayendo la respuesta, trayendo la sanidad, trayendo la liberación, restaurando su familia. Decida acabar con ese vicio, decida usted dejar de ser una persona negativa, decida luchar por su matrimonio, decida luchar por sus hijos. Usted es una madre que hasta hoy usted no ha conseguido vencer delante de los tantos problemas que usted ha enfrentado, pero decida luchar con Dios. Decida usted dar la oportunidad para usted, de usted buscar el poder de Dios para transformar esta situación, señora. De pronto usted ya ha pensado en separarse de su marido. Usted ha pensado en separarse de su esposa, señora. Pero decida luchar con aquel que puede transformar toda su vida. Y es por eso que en este domingo, aquí en nuestro templo, tendremos un domingo muy especial. Será el último domingo de este mes de julio. Estaremos en el domingo de la decisión, decidiendo cambiar la historia, el rumbo de su vida. Decida cambiar el rumbo de su vida. Los días pasan, los meses pasan y de pronto su vida no ha avanzado. De pronto ya está por terminar ya mismo un mes más. Un mes más del segundo semestre de este año 2026, y hasta hoy su vida ha sido igual. Pero yo hago para usted un desafío. Yo hago para usted un desafío de usted acercarse a nuestro templo de lo universal en este día de mañana, domingo, con la certeza, con la fe, con la convicción de que su vida va a dar un giro de 360 grados y usted va a cambiar. Su vida va a ser transformada como del agua para el vino, porque el poder del Dios vivo tiene para hacer eso. Él tiene poder para hacer eso y mucho más en su vida. Basta que usted crea y basta que usted confíe y se coloque en las manos de Él. Acompañe lo que acontece los días domingo en nuestro templo de la Universal, porque todos los domingos acontece la concentración de fe, familia y Espíritu Santo. Y además, todos los domingos, personas dan testimonios de que usando del agua viva, bebiendo del agua viva consagrada al Espíritu Santo, símbolo del Espíritu Santo, han sido curadas, restauradas, sanadas por el poder de Dios.
0: Las razones para estar presentes son muchas y los resultados que cada uno reciben se pueden ver domingo tras domingo. 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Todo eso sucede en esta concentración de fe, Espíritu Santo y familia. 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
1: 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Muitas pessoas que tiveram fé para ser curado, para prosperar, para casar, para ter filhos, tiveram fé para ser bendecidos. 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

0: El Señor me ha restaurado mi vida, a mi familia, especialmente en estos días a mi esposo, porque él tenía el azúcar muy elevada, muy elevada. Él fue al médico y el médico le dijo, dice, tiene 309 de azúcar. Y él se deprimió, se puso mal, se puso mal. Lo hice beber el agua viva todas las noches, en las mañanas, al mediodía, y él se restauró. Todo. Le hicieron los exámenes y todo, y al día viernes que fuimos a la consulta, el médico le dijo, ya está curado, está sanado, no tiene ni presión, ni azúcar, está normal todo su azúcar y su presión está bien. A mi hijo también, que salió del alcohol, porque mi hijo tomaba mucho, mucho, mucho, mucho. Yo, por ejemplo, él llegaba a la casa, apagaba el carro, ni se sabía si llegaba a la casa o no llegaba. Y yo, gracias a Dios, perseverando, perseverando con el agua viva, yo le ponía en las comidas, así en los jugos, y él me lo liberó.
1: Tuve un accidente en mi casa, me caí una escalera, y ya cuando yo tuve esa caída, reaccioné cuando estaba en media sala, porque me quedé inconsciente, inconsciente, no sabía ni dónde estaba, perdí mi mente, pero el médico era hacer exámenes y tantas cosas y tantas cosas.
2: Te prefería el agua viva.
1: Yo prefería el agua viva, porque incluso como yo tengo una operación en el corazón, en la caída que estuve, yo me hinché el cuerpo, me hinché todo, todo mi cuerpo, ya. Y también me hinché la rodilla, la rodilla cuando tuve esa caída, la rodilla se me hizo así, como que se me viró. Tomando el agua viva, este ha sido mi cura, esto ha sido lo que Dios. Claro, no fue de la noche a la mañana.
2: ¿Cuánto tiempo tomó el agua viva?
1: Por unos 3 meses, yo fui curada, fui sanada de todas mis enfermedades que yo tenía, de esa caída.

0: El fruto de cada persona revela qué tipo de árbol es. Usted no solo depende de Dios cuando la situación le favorece, también cuando todo está en contra suyo, cuando todos dicen que no habrá una solución. Esta dependencia hace la diferencia del que cree y de los que no creen. Depender de Dios en los momentos difíciles, frente a cualquier obstáculo, es una característica en donde se demuestra la fe sobrenatural. Es el caso de una mujer que vivió 12 años con hemorragia. Ya había gastado todo intentando sanarse. Ella cometió el error de confiar durante años en los hombres y en un momento decidió depender exclusivamente de Dios. Como relata la Biblia, al tocar el borde del manto de Jesús, la fuente de su sangre se secó y Jesús le dijo: «Hija, tu fe te ha salvado». Las soluciones surgen en la vida de uno cuando existe este tipo de fe. Esta mujer dejó de depender de sus recursos para depender de Dios. Este ejercicio de la dependencia hacia Dios hace que usted pueda dar muchos frutos. Cuando usted depende, entonces manifiesta humildad. La humildad es la característica que revela un corazón nacido de Dios. Decida depender pura y exclusivamente de Dios y viva su fe.
1: Un milagro de la fe espera por ti, por tu familia, para transformar su salud, para transformar su vida familiar, su vida sentimental, su vida económica. Un milagro de la fe espera por ti. Así que acepte ese desafío y decida en este domingo estar aquí en nuestro templo. Aquí en nuestro templo de la Universal, ubicado en Mapasingue, al noroeste de Guayaquil, específicamente aquí en el kilómetro 4.5 vía Daule, diagonal a la parada de la Metrovía Centro de Arte. Usted tiene un templo de la Universal abierto en este domingo desde las 6 de la mañana para usted colocar sus pies y también sus problemas en las manos de Dios. Cuando usted coloque sus pies aquí en nuestro templo, usted va a ver que un milagro va a acontecer en su vida. Y cuando usted se acerque al altar a entregar sus problemas, estos problemas que usted cargaba en su espalda serán quitados. Entonces, yo hago un desafío para usted que me escucha ahora desde la Prosperina, desde la Florida, Juan Montalvo, desde Los Ceibos, Colinas de Los Ceibos. Usted que nos escucha ya a meses, días, y usted no ha tomado la actitud, la decisión de acercarse a nuestro templo. Entonces, en este domingo es la oportunidad para usted tomar esa decisión de acercarse y transformar toda su vida. A las 7 de la mañana, nuestro primer horario de reunión, como también a las 9:30 de la mañana, dos horarios especiales para usted acercarse, como también 3 de la tarde y 5 de la tarde. Repito, aquí en Mapasinga, al noroeste de Guayaquil, en el kilómetro 4.5. Vía Daule diagonal a la parada de la Metrovía Centro de Arte. Y usted también que nos escucha desde el norte, usted puede participar en nuestra sede nacional en la Avenida de las Américas 305. Usted puede participar gratuitamente en este domingo. Usted estaciona su vehículo, contamos con un amplio parqueadero para usted estacionar su vehículo y participar sin preocupación. Así que, señora, señor, tome esta decisión. En este domingo, el poder de Dios, la mano de Dios, va a transformar su vida. Está escrito en el libro de Joel, capítulo 3, 14, multitudes y multitudes en el valle de la decisión. Haga parte de estas multitudes de personas que cada domingo participan, cada domingo ven lo sobrenatural actuar en la vida de ellos. Así también actuará en su vida. Nosotros hemos llegado al fin de nuestra participación y la decisión está en sus manos. Aquí yo esperaré por usted en este día de mañana. Quien les habla estará aquí en Mapasing esperando por usted para transformar a través de la fe y a través del poder de Dios toda su vida. Que Dios te dé fuerza, que la mano de Dios te levante y que la fuerza de Dios te sustente para estar mañana aquí en nuestra universal, aquí en nuestro templo. Bendecida noche para todos.
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0: Um fim de semana mais chega e todo sigue igual. Esta ha sido su situación. Una semana más terminándose y todos sus problemas durante esa semana solamente han empeorado. Y usted ahí ahora se encuentra exactamente como dice esa frase. Coloque aquí en pantalla, por favor, producción. Ha llorado en silencio, preguntándose hasta cuándo. Esta ha sido su realidad día a día. Sus lágrimas están derramándose día a día. Usted es una persona que se siente agotada, agotado de tanto llorar y no encontrar salida, y no encontrar solución, y ya no saber más qué hacer, pues termina una semana, termina-se un mes y los problemas solo han aumentado, solo han empeorado. Y por más que usted busca solución, y por más que usted intenta salir de ellos, cada día que pasa usted se siente más hundida y más atrapada por dichos problemas. ¿Cómo salir de todo eso? ¿Cómo vencer? ¿Cómo poner un fin a todo eso? Coloque aquí en pantalla el caso verídico que vamos a acompañar. Margarita Nieves. Por muitos anos, sua família estava destruída com vícios. Se separou devido à infidelidade. Se sentia fracassada, triste, sem gana de levantar-se. Tinha insônia e vivia sem motivos e sem paz. Esta era, ou este foi, o passado de Margarita. Assim já chegou a nós outros. Como hemos ajudado a ella, eu te quero ajudar a ti. Acompanhe. De que maneira, de que forma hemos ajudado a Margarita?
1: Yo me puse de novia a los 16 años. Yo quedo embarazada. Él empezó con el vicio de la cocaína hasta que sucede que yo veo su infidelidad y decido completamente dejarla.
2: No tenía ganas de levantarme. No entendía por qué me estaba pasando esto a mí.
1: A los 4 años de novia yo quedo embarazada. Me fui con él, pero desafortunadamente, como éramos jóvenes y él también, en fin, él tomaba, yo también, poco a poco empezaron los problemas. Él empezó con el vicio de la cocaína porque yo lo empecé a ver. Él se iba de la casa sin yo saber, a veces estaba dormida y él no estaba en cama. Entonces yo estuve así con mi pareja por casi 10 años. Hasta que sucede que yo veo su infidelidad, yo presento esa infidelidad de él y decido completamente dejarlo. Me sentía decepcionada, traicionada y me impactó mucho eso porque caí en cama.
2: No sentía ganas de nada cuando yo era una mamá amorosa que siempre estaba ahí para mis hijos. Yo no tenía ganas con la niña de 5 años jugar con ella. No tenía ganas de levantarme. No entendía por qué me estaba pasando esto a mí.
1: Después mi papá cae con un derrame cerebral porque a tanto a mí como a él hemos sufrido de migrañas. Él desde muy joven y yo desde los 9 años que yo me acuerde. Y él sufrió ese derrame también por la alta presión, por el alcohol que tomaba, no se cuidaba. Y al momento que sufre ese derrame, yo soy la que siempre, como hija mayor, siempre he tomado ese rol. Ayudé a mi madre a llevarlo al hospital. Dijeron que estaba muy grave, que son un milagro, que a ver cómo iba a salir, que va a tener secuelas, que ya no quedan bien. Entonces yo miro por la televisión, yo estoy viendo la televisión ya tarde. ¿Por qué? Porque de tantas cosas que estaban sucediendo en mi vida en ese momento, casi no dormía, dormía hasta muy tarde, no conseguía dormir. Entonces veo la Iglesia Universal donde están diciendo que si tú necesitas ayuda, tanto en tu matrimonio, quieres restaurar tu matrimonio, si está tu vida destruida, si tienes enfermedades, quieres poner a alguien en oración, y lo hago, pongo a mi papá. En ese momento yo quise asistir porque mi papá fue sanado. Mi papá no tiene ninguna secuela gracias a eso, y por eso yo quise ir y quise conocer. Al momento que yo fui, conozco la Universal, llego yo y mi mamá, ahí yo sentí una paz que yo nunca había sentido, que era lo que yo necesitaba. Salgo embarazada de mi bebé. Él decide casarnos, no casarnos, sino estar en unión libre, y lo hacemos. Pero ya me empiezo a dar cuenta, ya viviendo con él, que tiene un problema de alcohol. Cuando sucede esto, tengo a mi segundo bebé con él, y ya empezamos más los conflictos. ¿Por qué? Porque él ya no se la llevaba en casa, ya no convivía con nosotros. Llegaban mensajes de mujeres al celular de él.

0: As Américas, 305 Kennedy Norte. E em todos os templos de la Universal. Acérquese el que esté mais cerca de su domicilio. Venga decidida. Venga decidido, pois yo le aseguro que se usted chegar aqui de esta forma, de esta maneira, decidida a vencer, usted não sale de aqui de la misma manera.
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0: Usted que se encuentra del otro lado de la pantalla, como dije al inicio del programa, un fin de semana más, terminándose, las lágrimas, el dolor, el insomnio que no le deja dormir, la preocupación, usted que está ahí ahora preocupada con un hijo, preocupada con tu salud, preocupada con tu economía, llena de preocupaciones, de miedos, de inseguridades, sin saber lo que va a pasar con tu hijo, sin saber lo que va a pasar con tu familia, sin saber lo que va a pasar contigo misma. Y usted en ese exacto momento necesita hablar con alguien, desahogarse, recibir una orientación, una ayuda. Usted puede ahora comunicarse con nosotros. Estamos allá ahora con Jordi desde la central. Él va a decirle cuáles son los números que usted puede llamar, que usted puede entrar en contacto. Me gustaría también que usted preparase un vaso con agua, pues antes de terminar ese programa, yo estaré invocando al poder de Dios en su favor, que está decidida a parar de sufrir. Jordi, es con usted.
2: Muy bien, ya hay personas que se han comunicado con nosotros y estamos aquí también en la central telefónica con un equipo de fe. Comuníquese con nosotros. Usted que está triste, angustiado, afligido, ahora mismo hay personas que ya se comunicaron, como el señor Franklin Suárez, que pide oración por su economía, por su familia. También el señor Alexi, que nos llama desde la ciudad de Puerto Viejo, pidiendo oración por él y por toda su familia. Y la señora Carmen de aquí, desde Guayaquil, se comunica pidiendo oración porque tiene problemas de salud. Usted que nos está escuchando ahora, quisiera que usted tome su teléfono, usted se comunique con nosotros, porque queremos orar por usted, queremos tomar su nombre para que usted tenga fuerza, para que hoy mismo usted esté aquí en el Templo del Universal. Por eso se puede escribir con nosotros, comunicar con nosotros al 099-839-1693. Ese es el WhatsApp. Déjenos un mensaje o una nota de voz. O también al convencional, al 04-2596-300. Y yo le aseguro que nosotros le vamos a ayudar.
0: Ahí están los números. Usted puede comunicarse, usted puede escribir, usted puede grabar una nota de voz. Estamos aquí. Queremos ayudarle y vamos a ayudarle. Basta usted dar ese primer paso de fe. Basta usted ahí ahora decidir llamar y entrar en contacto con nosotros. Vamos ahora a conocer el caso verídico de Gina. Ella llegó a nosotros, se sentía triste, vacía, no le veía sentido a su vida, sumergida en la depresión, sufría con insomnio, vivía en la miseria y con muchas necesidades. Gina llegó aquí de esta manera, pero el día que ella tomó la decisión de cortar, de eliminar de su vida todo aquello que le hacía sufrir, subiendo al altar del Dios vivo, entregando allí su vida por completo, vamos acompanhar lo que Deus, el Dios de la decisión, ha hecho en la vida de ella. Acompanhe.
1: Las dificultades económicas marcaron la vida de Gina y afectaron la relación con su padre.
3: La relación con mi papá no era buena. No hablaba con él porque a causa de tantas cosas, de que él no hallaba trabajo ni nada, había miseria, problemas económicos, mi mamá desesperada porque no había alimento.
1: En busca de una solución, su familia recurrió a lugares equivocados, pero no encontró la paz ni la respuesta que tanto necesitaba.
3: Nos garantizaban que eso iba a cambiar nuestra vida económica, pero eso empeoró la situación. A tal punto de quedarnos en la nada, en la total miseria. Yo me sentía sola, triste, vacía. Sentía que la vida no tenía sentido. Pensaba que era normal la situación que estaba pasando porque todo me daba igual.
1: Con el tiempo, cayó en una profunda depresión que le impedía dormir por las noches.
3: La depresión llegó a tal punto de no dejarme dormir en las noches. Me despertaba en las noches, no podía dormir. Una vez, a las 6 de la mañana, ya que no podía dormir en las noches, yo prendí el televisor y vi el programa del Templo de la Universal, en la cual un hombre de Dios, yo veía que estaba orando con un vaso con agua. Me llamó mucho la atención ver cómo él usaba la fe para orar por cada una de las personas, y él oraba y a lo que él hablaba era como que estaba contando mi problema, mi situación. Me llamó mucho la atención que me quedé ahí viendo el programa, viendo la oración, y yo dije, ¿dónde quedará ese lugar? Y yo, coincidencia, una tía ya visitaba aquel lugar.

Fuimos atendidos, recibimos la oración y desde aquel día yo sentí paz. Y participando de las reuniones, aprendí a usar la fe a través de la palabra de Dios, que fue aquella que le dio la luz a mi vida. La palabra de Dios fue aquella que me dio esa esperanza de que yo tenía motivos para vivir, que todo iba a ser restituido, que Dios tenía una oportunidad para mí. Y entendí que necesitaba hacer la voluntad de Dios, ya no mi voluntad. Y entonces yo di el paso de arrepentirme, de bautizarme en las aguas, de entregar mi 100% para Él. Llegó la hoguera santa y entendí que tenía que hacer la voluntad de Dios. Junto con eso, que yo tenía que entregar mi 100%, entregar mi viejo yo, entregar mi carácter, mi mal carácter, entregar mi enojo, mi rencor, tenía que entregar todo de mí para que sea Dios a través del Espíritu Santo quien llene mi ser. Y por eso yo hice mi sacrificio económico y más allá de lo económico, entregué mi yo, entregué todo mi ser, todas mis debilidades, todos mis miedos, todas mis dificultades, entregué todo, todo, todo lo entregué en el altar. Cuando yo bajé del altar, bajé con una seguridad, con una certeza de que yo ya había entregado todo en el altar, todo mi yo. Y ahí el Espíritu Santo descendió dentro de mí, colocando en mí esa fuerza, colocando en mí esa certeza de que ya no estoy sola, de que Él está conmigo, porque ahora soy una mujer fuerte. Ya no me siento sola, no me siento triste. Ya no tengo esos episodios de no dormir en las noches. Antes tengo paz, tengo vida. Y ahora la relación con mi papi es muy diferente. Converso con él. Ahora nosotros tenemos una buena amistad. Y ya nada de lo del pasado, nada de lo del pasado se encuentra ahora. Nada, porque Dios cambió todo eso. Dios restituyó todo. Dios me bendijo con un matrimonio. Estoy casada con un hombre de Dios. Tengo dos hijos. Nos bendijo con una vida económica estable, porque ahora nosotros sí tenemos para comer. Tengo una casa propia. Dios nos bendijo con un auto, algo totalmente inalcanzable. Ahora sí nosotros tenemos una vida totalmente diferente de no tener nada. Ahora realmente disfrutar de las bendiciones que Él nos puede otorgar. Y también Dios hizo realidad un sueño de poder viajar al Templo de Salomón, un lugar extraordinario en el cual aprendí mucho, mucho, porque es un viaje muy espiritual, en el cual su poder fue mostrado a través de todo lo que Él nos pudo enseñar. El Espíritu Santo es Dios mismo dentro de mi ser, porque es Él el que me habla, el que me enseña, es Él el que me inspira, es Él el que me motiva a dar mi mejor a mi prójimo, a amarlo, a respetar. El Espíritu Santo es aquel que me conduce, es aquel que me da todo lo que yo antes no conocía.

Y usted que me está viendo y que está escuchando este caso verídico de mi vida, venga, venga y participe con nosotros, en el cual el poder de Dios va a obrar. Va a obrar así como lo hizo conmigo, también lo puede hacer con usted.

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1: Usted pregunta, ¿será que eso es verdad? ¿Será que la vida de una persona puede cambiar a ese punto, a ese nivel? Jurandi, honestamente, a veces yo me cuestiono y me viene pensamiento, ¿será que es cierto? ¿Será que es verdad? Tudo que ustedes dicen, todo lo que ustedes hablan, mira, yo acompanho el programa de ustedes ya hace tiempo. Y hay semanas que yo hasta digo, yo voy ahí. Yo no tengo nada que perder. Pero llega el día, llega sábado a la noche, o llega domingo a la mañana, yo no consigo salir de casa. Siempre pasa algo, siempre acontece un imprevisto, una situación que acaba, que me desanimo, que me frustro y que no voy. Bueno, ¿qué le está faltando? Decisión. Porque cuando la señora Dina decidió, mira el poder de la decisión, mire cómo es esta hora. El Espíritu Santo sanó todo su interior, ya no se siente triste, vacía, fue liberada de la depresión, su hogar es una bendición, una vida económica estable, tiene su casa propia, tiene su vehículo y usted ve en su semblante que no es una persona sufrida. El poder de decisión, cuando la persona decide parar de sufrir, cuando la persona decide buscar y alcanzar el cambio que ella tanto necesita, obviamente con Dios, no sola, no solo, porque solo, solo usted ya intentó. ¿No es verdad? Solo, solo usted ya hizo tantas cosas y nada fue suficiente. Ese domingo, atención, finalizando la semana de la decisión, el día más importante, diría yo, el domingo de la decisión. A las 7 de la mañana, a las 3 de la tarde, 5 de la tarde también, y el horario principal, nuestra gran concentración de fe, familia y Espíritu Santo. 9:30 de la mañana. ¿Usted ya tiene esa hoja? ¿Usted ya escribió cuál es la decisión que has tomado? Si no, usted va a recibir ese domingo. Sí, usted la va a recibir. Y aquí usted va a escribir en ella sobre la palabra de Dios. ¿Cuál es la decisión? ¿Cuáles son las cosas que usted corta, que usted elimina, que usted quita de su vida de una vez por todas, para que haya esta decisión de su parte y obviamente habrá de la parte de Dios como fue en la vida de Gina? Estos horarios aquí en nuestra sede nacional, Avenida de las Américas, 305 al norte de la ciudad de Guayaquil y en todos los templos de la Universal. En mi caso, estaré allí en el sector de Parque California. Usted que vive en Parque California, estamos ubicados adentro del centro comercial Parque California, número 1, en el local 9 y 10. Estaré en la puerta colocando el agua viva. Lleve una botella con agua, lleve toda su familia y venga decidida. Ahí ahora, ¿a dónde usted está? Repita esa frase conmigo. Mi vida está devastada, pero yo decido cambiar mi vida. Diga, yo decido cambiar la historia de mi vida. ¿Has dicho? Si usted has dicho, ahí ahora con usted, Dios envía un ángel para sostenerle de la mano y usted conseguirá llegar aquí en ese gran domingo.

0: Venir con mi familia aquí a la iglesia es muy reconfortante, ya que sé que está en la presencia de Dios, especialmente mi hija. A ella la traigo a la escuelita y todos los días aprende un poco más de Jesús, de Dios y cómo es vivir en concordancia con Dios.
1: ¿Ha visto usted alguna respuesta o transformación en su hogar a través de esta oración, de este propósito?
0: Sí, mi familia está más unida, Dios ha cambiado mi carácter poco a poco, sí me alegra mucho venir todos los domingos aquí a la iglesia. Lo que más me impacta es que siempre se concentran bastante en la familia, hacen pasar a las familias adelante, hay muchas familias que son disfuncionales, pero Dios no hace acepción de personas y nos bendice a todos por igual.
1: Con el mismo propósito de llevar fe y esperanza a quienes más lo necesitan, cada domingo se realiza la concentración de fe, familia y Espíritu Santo, un encuentro dedicado a fortalecer la vida espiritual y la unidad familiar. Como parte de este encuentro, los asistentes participan del agua viva, un momento especial de oración en el que, a través de la fe, presentan sus necesidades a Dios, creyendo en su poder para traer fortaleza, renovación y esperanza.
2: Levante la botella para el cielo, por favor, sea tan amable. Señor, mi Dios y mi Padre, cada domingo separamos este momento para bendecir, para pedirte que bendiga el agua, que estas águas se transformem em uma poderosa medicina, para que quando esta persona durante a semana beba, seja a medicina para curar, liberar, transformar e bendecir-los. Personas, mi Senhor, que han tenido dolores, enfermidades incuráveis, personas que han sufrido problemas e tormentos espirituais, personas que estão acendo esta cadena de água viva por um familiar, por um ser querido, que através, mi Senhor, de água, el milagro aconteça. Haga sua petição personal.
1: Sobre el agua viva, ¿qué representa para usted este propósito?
3: Ay, eso sí es una maravilla, porque del agua viva yo me curé de las vistas. Yo tuve un problema que de un momento a otro comencé a salirme como un líquido de las vistas y comencé a quedarme ciega. Entonces, bueno, del mismo miedo, del mismo recelo, yo le dije a mi hijo y mi hijo me dice: madre, tienes que buscar un médico porque seguro que te van a operar de las vistas, como siempre es así. Que entonces yo le digo: no, yo no me voy a operar de la vista, yo no acepto operarme. Y yo comencé con el agua viva, comencé a lavarme las vistas. Hice ese propósito de lavarme las vistas todos los días, en la mañana y en la tarde, y hacer mi oración y pedirle a Dios que me... No supe en qué momento se me curó las vistas y para mi sorpresa que veí lejos.
1: Ya lleva 2 años totalmente curada.
3: Totalmente curada, porque incluso me hice estos lentes y le digo que me vieron con un aparatito en las vistas y me dijeron que no, que todo estaba bien, que no tenía nada.
1: Otro de los momentos más significativos es la oración por la Sagrada Familia, en la que padres, hijos y matrimonios son colocados en las manos de Dios. Durante esta oración se intercede por la unión de los hogares, la restauración de las relaciones, la protección de las familias y la paz dentro de cada casa.
4: Señor, mi Dios y mi Padre, en este momento, mi Señor, entregamos, encomendamos nuestra familia a ti, mi Señor. Pois aqui há padres, há madres, há hijos, há famílias, mi Senhor, matrimônios, noviazgos, que han passado por lutas, por decepciones, por momentos muito difíceis. Pero, mi Padre, quando nós encomendamos, confiamos no Senhor, sabemos, mi Padre, que o Senhor é fiel para responder a seu tempo. 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Esta pessoa está aqui, meu Padre, com seu coração triste, porque ha visto um familiar enfermo, um padre, uma madre, um hijo que está em los vícios, um familiar que está em um presídio, a lo mejor injustamente. 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E que, mientras esta pessoa ora, meu Padre, o Senhor vá dando a paz, a certeza em seu interior, que o Senhor já está contestando, já está respondendo.
5: La Sagrada Familia es algo tan maravilloso porque es la unión que, por ejemplo, en mi familia existe. Mis dos hijos, mi esposo, mis nietos. Y cuando nosotros venimos todos juntos, para mí es algo maravilloso.
6: ¿Qué le diría a familias o personas que están pasando por momentos complicados y aún no asisten al Templo del Universal?
0: Que tienen que venir a la iglesia, que Dios es la única salida que nosotros tenemos, es el único amigo y la persona que podemos confiar, que el mundo siempre nos va a decepcionar, pero Dios no.
1: La concentración de fe, familia y Espíritu Santo continúa siendo un espacio donde cientos de personas renuevan su fe y encuentran orientación para enfrentar los desafíos de la vida. 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

¡Qué paz! Seguramente, al ver estas imágenes, al igual que yo, usted tuvo la misma sensación. Y eso es porque el agua tiene la capacidad de traer alivio. Aún así, por los quehaceres del día a día, las dificultades familiares, laborales o incluso los problemas de salud, muchas veces no logra tener paz en su interior. Vive angustiado, cansado y hasta se siente cargado con cosas que no puede resolver, porque no basta con un minuto de tranquilidad. Lo que usted necesita va más allá. Agua viva recorriendo su interior, tal como está escrito. El que cree en mí, como ha dicho la Escritura, de lo más profundo de su ser, brotarán ríos de agua viva. Jesús es la fuente de agua viva, capaz de transformar todo su interior y así transformar su alrededor. 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Otros horarios, 7 de la mañana y 5 de la tarde. En el Templo de los Milagros, Avenida de las Américas 305, Sector Kennedy Norte, y en todos los templos de la Universal en el país, donde una vida mejor espera por usted.

0: Prácticamente recibí un milagro por la fe, utilizando el agua viva. A mí me dio un parálisis facial y se me viró la cara totalmente. Los médicos me dijeron que tenía de todos los males. Utilizando el agua y la fe, yo me curé. Y pues hoy por hoy no acudo a los médicos ni me siento mal. Yo no hice ninguna terapia que me mandaron los médicos. Yo me usaba solamente así, a base de la fe, y yo doy testimonio de que yo fui curado aquí en la iglesia. En mi salud estoy bien.
1: Participando fue algo bonito, algo maravilloso y una renovación para nuestra vida, para nuestra alma, trayendo a mi familia también. El agua viva principalmente, yo comparto con ella, yo le traigo de la libertad porque a veces ellos no vienen acá, entonces yo comparto con ellas porque ellos tenían muchos problemas, no se llevaban bien entre madre e hija. Entonces hice un propósito de traerle el agua y darle. Y ahora yo veo que ya se llevan mejor, ya conversan, ya se abrazan porque no se podían ni abrazar. Entonces yo creo que Dios ha hecho muchos milagros a través del agua viva y el Señor está obrando en ellas.

0: Tenía una bola en la parte de aquí del seno. Y me decían que todos los doctores que yo iba de hospital en hospital, me decían, no, que usted tiene un cáncer, no, que no le voy a atender porque usted tiene algo maligno, no, que usted, no, no, no, y me decían que yo iba a morir con eso. Estuve sinceramente como 2 años y medio por ahí.
1: ¿Los médicos le mandaron alguna medicación, le mandaron algún tratamiento?
0: No, no me mandaron nada porque decían que eso no tiene tratamiento, no tiene cura, y
1: O
0: no.
1: sea, le hicieron como un desahucio de defunción.
0: Ajá, me dijeron que no tenía cura y no tiene pastillas, nada.
1: Tomando el agua viva, ¿cómo usted se siente ahora?
0: Yo ahorita me siento bien, ya no tengo eso, me dijeron que no tengo nada maligno, gracias a Dios, estoy curada.
1: ¿Cuál es su nombre?
2: Rosa.
1: ¿Cómo estaba su vida antes de tomar del agua viva?
2: Bueno, antes de yo tomar el agua viva, sabe que se me reventó el tímpano del oído y me hice ver todo y el médico me dijo que yo ya no volvería a escuchar con este oído izquierdo. Ya no, y es verdad, yo no escuchaba nada, nada con este oído, pero yo no acepté porque yo dije, no, yo no puedo quedarme sorda. Entonces yo luché, luché y participando los domingos del agua, pues yo dije, Dios tiene que bendecirme y darme la audición. Y estoy recuperando mi audición. Estoy recuperando, gracias a Dios. Eso para mí es una bendición porque sí logro escuchar.
1: Usted recomienda a las personas venir los días domingos y llevar el agua viva.
2: Sí, yo recomiendo mucho que vengan, participen los días domingos, usen la fe y sepan que Dios para todos es muy bueno y Dios hace el mejor milagro de nuestras vidas.

0: Aún hay tiempo de usted comunicarse con nosotros. Hay tiempo de usted desahogarse. Hay tiempo de usted pedir la ayuda que usted tanto necesita. Jordi, ¿cuántas son las personas que han comunicado-se con nosotros en esa noche, verdad? Cuéntenos ahí algunas que nos se han comunicado y también díganos cuál es la universal que usted estará en ese domingo.
1: Ya hay personas que se han comunicado con nosotros, como también el señor Miguel desde Balsar, y pide oración por su familia. La señora Ana, que nos pide oración porque tiene un problema de salud, nos ha comunicado desde la ciudad de Puerto Viejo también. Y el señor Mauro, desde la ciudad de Babahoyo, nos está llamando, se ha comunicado con nosotros. Comuníquese. Yo quisiera que usted nos llame ahora, tome su teléfono, se comunique, deje su nombre para orar por usted. Porque yo también estaré aquí en la ciudad de Guayaquil, en el noroeste, aquí en la ciudad de Guayaquil. Nuestro templo de la Universal queda en Avenida Casuarina, a pocos metros del mercado Casuarina. Yo personalmente estaré recibiendo a usted hoy en cualquiera de los horarios que usted pueda asistir. Por eso, comuníquese, porque nosotros podemos indicar cuál es el templo del Universal más cercano a su hogar. Se puede comunicar por WhatsApp al 099-839-1693. Déjenos un mensaje, una nota de voz que nosotros vamos a responder. También por el convencional, ¿no? Al 04-25-96-300. Y yo le aseguro que le vamos a atender y le vamos a ayudar y le vamos a indicar cuál es el templo del Universal más cercano a su hogar.
0: Siga comunicándose con nosotros. En minutos yo haré la oración por todos ustedes y ese domingo es infaltable. Y usted que está viviendo la fe de la hoguera santa, del monte Sion, sepa que aún hay tiempo de usted subir al altar, entregar su vida en sacrificio y ciertamente Dios, Él hará la transformación, el cambio completo que usted tanto anheló, deseó, buscó, intentó de todas formas y maneras, pero el cambio de vida que usted tanto quiere, usted la logrará en el altar, en el monte Sion, en esta hoguera santa especial, en el monte Sion. Ahora, prepare su fe, prepare su botella con agua, un vaso con agua. Es momento de oración, vamos a hablar con Dios.

0: Suspire profundo e diga: "Jô decido vencer. Jô decido cambiar la história de minha vida." Has dicho? Bien. Agora, esse domingo, não mire la distância, não mire los obstáculos, não mire los quehaceres, não mire para nada, para nadie. A las 7 de la mañana, 3 de la tarde, 5 de la tarde, e o horário principal, 9:30 de la mañana. 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
1: Hola, muy buenos días. Que Dios bendiga su vida grande y poderosamente. Estamos aquí en el aire con este programa La Última Puerta. Usted que está queriendo tocar la puerta para salir de esta situación que usted considera imposible de resolver. Usted que está sintiéndose en este momento desesperado, perdido. Usted que se considera una persona que en este momento ya intentó todo, pero parece que el todo siempre resulta en nada. Y por más esfuerzo que usted haga, parece que usted no consigue salir adelante. Entonces, ahora yo quiero que usted que me escucha venga a escuchar un caso verídico que preparamos para usted entender que para Dios nada es imposible. Escuchemos este caso verídico.
2: Yo sufría mucho. Comencé a estar con hemorragia. Pensaba que era normal. Fui al médico. El médico me dijo que eso, lo que yo tenía era cáncer. Pero yo no sabía que estaba embarazada. Cuando el doctor me dijo, tú estás embarazada, tienen que sacar el bebé, yo le dije, no, yo no voy a sacar el bebé porque voy a matar una vida. Cuando usted iba a una fiesta con su hija se sentaba allí, tenía que bailar con quien fuera. Entonces, como a mí nunca me gustaba esas cosas de baile, yo le pedí a mi papi que no quería bailar yo. Y mi papi dice, estás ahí, tiene que bailar. Tocó de bailar yo. Salí a bailar con ese chico. Ese chico tenía un perfume demasiado fuerte. Entonces yo le dije a mi mami, llegué y me senté y le dije a mi mami, mami, me duele mucho la cabeza. Así pasó, nos fuimos a la casa. Al otro día pasó el chico por la casa y yo me quise ir con él. Tuve mis tres hijos, pero mi papi nunca quería a él. Nos fuimos a vivir a Esmeralda. Allá yo sufría mucho, demasiado. Él se iba por meses, nos dejaba ahí abandonado. De ahí él se llevó a otra mujer. Yo me vine y yo le pedí a mi papi que me venía al emparme, que me buscara una casita y que me venía con mis hijos y me vine allí. Ahí me puse a trabajar en una compañía. Ahí yo me hice de compromiso aquí con el padre de mis demás hijos. Y ahí igual con este señor también sufría porque no me ayudaba a trabajar. Yo trabajaba de empleada en un restaurante. Ahí yo me enfermé mucho, comencé a estar con hemorragia. Ahí yo no le hacía caso, yo pensaba que era normal. Ya pasó mucho tiempo. Fui al médico. El médico me dijo que eso, lo que yo tenía era cáncer. Pero yo no sabía que estaba embarazada. Cuando el doctor me dijo, pero tú estás embarazada y tienes cáncer. Tú estás embarazada, tienen que sacar el bebé. Y yo le dije, no, yo no voy a sacar el bebé porque voy a matar una vida. Eso no lo voy a hacer. Si me toca morir y el bebé salvarse, bueno. Y si yo vivo, bueno, está bien. Pasaron unos meses, tuve mi bebé. Yo se lo regalé a mi tía cuando nació, porque según yo quedé muy mal. Entonces yo dije, mi tía, usted cuida de mis hijos y coge al bebé para usted, porque yo no lo puedo criar. Y ahí trabajé, mi patrona se fue, yo me quedé sin trabajo. Ahí me vine aquí a Puerto Viejo a trabajar. Y las compañeras tenían mucha envidia de mí, porque yo vendía y todo eso. Y de repente apareció un sapo, un sapo. Y yo cogí y lo pateé así con el pie. Lo boté. Y como a los tres días comenzaron a hacerse unas bombas, todo el pie se llenó de bombas. De bomba, de bomba, de bomba, de puras bombas. Yo tenía a mi hijo mayor en la calle, en las drogas. Entonces yo le pedí a mi hijo que saliera de ese lugar porque era el único. que podía hacerse cargo de mis hijos. Entonces él me decía, mami, pero yo quiero conseguir plata para hacer el remedio. ¿Pero de dónde? ¿Cómo? Y así me vas a matar más rápido. Yo estoy enferma. Y tú en la calle. Porque yo siempre trabajaba. Yo no podía estar pendiente de ellos, de estar cuidando de ellos, de mi hijo, porque él era el mayor y él era el que tenía que estar, quedarse con sus hermanos más pequeños en la casa. Entonces yo, cuando yo me di cuenta, era cuando ya mi hijo ya no quería parar en la casa, que se puso rebelde, quería estar en la calle, con los amigos, en las drogas. Mi alma sufría mucho porque yo estaba enferma y de ver a mi hijo en la droga, más sufría mi alma. Yo lloraba, mi alma desesperada, buscando un lugar para parar de sufrir. Cuando en eso yo cambiaba de canal, cuando en eso escuché el programa Pare de Sufrir, yo dije, bueno, aquí voy a parar de sufrir si es verdad. Ahí dije, no, pastor, hay que pusiera un vasito con agua para consagrarlo, para tomar. Yo me lo consagré, me lo tomé. Al otro día de mañanita, mi hijo se había levantado a hacer el desayuno y le digo, mi hijo, ¿sabe qué? Llévame a la iglesia, le digo, esa que dicen, pare de sufrir, que queda aquí. Le digo, llévame, hijo, llévame, por favor. Y él me llevó.

yo participé de la oración. Cuando yo estaba participando de la oración, yo sentí que mi alma había sentido paz y sentí que la hemorragia había parado. Volví al médico y yo ya no tenía nada. Ya estaba curada, estaba sana, totalmente curada del cáncer. Era lo que yo iba subiendo al altar, esas cosas reventaban como nigua. Y bajé de ahí, del altar, y llegué a mi casa. Ya de otro rato ya tenía el pie sequito, ya no tenía eso, ya no tenía hinchado. Y se acabó la podrición de mi pies. Mi hijo estaba en las calles, en las drogas, en el vicios. Entonces yo ya no podía hacer nada por él. Y el único que podía hacer algo por él era Dios. Entonces yo lo único que hice fue entregarle a mi hijo a Dios. Dije, Señor, te entrego mi hijo en tus manos. Mi hijo me pidió, mami, quiero ir a la iglesia. Y yo le dije, ya, yo alegre. Yo le digo, ya, niño, vamos, vamos, vamos, vamos ahorita, vámonos ahorita, vamos. Me vestí, nos vinimos. Cuando él se quedó participando del grupo de jóvenes, mi hijo ya tenía un cambio diferente, ya él no salía. Yo ahora ya estoy feliz porque mi hijo ya no se droga. Él está en el altar de Dios, está sirviendo a Dios, está ganando muchas almas. Y ahí me bauticé yo en agua, completamente perdoné a todas las personas. Yo no tengo resentimiento con nadie. Gracias a Dios recibí el Espíritu Santo. Ahora mi alma está en paz. Todos los días de mi vida, lo primero que hago cuando me levanto, decirle gracias, Señor. Gracias, Padre, por un día más y por darme tanta felicidad a pesar de todo lo que yo pasé. Yo lo único que le pido a aquellas madres que tienen a sus hijos en los vicios, solo tienen que luchar y confiar mucho en Dios. Y para aquellas personas que también están sufriendo con cáncer, con alguna enfermedad, que son desahuciadas, Dios tiene la última respuesta para nosotros. Porque Él solo los puede curar y los puede sanar a nosotros. Y soy muy feliz ahora. Ahora sí, yo soy feliz completa.

0: historia. Para que esto suceda, no podemos permitir que el miedo, la cobardía, se interpongan entre nosotros y el propio Dios. Dios no realiza aquello que debemos hacer nosotros, aquello que está a nuestro alcance. Muchos se quejan, esperando porque tienen miedo de arriesgarse. Muchos dejan de tomar decisiones por las experiencias negativas que ya vivieron. Olvídese del pasado. No deje que las malas experiencias que tuvo interfieran en su fe para que el miedo no lo domine y así usted tenga el valor de usar su propia fe. Mire hacia adelante y olvídese lo que pasó. Sea feliz hoy.
1: Bienvenido usted que acaba de sintonizarse en esta programación. Estamos hablando sobre lo imposible tornarse posible. ¿Cuál ha sido el caso imposible suyo que por más que usted intente salir adelante, usted no ha logrado? Por más que usted intente avanzar, parece que usted solo ha ido para atrás. Si usted es una persona que quiere avanzar, dê esta oportunidade para nosso Deus. Nós hoje estamos falando sobre os casos impossíveis tornar-se possível. Então, se você que me escute neste momento, eu quero que você venha a prestar atenção neste caso impossível que também hemos preparado para ti. Escute neste momento e já volvemos.
2: Soy de la provincia de Manabí, donde yo me crecí junto a mis padres. Tuve una niñez muy buena, podríamos decir muy feliz, hasta que me graduó del colegio. Vengo a estudiar acá a la ciudad de Guayaquil. Pues también ahí me dedico a trabajar y a estudiar, porque yo me ayudaba para mis estudios. Termino graduándome de la carrera de odontología y tenemos que hacer la rural. Yo me voy a hacer la rural, me tocó en la provincia de Esmeralda. Conozco a una persona, sentimentalmente pues yo tomé esa decisión de quedarme a vivir con la persona que conocí allá. Yo no fui esa persona que todo estaba bien. La persona con la que yo hago mi vida sentimental pues era una persona, no puedo decir que era una persona mala, que me hacía mal, pero sí era una persona que no le gustaba trabajar mucho. Entonces yo tomé la decisión de que esa relación no iba porque era yo la que trabajaba en ese entonces. Y decido separarme de la persona. Yo ya en ese entonces ya tuve a mi primer hijo, tuve mi bebé, y yo decidí alejarme de esta persona. Y mi hijo pues fue creciendo y él empezaba a preguntar por papá. Entonces yo para, podríamos decir, evitar ese sufrimiento de él, yo empecé a comprar cosas, que lo llevaba a comprar la mejor ropa, el paseo, todo con tal de que él se distraiga de la ausencia de papá. En el momento en que yo empiezo a endeudarme, ya con tarjetas, una y otra, pero todo por suplir la ausencia del padre de mi hijo, yo para estar bien con él, llegó un momento en que mis defensas empezaron a bajar. Tanto así que me enfermo, voy al médico. El diagnóstico del patólogo fue que tenía CA, que es cáncer. Cáncer uterino a nivel de la parte superior del cuello. Entonces, el doctor pues dijo que ya no había más que hacer porque tenía que someterme a la cirugía. Yo volví a otro médico a ver otro diagnóstico porque no lo podía creer en el momento. Volvieron a confirmarme. Pues ahí empezó también otro, podríamos decir, otra preocupación más a mi vida. Aparte de las deudas, pues también mi salud. No bastó con eso, mi salud vuelve a recaer. En esta vez ya no fue así suave como el cáncer. Aunque tenía cáncer, yo ya estaba en tratamiento. Aparece otra enfermedad, una vesícula que se estrangula y me lleva a tener una pancreatitis. A estar hospitalizada por más de 14 días, en terapia intensiva por 2 días, pues toda la salud totalmente decaída. Cuando me dan el alta, de la pancreatitis, yo aún seguí en tratamiento de mi problema de cáncer. No había sido de alta, porque para dar de alta del problema cancerígeno tiene que pasar muchos años.

rastreo de todo lo que es la sangre, saber que ya no hay por ningún momento rastro de esa enfermedad. Eso todavía estaba en mí, no había sido dada de alta. Cuando yo acepto la invitación a la Iglesia Universal, yo en ese momento yo estaba con los pensamientos, ¿qué será de si yo ya no estoy? Mis hijos estaban pequeños, ellos dependían 100% de mí, de todo, de todo. Entonces, cuando llego a la iglesia, pues ya mis pensamientos empiezan a cambiar. Yo sabía que había una esperanza a través de Dios, con mi fe, con la fe que nos enseñan, pues una fe verdadera, inteligente. Y después de eso, pues viene ya muchos beneficios en la vida de salud, fue consecuencia de ser obediente. Pues mi salud fue recalcada a través de los exámenes, pues los médicos ya no encuentran rastro de lo que es cáncer. Cuando tuve la enfermedad de pancreatitis también fue libre de esa enfermedad. Y allí llegó una visión, pero a través del pacto y la fidelidad con Dios, que pedía pues que se haga realidad el sueño de tener un nuevo consultorio, otro consultorio realmente.

0: hoy es una realidad. Lo que jamás en el tiempo en que yo estuve complicada con salud, con problemas económicos, jamás podía pensar que en algún momento pues Dios me iba a transformar mi mentalidad, me iba a dar su espíritu, ese espíritu de fuerza, porque eso es lo que Dios da. Las personas cuando no están con Dios pues se vuelven débiles, pero una vez que uno está con el espíritu de Dios pues uno ya se vuelve fuerte y esa fuerza solo proviene de Él. Ahora este sueño que en algún momento apareció con su visión es realidad. Tengo mi nuevo consultorio. Ahora estoy contenta, muy feliz porque me he expandido. No he dejado mi otro consultorio porque están atendiendo un tiempo en mi otro consultorio en el sur. Pues ahora estoy en el norte. También tengo mis colegas que atienden por la mañana. Yo estoy por la tarde. Mis pacientes salen satisfechos. Pues les estoy ofreciendo trabajos en cirugía, ortodoncia, profilaxis, puentes, corona, todo lo que sea relacionado a la odontología. En mi vida económica pues ya no hay deudas, todo eso quedó atrás. Con la visión de Dios pues pude expandirme con mi nuevo consultorio y eso solo lo hace a través de uno confiar y tener esa confianza en Dios, que Dios está con uno.
1: Muy bien, ¿qué ha sido imposible para usted? ¿Cuáles situaciones usted considera que han sido muy difíciles para que usted resolviera? Que han sido muy difíciles para que usted pueda hacer con que este caso imposible venga a dejar de ser imposible y pase a ser posible. Sea en su salud, sea en su vida, sea en su familia. Yo quiero decirte que si usted da la oportunidad para Dios, todo será posible. Todo será posible, de hecho, aunque todo el mundo diga al contrario, pero todo será posible. Créalo, porque hoy sábado es el día del Señor.

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1: Amarguras, traumas, desilusión, situaciones que están dejándolo sin rumbo. La sensación de estar en medio de un océano, dentro de un barco que se está hundiendo. Sin brújula, no sabe qué dirección tomar. Sin remos, no puede hacer más. Usted mira a su alrededor y la profundidad de las aguas le dan miedo. Inmediatamente piensa que la inmensidad delante suyo lo va a tragar, va a morir, y que su fuerza física ya no es suficiente para intentar algo más. Usted no ve otra salida que no sea desistir. Cuando llega la noche, la oscuridad vuelve a los sentimientos más oscuros aún, y el pensamiento es que realmente no hay solución. Si usted se siente así, recuerde que la mayor debilidad está en desistir. Existe algo que usted puede hacer ahora mismo, hoy, en este exacto momento: sumergirse, pero no en las turbias aguas que lo rodean. Sumérjase en su interior y descubra la fuerza que existe ahí adentro, que espera tan solo ser accionada. La felicidad no depende del tiempo, del espacio o de la suerte. Brota de adentro hacia afuera. Nada y nadie puede impedir que usted sea feliz.
2: Y si hoy sábado es el día de nuestro Dios, también es el día de su bendición. Yo estoy aquí en la calle Portete, entre Tulcán y Los Ríos. Estamos aquí pidiéndole a Dios para que usted tenga su vida bendecida. Hoy, en un par de horas, a las 7 de la mañana, vamos a estar levantando el cayado, vamos a estar orando y pidiendo que Dios, Él venga a hacer con que usted reciba esta respuesta. Sin importar cuál sea la causa, sin importar cuál sea el problema, crea que para Dios nada es imposible. Escuchemos más un caso verídico y ya volvemos.
3: Mi nombre es Cecilia Solís. Yo tuve un problema de salud. Todo comenzó en el mes de diciembre del 2021, el 12 de diciembre. Al llegar a la casa donde mi hijo había tenido un problema, entonces yo presencié y tuve que ahí, no sé, caí mal, me llevaron donde el doctor inconsciente. Luego, cuando yo recuerdo, es cuando yo ya desperté, que estaba donde el doctor. Muchos doctores estaban a mi lado, enfermera, y dijeron, bueno, revivió la muerta. Eso fue lo que dijeron. Y ahí, cuando ya me dieron el alta, o sea, ese mismo día me dieron el alta, le dijeron a mi esposo que tenía que hacerme ver porque si desde ese día me había salvado, de otra no me iba a salvar. Entonces busqué un doctor particular, o sea, un doctor general, pero a mí me dijeron que mi problema no era un doctor general, sino un cardiólogo. Busqué un cardiólogo y me hizo un electrocardiograma y me hizo un eco. Y me dijo que tenía que tomar pastilla, que yo no podía dejar de tomar pastilla. Y me mandó a hacer otros exámenes y me dijo que tenía que visitar a la ginecóloga y al gastroenterólogo, el doctor. Y así fue, yo visité al doctor. El doctor me dijo que tenía bacteria en mi estómago y que tenía hígado graso de tercer grado. Y también visité a la ginecóloga. Me dijo que tenía, me hizo un eco y me dijo que tenía cáncer. Que había, la posibilidad era poco, pero que tenía cáncer. Y que la próxima vez, a la próxima consulta que yo fuera, tenía que ir con un familiar. Me mandó a hacer un Papa Nicolau. En el Papa Nicolau, gracias a Dios, no me salió cáncer. Pero mi tratamiento comenzó ahí. Pero yo ya asistía a la Iglesia Universal hace 10 años. Y yo sé que en la Iglesia Universal, Dios, cuando uno pone su mirada en Dios, Dios hace muchos milagros. Y yo desde ese momento comencé a luchar de la mano de Dios. En la iglesia yo hice mucho propósito, hice cadenas. Y poco a poco yo fui viendo los resultados de mi cura. Yo quise dejar las pastillas del corazón, la presión quise dejarla, no pude. En la primera vez mis manos me temblaban cuando yo no tomaba la pastilla. De ahí cogí y seguí tomando. Otro tiempo el doctor me cambió de pastilla. Y yo dije, no, yo no voy a ser esclava de tomar pastilla. No, si yo sé que Dios es grande y Dios me va a curar. Y yo dejé la pastilla y me he estado controlando la presión la mayoría de los días y mi presión continúa normal. Yo de mi corazón no siento nada porque yo sentía un dolor tan grande en el pecho. Cuando me cogía ese dolor, era como algo profundo. Pero gracias a Dios, ahora no siento eso. Y yo tengo la certeza que Dios me curó. Y con la bacteria que tenía en el estómago, también, ya no tengo bacteria. Ya no tengo bacteria en mi hígado. En el mes de julio, me hicieron nuevos exámenes y el hígado estaba de primer grado de graso. El doctor me dijo que en mi caso, como yo había ido con un hígado de tercer grado de graso, estaba a punto del cáncer de hígado y que necesitaba unas 4 sesiones de ponerme unas inyecciones, que costaban esas inyecciones $50. Pero como me había bajado tanto, solamente fue necesaria una sola dosis, una sola sesión de esas inyecciones. Y después el doctor me dijo que yo ya estaba curada y que mi hígado estaba totalmente sano. Y así he estado perseverando. Y con los propósitos que he hecho, son muchos los propósitos. Cuando yo subí al altar, yo tuve la certeza de que Dios me había curado. Yo ya pude ponerme una ropa apretada, porque yo no podía ponerme una ropa apretada, una falda, porque me dolía mucho mi útero, o sea, por dentro parecía que era una llaga que yo tenía. Me ardía, me dolía. Era algo muy feo. Y desde el momento que yo subí al altar, yo bajé con la certeza de mi cura. Y desde ese momento, yo vi la mano de Dios en mí, porque yo pude ponerme una ropa estrecha. Pude estar un día comprobado, un día pude estar con una falda estrecha y no me dolía. Tengo la certeza de que Dios me curó. No tengo bacteria, no tengo mi hígado graso. Y no me salió mi útero. Me dijeron que mis ovarios estaban llenos de... Tenía 12 quistes en el ovario derecho. Y en el último eco que me hicieron, no me salió que tenía los quistes. y yo tengo la certeza que estoy curada. Me siento muy feliz, me siento buena, estoy bien. Yo no siento ningún dolor, no siento nada, ya no siento ese dolor al pecho, no siento el dolor en mi útero, no siento nada, estoy bien, yo estoy curada. Dios hizo el milagro en mi vida, yo estoy curada. Dios puso la mano en mí y me curó. Yo soy un testimonio vivo de Dios.

0: En el pasado, Josué era el hombre que iba a sustituir a Moisés en la conducción del pueblo de Israel hasta la tierra prometida. No obstante, él no sabía cómo hacerlo. Cuando Josué estaba a punto de tomar posesión de lo que Dios les había prometido, se encontró con la realidad de que había inmensas murallas que le impedían el paso. Era imposible entrar en Jericó. Ningún pueblo en aquella época tenía un ejército capaz de vencer este obstáculo. Por eso, la única alternativa que tenía Josué era hacerle caso a Dios. Hoy en día pasa lo mismo. Usted tiene un muro de problemas que le impiden alcanzar la felicidad que Dios le quiere dar. La única opción que tiene para terminar con el sufrimiento es la obediencia. Solamente esfuérzate y sé muy valiente para cuidar de hacer conforme a toda la ley que mi siervo Moisés te mandó. No te apartes de ella, ni a diestra ni a siniestra, para que seas prosperado en todas las cosas que emprendas. Aquí Dios le estaba diciendo que si quería derribar murallas y entrar en la tierra prometida, tenía que obedecerlo, porque la fe funciona cuando se somete a lo que Dios está ordenando. Obedecer a Dios no significa vivir una esclavitud, sino la libertad. Obedece, esfuérzate y sé muy valiente y verás la victoria.
1: Muy bien, usted acaba de escuchar este caso verídico y yo quiero en este momento llamar su atención. Yo sé que muchas veces usted ha escuchado muchas palabras que le dicen que este problema que usted está enfrentando, usted no va a lograr vencerlo. Este problema que usted está intentando sobrepasar, usted no va a lograr sobrepasarlo. Pero crea, tenga fé que usted logrará passar este problema, usted logrará enfrentar esta situação e solucionar. Por isso, é importante que agora, usted que me escucha, usted venga a tener su mente abierta para que lo imposible se torne posible.
2: Mi alma guardava tanto dolor, tanto sentimento, frustración, odio, rencor a mí misma y a mis padres. Por la mañana, un día, cuando fui enviada a donde sacaban la leche, donde había un corral, un pariente abusó de mí, ahí mismo. Y no fueron una, fueron muchas veces. Yo crecí con ese dolor, con esa angustia. Era una niña que guardaba dentro de mí ese sufrimiento. Eso era un dolor, algo que carcomía el alma. Y eso me llevó a muchos, muchos fracasos. Mucho dolor, sufrimiento, angustia. No dormía. Yo lloraba siempre. Siempre era una niña cohibida. Era algo que yo no entendía. Yo me preguntaba el por qué. Yo tenía que pasar ese dolor. Yo me hice una niña sumisa. Si yo recibía un maltrato o una humillación, yo todo me guardaba. Era como que una cajita de madera donde iba guardando las cosas. Y yo no podía hablar porque si yo hablaba, nunca me iban a creer. Y ese dolor solo lo sabía Dios. Es porque esto duele. Duele una niña, su inocencia, es algo duro, duro. Y eso me conllevó al fracaso. Cuando conocí mi primer compromiso, me casé, yo pensé vengarme, pero sufrí mucho. Y nunca fui feliz en mi matrimonio. Me divorcié, volví a comprometerme y no era feliz, porque yo siempre tenía ese recuerdo dentro de mí cuando yo estaba con mi esposo. Y yo decía, este odio que llevo, tengo que vengarme. Y era como vuelvo y repito, esa espina que le lastimaba. En el tercer compromiso fue donde se rompió aquella cajita. Hizo un boom, boom. Y colapsé al punto de querer suicidar. Porque ese dolor seguía y no era la persona con quien estaba, era yo. Era yo. Era yo que no tenía paz. Era yo que no tenía esa felicidad dentro de mí. Llegué a soportar muchas carencias, carencias inmensas, de no tener para comer. Llegué a ser humillada de una manera que un tiempo fui traicionada. La pareja con quien yo estaba me traicionó, me golpeaba mucho. Era muy difícil porque todo estaba dentro de mí. No tenía paz. Quemaba mi alma, gemía por auxilio. El dolor me iba consumiendo y el fracaso sentimental y el dolor también de no poder llevarle el alimento a mis hijos, más fuerte todavía. No me alcanzaba el dinero, no me alcanzaba. Había días difíciles. Yo no le decía nada a mis hijas y llegaba al punto que a veces yo prefería no comer y darle todo a ellas. Todo. Porque era triste de saber de que tenías ese dolor por dentro y que no tener a alguien que te apoyara. Y yo no soporté. Y cierto día quise tirarme de un puente. A mí me dolía tanto, decía, ¿es vida o muerte? Y una voz me decía, tú no sirves, mátate, tírate, deja a esas niñas. El mismo día que yo intenté tirarme por el puente, caminando con unas cuantas monedas y pensando que llevaba de comer a mis hijas, pasando por una calle, encontré Iglesia Universal y entré. Y dije que era mi oportunidad. Era vida o muerte. Si en ese momento yo entré y Dios me trajo ahí, es porque Él quería algo de mí. Subí al altar y alcé mis manos y le dije, sí, dame paz. Quiero ser feliz. Nunca jamás odiar. Nunca jamás guardar. Nunca jamás volver a vivir eso. Nunca jamás odiar a ningún hombre. Y yo perdono a mis padres. Y yo perdono todo aquel que me hizo daño. Mi corazón se quedó en paz conmigo, con mis padres y con todos quienes me habían lastimado. Y esa paz tan grande que yo sentí, ese abrazo que nunca lo había tenido, ese día transformó mi vida. Yo dejé la vieja vida y desde ese día me torné una nueva mujer. Después de tener el bautismo en las aguas, comencé a buscar el Espíritu Santo y le dije a Dios, heme aquí, Señor. Cuando bajé del altar en ese mismo día, en una madrugada, recibí el Espíritu Santo. Comencé a ser feliz. Yo ya no tenía esa cara de amargura. Ya no tenía ese sufrimiento. Dormía más. Los dolores de cabeza ya no estaban. Era totalmente diferente. Todo se había transformado. Gracias a Dios, me volví a casar. Tengo un esposo maravilloso. Tengo dos hijos más. Mis hijos ahora tienen todo, gozan de todo. tengo una casa que nunca imaginé, un terreno que nunca imaginé, casi como de media cuadra. Ahora estamos construyendo otra casa. Tengo una parrillada, se llama Parrillada de Esther. Gracias a Dios, ese negocio es muy bendecido, es muy bendecido. Los chicos que trabajan conmigo, colaboran allí, tengo 12 personas. Y le doy gracias a Dios todos los días, porque nunca está vacío. El Espíritu Santo es el mayor regalo, es la mayor riqueza. Es un tesoro tan valioso que nosotros podemos adquirir. Nosotros ganamos y nunca vamos a perder, porque el Espíritu Santo tiene todo.

0: ¿Cómo prepararse para la reunión de los casos imposibles? 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Mi Dios, yo comienzo este ayuno para que mi problema imposible sea resuelto. 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Ahora viene la parte que le corresponde a Dios. 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
1: Si quiere usted que esté imposible en su familia, vida sentimental, salud, en cualquier área de su vida se torne posible, hoy yo te espero en la calle Portete, entre Tulcán y Los Ríos, lugar donde Dios marcó para que su vida sea muy bendecida. Usted puede estar conmigo aquí hoy, 7 de la mañana, el horario a donde nosotros estamos esperando a usted para que su vida sea diferente. Yo me quedo por aquí en esta programación, sin embargo, seguimos aquí en la misma fe. Mis compañeros vendrán ahora hasta las 5 de la mañana. Que Dios bendiga mucho su vida y nos volveremos a encontrar el día de mañana.

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1: Usted que tiene casos imposibles, usted que laboralmente hablando las cosas no le están yendo como usted quiere, tiene hasta su negocio, pero el negocio no avanza. Usted tiene trámites que realizar y están trancados, trabados ya durante meses o hasta años. Son herencias que no puede todavía cobrar, que no puede realizar esos trámites. Son documentos que hasta ya le dijeron es imposible, va a ser muy difícil, va a ser muy complicado. Hasta usted recibió palabras negativas que le dijeron ya para qué, ya no hagas más ese trámite, y usted se ha sentido desvalorizado, sin fuerzas para seguir luchando. Yo estoy aquí para decirle que usted puede vencer. Yo estoy aquí para decirle que conozco a un especialista que puede resolver sus problemas, que es el Dios de lo imposible, Dios que puede tornar posible aquello que el hombre no puede realizar. Si es en el ámbito sentimental, económico, en el ámbito físico, espiritual, en cualquier área de su vida, el Dios de lo imposible, Él puede transformar su vida, como lo ha hecho con Miriam Bautista. Escuche el caso verídico.
2: Me siento mal, me siento sola, abandonada, nadie me escucha. Mi nombre es Miriam y tengo depresión. Y yo empecé con depresión a partir de los 11 años de edad, a través de todos los problemas de mi familia que yo tenía. Mis papás estaban a punto de separarse, mi papá estaba enfermo, yo también estaba enferma del estómago, yo tenía insomnio, vivíamos en una miseria total. Mi papá tenía que pedir prestado para que nosotros podamos comer. A medida de que yo voy creciendo, entro a la primaria, a sexto hasta el último año de primaria, y un compañero me empezaba a hacer bullying. Entonces, a causa de mi físico, ya que pues me hacía menos a los demás, que yo era fea y todo. Entonces yo empecé a agarrar todo eso, lo que él me decía. Y yo intenté el suicidio una vez, tirándome de un piso de casi cuatro pisos. Yo me sentía muy mal. Yo sentía que nadie me comprendía, que si yo hablaba con alguien, nadie me entendía, porque nadie sentía lo que yo sentía. Nadie comprendía lo que yo estaba pensando en ese momento. Yo intenté buscar ayuda, mas nadie me entendía. Yo pensé que intentando el suicidio todo iba a salir bien, ¿no? Que muriendo ya no iba a sufrir más. Yo no veía salida para mí. Yo sentía que nunca iba a poder ser feliz. Yo conocí el Templo de los Milagros a través de una invitación que le hicieron a mis papás. A partir de ahí, yo llegué a los 13 años. Entonces, todo fue un proceso muy largo, ya que personas quisieron ayudarme, pero yo no me dejaba. Porque aunque me decían que me iban a ayudar, yo sentía que nadie me iba a ayudar, que nadie me iba a comprender. A partir de ese momento yo decidí tomar la decisión de hablar para que alguien me ayudara. Entonces, a partir de ahí, mi vida empezó a cambiar. Yo me fui liberando y todos los malos pensamientos se quitaron de mí. Mi familia fue completamente transformada y mi papá pues ya no está enfermo. Mi papá ya no sufre como antes y yo tampoco. Cuando yo tuve mi encuentro con Dios, a partir de ahí yo sentí una paz, una tranquilidad que no se compara con nada, ya que cuando tuve mi encuentro con Dios fue un cambio total en mi vida. Hoy mi vida está totalmente transformada. Yo vivo en paz, tranquila, y ahora estoy estudiando, gracias a Dios, una carrera técnica. Soy feliz, tengo paz, puedo dormir tranquila, puedo ser una persona normal. Yo aprendí a confiar en Dios, a poner totalmente toda mi confianza en Él para que yo pueda salir adelante.

todo se está cumpliendo. Mire a su alrededor. Falta poco, muy poco. La Iglesia del Señor Jesús está a punto de partir de este mundo. Y delante de todo esto, estamos aquí para darle el aviso final.

0: Imagine estar a bordo de un avión en camino al destino deseado. Pero solamente durante el viaje descubrió que entró en el vuelo equivocado, y al aterrizar, está en un lugar totalmente opuesto y distante del que esperaba llegar. Lo que es inusual que suceda en la aviación comercial es lo que más ha sucedido con miles de personas todos los días, en un viaje solo de ida que todos, sin excepción, en algún momento harán. El viaje del alma. Aquí se cierra todo. Aquí termina toda vanidad, orgullo, belleza, riquezas y planes. Aquí se deteriora la materia del rico y del pobre. De todo, solo queda una cosa: el alma, la parte inmortal del ser humano, el único equipaje que podrá llevarse de esta vida. Sin embargo, usted no verá ninguna noticia reportar sobre esto, o en las redes sociales tocando este tema, porque las personas en esta vida solo están preocupadas por el destino de sus carreras, de sus relacionamientos, de su apariencia, sin saber que el destino más importante está siendo despreciado. No somos un cuerpo, somos una alma que usa un cuerpo. Si en el mundo el ser humano tiene opciones para viajar a miles de lugares, en el viaje del alma solo existen dos: el cielo y el infierno. ¿Cuál está siendo el destino de tantos que están muriendo? Son alrededor de 105 personas por minuto, 150.000 por día, 4 millones por mes, 55 millones al año. Si ellas pudieran regresar, ¿qué dirían de dónde están actualmente?
1: Entonces te suplico, padre, mándalo a la casa de mi familia y deja que les avise, a fin de que no vengan también a este lugar de tormento.
2: ¡Ay! ¡Auxilio, mamá! ¡Mamá! ¿Por qué no te oímos?
3: ¡Ah! ¡Ayúdenme!
4: ¡Dios!
5: Pero ya no hay remedio.
6: Gimen.
0: Tarde o temprano, llegará nuestro turno en la fila de abordaje hacia la eternidad. Y si es ahora, ¿qué está reservado para su alma? ¿Cuál será su destino? No lo deje para última hora, pues muchos están cometiendo un error y aterrizando en un lugar de completa oscuridad, dolor y sufrimiento. En algún momento su nombre será llamado. Para llegar al destino correcto, usted necesita

Nadie le comprendía. Usted tiene ese sentimiento o ese pensamiento que nadie le comprende, que nadie le quiere. Y eso causa dentro suyo una tristeza. Eso causa depresión en su interior. Y usted quiere solucionar esos problemas. Es un caso imposible, humanamente hablando. Humanamente hablando, es una causa imposible que usted está enfrentando. Pero Miriam, ella logró vencer esa causa imposible. Usted también logrará vencer. Usted también logrará conquistar. Pero también debe de hacer lo que Miriam, ella hizo. Todo ese sentimiento quedó atrás. Todo ese pensamiento negativo quedó atrás. Lo entregó en las manos del Dios de lo imposible. Y ella hoy está alcanzando una vida plena, una vida feliz, una vida completamente renovada y transformada. Es por eso que yo determino, yo creo, usted que escucha este programa, está escuchando este mensaje, de aquellos casos imposibles que hoy usted está enfrentando, Dios lo va a tornar posible. Escucha ahora esta linda canción y también la promo que nos muestra lo que estará sucediendo hoy sábado aquí en la Universal de Naranjal y en todos los templos de la Universal del país.

0: está enfrentando una situación que, humanamente, no tiene salida? Dios le dice hoy, para mí, nada es imposible.
1: 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Sí, y viniendo aquí los días sábados perseverando, fui curada, sanada. También no tenía una casa, yo alquilaba y gracias a Dios también viniendo ya tengo mi casa también.
2: Lo imposible es que me iban a cortar esta pierna izquierda. Mire cómo está.
3: Mira cómo estaba la pierna de este hombre.
2: Entonces los tres médicos me dijeron que me iban a cortar porque era cáncer porque ya estaba podrida la pierna. Gracias al Señor Jesús, todo me salió bien.
3: ¿Y cómo está la pierna ahora?
2: Ahora ya estoy bien, ya estoy sano.
3: El Dios de lo imposible te curó.
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0: Mi nietecito estaba muy enfermo. Mi hija lo llevó al médico, le mandaron una medicina, pero seguía lo mismo. Entonces ya empezó la fiebre muy alta y le digo, vamos a llevarlo nuevamente al médico. Cuando lo lleva nuevamente al médico, le dicen, tiene que llevarlo de urgencia al hospital porque tienen que hacerle unos exámenes. El niño está muy deshidratado. Entonces lo llevó mi hija, le hicieron unos exámenes y le habían dicho que probablemente el domingo le daban el alta. Entonces yo llegué a la casa muy mal, a llorar y utilicé el callado, pasé por la cuna del bebé y le pedí mucho al Señor que lo quería ver en casa. Y mi hija a las menos de 2 horas me llama y me dice, mamita, creo que le van a dar el alta a mi hijo. Y yo le digo, mijita, utiliza el callado y Dios está con nosotros, Dios lo bendijo y lo sanó.
1: Usando la autoridad, ¿cómo está el niño?
0: Está muy bien, hoy ya estuvo, anoche ya estuvo en casa al mediodía y no le ha dado fiebre y está muy bien.
1: Señora Nancy, usando la autoridad con el cajado, ¿qué pasó?
2: Durante esta semana a mí me tocaban exámenes y me tocaban consultas porque yo fui sanada de cáncer, ya, pero tengo que asistir a los controles. Entonces yo, con todos mis papeles y mis exámenes, o sea, con todo lo que tengo ahí en mi carpeta, llevé mi cajado. Y pues así mismo, antes del examen, declaré que todo iba a salir bien en esos exámenes y así mismo en la consulta. Y efectivamente, pastor, todo está bien. Ya incluso la doctora dijo, de seguir así, doña Nancy, ya los controles serán anuales. Ya, entonces, esa es una victoria. De ahí también, pastor, en esta semana, pues, yo tenía las puertas de mi casa dañadas, las puertas interiores, ¿ya? Y yo determiné que esas puertas iban a ser cambiadas, renovadas. Y pues ya hoy me las van a instalar las puertas interiores de la casa. Y el otro es que yo tengo un pequeño emprendimiento con termoterapias, equipos de termoterapia. Y yo tenía en mente que me faltaba un equipo todavía, ¿ya? Entonces, así mismo Dios proveyó, ¿ya? Y usando el cajado, pues yo también ya tengo el otro equipo que me lo instalaron ayer.
1: Visto lo imposible en su vida.
2: Así es, pastor.
3: Yo quiero colocar a disposición nuestro número de WhatsApp para que usted pueda llamarme o comunicarse a través de un mensaje de texto o una nota de voz. 099-116-2450. Esa es nuestra línea habilitada. Llámeme, yo mismo le quiero atender. Porque si una vez le dijeron a usted que nunca iba a conquistar, si una vez le dijeron que usted nunca se iba a curar, yo digo para usted que le mintieron. Porque sí, yo voy a mostrar para usted un Dios, el Dios de lo imposible, que va a hacer que esa enfermedad salga, ese problema familiar venga a ser resuelto por la fe. Estamos viviendo la semana de la decisión, atención, semana de la decisión, y se le dijeron que ese caso imposible nunca se hará posible. Yo hablo para usted, repita conmigo, yo decido que sea posible. Repítalo, yo decido que sea posible. Esa es la decisión que usted debe tomar para que por la fe usted alcance la victoria. Levántese, levántese y esté con nosotros hoy, o sábado, 7 de la mañana, en el ayuno de los casos imposibles. Son más de 2,000 personas en todo el país ayunando y clamando para que el Dios de lo imposible haga acontecer el milagro en sus vidas. Las puertas se abrirán, los caminos se abrirán, incluso usted va a recibir el cajado. Usted recibirá el cajado donde vamos a usar la autoridad para que, como el mar rojo se abrió, aquellos problemas, aquellas dificultades se abran, se acaben, se terminen en su vida. Escuche ahora relatos de personas que, participando los sábados, alcanzaron la respuesta del Dios de lo imposible.
1: Senhora Araceli, usted ha hecho uso de la autoridad con el cajado, ¿y qué pasó?
4: El día viernes mi hijo tenía que presentarse a un examen médico, a un chequeo para poder entrar a trabajar. Y él, como estaba dudoso, yo le digo, no dudes, Y yo cogí el cayado, a lo que él ya se fue, cogí el cayado y digo, Señor, así como tú abriste el mar, así tú vas a abrir todos los obstáculos que están en la vida de mi hijo. Y pasó el examen, ya firmó el contrato y entra a trabajar el lunes. Y él estaba y dice que le salió el examen limpio, limpio, cuando él estaba con duda que no podía salir.
1: Usó la autoridad y lo imposible aconteció.
4: Sí, yo determiné y mi hijo ya entra el lunes a trabajar.
1: Señora Juana, usando la autoridad con el cayado, ¿qué pasó?
0: En esta semana mi hermano cayó enfermo y que lo iban a operar. Y yo determinando y con el cayado, yo dije, no, Señor, él no va a ser operado. Y no fue operado, todo salió bien y ya está en casa.
1: ¿Qué había sucedido con él?
0: Tenía problema en el corazón, salió eso, pero no. Ya después le hicieron todo y no salió nada.
1: No, todo bien.
0: Todo bien, gracias.
1: Usando la autoridad con el cayado, aconteció lo imposible.
0: Sí, usando.
1: Señora Isabel, usando la autoridad con el cayado, ¿qué pasó?
5: No quería encender el vehículo y yo vine, puse en el motor, el cayado. Después de poco rato ya el vehículo encendió.
1: Una lucha espiritual.
5: Sí, Señor.
1: Usó la autoridad, aconteció lo imposible.
5: Así es.
6: Mi nombre es Mercedes Godoy. Yo llegué a la iglesia enferma con cáncer. Yo me fui a hacer ver donde la doctora y la doctora me dijo que tenía una llaga más grande que una moneda de 50 centavos. Pero yo seguía haciendo los tratamientos con la doctora, pero los tratamientos eran muy caros. Ella me recomendó que yo vaya a Solca. Y yo me fui a Solca, pero en Solca me hacían ir cada 3 meses, 6 meses, y la enfermedad fue avanzando. Y en Solca me dieron solo un remedio y que me vaya a casa, pero yo cada vez me iba poniendo mal, mal, mal. Yo tenía cáncer en el útero y me tenía que ir a hacer allá los exámenes, me hicieron la biopsia. Me dijeron eso, pero como ellos me hacían regresar a mucho tiempo, la enfermedad fue avanzando. Y después ya yo, con todo eso que me estaba enferma, se me enfermé del corazón, asma, yo ya no podía ni caminar. Me puse bien delgada, yo era nomás como si ese huesito y pellejo. Y me daba fiebre, escalofrío, me dolía el vientre demasiado. Y yo entré por emergencia y ellos solo me dijeron, no me querían ni recibir, solo me llamé medio ya. Me dieron una pastilla y me regresaron a casa. Y fue cada vez peor, peor. Yo ya no me levantaba de cama. Tenía insomnio. No podía dormir, los dolores, las fiebres, el escalofrío que me daba. Conocí la Iglesia Universal por medio de la televisión. Y fui a la iglesia. Participaba en todos los propósitos que hacían en la iglesia. Hasta que un día llegó la campaña de Israel. Y yo llegué, pero yo no conocía muy bien de la campaña. Pero me nació algo dentro de mi corazón que yo iba a salir bien de ahí y participé. Y cuando me fui, la doctora se quedó admirada porque ella me dijo que yo tenía la llaga sequita, que no tenía nada. Y ella me dijo, ¿qué yo hice? Y le dije, doctora, yo estoy yendo a la Iglesia Universal. Y ella me aconsejó, hija, quédate ahí. Y digo, sí, yo me voy a quedar hasta los últimos días de mi vida porque el Señor me dio la otra oportunidad de volver a vivir de nuevo. Por gracias de Él estoy viva, estoy en pie. Y yo fui viendo cada día mi recuperación. Iba viendo al mes, yo ya subí de peso, yo ya comía, yo luchaba y todo lo que yo he pedido, Dios me ha bendecido. Dios hizo un milagro en mi vida. Estoy libre de cáncer al útero. Estoy bien, gracias a Dios.

Soy de la provincia de Manabí, donde yo me crecí junto a mis padres. Tuve una niñez muy buena, podríamos decir muy feliz, hasta que me graduó del colegio. Vengo a estudiar acá en la ciudad de Guayaquil. Pues también ahí me dedico a trabajar y a estudiar, porque yo me ayudaba para mis estudios. Termino graduándome de la carrera de odontología y tenemos que hacer la rural. Yo me voy a hacer la rural, me tocó en la provincia de Esmeralda. Conozco a una persona, sentimentalmente, pues yo tomé esa decisión de quedarme a vivir con él, la persona que conocí allá. Ya no fui esa persona que todo estaba bien. La persona con la que yo hago mi vida sentimental, pues era una persona, no puedo decir que era una persona mala, que me hacía, pero sí era una persona que no le gustaba trabajar mucho. Entonces yo tomé la decisión de que esa relación no iba porque era yo la que trabajaba en ese entonces. Y decido separarme de la persona. Yo ya en ese entonces ya tuve a mi primer hijo, tuve mi bebé, y yo decidí alejarme de esta persona. Y mi hijo pues fue creciendo y él empezaba a preguntar por papá. Entonces yo podríamos decir, evitar ese sufrimiento de él, yo empecé a comprar cosas, que lo llevaba a comprar la mejor ropa, el paseo, todo con tal de que él se distraiga de la ausencia de papá. En el momento en que yo empiezo a endeudarme, ya con tarjetas, una y otra, pero todo por suplir la ausencia del padre de mi hijo, yo para estar bien con él, llegó un momento en que mis defensas empezaron a bajar. Tanto así que me enfermo, voy al médico. El diagnóstico del patólogo fue que tenía CA, que es cáncer, cáncer uterino a nivel de la parte superior del cuello. Entonces, el doctor pues dijo que ya no había más que hacer porque tenía que someterme a la cirugía. Yo volví a otro médico a ver otro diagnóstico porque no lo podía creer en el momento. Volvieron a confirmarme, pues ahí empezó también otro. Podríamos decir otra preocupación más a mi vida. Aparte de las deudas, pues también mi salud. No bastó con eso, mi salud vuelve a recaer. En esta vez ya no fue así suave como el cáncer. Aunque tenía cáncer, yo ya estaba en tratamiento. Aparece otra enfermedad, una vesícula que se estrangula y me lleva a tener una pancreatitis. A estar hospitalizada por más de 14 días, en terapia intensiva por 2 días, pues. Toda la salud totalmente decaída. Cuando me dan el alta de la pancreatitis, yo aún seguí en tratamiento de mi problema de cáncer. No había sido de alta, porque para dar de alta del problema cancerígeno tiene que pasar muchos años el rastreo de todo lo que es la sangre, saber que ya no hay por ningún momento rastro de esa enfermedad. Eso todavía estaba en mí, no había sido dada de alta. Cuando yo acepto la invitación a la Iglesia Universal, yo en ese momento yo estaba con los pensamientos, ¿qué será de si yo ya no estoy? Mis hijos estaban pequeños, ellos dependían 100% de mí, de todo, de todo. Entonces, cuando llego a la iglesia, pues ya mis pensamientos empiezan a cambiar. Yo sabía que había una esperanza a través de Dios con mi fe, con la fe que nos enseñan, pues una fe verdadera, inteligente. Y después de eso, pues vienen ya muchos beneficios en la vida de salud, fue consecuencia de ser obediente. Pues mi salud fue recalcada a través de los exámenes, pues los médicos ya no encuentran rastro de lo que es cáncer. Cuando tuve la enfermedad de pancreatitis también fue libre de esa enfermedad. Y allí llegó una visión, pero a través del pacto y la fidelidad con Dios, que pedía pues que se haga realidad el sueño de tener un nuevo consultorio, otro consultorio real.

0: hoy es una realidad. Lo que jamás en el tiempo en que yo estuve complicada con salud, con problemas económicos, jamás podía pensar que en algún momento pues Dios me iba a transformar mi mentalidad, me iba a dar su espíritu, ese espíritu de fuerza, porque eso es lo que Dios da. Las personas cuando no están con Dios pues se vuelven débiles, pero una vez que uno está con el espíritu de Dios pues uno ya se vuelve fuerte y esa fuerza solo proviene de Él. Ahora este sueño que en algún momento apareció con su visión es realidad. Tengo mi nuevo consultorio. Ahora estoy contenta, muy feliz porque me he expandido. No he dejado mi otro consultorio porque están atendiendo un tiempo en mi otro consultorio en el sur. Pues ahora estoy en el norte. También tengo mis colegas que atienden por la mañana. Yo estoy por la tarde. Mis pacientes salen satisfechos. Pues les estoy ofreciendo trabajos en cirugía, ortodoncia, profilaxis, puentes, corona, todo lo que sea relacionado a la odontología. En mi vida económica pues ya no hay deudas, todo eso quedó atrás. Con la visión de Dios pues pude expandirme con mi nuevo consultorio y eso solo lo hace a través de uno confiar y tener esa confianza en Dios, que Dios está con uno.
1: ¿Cómo se puede vivir por la fe? Solamente es posible recibiendo el Espíritu Santo, pues Él es la llama ardiente que no deja que la fe se apague. No sirve ser religioso, no sirve ser diezmista y ofrendante fiel. No sirve conocer bien la Biblia si la persona no nace del Espíritu Santo.
2: Yo quiero hacer un desafío para usted, atención, ama de casa, trabajador, agricultor, usted que es ganadero, usted que está desempleado y tiene una causa imposible que resolver. Yo hago este desafío, tome en sus manos una hoja, agarre una hoja, escriba cuál es la decisión que usted tomará a partir de ahora. ¿Cuál es esa decisión que usted va a tomar? Escríbala. Usted va a traer en el altar más próximo a su domicilio, el altar de la Universal más cerca a su casa, y va a cambiarlo por la hoja del pedido que estará siendo enviada al Monte Sion. El obispo Julio, en los primeros días del mes de agosto, estará llevando nuestros pedidos al Monte Sion y estará determinando el derramamiento de la lluvia tardía, el derramamiento de la presencia de Dios sobre todos los que presenten sus pedidos en el altar del Dios vivo, en el altar del Dios Todopoderoso. El desafío está hecho, solo basta tomar la decisión, solamente basta usted hacer conforme yo le estoy orientando. Traiga esa decisión, coloque en el altar y cámbiela por la hoja del pedido que será llevado hacia el Sion. Escuche más relatos de personas que sábado a sábado participan, reciben la respuesta del Dios de lo imposible.
3: Senhora Sara, haciendo uso de la autoridad con el cajado, ¿qué ha pasado?
4: Pastor, yo he estado he hecho unos exámenes porque me estaba sintiendo un poco mal. Todos los exámenes que me han hecho, me he salido muy bien. Bien de mi hijo, que mi hijo tuvo que viajar a España, pastor, porque mi hijo no conseguía trabajo aquí. Él es ingeniero comercial y no conseguía trabajo aquí. Tenía dos maestrías en España. Pastor, mi hijo consiguió ya su trabajo, está ejerciendo lo que él es. Gracias a Dios.
3: Señora Sara Cruz, haciendo la autoridad con el cajado, ¿qué ha pasado?
4: Yo usé la autoridad del cajado por la suegra de mi hijo, que estaba bien grave, y la llevaron para hacer diálisis, pero no se sabía cuándo iba a salir, porque estaba bien mal, no podía ni mirar. Entonces yo fui, determiné, y el día siguiente fui, la vi con otro semblante, y ya le dieron el alta y está en la casa.
3: Señora Hortensia, haciendo uso de la autoridad con el cajado en esta semana que pasó.
5: Así es, pastor. Tenía una causa ya de 6 meses que no me salían las audiencias. Y haciendo uso de la fe, y cuando usted también consagró los documentos hace una semana, el siguiente sábado, ¿qué pasó? Gracias a Dios ya me notificaron para la audiencia el 5 de agosto de este mes, del otro mes.
3: Estaba 6 meses trabado.
5: Trabado, así ves, pastor.
3: Ya destrabó.
5: Ya se destrabó.

El desempleo atormenta a miles de personas. La expectativa de encontrar un lugar en el mercado laboral muchas veces es pisoteada, destruyendo las fuerzas y deshaciendo las ganas de seguir adelante. Si usted está sin esperanza y no soporta más ver a su familia pasando necesidades, si le falta ánimo y le sobra decepción, es la hora. Domine su interior. Descubra que dentro suyo aún hay fuerza suficiente como para cambiar esta situación. Depende exclusivamente de usted encontrar la dirección correcta. Descubrir el portal que lo conduce al esplendor de un nuevo día. Tenga la seguridad de que la victoria lo está esperando. Es solo creer.

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1: Eu sofria muito. Comecei a estar com hemorragia, pensava que era normal. Fui ao médico. El médico me dijo que eso, lo que yo tenía era cáncer, pero yo no sabía que estaba embarazada. Cuando el doctor me dijo, tú estás embarazada, tienes que sacar el bebé, yo le dije, no, yo no voy a sacar el bebé porque voy a matar una vida. Cuando usted iba a una fiesta con su hija, su hija se sentaba allí, tenía que bailar con quien fuera. Entonces, como a mí nunca me gustaba esas cosas de baile, yo le pedí a mi papi que no quería bailar yo. Y mi papi dice, estás ahí, tiene que bailar. Tocó de bailar yo. Salí a bailar con ese chico. Ese chico tenía un perfume demasiado fuerte. Entonces yo le dije a mi mami, llegué y me senté y le dije a mi mami, mami, me duele mucho la cabeza. Así pasó, nos fuimos a la casa. Al otro día pasó el chico por la casa y yo me quise ir con él. Tuve mis tres hijos, pero mi papi nunca quería a él. Nos fuimos a vivir a Esmeralda. Allá yo sufría mucho, demasiado. Él se iba por meses, nos dejaba ahí abandonado. De ahí él se llevó a otra mujer. Yo me vine y yo le pedí a mi papi que me venía al emparme, que me buscara una casita y que me venía con mis hijos y me vine allí. Ahí me puse a trabajar en una compañía. Ahí yo me hice de compromiso aquí con el padre de mis demás hijos. Y ahí igual con este señor también sufría porque no me ayudaba a trabajar. Yo trabajaba de empleada en unos restaurantes. Ahí yo me enfermé mucho, comencé a estar con hemorragia. Ahí yo no le hacía caso, yo pensaba que era normal. Ya pasó mucho tiempo, fui al médico. El médico me dijo que eso, lo que yo tenía era cáncer, pero yo no sabía que estaba embarazada. Cuando el doctor me dijo, pero tú estás embarazada y tienes cáncer, tú estás embarazada, tienes que sacar el bebé. Yo le dije, no, yo no voy a sacar el bebé, porque voy a matar una vida. Eso no lo voy a hacer. Si me toca morir y el bebé salvarse, bueno. Y si yo vivo, bueno, está bien. Pasaron unos meses, tuve mi bebé. Yo se lo regalé a mi tía cuando nació, porque según yo quedé muy mal. Entonces yo dije, mi tía, usted cuida de mis hijos y coge al bebé para usted, porque yo no lo puedo criar. Y ahí trabajé, mi patrona se fue, yo me quedé sin trabajo. Ahí me vine aquí a Puerto Viejo a trabajar. Y las compañeras tenían mucha envidia de mí, porque yo vendía y todo eso. Y de repente apareció un sapo, un sapo. Y yo cogí y lo pateé así con el pie. Lo boté. Y como a los tres días comenzaron a hacerse unas bombas, todo el pie se llenó de bombas. De bomba, de bomba, de bomba, de puras bombas. Yo tenía a mi hijo mayor en la calle, en las drogas. Entonces yo le pedí a mi hijo que saliera de ese lugar porque era el único que podía hacerse cargo de mis hijos. Entonces me decía, mami, pero yo quiero conseguir plata para hacerte remedio. ¿Pero de dónde? ¿Cómo? Y así me vas a matar más rápido. Yo estoy enferma. Y tú en la calle. Porque yo siempre trabajaba. Yo no podía estar pendiente de ellos, de estar cuidando de ellos, de mi hijo, porque él era el mayor y él era el que tenía que estar, quedarse con sus hermanos más pequeños en la casa. Entonces yo, cuando yo me di cuenta, era cuando ya mi hijo ya no quería parar en la casa, que se puso reverde, quería estar en la calle, con los amigos, en las drogas. Mi alma sufría mucho porque yo estaba enferma y de ver a mi hijo en la droga, más sufría mi alma. Yo lloraba, mi alma desesperada buscando un lugar para parar de sufrir. Cuando en eso yo cambiaba de canal, cuando en eso escuché el programa Pare de Sufrir, yo dije, bueno, aquí voy a parar de sufrir si es verdad. Cuando ahí dijeron los pastores que pusieran un vasito con agua para consagrarlo, para tomar, yo me lo consagré, me lo tomé. Al otro día de mañanita, mi hijo se había levantado a hacer desayuno y le digo, mijo, ¿sabe qué? Llévame a la iglesia, le digo, esa que dicen pare de sufrir, que queda aquí, le digo, llévame, hijo, llévame, por favor. Él me llevó.

yo participé de la oración. Cuando yo estaba participando de la oración, yo sentí que mi alma había sentido paz. Y sentí que la hemorragia había parado. Volví al médico y yo ya no tenía nada. Ya estaba curada, estaba sana, totalmente curada del cáncer. Era lo que yo iba subiendo al altar, esas cosas reventaban como nigua. Y bajé de ahí, del altar, y llegué a mi casa. Ya después otro rato ya tenía el pie sequito, ya no tenía eso, ya no tenía hinchado. Y se acabó la podrición de mi pies. Mi hijo estaba en las calles, en las drogas, en el vicios. Entonces yo ya no podía hacer nada por él. El único que podía hacer algo por él era Dios. Entonces yo lo único que hice fue entregarle a mi hijo a Dios. Dije, Señor, te entrego mi hijo en tus manos. Mi hijo me pidió, mami, quiero ir a la iglesia. Yo le dije, ya, yo alegre. Yo le digo, ya, niño, vamos, vamos, vamos, vamos ahorita, vámonos ahorita, vamos. Me vestí, nos vinimos. Cuando él se quedó participando del grupo de jóvenes, mi hijo ya tenía un cambio diferente, ya él no salía. Yo ahora ya estoy feliz porque mi hijo ya no se droga. Él está en el altar de Dios, está sirviendo a Dios, está ganando muchas almas. Y ahí me bauticé yo en agua, completamente perdoné a todas las personas. Yo no tengo resentimiento con nadie. Gracias a Dios recibí el Espíritu Santo. Ahora mi alma está en paz. Todos los días de mi vida, lo primero que hago cuando me levanto, decirle gracias, Señor. Gracias, Padre, por un día más y por darme tanta felicidad a pesar de todo lo que yo pasé. Yo lo único que le pido a aquellas madres que tienen a sus hijos en los vicios, solo tienen que luchar y confiar mucho en Dios. Y para aquellas personas que también están sufriendo con cáncer, con alguna enfermedad, que son desahuciadas, Dios tiene la última respuesta para nosotros. Porque Él solo los puede curar y los puede sanar a nosotros. Y soy muy feliz ahora. Ahora sí, yo soy feliz completa.

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0: 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Durante el ayuno, el espíritu se vuelve más fuerte, pues los deseos de la carne son anulados por la fuerza del espíritu. 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Escoja un lugar reservado y el viernes por la noche doble sus rodillas antes de dormir y repita la siguiente oración. Mi Dios, yo comienzo este ayuno para que mi problema imposible sea resuelto. Y después, dígale a Dios cuál es su problema imposible. El sábado por la mañana, usted debe acudir a la Iglesia Universal para presentarle su ayuno a Dios. Hasta ese momento, usted hizo su parte. Ahora viene la parte que le corresponde a Dios. Y dice Dios, porque el juicio es de Dios, y la causa que os fuere difícil, la traeré a mí y yo la oiré. Este sábado, participe de la gran reunión de los casos imposibles, principalmente a las 7 de la mañana. 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
1: Vivía triste, buscaba en las fiestas, en el alcohol, porque yo quería desahogarme, yo quería sentirme feliz, pero en sí no era una felicidad que digamos que duraba, sino era por momentos. A través de una fiesta que me invitaron unos familiares, yo conocí a mi esposo. Yo pensé que esa era mi salida de mis problemas, pero no fue así. Fueron más aún los problemas. Él me golpeaba, me maltrataba como mujer. Yo me sentía totalmente despreciada, rechazada, con la autoestima muy baja, porque yo quería la solución para mi vida, pero no la encontré.
2: Yo conocí a mi esposa por medio de una fiesta. Entonces, en una de esas fiestas, yo tuve un problema con un señor. Ese señor hacía brujería, era brujo. Y no solamente la brujería me afectó a mí, sino también a mis seres queridos. Entonces, desde ese momento me comenzó un fuerte dolor de cabeza.
1: Estaba así, enfermo, que le dolía la cabeza, se emborrachaba, se perdía. E incluso tenía a mi hijo que estaba enfermo, tenía asma. Los médicos me lo desahuciaron. Yo no sabía qué hacer.
2: Buscábamos a los médicos lo único que le decía que tenía que tomar de por vida un remedio que valía $50.
1: No teníamos para la comida, para sustentarnos. Vivíamos nuestra vida económica totalmente un caos, fracaso en nuestra vida sentimental, en peleas. Era totalmente horrible como yo vivía.
2: Me involucraba con mis amigos, tomaba más, me volví muy agresivo, lleno de odio. Tenía malos pensamientos de quitarme la vida, de separarme con mi esposa, le era infiel.
1: Yo entré en depresión porque yo decía que lo que a mí me había pasado, pensaba que yo era la única mujer que había pasado por estos casos, ¿no? Entonces yo me sentí deprimida.
2: Yo me sentía mal. Porque viendo tantos problemas, sin saber qué hacer, buscaba ayuda en brujos, gastaba mucha plata en brujos. Lo que el brujo me pedía, eso yo le daba, me hacía limpia, me daban brebaje, y todo era peor.
1: Cada vez que nosotros íbamos a los brujos, antes era peor las cosas, porque él más se transformaba, golpeaba, se emborrachaba e incluso peleaba hasta con los propios amigos. En cada brujo que nosotros íbamos, pagábamos $150, $200. Lo que el brujo nos pedía, nosotros pagábamos, o lo que él decía que nosotros hiciéramos, nosotros hacíamos. Y mi vida no cambiaba, por más que nosotros íbamos al mejor brujo que según nosotros nos recomendaban, no, era peor.
2: Mi vida era un desastre porque precisamente a mí se me cerraban las puertas, no podía conseguir trabajo, solo vivía de cachuelo, así pasé más de 7 años.
1: No teníamos ni para la comida, ni para comer, ni para el médico, vivíamos inmigrando aquí en Guayaquil, o sea, nuestra vida era totalmente un caos, viviendo de prestado. E incluso llegó a mis pensamientos separarme de mi esposo. Buscaba ayuda de mis familiares, y mis familiares lo que me recomendaban era que me separara de él. ¿Por qué? Porque para ellos esa era la única solución. Pero yo en el fondo no quería separarme de él, porque yo quería ser feliz, pero a través de la fuerza de mi brazo, yo no lo podía hacer. No conquistaba esa felicidad que todo el siempre yo quería ser feliz con mi familia, con mis hijos, pero no fue así.
2: Pedía prestado porque se me cerraban las puertas. Lo único de valor que teníamos, me recuerdo, era un radio, que ahí en esa radio yo escuché la programación.
1: Él prendió la radio y escuchó el programa de la Iglesia Universal. Y él llegó a mi casa, llegó feliz, que ya no tenía más ese dolor de cabeza. Y él me invitó, al siguiente domingo me invitó para venir aquí a la Iglesia Universal.

0: fui con él, participé de las reuniones, participé de los propósitos cada día, y a través de la fe y la perseverancia yo fui libre de ese sentimiento que yo guardaba de mi pasado, porque yo solo era una mujer que vivía solo del pasado. Mi hijo, que fue desahuciado de los médicos, él fue curado a través de la fe, a través de propósito. Hoy en día es un joven que no sufre más del asma. Hoy es curado, no toma más remedio. Yo me bauticé en las aguas, estuve en encuentro con Dios y también tuve la mayor victoria, que es recibir el Espíritu Santo. Hoy soy una mujer feliz, con una familia transformada, mis hijos transformados, curados, gracias a Dios.
1: Tuve mi encuentro con Dios, me bauticé en las aguas, busqué el Espíritu Santo con toda mi fuerza, fui bautizado con el Espíritu Santo y ahora tengo paz, tengo alegría, tengo amor para dar y tengo una familia bendecida.
0: Hoy en día, gracias a Dios, mi vida económica está muy bien. Yo que no tenía ni qué para comer, entonces hoy en día, gracias a Dios, tenemos nuestro propio negocio. Tenemos empleados.
1: Mi vida económica ahora es próspera. Nosotros tenemos trabajadores, comemos lo mejor, vestimos lo mejor, podemos irnos a lugares que nunca hemos ido y gracias a Dios nuestra economía está bendecida.
0: Hoy, gracias a Dios, mi familia es una gran bendición. Yo coloqué mi familia al pie de la cruz. Mi matrimonio está muy bendecido. Hay comprensión. Gracias a Dios estoy bien espiritualmente. Soy una mujer muy feliz gracias al Espíritu Santo.

Amarguras, traumas, desilusión, situaciones que están dejándolo sin rumbo. La sensación de estar en medio de un océano, dentro de un barco que se está hundiendo. Sin brújula, no sabe qué dirección tomar. Sin remos, no puede hacer más. Usted mira a su alrededor y la profundidad de las aguas le dan miedo. Inmediatamente piensa que la inmensidad delante suyo lo va a tragar, va a morir, y que su fuerza física ya no es suficiente para intentar algo más. Usted no ve otra salida que no sea desistir. Cuando llega la noche, la oscuridad vuelve a los sentimientos más oscuros aún, y el pensamiento es que realmente no hay solución. Si usted se siente así, recuerde que la mayor debilidad está en desistir. Existe algo que usted puede hacer ahora mismo, hoy, en este exacto momento. Sumergirse, pero no en las turbias aguas que lo rodean. Sumérjase en su interior y descubra la fuerza que existe ahí adentro, que espera tan solo ser accionada. La felicidad no depende del tiempo, del espacio o de la suerte. Brota de adentro hacia afuera. Nada y nadie puede impedir que usted sea feliz.

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1: O livro de Joel describe uma época em la que a vida parecia consumida por las calamidades e la devastação. ¿Qué hacer cuando un problema sigue a otro? Hay momentos en la vida en los que apenas queda tiempo para respirar. Las pocas fuerzas que quedan después de una lucha se consumen al enfrentar el siguiente problema. Algo muy parecido ocurrió en los días del profeta Joel. Las escrituras nos muestran un tiempo de profunda crisis. Lo que antes era abundancia se convirtió en escasez. Una generación entera fue testigo de cómo todo aquello que consideraba seguro comenzó a desmoronarse. Pero la pérdida más grande no fue material. La situación llegó a ser tan grave que incluso el servicio en la casa de Dios se interrumpió. Los sacerdotes se lamentaban delante del altar, mientras el pueblo contemplaba las consecuencias de una devastación que parecía no tener fin. Las crisis tienen una forma particular de revelar verdades difíciles. Muchas veces nos enfocamos en las consecuencias visibles, cuando el verdadero problema se encuentra en la causa que las originó. Mientras todos observaban el caos, Dios mostró un camino diferente. A través del profeta Joel dijo: «Clamad al Señor». Era un llamado al arrepentimiento, a la sinceridad y a una entrega verdadera. El monte Sion se convirtió en un punto de inflexión, un lugar donde el pueblo podía volver a encontrarse con Dios. «Tocad trompeta en Sion y sonad alarma en mi santo monte». Si los problemas le han robado años de su vida, Dios puede restaurar incluso aquello que parecía perdido. Pero esto comienza a suceder cuando las actitudes cambian. Por eso, el Señor declara: «Rasgad vuestro corazón y no vuestros vestidos». Hoy, como en los tiempos de Joel, el llamado sigue siendo el mismo. Acérquese a Dios. Aún hay un nuevo comienzo para usted. Porque sí hay esperanza. 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
0: 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Como a palavra de Deus habla ao profeta Joel, capítulo 2, versículo 23, ele chama a todos. Ele habla que muitos que estavam vivendo com a vida destruída, lejos de Deus. 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
2: A temprana edad, Wendy enfrentó la separación de sus padres, una experiencia que marcó el inicio de una etapa difícil en su vida.
3: Ellos se separaron, mi mamá sufría mucho maltrato en casa, entonces mi mamá, a raíz de eso, para darnos una mejor vida, ella migró de la ciudad de Manabí acá a la ciudad de Guayaquil para estudiar y para trabajar. Pero al dejarnos con nuestros abuelitos, a mi hermana y a mí, fue ahí en ese momento que comenzó mi sufrimiento.
2: Con el paso del tiempo, vivió un acontecimiento que dejó una profunda huella en su historia.
3: Yo a mi corta edad experimenté lo que fue un abuso.
4: Sí, eso marcó mucho mi infancia, porque yo decía que yo no tenía culpa de nada. Entonces él me amenazaba, decía que me iba a matar a mí, que iba a matar a mi familia. Y en ese momento, él aprovechó de mi inocencia y abusó de mí. Yo quería morirme, yo no quería vivir más, yo quería quitarme la vida, porque yo decía que nadie me iba a querer, que nadie me iba a amar, porque la inocencia de niña fue robada. Yo no iba a comentar nada a mi familia, pero fue tanto el sufrimiento que yo tenía dentro que un día yo dije, no, yo ya no quiero que él abuse más de mí. Y ese día yo decidí hablar para mi abuelita lo que estaba pasando. Pero mi hermana me dice, no, tienes que hablar con mi mamá porque lo que está pasando es algo importante, algo grave. Entonces, yo decidí y hablé con mi mamá y yo le dije, mire, mamá, está pasando esto, esto y esto. Ahí fue que mi mamá, bueno, se le vino el mundo abajo, porque ella se sintió muy culpable por lo que había pasado, porque decía que por ella dejarnos viviendo allá, eso había acontecido conmigo.
2: Los años pasaron, pero el odio seguía creciendo en su interior, hasta llevarla a intentar quitarse la vida.
3: Crecía mucho más el odio hacia él, hacia mi mamá, hacia mí y hacia Dios. Tenía muchos pensamientos de quitarme la vida. Intenté suicidarme 3 veces. La primera vez yo decía, me paraba en los carros y yo decía, si me lanzo, sería una muerte rápida. Pero siempre había algo como que me decía, no. Mi segundo intento de suicidio fue con un cuchillo. Yo estuve a punto de clavar el cuchillo en mí, pero también había algo que decía, no, no lo hagas, no te quites la vida. Y ahí la tercera vez fue con un implemento de limpieza. Yo quería tomármelo. Yo decía, bueno, ya me lo tomo, me encuentra muerta y ya no pasa nada. Yo decía que Dios no existía. Por culpa de él, me abusaron. Yo decía, él tenía el poder de haber impedido mucho, pero él no lo impidió. Entonces, yo lo odiaba a Dios. Yo decía, Dios no existe, Dios no me ama. Pero mi mamá ya asistía al templo de la Universal y ella comenzó a luchar por mí. Ella hacía propósitos, oraba.

Cuando yo llegué aquí al Templo de lo Universal, la palabra de Dios fue hablada. Y fue tanto lo que me marcó, porque en ese día fue hablada sobre la salvación. Y aquella prédica decía, si usted tiene odio, rencor, Dios está aquí en este momento para perdonarla y para que usted también tenga el deseo de perdonar. Yo me acerqué al altar porque yo dije, hasta aquí llegó la Wendy con odio, hasta aquí llegó la que tiene odio hacia su mamá. Yo decidí ese día perdonar a la persona que me hizo daño. Yo decidí ese día perdonarme a mí misma. Perdoné a mi mamá, yo la abracé. Yo le dije, mamá, yo te odiaba, pero yo ya no te odio, yo te amo y te agradezco porque fue por ti que yo pude conocer al mayor amor que puede existir, que es el Señor Jesús. Y en ese momento, en ese tiempo, yo decidí bautizarme en las aguas, dejar mi vieja naturaleza, mi vieja vida enterrada por completo. Y se me presentó una gran oportunidad que fue la hoguera santa. Yo no trabajaba, yo no tenía un recurso para poder entregar. Pero como siempre se nos ha enseñado, ¿no? Que es dar la vida. Yo di mi vida, pero yo no solamente quería dar mi vida, yo quería dar mucho más allá. Fue que yo preparé con mucho amor mi sacrificio. Yo cogí toda mi ropa y comencé y vendí toda mi ropa. Yo no me quedé con nada. Me acuerdo tanto que no fue mucho lo que yo reuní. Fueron como $200. Pero era mi todo. Entonces, ese todo, yo fui y entregué en el altar del Señor. Entregué mi vida y entregué mi sacrificio. Cuando yo bajé del altar, ya no bajé igual. Yo bajé llena del Espíritu Santo. Yo bajé fortalecida. Yo pasé a tener una fuerza que no se puede explicar con palabras. Y el Espíritu Santo vino hacia mí. Y yo pasé a estar feliz. Yo quería salir de aquí de la iglesia, me acuerdo tanto. Y ir por ahí y decirles, el Señor Jesús te ama. Yo quería predicar a las demás personas. Yo ya no tenía odio, yo ya no tenía rencor, yo ya no tenía nada en mi corazón. Yo lo que quería es que otras personas conozcan ese amor que está dentro de mí. La paz que yo no tenía de niña, yo pasé a tener paz. Yo pasé a ser feliz, a gozar de una vida diferente. Yo ya no quería más morir. Yo quería vivir. Yo quería vivir para ayudar a alguien más que estaba pasando por este proceso. O sea, a orientar, a ayudar a esa persona a levantarse. Porque no es fácil perdonar. Es muy duro perdonar. Y más cuando tú sufres de niña. Pero Dios me dio esa fuerza, Él me lavó, me limpió, me dio su espíritu y a raíz de eso yo tuve paz, perdoné y yo ya no lo odio, yo lo puedo ver, lo puedo saludar, ya no hay eso dentro mío, ya no hay ese odio, ya no hay esas ganas de decirle muérase, no, yo ya no quiero eso para esa persona. Y Dios me dio esa realización, primero aquí adentro, Él me realizó primeramente a mí dentro para poderme realizar de manera exterior, afuera, ¿no? Fue entonces que yo conocí a mi esposo, soy feliz con él, tengo un hombre de Dios a mi lado que me ama, que me comprende. Aquel pensamiento que tenía de niña, que nadie me iba a querer, que nadie me iba a amar, que nadie me iba a valorar, fue borrado y quitado. Y ahora yo tengo una persona que me ama, que es Dios, y a mi esposo. Y tengo también una hija y somos muy felices.

usted que está pensando en matarse, quitarse la vida porque fue abusada por alguien, aún hay oportunidad para usted. No todo está perdido. Para ti, quizás, que me estás viendo, que tienes odio en tu corazón hacia aquella persona que te hizo daño, es imperdonable lo que te pasó. Mas Dios puede hacer que todo cambie y que tu vida venga a ser diferente, porque el Señor Jesús te espera con los brazos abiertos.

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1: 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Em Venezuela, yo también tenía ese desangramiento y en Venezuela me daban un diagnóstico que tenía doble compartimiento de útero, que tenía dos úteros, que por eso era que siempre vivía con la menstruación, que cuando se me quitaba en uno, me venía en el otro. Y siempre era con lo mismo, que tenía ese doble compartimiento, pero siempre vivía con el desangramiento durante todo el mes, durante todo el año. Si yo duraba sin la menstruación 3 días, 4 días era mucho, ¿verdad? Cuando yo me vine acá al Ecuador, a mí me atacó eso más fuerte, me dio más fuerte el desangramiento, que eran, ya no era poquito, sino que me daba derrame y un punto que la hemoglobina se me bajó a 4, a 5 y me desmayaba. Ahí fui al médico, cuando yo fui al médico, me dieron otro diagnóstico, ¿verdad? Que podía ser que tenía cáncer y eso. Me pusieron un tratamiento para que se me quitara la menstruación para poderme hacer la biopsia profundo. Ahí me hicieron la biopsia. Cuando me hicieron la biopsia me salió una inflamación. Ahí el doctor dice, no, yo voy a el ginecólogo, pues me dice, para yo salir de dudas te vamos a volver a repetir el examen. Pero él no me decía el por qué. Ahí viene y me vuelven a repetir la biopsia, ¿verdad? Cuando me repiten la biopsia, que yo voy a retirar mis exámenes, el resultado, el doctor me dice, tu doctor no te ha dicho nada. Yo le digo, no, me dice, tú tienes cáncer. Yo le digo, ¿cómo que tengo cáncer? Me dice, sí. Ahí yo me acerco a donde me estaban haciendo otro examen que me tenían que hacer. El doctor me dice, sí, efectivamente, aquí te vemos inflamado tu útero y por eso es el desangramiento que nunca se te para, porque te vemos un pequeño tumor, una pequeña inflamación y es cáncer, me dice. Cuando él me dice así, yo agarro el resultado y yo salgo del consultorio, salgo así caminando, bastante preocupada, pues para mí fue fuerte recibir esa noticia así. Y mi esposo estaba sentado afuera esperándome. Yo no hablé con él, yo no le dije, vamos, no me voy, sino que yo salí caminando rápido. Y mi esposo me decía, pero ¿por qué vas caminando tan rápido? Yo le digo, no me digas nada. Me dice, pero ¿qué pasó? ¿Qué te dijeron? No, me dijeron que tenía cáncer. Entonces mi esposo me dice, ¿qué cáncer? Nada, me dice. Y me dice, ¿a dónde vamos? Yo le digo, yo voy para la iglesia, le dije. Pasamos para la iglesia, llamamos al pastor y estaba el santuario, estaba el propósito de la campaña del santuario. Cuando yo bajé de ahí, yo bajé tranquila, yo bajé con aquella certeza que yo había sido sanada, que había sido curada. Y me dice, vaya y hágase los resultados, nuevamente los exámenes, que usted va a salir bien. Y así fue. Me tocaba cita porque me tenían en tratamiento, me tenían que cada 15 días, cada 8 días, me tenían que ir, pues, uno para ponerme vitamina porque estaba demasiada débil, la hemoglobina demasiada baja. Cuando yo fui, yo le dije al doctor, doctor, no le tocaba hacerme el examen de la biopsia. Yo le dije, doctor, yo quiero repetirme el examen de la biopsia. Cuando a mí me lo repitieron, a mí me salió negativo. Me dijeron, no, pero tú no tienes nada, no te sale inflamación, nada, no estás curada de lo que te sale aquí. Y él comparaba los dos exámenes que él tenía antiguo y el nuevo. Y bueno, fui curada, gracias a Dios. A mí me diagnosticaron que tenía infección en la sangre. Yo no sabía qué era eso. Cuando a mí me dijeron eso, yo quería averiguar qué era eso. Entonces el doctor me dice que la infección de la sangre venía siendo casi como la leucemia. Ahí estaba también el propósito de la campaña. Yo fui cuando me dieron los resultados porque el laboratorio quedaba al lado de la iglesia prácticamente. Ahí yo fui a la iglesia, yo hice una oración, pero como uno no podía entrar en el santuario, no le dije nada al pastor. Simplemente hice la oración y me fui. Yo comenté, ¿verdad?, para mi esposo y le dije que habían dicho que tenía infección en la sangre. Ahí nosotros hicimos un propósito. Ahí cuando yo entré en el santuario, yo sentí la certeza que Dios me había curado, que Dios me había sanado en ese momento. Y así fue. Cuando yo fui nuevamente a hacerme el examen de que tenía infección en la sangre, a mí no me salió nada. Igualmente con mi hijo. En esa vez yo estaba pasando un proceso con mi hijo porque me decían que mi hijo, cuando él llegara a una etapa de los 13, los 14 años, él se le iba a crecer la cabeza de una manera porque él cuando estuvo pequeño, él tomó líquido amoníaco, un líquido. Y los doctores me dijeron que a medida que él fuera creciendo, la cabeza se le iba a desarrollar grande, que si no le crecía a los 8 años, hasta los 13, 14 años, 15 años que estuviera pendiente, que era la etapa del desarrollo de él, que le iba a crecer la cabeza. En ese mismo propósito que yo hice por mi salud, la hice por él. Y hoy en día mi hijo ni le creció la cabeza, nada, nada, ninguno. Siempre le medían la cabeza. Y cuando él cumplió los 15 años, yo lo llevaba porque él estaba en un tratamiento y él no le creció la cabeza desde que nació su cabeza. Claro, normal que le crece como un ser humano cuando crece, pero él... Su desarrollo fue plenamente bien, gracias a Dios, no tuvo ningún problema. Yo certifico que cuando uno hace un propósito con Dios, ¿verdad? Y uno tiene la certeza que Dios le va a responder a uno y del santuario. Para mí, yo he tenido muchas experiencias en el santuario, demasiadas experiencias. Y le doy gracias a Dios, de verdad, que Dios sí responde.

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Usted puede hoy mismo tomar la decisión de salir de su casa y participar con nosotros del ayuno colectivo. Usted que su problema ha sido imposible de solucionar. Usted ha ido a muchos lugares, ha tocado en muchas puertas y ya no sabe más qué hacer para encontrar la solución para su problema. Este sábado nosotros estaremos en el ayuno colectivo en una gran cadena, determinando que lo imposible se torne posible en su vida. Este problema que usted ya no sabe más qué hacer, que le ha quitado su sueño, la paz, usted no puede dormir por las noches, usted ha pensado en quitarse la vida por no poder solucionar este problema. Yo garantizo a usted

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1: Mi nietecito estaba muy enfermo. Mi hija lo llevó al médico, le mandaron una medicina, pero seguía lo mismo. Entonces ya empezó la fiebre muy alta y le digo, vamos a llevarlo nuevamente al médico. Cuando lo lleva nuevamente al médico, le dicen, tiene que llevarlo de urgencia al hospital porque tienen que hacerle unos exámenes. El niño está muy deshidratado. Entonces lo llevó mi hija, le hicieron unos exámenes y le habían dicho que probablemente el domingo le daban el alta. Entonces yo llegué a la casa muy mal, a llorar, y utilicé el callado, pasé por la cuna del bebé y le pedí mucho al Señor que lo quería ver en casa. Y mi hija a las menos de 2 horas me llama y me dice, mamita, creo que le van a dar el alta a mi hijo. Y yo le digo, mijita, utiliza el callado y Dios está con nosotros, Dios lo bendijo y lo sanó.
2: Usando la autoridad, ¿cómo está el niño?
1: Está muy bien. Hoy ya estuvo, anoche ya estuvo en casa al mediodía y no le ha dado fiebre y está muy bien.
2: Señora Nancy, usando la autoridad con el callado, ¿qué pasó?
3: Durante esta semana a mí me tocaban exámenes y me tocaban consultas porque yo fui sanada de cáncer. Ya, pero tengo que asistir a los controles. Entonces yo, con todos mis papeles y mis exámenes, o sea, con todo lo que tengo ahí en mi carpeta, llevé mi callado y pues así mismo, antes del examen, declaré que todo iba a salir bien en esos exámenes y así mismo en la consulta. Y efectivamente, pastor, todo está bien. Ya incluso la doctora dijo, de seguir así, doña Nancy, ya los controles serán anuales. Ya, entonces, esa es una victoria. De ahí también, pastor, en esta semana, pues, yo tenía las puertas de mi casa dañadas, las puertas interiores, ¿ya? Y yo determiné que esas puertas iban a ser cambiadas, renovadas. Y pues ya hoy me las van a instalar las puertas interiores de la casa. Y el otro es que yo tengo un pequeño emprendimiento con termoterapias, equipos de termoterapia. Y yo tenía en mente que me faltaba un equipo todavía, ¿ya? Entonces, así mismo Dios proveyó, ¿ya? Y usando el callado, pues yo también ya tengo el otro equipo que me lo instalaron ayer.
2: Visto lo imposible en su vida.
3: Así es, pastor.
2: Senhora Sara, haciendo uso de la autoridad con el callado, ¿qué ha pasado?
4: Pastor, yo he estado como he hecho unos exámenes porque me estaba sintiendo un poco mal. Todos los exámenes que me han hecho, me he salido muy bien. Bien de mi hijo, que mi hijo tuvo que viajar a España, pastor, porque mi hijo no conseguía trabajo aquí. Él es ingeniero comercial y no conseguía trabajo aquí. Tenía 2 maestrías en España. Pastor, mi hijo consiguió ya su trabajo, está ejerciendo lo que él es, gracias a Dios.
2: Señora Sara Cruz, haciendo la autoridad con el callado, ¿qué ha pasado?
5: Yo usé la autoridad del callado por la suegra de mi hijo, que estaba bien grave, y la llevaron para hacer diálisis, pero no se sabía cuándo iba a salir, porque estaba bien mal, no podía ni mirar. Entonces yo fui, determiné, y el día siguiente fui. La vi con otro semblante y ya le dieron el alta y está en la casa.
2: Señora Hortensia, haciendo uso de la autoridad con el callado en esta semana, ¿qué pasó?
6: Así es, pastor. Tenía una causa ya de 6 meses que no me salían las audiencias. Y haciendo uso de la fe, y cuando usted también consagró los documentos hace una semana, el siguiente sábado, ¿qué pasó? Gracias a Dios ya me notificaron para la audiencia el 5 de agosto del otro mes.
2: Estaba 6 meses trabado.
6: Trabado. Así ves, pastor.
2: Ya destrabó.
6: Ya se destrabó.
7: Yo sé que a usted no le gusta pensar en esto y vive huyendo de este asunto. Pero aún así, yo necesito decirle: esta vida pasa y muy rápido. Quien ya pasó por este mundo sabe bien de eso. Son muchos los que pasaron por aquí, de que los 8 billones que viven en la Tierra. billones de rostros, billones de historias, todos entrelazados en el mismo destino final. Y nosotros, pasajeros del presente, caminamos por el mismo camino en que ellos anduvieron. Lo que sobra de todo, a veces, es una piedra con algunas letras y números. Pero la mayoría está tan ocupada con el ahora que pocos se importan con su futuro. Vivimos en la era de la vanidad descontrolada, donde los robots están cada vez más naturales y seres humanos cada vez más artificiales. Unos se compran una cartera de $12,000 para colocar en ella un dólar. ¿De qué vale tanta ostentación de vanidad si todo aquello que consumió su tiempo no podrá acompañarlo? Si el último carro en que vamos a andar ni motor tiene. Pero no estoy aquí para hablar lo que usted ya sabe. Y sí, sobre la verdad que le esconden a usted. Le invito a mirar más allá de la muerte, para la vida que no tiene fin. Ya es hora que usted piense en su alma. Reflexione profundamente en este asunto ignorado y casi prohibido en este mundo, pues si los vivos supieran lo que los muertos ya saben, el mundo entero correría a priorizar su salvación.
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0: Uno de los grandes obstáculos para que las personas no sean bendecidas es el miedo. El miedo imposibilita la acción divina. A través de él, las personas se quedan con el corazón cerrado. Tienen miedo de perder algo en la vida. Y esto hace que las personas se frustren en sus proyectos, anulando totalmente su fe. El miedo y la duda caminan juntas y son enemigos de la fe. La vida de un cristiano debe estar marcada por la búsqueda del favor de Dios. El deseo del Señor es que las cosas que acontezcan en nuestras vidas sean grandes para expresar su gloria. Para que esto suceda, no podemos permitir que el miedo, la cobardía, se interpongan entre nosotros y el propio Dios. Dios no realiza aquello que debemos hacer nosotros, aquello que está a nuestro alcance. Muchos se quejan esperando porque tienen miedo de arriesgarse. Muchos dejan de tomar decisiones por las experiencias negativas que ya vivieron. Olvídese del pasado. No deje que las malas experiencias que tuvo interfieran en su fe para que el miedo no lo domine. Y así usted tenga el valor de usar su propia fe. Mire hacia adelante y olvídese lo que pasó. Sea feliz hoy.
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3: El día viernes mi hijo tenía que presentarse a un examen médico, un chequeo para poder entrar a trabajar. Y él como estaba dudoso, yo le digo, no dudes. Y yo cogí el cajado, lo que él ya se fue, cogí el cajado y digo, Señor, así como tú abriste el mar, así tú vas a abrir todos los obstáculos que están en la vida de mi hijo. Y pasó el examen, ya firmó el contrato y entra a trabajar el lunes. Y él estaba y dice que le salió el examen limpio, cuando él estaba con duda que no podía salir.
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3: Sim, eu determinei e meu filho já entra lunes a trabalhar.
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4: Em esta semana, meu irmão caiu enfermo e que lo iban a operar. E eu, determinando e com ele cajado, eu disse, não, senhor, ele não vai ser operado. E não foi operado, tudo saiu bem e já está em casa.
2: O que havia sucedido com ele?
4: Tinha problema no coração, saiu isso, mas não. Ya después le hicieron todo y no salió nada.
2: Está todo bien.
4: Todo bien, gracias a Dios.
2: Usando la autoridad con el cajado, aconteció lo imposible.
4: Sí, usando.
2: Señora Isabel, usando la autoridad con el cajado, ¿qué pasó?
5: No quería encender el vehículo y yo vine, puse en el motor el cajado. Después de poco rato ya el vehículo encendió.
2: Una lucha espiritual.
5: Sí, señor.
2: Usó la autoridad, aconteció lo imposible.
5: Así es.
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6: El ayuno consiste en la abstinencia parcial o total de alimentos, con la finalidad de incomodar el cuerpo físico para alcanzar más fuerza para el cuerpo espiritual. Durante el ayuno, el espíritu se vuelve más fuerte, pues los deseos de la carne son anulados por la fuerza del espíritu. Por eso, consideramos el ayuno un clamor más fervoroso que una oración dicha solamente con palabras, porque en él existen palabras inexplicables para la razón humana, en el cual se buscan objetivos personales o colectivos. ¿Cómo usted puede iniciar su ayuno para participar de la reunión de los casos imposibles? Escoja un lugar reservado y el viernes por la noche doble sus rodillas antes de dormir y repita la siguiente oración. Mi Dios, yo comienzo este ayuno para que mi problema imposible sea resuelto. Y después, dígale a Dios cuál es su problema imposible. El sábado por la mañana, usted debe acudir a la Iglesia Universal para presentarle su ayuno a Dios. Hasta ese momento, usted hizo su parte. Ahora viene la parte que le corresponde a Dios. Y dice Dios, porque el juicio es de Dios, y la causa que os fuere difícil, la traeré a mí y yo la oiré. 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
1: Yo estaba enferma del corazón y los médicos ya me habían desahuciado. Y yo en ese tiempo, pues yo me sentía muy mal y en realidad pensé que era un imposible yo salir de esta enfermedad. Yo siempre gocé de mucha salud, yo nunca me había enfermado de nada. Pero resulta que un día, pues yo empiezo a tener algunos síntomas de mucha tos. Empecé a sentirme que tenía una tos como que me asfixiaba, una tos así como que me oprimía mi corazón. Y en realidad pues yo no sabía qué era, ¿no? Pensábamos primero que era de los pulmones. Entonces pues ya la tos la verdad ya era muy, muy constante. Y tuve que ir entonces a acudir con los médicos porque empezaba yo con jarabes y cosas así y no veía yo ningún resultado. Me mandaron otros estudios y ahí ya fue cuando me encontraron que tenía mi corazón muy crecido. Después de ahí, de que él me da ese diagnóstico, yo me recuerdo que ya nada más mi esposo me paraba para comer, me despertaba, pero todo el día yo nada más ya quería estar dormida. Casi, casi pues ellos me desahuciaron, me mandaron a mi casa a descansar porque no me mandaron nada de tratamiento, no me habían mandado nada. Pues esta situación en mi casa vino a repercutir en la economía, porque nosotros teníamos farmacias y yo ya no podía estar al frente. Entonces pues todo fue mermando con tanto medicamento, tanto gastos, que pues tuvimos que quitar hasta nuestros negocios. Y me sentía sin fuerza, sin ganas de salir adelante, porque aparte pues no podía, me sentía yo mal. Viendo la televisión, escuchamos algunos testimonios de personas que habían pasado también este tipo de enfermedades así imposibles. Y ahí nosotros ya empezamos a luchar, a perseverar, hicimos varias cadenas, hicimos propósitos, obedeciendo a Dios primeramente, dejando todo lo que no es de Dios, todo lo que a Él no le agrada. Me recuerdo que empecé a limpiar mi corazón, a estar bien con Él, y pues de ahí vino ya toda la bendición. Ahora yo estoy totalmente sana, ahora nuevamente ya tengo mi negocio. De hecho, obtuvimos unas máquinas para coser, ahora estamos también, aparte de las farmacias, estamos cosiendo. Ya les hago las cosas como antes, normalmente, y pues estoy totalmente transformada, mi salud fue transformada totalmente.
2: En la primer placa, el corazón, que es esta parte blanca, está muy crecida si tomamos en cuenta la parte oscura, que son los pulmones. Y de manera secuencial va disminuyendo el corazón, hasta que en la última radiografía el tamaño del corazón es normal. Es decir, el índice cardíaco regresa a lo que nosotros consideramos normal. Normal quiere decir que la distancia entre la parte del tórax y esta parte ocupe menos de la mitad de lo que es la distancia total entre todo el tórax. Entonces, tienen un índice cardiotorácico normal cuando no tienen ya cardiomegalia, cuando ya no hay crecimiento del corazón. Y ella tenía una cardiomegalia 3, pues con un índice cardiotorácico aproximadamente de 62 y revirtió a normal. Ese porcentaje, aunque es muy pequeño, del 5%, o terminan trasplantados o terminan muertos. Es un éxito el que ella haya tenido la oportunidad de salir avante de una enfermedad tan peligrosa como es la miocarditis.
1: Yo les invito a que vengan, que se acerquen y que no duden, porque yo soy un testimonio vivo de lo que Dios hace en nuestras vidas.

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1: ¿Usted ya decidió darse por vencido o luchar hasta alcanzar sus metas? ¿Usted ya decidió darse por vencido o luchar hasta alcanzar sus metas? Este es su programa Auxilio Espiritual. Y a través de esta programación usted aprenderá cómo usar la fe, cómo una persona decidida puede alcanzar sus metas, sus objetivos. Acompáñenos en esta programación, con seguridad usted no va a arrepentirse. También puede comunicarse con nosotros al 09-84-45-61-53. Repito el número de contacto: 09-84-45-61-53. Y ahora yo le invito a usted a escuchar el caso verídico de la señora Angélica García. Ella nos cuenta que desde pequeña sufrió con maltratos y rechazo. Por causa de eso, ella se sumergió en los vicios de alcohol, hasta huyó de su casa para formar su propia familia. Tenía depresión, se sentía vacía, su problema cada vez iba de mal en peor. Usted que está en una situación similar, usted que está ahí cabizbaja, triste, a causa de tantas situaciones adversas, vea que sí hay una esperanza de salir adelante. Si hubo solución para la señora Angélica, hay también para usted. Escuche el caso verídico y ya regresamos.
2: Angélica desde niña sufrió maltratos e insultos dentro de su hogar. Esto la orilló a huir de su casa con el sueño de formar una familia feliz. Pero con el paso del tiempo, este sueño parecía imposible.
3: Desde la infancia yo sufrí maltrato, sufrí abandono, golpes, y eso fue lo que me generó salir de mi casa, conocer otro tipo de personas que me indujeron a involucrarme en el vicio. Yo prefería siempre estar en la calle, y en la calle encontraba la facilidad de alcoholizarme con otros jóvenes. Bueno, los problemas que me trajeron, pues fue depresión, fue inseguridad, fue, pues ahora sí, el desprecio a mi familia. Y pues yo decido irme, me decidí hacer mi vida, decidí casarme. Mi esposo también teniendo sus problemas, también queriendo vivir o continuar con su vida de soltera, pues realmente no me prestaba atención. Y pues no, esto generó un vacío muy fuerte dentro de mí, que todos los días, si no tomaba yo trago, no estaba yo bien. Y así estuve durante mucho tiempo, hasta que un día me entero que desafortunadamente mi esposo tenía otra familia, y eso me devastó. Eso hizo que el vicio se agudizara. Realmente yo empecé a alcoholizarme hasta perder, hasta quedar inconsciente, hasta no saber de mí. Y pues realmente toqué fondo, porque incluso alcoholizada intenté arrojarme de un quinto piso. En la soledad sentía más el dolor. Entonces lo que hacía pues era tratar de permanecer alcoholizada, siempre con el trago encima, siempre con el trago encima. Así estuve mucho tiempo.
2: En medio de tanto dolor, Angélica decide participar en el Templo de los Milagros, haciendo uso de la fe para alcanzar aquel sueño que ya daba por perdido.
3: Conocimos el Templo de los Milagros a través del programa de televisión. Y pues cuando empecé a participar desde ese primer día, Dios quebrantó mi alma. Él habló para mí, diciéndome cuán importante era yo para Él. Porque en el momento que yo salí de mi casa, todo el mundo me dio la espalda, todo el mundo me rechazó. Y cuando yo entré aquí, fue lo contrario. Dios abrió sus brazos para mí y me hizo saber cuán importante era yo para Él. Después de esta experiencia que yo tuve con Dios, yo entendí, yo pude ver que Dios podía hacer posible lo imposible.
2: Fue así que los sueños que para Angélica parecían imposibles, hoy son una realidad.
3: El día de hoy me siento una mujer feliz, libre de vicio, libre de depresión. Me siento plena, soy una mujer que trabaja y mi matrimonio se restauró y pues realmente todo cambió a mi alrededor, todo cambió dentro de mí y me siento muy feliz, muy bendecida porque no hay vicio. Estoy feliz con mi esposo, con mi familia. Dios hizo de él un hombre nuevo, así como de mí una mujer nueva. Y pues soy muy bendecida, me siento feliz.

0: se puede vivir por la fe. Solamente es posible recibiendo el Espíritu Santo, pues Él es la llama ardiente que no deja que la fe se apague. No sirve ser religioso, no sirve ser diezmista y ofrendante fiel. No sirve conocer bien la Biblia si la persona no nace del Espíritu Santo.
1: Hay personas que desde el inicio del año iniciaron el año con entusiasmo, con energía, pensando de una manera positiva, pero al pasar el tiempo, ella se ha ido desanimando porque las cosas no salieron como planeaba. Y hoy ya decidió darse por vencida. Hay otros, en cambio, que no. Hay otros que están luchando, están creyendo, están decididas a seguir perseverando. Y eso debe de ser usted, amigo, amiga. Así como está escrito en el libro de Génesis, capítulo 32, verso 26, de la siguiente manera: entonces el hombre dijo: suéltame porque raya el alba. Pero Jacob respondió: no te soltaré si no me bendices. Ahí nosotros vemos una actitud de una persona decidida en Jacob. Jacob estaba luchando con un ángel, sí, con un ángel, y Jacob no lo soltaba, mientras tanto que el ángel le decía que lo soltara porque ya estaba amaneciendo. Pero Jacob decidido le decía: no te soltaré si no me bendices. Y dice de la siguiente forma: y el hombre dijo: ya no será tu nombre Jacob, sino Israel, porque has luchado con Dios y con los hombres y has prevalecido. Jacob, él alcanzó lo que él quería, la bendición que él quería, él alcanzó. Su identidad fue cambiada, su vida fue transformada en aquel momento, porque él luchó y él estaba decidido a no dejar escapar esa bendición así por así. Y Dios, el ángel, él vio esta determinación. Y es esto lo que Dios quiere ver en usted, amigo, amiga. Una persona decidida, una persona determinada a luchar por lo que quiere, a luchar por lo que anhela. Y cuando la persona ya lucha por algo que es bueno, que es beneficioso para la persona, entonces con certeza Dios está ahí listo para ayudarle, para socorrerle, para hacer lo que la persona ya no puede hacer, porque nosotros somos limitados, pero Dios, Él es ilimitado. Pero cuando Dios ve a una persona que se desanima fácilmente, entonces Él no puede actuar. Él quiere que nosotros seamos decididos. Escuche ahora una hermosa canción y ya regresemos.

¿Cómo prepararse para la reunión de los casos imposibles? El ayuno consiste en la abstinencia parcial o total de alimentos, con la finalidad de incomodar el cuerpo físico para alcanzar más fuerza para el cuerpo espiritual. Durante el ayuno, el espíritu se vuelve más fuerte, pues los deseos de la carne son anulados por la fuerza del espíritu. Por eso, consideramos el ayuno un clamor más fervoroso que una oración dicha solamente con palabras, porque en él existen palabras inexplicables para la razón humana, en el cual se buscan objetivos personales o colectivos. ¿Cómo usted puede iniciar su ayuno para participar de la reunión de los casos imposibles? Escoja un lugar reservado y el viernes por la noche doble sus rodillas antes de dormir y repita la siguiente oración: Mi Dios, yo comienzo este ayuno para que mi problema imposible sea resuelto. Y después, dígale a Dios cuál es su problema imposible. El sábado por la mañana, usted debe acudir a la Iglesia Universal para presentarle su ayuno a Dios. Hasta ese momento, usted hizo su parte. Ahora viene la parte que le corresponde a Dios. Y dice Dios: Porque el juicio es de Dios, y la causa que os fuere difícil, la traeré a mí, y yo la oiré. Este sábado, participe de la gran reunión de los casos imposibles, principalmente a las 7 de la mañana. Otros horarios: 10 de la mañana, 3 de la tarde.

0: y 6 de la tarde en el Templo de los Milagros, Avenida de las Américas 305, sector Kennedy Norte, y en todos los templos de la Universal en el país.
1: Darse por vencido o luchar hasta alcanzar sus objetivos, eso ya es una decisión personal de cada persona. Y Dios actúa según lo que la persona venga a decidir. Si la persona decide desistir, entonces Dios ya no va a poder hacer nada. Pero si la persona decide luchar, creer, perseverar, confiar en Él, con certeza, el Altísimo va a colocar la mano de Él en ayuda, en socorro de esta persona. Por eso, usted que ahora me está escuchando, debe de decir de esta manera: me dijeron que mi caso es imposible, pero yo decido que sea posible. Yo decidí que mi vida sea transformada, por eso voy a Sion. Son esas palabras que usted debe de decir. A repetir: me dijeron que mi caso es imposible, pero yo decido que sea posible. Yo decidí que mi vida sea transformada, por eso voy a Sion. Son esas palabras que usted tiene que agarrar, palabras suyas, con determinación, con fuerza, para vencer. Escuche ahora qué es lo que acontecerá en este día sábado, en este día de hoy, principalmente a las 7 de la mañana en todos los templos de la Universal. Ya regresamos.
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3: Dani creció en un hogar marcado por las infidelidades y las carencias económicas.
4: Nuestra niñez fue sufrida, ¿en qué sentido? Nos faltaban bastantes cosas. Nosotros fuimos unos niños que cuando estudiábamos nos faltaba todo, casi todo. Y a medida que uno iba creciendo, estudiando todo, ya comenzaba yo a ver los problemas que había en mi hogar, ¿no? Que mi papá era infiel. Eso había mucho problema. Fui creciendo hasta que ya cumplí 14 años. Yo comenzaba a salir, me iba con mis amigos mayores. Ya mis amigos de la misma edad yo lo hice a un lado y comencé a imitar todo lo que ellos hacían.
3: A una corta edad, encontró en el alcohol una aparente salida a su realidad.
4: Mi primer trago fue a los 14 años. Y comencé ya a frecuentar más en la calle. Ya no hacía así caso a mis padres. Ellos me decían que no salga, igual yo salía. Yo ya terminé mis estudios, ¿no? Y yo pensaba, y bueno, voy a la universidad, todo, pero todo fue en proyecto nomás. Fue peor eso. No estudié, me fui a trabajar. Y ahí, con mis amigos de trabajo, eso fue una perdición, se puede decir. Tomábamos bastante. No importa si era fin de semana, si era lunes, martes. O miércoles, jueves, casi todos los días yo tomaba. No me importaba si tenía dinero o si iba a la casa, no. Yo tenía incluso hasta 4 días que yo no iba a la casa seguida. No iba, solamente me quedaba tomando o me quedaba en el lugar que yo trabajaba.
3: El alcohol le hizo creer que nada cambiaría y que su vida estaba destinada a seguir igual.
4: Y yo pensaba que mi vida iba a ser así, que no iba a cambiar, que no iba a tener una mejora. Y yo miraba para atrás y yo decía, bueno, no estoy haciendo nada. Cada vez me estoy yo perdiendo, dejar pasar el tiempo. Y yo no veo nada, yo no veo, se puede decir, una salida. No veía eso yo en mi vida. Yo cuando conocí a mi esposa, ella prácticamente me vio así, ¿no? Tomado, bien borracho. Yo por ella quise dejar un poco, ¿no? Y sí lo hice, pero solamente fue momentáneamente. Nos casamos y yo pensé que ya íbamos a tener una vida bien, que todo había quedado ahí, pero no. Igual yo seguí tomando. No le di una buena vida, no con maltrato, pero yo la engañé, le fui infiel y eso afectó bastante mi matrimonio. El fondo del pozo que yo llegué, yo actualmente tengo una hija. Y yo iba a tener otra también. Ella nació todo, tenía una ilusión, yo dije, bueno, yo por ella voy a cambiar, pero no fue así. Ella murió. Con mis actitudes yo le eché la culpa a Dios. Con mi comportamiento, no lo decía con mi boca, pero con mi comportamiento sí. Se puede decir que ahí sí ya estuve perdido. Ya no quería saber nada, ya no quería saber nada. Perdí la fuerza totalmente.

Yo vivía con la tristeza de la pérdida de mi hija, que fue un dolor tan grande. Y ahí yo recordaba a mi papá cuando él no dejó, porque él también nos dejó como 3 veces, de niño, de adolescente y ya cuando uno era adulto también. Él se fue de la casa, todo. Y todas esas cosas venían a mi mente, todos esos recuerdos. Y ya no tenía esa paz, ya no. Yo disimulaba riéndome, bromeando, todo, pero internamente estaba muy mal. Mi mamá ya frecuentaba el Templo de la Universal. Ella siempre no hablaba. Pero uno no hacía caso, uno no quería al menos ir, no. Yo, eso por mi cabeza no pasaba. Pero en ese momento ya yo dije, bueno, yo voy a ir todo porque sí necesito una ayuda, necesito ya algo diferente, ¿no?

una reunión de un día domingo. El pastor estaba hablando de la familia, todo. Y ahí yo escuché y vi que sí había solución, ¿no? Y yo dije, yo eso quiero para mi vida. Quedó en mi cabeza todo el día ahí, esa palabra de la familia, hasta que yo ya decidí, yo dije, bueno, yo voy ahorita a hacer caso, voy a escuchar la voz de Dios. Y así comenzó, yo comencé a luchar, comenzó a alejarme de las cosas malas, ¿no? O de las tentaciones. Yo veía a mis amigos, o veía algo que me iba a tentar, ¿no? Yo me iba a otro lado, o si no, me demoraba en pasar, ¿no? Para no caer. Yo decidí primero en bautizarme, de matar esa vieja vida, de quitar ya esos pensamientos, de quitar esos deseos de tomar, de que todo lo malo muera en mí, todo, que no quede nada, que no quede, pero nada, nada, ni una raíz. Todo eso yo lo dejé cuando ya me bauticé y decidí ya en cambiar mi vida. Yo vi un cambio grande, pero yo quería un cambio total. Yo escuché hablar de la hoguera santa y yo sí dije, esa es mi oportunidad para tener una vida total. Yo hice mi voto y yo me acuerdo muy bien lo que hice. La cantidad que yo puse fue más de $2,000, casi llegaba a 3,000. Pero eso no fue un obstáculo en conseguir ese dinero. Mi mayor sacrificio fue mi propio yo, de entregar mi vida completamente para Dios. Ese sacrificio sí fue fuerte, porque te vienen tantos pensamientos, tantas cosas en tu mente, pero en ese momento yo decidí, no, aquí va todo. Si yo quiero una vida totalmente cambiada o quiero tener esa presencia de Dios en mi vida, una intimidad, de tener ese amigo sincero, yo tuve que sacrificar todo. Yo tuve esa certeza, tuve esa plena seguridad de que Dios estaba conmigo ya. Y yo ya bajé diferente, bajé con un pensamiento totalmente diferente, bajé alegre, bajé en paz, bajé con toda la certeza y la seguridad de que yo ya tenía la vida cambiada. Yo tuve esa seguridad de mi esposa, que todo iba a ser diferente. Ahora actualmente nosotros somos una pareja feliz, unos esposos felices. Nosotros ahora hablamos de lo que nosotros pasamos y tenemos esa certeza de que como nosotros así pasamos y pudimos solucionar nuestro matrimonio, nuestra vida, nosotros también podemos dar eso a las personas para que ellos también puedan ver que nada está perdido, que todo hay una solución, siempre y cuando ellos busquen a Dios. Actualmente yo ya tengo 6 años sin ninguna gota de licor en mi vida, en mi cuerpo, nada. Yo ahora cuido mi cuerpo para Dios. Mi vida económica es bendecida por Dios, es estable, no me falta nada. Yo con mi esposa salimos a los lugares que queremos, compramos lo que queremos. Ella compra lo que ella quiera, quiere todo lo que antes era escaso, se puede decir que ahora todo lo tenemos.

usted que ya vio mi testimonio, yo le hago una gran invitación al Templo de la Universal. Porque aquí yo cambié mi vida, aquí yo cambié todo lo que cargaba en mí. Yo encontré aquí al Dios que todo lo puede hacer. Y usted ahora que está con problemas, tiene vicio, está sumergido en el alcohol, como yo también un día lo tuve, así como usted tiene un gran dolor, tuvo una pérdida, tuvo tantos problemas. Déjeme decirle algo, que aquí, en el Templo de los Milagros, usted buscando a Dios, usted va a cambiar esa vida, así como yo lo cambié, usted también lo va a hacer.

Semana de la decisión. Usted que es una persona que no acepta más vivir como está hasta ahora. Y usted está decidida a luchar. Usted sabe que solo no puede. Por eso está decidida a luchar con el poder de Dios. Es por eso que nosotros le llamamos a usted, no importa su credo religioso, usted que es católico, usted que es evangélico, testigo de Jehová, mormón o algún otro credo religioso, usted que no acepta más esa situación, esté en este día domingo, en cualquier templo del Universal, aquel que quede más cerca a su hogar, o a las 7 de la mañana, o a las 9:30 de la mañana, nosotros le esperamos. En este momento me gustaría que usted escuche relatos de personas que todos los domingos llegan al templo de la fe. Inclusive, yo quisiera que usted escuche qué va a suceder en este día domingo, domingo de la decisión. Ya regresamos.

0: Venir con mi familia aquí a la iglesia es muy reconfortante, ya que sé que está en la presencia de Dios, especialmente mi hija. A ella la traigo a la escuelita y todos los días aprende un poco más de Jesús, de Dios y cómo es vivir en concordancia con Dios.
1: ¿Ha visto usted alguna respuesta o transformación en su hogar a través de esta oración, de este propósito?
0: Sí, mi familia está más unida, Dios ha cambiado mi carácter poco a poco, sí me alegra mucho venir todos los domingos aquí a la iglesia. Lo que más me impacta es que siempre se concentran bastante en la familia, hacen pasar a las familias adelante, hay muchas familias que son disfuncionales, pero Dios no hace acepción de personas y nos bendice a todos por igual.
1: Con el mismo propósito de llevar fe y esperanza a quienes más lo necesitan, cada domingo se realiza la concentración de fe, familia y Espíritu Santo, un encuentro dedicado a fortalecer la vida espiritual y la unidad familiar. Como parte de este encuentro, los asistentes participan del agua viva, un momento especial de oración en el que, a través de la fe, presentan sus necesidades a Dios, creyendo en su poder para traer fortaleza, renovación y esperanza.
2: Levante la botella para el cielo, por favor, sea tan amable. Señor, mi Dios y mi Padre, cada domingo separamos este momento para bendecir, para pedirte que bendiga el agua, que estas águas se transformem en una poderosa medicina, para que quando esta persona durante a semana beba, seja a medicina para curar, liberar, transformar e bendecir-los. Personas, meu Senhor, que han tenido dolores, enfermidades incuráveis, personas que han sufrido problemas e tormentos espirituais, personas que estão acendo esta cadena de água viva por um familiar, por um ser querido, que através, meu Senhor, de água, el milagro acontezca. Haga su petición personal.
1: Sobre el agua viva, ¿qué representa para usted este propósito?
3: Ay, eso sí es una maravilla, porque del agua viva yo me curé de las vistas. Yo tuve un problema que de un momento a otro comencé a salirme como un líquido de las vistas y comencé a quedarme ciega. Entonces, bueno, del mismo miedo, del mismo recelo, yo le dije a mi hijo y mi hijo me dice: madre, tienes que buscar un médico porque seguro que te van a operar de las vistas, como siempre es así. Que entonces yo le digo: no, yo no me voy a operar de la vista, yo no acepto operarme. Y yo comencé con el agua viva, comencé a lavarme las vistas. Hice ese propósito de lavarme las vistas todos los días, en la mañana y en la tarde, y hacer mi oración y pedirle a Dios que me... No supe en qué momento se me curó las vistas y para mi sorpresa que veí lejos.
1: Ya lleva 2 años totalmente curada.
3: Totalmente curada, porque incluso me hice estos lentes y le digo que me vieron con un aparatito en las vistas y me dijeron que no, que todo estaba bien, que no tenía nada.
1: Otro de los momentos más significativos es la oración por la Sagrada Familia, en la que padres, hijos y matrimonios son colocados en las manos de Dios. Durante esta oración se intercede por la unión de los hogares, la restauración de las relaciones, la protección de las familias y la paz dentro de cada casa.
4: Señor, mi Dios y mi Padre, en este momento, mi Señor, entregamos, encomendamos nuestra familia a ti, mi Señor. Pues aquí hay padres, hay madres, hay hijos, hay familias, mi Señor, matrimonios, noviazgos, que han pasado por luchas, por decepciones, por momentos muy difíciles. Pero mi Padre, cuando nosotros encomendamos, confiamos en el Señor, sabemos, mi Padre, que el Señor es fiel para responder a su tiempo. Por isso, meu Deus, nós te pedimos, visita este familiar que está enfermo. Esta pessoa está aqui, meu Padre, com seu coração triste, porque ha visto um familiar enfermo, um padre, uma madre, um hijo que está em los vícios, um familiar que está em um presídio, a lo mejor injustamente. E esta pessoa está aqui, meu Padre, clamando por ele. Por isso, meu Deus, te pedimos agora que o Senhor, meu Deus, tome conta de nossa família. E que, mientras esta pessoa ora, meu Padre, o Senhor vá dando a paz, a certeza em seu interior, que o Senhor já está contestando, já está respondendo.
5: La Sagrada Familia es algo tan maravilloso porque es la unión que, por ejemplo, en mi familia existe. Mis dos hijos, mi esposo, mis nietos. Y cuando nosotros venimos todos juntos, para mí es algo maravilloso.
6: ¿Qué le diría a familias o personas que están pasando por momentos complicados y aún no asisten al Templo del Universal?
0: Que tienen que venir a la iglesia, que Dios es la única salida que nosotros tenemos, es el único amigo y la persona que podemos confiar, que el mundo siempre nos va a decepcionar, pero Dios no.
1: La concentración de fe, familia y Espíritu Santo continúa siendo un espacio donde cientos de personas renuevan su fe y encuentran orientación para enfrentar los desafíos de la vida. Acérquese al Templo del Universal más cerca de su ciudad.
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8: Este es su programa Auxilio Espiritual. Amigo, amiga, usted puede comunicarse con nosotros al 09-84-45-61-53. 09-84-45-61-53. Y en este día domingo, usted puede traer también en el Domingo de la Decisión, escrito en un papel, qué problema usted quiere vencer. Usted está decidido a vencer. Usted va a venir y lo va a entregar en el altar del Monte Sion para usted vencer por medio de la fe. También traigo una botella de agua para que usted pueda recibir el agua viva. A las 7 de la mañana o a las 9:30 de la mañana, por la tarde a las 3 o 5 de la tarde, en el Templo de la Universal que quede más cerca a su hogar. Y en Pascuales, nosotros estamos ubicados en la calle principal 28 de agosto, calle principal 28 de agosto, entre las calles de Cojimins y Salitre. Entre las calles de Cojimins y Salitre, le esperamos. Nosotros estamos finalizando esta su programación y mañana estaremos una vez más con todos ustedes.

estar marcada por la búsqueda del favor de Dios. El deseo del Señor es que las cosas que acontezcan en nuestras vidas sean grandes para expresar su gloria. Para que esto suceda, no podemos permitir que el miedo, la cobardía, se interpongan entre nosotros y el propio Dios. Dios no realiza aquello que debemos hacer nosotros, aquello que está a nuestro alcance. Muchos se quejan, esperando porque tienen miedo de arriesgarse. Muchos dejan de tomar decisiones por las experiencias negativas que ya vivieron. Olvídese del pasado. No deje que las malas experiencias que tuvo interfieran en su fe para que el miedo no lo domine y así usted tenga el valor de usar su propia fe. Mire hacia adelante y olvídese lo que pasó. Sea feliz hoy.

¡Qué paz! Seguramente, al ver estas imágenes, al igual que yo, usted tuvo la misma sensación. Y eso es porque el agua tiene la capacidad de traer alivio. Aún así, por los quehaceres del día a día, las dificultades familiares, laborales o incluso los problemas de salud, muchas veces no logra tener paz en su interior. Vive angustiado, cansado y hasta se siente cargado con cosas que no puede resolver, porque no basta con un minuto de tranquilidad. Lo que usted necesita va más allá. Agua viva recorriendo su interior, tal como está escrito. El que cree en mí, como ha dicho la Escritura, de lo más profundo de su ser, brotarán ríos de agua viva. Jesús es la fuente de agua viva, capaz de transformar todo su interior y así transformar su alrededor. 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

Mi nombre es Fanny Yepe. Mis síntomas que yo tuve fueron dolores de cabeza, sueño, bastante agua que me placía tomar. Pero ahí acudí al médico y el médico me salió que tenía diabetes. Y de ahí los doctores me dijeron que la diabetes no tiene cura y que tenía que tomar la medicina por toda la vida hasta que esté viva, así me dijeron. Y a pesar de eso, de ese problema de la diabetes, también tenía el problema de mi esposo, que estaba pasando con problema de vicio. Yo. Y tenía también el problema de económico, que si en la semana comía, póngale carne, sería solamente los domingos, porque los otros días no podía. Yo, a causa del problema económico que estaba con mi esposo así, metido en el vicio, el alcohol. Y otra también, que cuando él salía a tomar, yo no me placía nada, ni comer, ni nada. Porque de pensar nomás que él llegaba a ser mi problema. Yo, porque era bien problemático mi esposo, a causa del vicio, todo eso. Y también llegué a tener ese problema con mis hijos. Yo llegué a la Iglesia Universal por una invitación que me hizo un obrero. Ahí yo llegué para un día martes que me invitó por mi problema de salud.

Y de ahí yo ya fui los martes, iba los miércoles, dejé que él me invitó y yo no dejaba de ir ningún día. Y de ahí iba los viernes, haciendo las cadenas, liberación, todo eso. Y perseverando, día a día, yo fui ya liberada de todo eso. Gracias a Dios, mi esposo también fue liberado. Y así fue como yo fui transformándome, fui liberándome de todos esos males. Y de ahí ya los 3 meses me bauticé en las aguas. De ahí buscando el Espíritu Santo, un día miércoles, en una reunión de miércoles, ahí fui llena del Espíritu Santo. Fue la mejor riqueza que yo conquisté. Fue el Espíritu Santo, a donde yo puedo ganar alma para Dios. Yo recibí la cura con un examen que yo me fui a hacer, me detectaron que ya no tenía nada, que ya estaba curada de la diabetes, que el médico se quedaba sorprendido porque ellos dicen que no hay cura, pero ellos dicen que un milagro fue que sucedió en mi vida. Y ahí ya fui curada y también con mi esposo restaurado, que ya no tiene vicio, gracias a Dios. Él ya tiene 12 años también la presencia de Dios. Y con mi familia restaurada, feliz, porque tengo paz, ya no soy la señora que llegó con esa tristeza, con esas angustias, ya no. Ya tengo paz, tranquilidad. Tengo mi familia restaurada, gracias a Dios.

0: Hay cosas que con solo mirar ya entiendes lo que va a pasar. Basta un breve aviso. Es curioso cómo actúa la gente cuando percibe lo que está por venir, especialmente cuando es algo nocivo o preocupante. Nadie se queda a ver qué pasa. Sea un apagón, un huracán, una pandemia, inundaciones. Ante la inminencia de un acontecimiento preocupante, las personas corren a prevenirse, corren a vaciar supermercados, corren a asegurar combustible, filas y filas. Desesperación por garantizar aquello que les ayudará a salvarse. Pero todos los días, el mundo ha mostrado señales de que algo muy serio está por suceder. El evento más importante que este mundo haya visto, que cambiará la vida de absolutamente toda la humanidad y dividirá la tierra en un antes y un después. El regreso de Jesús. Todos los días, esta frase se repite en forma de noticias. Jesús está volviendo, pero pocos se están preocupando para ello. Las personas saben correr detrás de provisiones e incluso construyen refugios contra las catástrofes físicas. Pero el regreso de Jesús no habla solo de desastres físicos, de guerras, terremotos, fuego cayendo del cielo, destrucción de la naturaleza, persecución, prisiones y muertes en la tierra. Habla principalmente de tu alma. Porque cuando eso ocurra, los salvos serán sacados de este mundo, librados del juicio. Pero, ¿y quien no esté salvo? El riesgo va mucho más allá del cuerpo o de la vida. Afecta la eternidad. Porque, por si aún no lo sabes, debes saberlo. Incluso después de que tu cuerpo muera, seguirás existiendo eternamente. Pero es aquí y ahora donde decides dónde, cómo y con quién pasarás tu eternidad. ¿Y quién se está preocupando por eso ante los claros finales? ¿Qué más necesitas ver para prepararte para el regreso de Jesús?
1: Vosotros también estad preparados, porque el Hijo del Hombre vendrá a la hora que no esperéis.

¿De qué sirve la sabiduría, la fuerza, las riquezas de este mundo y ser una persona pobre de espíritu? El mayor conocimiento que alguien puede tener, la mayor gloria que el hombre puede alcanzar, es conocer a Dios. Sabio es quien busca su sabiduría. Rico es aquel que recibe su mayor riqueza, el Espíritu Santo.

0: malherido. Yo me curo con tu alivio.
1: Mi nombre es Eduardo Zavala. Yo crezco muy solitario, o sea, vengo de una familia donde mi madre, pues, ella era madre soltera. Y ahí es donde empieza toda mi frustración. De pequeño, yo recuerdo cómo ella trabajaba y no nos alcanzaba para comer. Realmente eso a mí me frustró. Yo crezco sin un padre. Eso para mí fue realmente muy impactante. Voy creciendo con ideas, pues hasta de suicidio, pensando que las personas pues no me querían. Mamá se casa con una persona y ahí yo siento esos malos tratos de parte de esa persona hacia mí. Ahí cuando yo decido casarme, esto que yo viví de niño me hace una persona muy agresiva. Y esto yo lo empiezo a reflejar en mi matrimonio con mi esposa. Al poco tiempo de casarme, yo empiezo a golpear a ella. Y ahí pues ya empiezan lo que son los vicios. Y al poco tiempo llega las deudas. Y eso es lo que casi terminamos en un divorcio, mi esposa y yo. Yo me sentía fracasado. Me sentía humillado, realmente. Me sentía que no valía nada. Y me sentía que no valía la pena seguir viviendo. Yo quise suicidarme. Yo tomé una soga y me quise colgar del baño. Y cuando yo brinqué, eso se rompió. Estaba yo tirado en el suelo y ya me levanto, pero siempre con esos pensamientos de quererme quitar la vida. Yo llego a la Universal y yo empiezo a sentir una paz. Desde que yo llegué, desde el primer día que yo llegué, hubo un cambio. Se acabaron pleitos, se acabó el vicio, se acabó muchas cosas que me separaban de mi esposa. Yo me libero de lo que son los vicios. Mi matrimonio se empieza a restaurar. Sí, yo empiezo a dejar los deseos de suicidio, ya eso que me hacía pensar que me matara, termina. Hay más armonía en nuestra casa, en nuestro hogar, nuestro matrimonio. Pues nuestro hijo ya empieza a disfrutar más con nosotros como familia. Empieza a haber ya una diferencia. Yo allí decido entregar todo mi rencor, todo mi odio, decido sacrificar todo. Ahí es donde empieza el cambio que yo buscaba. O sea, ese cambio que yo sabía que faltaba. Yo recibo el Espíritu Santo y Él limpia mi alma, mis ojos, Él limpia mis pensamientos. Yo empiezo a disfrutar de las personas que me rodean. A partir de ahí, mi economía empieza a fluir. Mi negocio empieza a funcionar. Tengo tiempo para disfrutar con mi familia, para estar en la presencia de Dios. Ahí mi dinero empieza a rendir. Ya pagamos las deudas de mi esposa, pagamos las deudas que nos estaban deteniendo ahí para avanzar. Con mi esposa actualmente, pues estamos felizmente casados. Ahí ya no hay golpes. Salimos a pasear. Realmente nuestra familia fue muy, muy bendecida. Hoy mi mayor bendición es el Espíritu Santo, porque sin Él yo no lograría lo que yo estoy logrando. Yo no tendría lo que yo tengo ahorita. Sin Él yo estaría muerto. Sin Él yo no estaría aquí. Hoy le agradezco al Espíritu Santo que Él me dio vida, que Él me dio salvación.

La fe es un don de Dios, una revelación divina. Si usted cree, entonces le fue revelada la fe. ¿Y quién revela esa fe? Es el propio Dios en la persona del Espíritu Santo.

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Me llamo Australia Vargas Arriaga. De pequeña era una niña enferma. Cuando estuve en la escuela, pues yo sufría de bullying. Eso me causaba ser una niña tímida y podría decir con un vacío también, ¿no? Porque sentía a mi padre ausente, yo casi no conversaba con él, sabía que lo tenía, pero era ausente porque no conversábamos, no había diálogo. Era yo la que siempre trataba de buscarlo a él, conversar, ¿no? Para saber que yo tenía un padre, ¿no? Luego fui al colegio, yo continuaba siendo tímida, siendo una chica, podríamos decir, con un vacío también, porque creía de que yo en realidad no podría ser alguien más en la sociedad, ¿no? Mis padres discutían y yo eso veía, ¿no? Cómo discutían mis papás, mi mamá, cómo sufría. Yo también sufrí en silencio, ¿no?

lugar solamente siendo como de apariencias, ¿no? Decir, sí, tengo una familia, tengo un padre, una madre, pero que había peleas. Entonces, para estar así, mejor era que se separaran, ¿no? Yo dije así porque no tenía otra manera más de qué decir o de qué hacer por ellos. Bueno, luego ya me vine a estudiar, yo tuve problemas también de gastritis, tomaba como 3 pastillas al día, pero no veía mejoría yo, no veía mejoría. Me hicieron mucha falta mis padres en aquella época que yo estudiaba, porque yo era ya una señorita, ¿no? Ya adolescente, y necesitaba de ellos. Vivía con unos familiares, pero no era lo mismo. De hecho, en la universidad pasé muchas cosas, ¿no? Pero gracias a Dios, de una u otra manera, aunque yo no conocía al Dios vivo, pues que ahora conozco, ¿no? Yo aclamaba a Él para que Él me ayudara de una u otra manera. Luego conocí lo que es la Iglesia Universal y yo veía los programas de la televisión, ¿no? Pero nunca hice nada por venir, nada. Luego me hice de compromiso, pensando de que también yo iba a ser feliz, que iba a estar bien, ¿no? Porque yo decía, ya no quiero estar sola. Pero no fue lo que yo me imaginaba, porque de igual manera yo tenía con mi esposo problemas, yo discutía, aunque yo era una chica así tímida, pero aún así a veces yo era explosiva, yo llegaba al punto de tirarle lo que tenía en mis manos, le tiraba a él, ¿no? Entonces yo dije, ya no puedo aguantar más esta situación, ya no puedo seguir así. De tantas veces que yo observaba el programa, ¿no? Y el pastor decía, usted que está sufriendo, pues nos invitaba, ¿no? Entonces yo dije, no, es la hora, ahora es el momento. Entonces yo tomé la decisión y yo fui a la iglesia. Cuando llegué acá, el pastor me atendió muy bien. Las obreras, ¿no?, también me atendieron, me orientaron de que yo tenía que hacer las cadenas, los días martes por la salud, los días viernes para la liberación y los días domingos pues, para buscar el Espíritu Santo, ¿no? Entonces yo obedecí, hasta el punto de que yo me di cuenta, sí, que yo fui curada, yo ya no tenía nada de gastritis, ¿no? También hice lo que es la cadena de la liberación los días viernes. Yo ya no era esa niña más tímida que yo era antes en el pasado, podría decirlo así. Yo ahora ya era una joven, una chica, ya con otra visión, ya era más segura de mí, ya era feliz, ya era alegre, ¿no? Hubo una palabra importante que el pastor decía, ¿no?, que la Biblia dice que aquel que será bautizado será salvo y el que no será condenado. Entonces, eso me marcó mucho porque yo dije, ¿bautizado? ¿Pero cómo así si yo ya estoy bautizada de pequeño? Pero a medida de que yo venía a las reuniones, el propio Dios hablaba a través de la boca del hombre de Dios. Y entonces yo me puse a analizar y yo leía la Biblia y yo entendí bautizarse. Entonces eso es sepultar la vieja criatura. Y así fue. Yo tomé la decisión de bautizarme en las aguas, nacer de nuevo. Ya no era aquella Australia llorona, tímida, explosiva. No, ya no. Ya era una Australia diferente, ¿no? Entonces ahí después también dijeron de que teníamos que buscar el Espíritu Santo. También yo dije, no, pues a mí me falta algo porque ese vacío que yo tenía, que no lo había llenado, podría decirlo así, el calor, el cariño de mis padres, ni de mi esposo, pues entonces yo reconocí que eso era la ausencia de Dios en mi vida, era la falta de Dios en mi vida. Yo entregué toda mi vida en el altar. Ahí yo después tuve mi encuentro con Dios, yo fui bautizada, sellada con el Espíritu Santo. Entonces yo ya fue una transformación completa que tuve. Yo ya pasé a ser una mujer ya más segura, feliz, porque yo ya tenía a Dios dentro de mí. Dios me restauró la salud. Dios me dio la paz que necesitaba porque ya no soy aquella persona tímida, ya tengo fuerza, ya tengo ese coraje, esa valentía para enfrentar cualquier situación. Entonces yo me casé aquí en la iglesia, ahora yo estoy con mi esposo feliz, nos amamos, nos respetamos. Lo más importante de yo haberme liberado de lo

0: que es la tristeza, de lo que es la timidez, de haberme curado, ¿no?, de aquella gastritis, lo más importante para mí es el Espíritu Santo, porque es el propio Dios dentro de mí. Es aquella luz, aquella paz que yo tengo, porque ahora pueden venir muchos problemas, pero yo ya tengo esa paz, yo ya tengo esa fuerza para poder enfrentar cada uno de esos problemas. Porque estando Dios dentro de mí, es aquella fuerza, porque tengo la plenitud de Dios. Yo antes no podría decir lo mismo, porque yo no sabía, no conocía realmente a Dios. Pues ahora yo tengo amor para dar. Antes yo no tenía amor porque no tenía ni para mí. Pues ahora yo tengo, porque yo aprendí que el amor no es sentir, el amor es dar. Porque yo puedo ayudar a muchas personas que están necesitadas, personas que están sufriendo. Yo ya tengo esa capacidad, por decir así, de poder ayudar a aquellas personas. Yo puedo decir a esas personas con mucha certeza de que aunque estén pasando muchas situaciones difíciles, Dios puede sacar adelante, como así me sacó a mí. Porque yo era una persona de que yo no creía en mí tampoco. Pero después de que yo conocí al Dios vivo, después de que el Espíritu Santo mora dentro de mí, yo tengo paz, yo tengo alegría, yo tengo felicidad. Y yo le puedo decir a usted, persona que está sufriendo con cualquier problema, no deje de buscar a Dios. Yo le invito para que usted venga, para que usted luche, para que usted entregue todos sus problemas en las manos de Dios, para que usted se derrame en el altar como yo lo hice también, porque yo entregué toda mi vida en el altar. Yo entregué cuerpo, alma y espíritu. Y es por eso que yo me torné ahora una mujer fuerte, una mujer valiente, una mujer de que no mira hacia atrás. Yo veo un futuro en el cual Dios me tiene preparado y yo creo, porque solo con Dios se puede vencer a través de la fe.
1: Siente rencor u odio de alguien. Empiece por rechazar las emociones destructivas y pida perdón, aunque usted no haya sido el culpable. Mas el fruto del Espíritu es amor, gozo, paz, paciencia, benignidad, bondad, fe, mansedumbre, templanza. Contra tales cosas no hay ley.

Todos los días, cada uno de nosotros toma decisiones, ya sea en situaciones comunes o en aquellas que requieren mayor atención. Y en esta vida, por mucho que hayan elecciones que son sumamente importantes, ninguna de ellas se compara con la más grande de todas, la de decidir el futuro de tu alma. Esta es una elección individual que debemos hacer todos los días, porque sólo así es posible alcanzar la salvación eterna.

Me siento sola, no hay una salida más que el suicidio, porque no hay dónde encontrar la verdadera felicidad. Mi nombre es Michelle y tengo depresión. Mi historia comienza cuando mis amigos, o los que se desean llamar mis amigos, empiezan a hacer bromas sobre, por ejemplo, mi color de piel, sobre que era muy flaquita, sobre que tal vez yo no tenía el último teléfono del año, mis papás cómo eran, no me daban permiso para muchas cosas. Entonces todo empezó con bromas, pero ya después fue aumentando y a mí ya no me daban risa. Y también las agresiones ya eran cada vez más para que yo me sintiera mal, y hasta ellos lo decían como de: hoy no nos vamos a ir hasta que tú llores o hasta que tú te sientas muy mal. Debido al bullying psicológico que sufría, normalmente buscas a dónde escapar. Y mis papás no era como que me dejaban salir mucho. Entonces solo era como la escuela y la casa. Y en la casa había problemas, en la escuela había problemas, entonces yo no tenía dónde escapar hasta llegar al pensamiento de suicidarme, porque no había otra salida. Para mí ya no había otra salida. Después de eso, la maestra me dijo como: si quieres llorar, entonces solo llora en tu asiento y en voz baja. Y eso es algo que yo recuerdo hasta el día de hoy, porque fue como me sentí tan sola y me sentí tan impotente de no poder hacer nada. Y también la segunda vez que me intenté suicidar, porque yo estaba en la ventana sentada y yo solo escuchaba como pensamientos de que no hay ninguna salida. Esta es la respuesta. Tú no vales nada, tu vida no vale nada. Estás de sobra en este mundo. Vas a hacerle un favor a todos. Yo conocí el Templo de los Milagros por mi familia, porque me llevaban y al principio era como, yo me sentía muy bien, pero yo era como, si tomaras una medicina y de, ya me siento bien, pues está bien y ya no necesito más. Y yo escuchaba, pero no lo ponía en práctica. Y entonces, hasta que llegó mi segundo intento de suicidio, y ahí fue cuando yo me di cuenta que no, se necesitaba realmente buscar ayuda. Y yo ya había buscado en todas partes. Entonces dije: bueno, ¿por qué no creer en lo que me dicen? ¿Por qué no creer en que realmente Dios tiene un plan para mí y que por algo sigo aquí? Y no me he podido suicidar, o sea, no me he podido matar. Y entonces ahí fue cuando yo empecé a trabajar, empecé a realmente ver lo que yo había pasado, a enfrentar esos demonios internos que yo tenía, empezar a callar las voces que me decían que yo no valía nada. Cuando yo tuve un verdadero encuentro con Dios fue cuando conocí la felicidad y fue cuando supe que no era como había una felicidad momentánea, esa felicidad debe estar en todo momento. Hoy mi relación con mi familia está bien porque realmente ahora hay comunicación, yo y mi hermano somos como mejores amigos, mi mamá igual, mi papá igual, entonces todos somos como una familia unida. Hoy estoy libre de la depresión y hoy conozco la verdadera felicidad que solo se puede encontrar en Dios, porque yo toqué muchas puertas antes, entonces hoy realmente soy una persona que se da valor, hoy realmente soy feliz.

No deje que el miedo le quite la paz. Deje todo en las manos de Dios y Él actuará. 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

antes de que el Señor exija de nosotros toda la vida. Primero, dio la suya por entero en el Calvario. Es justo que Él nos dé el 100% y a cambio nosotros le demos solo el 99%. Para los que sacrifican seres queridos, familiares, amistades, el mundo y, sobre todo, la propia vida por el Señor Jesús, la promesa es que Él se mostrará todopoderoso.

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ya a los 6 años yo intenté quitarme la vida, tomando remedios, tomé veneno, empecé a fumar, con 13 años yo ya fumaba. Yo quería desaparecer, quería morirme porque para mí mi vida no tenía sentido. Mi nombre es Adriana Rodríguez, tengo 56 años y desde que me conozco por gente, desde que era pequeña, siempre tuve una vida de sufrimiento. Fui una niña muy diferente, digamos, entre comillas, era igual a los demás, pero solo yo sabía lo que sentía dentro de mí. Me sentía muy sola, era una niña que tenía mucho miedo. Veía muchas discusiones en mi casa, había mucho problema. Ya a los 6 años yo intenté quitarme la vida, tomando remedios.

ya tomé una medicación controlada, mucha cantidad. Yo quería desaparecer, quería morirme porque para mí mi vida no tenía sentido. Pues ya en la adolescencia me torné rebelde, muy rebelde. Me involucré con los vicios, empecé a fumar con 13 años, yo ya fumaba. Siempre buscando llenar ese vacío, siempre buscando sacarme esa angustia que tenía dentro de mí. Ahí fue cuando lo conocí, tuvimos una discusión, fue mi último intento de suicidio. Decidimos casarnos, pero resulta que a los 3 meses de casada ya estaba viviendo lo mismo que en mi hogar de niña. Mi esposo bebía, empezó a beber todos los días. A los 3 meses ella me golpeaba. Teníamos cualquier discusión y él me golpeaba. Agresiones fuertes, donde él me decía, te voy a golpear en la cabeza, me cerraba la mano y me golpeaba la cabeza y decía, porque ahí no quedan las marcas. Entonces yo me quedé en ese ambiente así, encerrada, no podía salir a trabajar porque a él no le gustaba, no terminé mis estudios porque él tampoco no le gustaba, o sea, viví muy oprimida, o sea, de lo que yo pensaba que me iba a casar, iba a ser feliz. La historia que yo había vivido en mi niñez se transformó en un tormento, fue peor. Y ahí la angustia fue avanzando, ¿no? Ahí ya me torné una persona, todos los sueños que yo tenía de joven se fueron muriendo ya. Hasta que llegó un punto que yo pasé 3 días donde no hablaba. No me bañaba, no tenía ganas de alimentarme. En mi mente habían voces de que no valía más la pena vivir. Pero mi mamá ya en ese intervalo fue invitada a participar de una reunión en la Iglesia Universal. Y en pocos días yo vi un cambio en ella, en el carácter. Si bien que ella estaba pasando por un montón de problemas aún, pero ella ya tenía un semblante diferente, ella estaba feliz, ella dejó de fumar. Yo vi una transformación así en mi madre y dije, caramba, existe un lugar donde se puede buscar auxilio, se puede buscar ayuda, porque yo en el médico no encontraba. Y fui a acompañar a mi mamá. Cuando llegué allí, solo el entrar allí para mí ya fue maravilloso. El tercer viernes que fui, el pastor habló sobre el día domingo, que la importancia de buscar la presencia de Dios, de buscar el Espíritu Santo. Recuerdo la palabra, recuerdo la oración que fue hecha. Yo rasgué mi alma allí, que cuando terminó la oración, recuerdo que tenía el pecho todo mojado, había llorado como un niño, ¿no? Era como un niño llorando allí en los brazos del Padre. Fue sentirme abrazada, sentirme amada, sentir que ya no estaba sola. Y a partir de ese día, ¿no? Cuando Dios entró en mi vida, cuando Él tomó el control de mis pensamientos, cuando yo le entregué a Él mi voluntad, le entregué todo sin reservas, fue a partir de ahí que mi vida fue cambiando, fue transformándose en todos los sentidos. Pero lo más importante, lo que yo no cambiaría por nada, el tesoro más grande que tengo es la presencia de Dios, porque sé que con Él yo puedo todas las cosas. Sé que a donde voy Él está, y sé que Él me guarda, sé que Él siempre tiene la dirección para mí, sé que es mi Padre que me ama, que yo no estoy sola. Esa es mi mayor riqueza, esa es mi mayor alegría.
invito a esa persona que me está escuchando a que participe, principalmente el día viernes, donde ella va a recibir una oración de liberación. Si ella se siente como yo, así oprimida, si ella tiene vicios, si ella tiene depresión, si ella siente que no hay más salida, si tiene su hogar destruido, si tiene, en fin, enfermedades, el problema que sea, algo que ella cree que no tiene solución, que venga, participe día viernes y con certeza ella no, nunca más va a ser la misma persona. Si ella viene dispuesta con su corazón abierto a oír la voz de Dios, ella va a salir transformada.

Cuando Moisés levantó la vara, el viento comenzó a soplar y dividió las aguas del Mar Rojo. Israel atravesó ese mar en tierra seca. Pero al bajar la vara, las aguas volvieron al lugar y ahogaron al ejército egipcio. Eso definió el libramiento de Israel de la esclavitud egipcia. En la travesía del río Jordán, no fueron los brazos de la fe de Josué que operaron el milagro, sino sus pies, obedientes, juntamente con los de Israel. En la travesía, Israel tomó posesión de la tierra prometida. Significa que no basta que el cristiano sea libre de la esclavitud del pecado. Es necesario dejar el desierto de la miseria y avanzar en la posesión de su tierra prometida. Es necesario dar pasos de fe en cualquier conquista. La tierra prometida se refiere a todas las promesas hechas por el Señor Jesús en su palabra, sobre todo la posesión de la vida eterna. Los pasos de la fe exigen sacrificios, sacrificios de la obediencia a la palabra de Dios. Los pasos de la fe exigen que se mojen los pies para avanzar. Los pasos de la fe exigen sacrificios. El cumplimiento de las profecías dependen de la valentía en obediencia a la palabra de Dios. Es necesario dar pasos de fe.

Mi nombre es Yesenia. Antes de conocer la iglesia, yo era una persona que sufría con muchos dolores de cabeza constante. Los dolores eran tan fuertes que ya no sabía qué hacer. Empecé a tomar medicinas y las medicinas no hacían ningún efecto. Pasé a tener también problemas espirituales. Escuchaba voces, veía bulto, me daba miedo por las noches. Era una persona demasiado triste. Me sentía muy sola. A causa de los problemas que había en la casa de mis padres, yo veía que mi mamá, mi papá peleaban mucho. Mi papá le maltrataba mucho a mi mamá. Todo eso me hacía sentir mal. Un día prendí el televisor y vimos el programa de la iglesia en ese momento. Ahí estaba una joven dando testimonio de lo que Dios había hecho en su vida, aquel milagro que ella necesitaba. Entonces yo pensé, dije, si Dios cambió la vida de ella, Dios hizo ese milagro en la vida de ella, también lo puede hacer en mi vida. Empecé a asistir a la iglesia. Cada día que yo iba, comencé a hacer las cadenas. Participando de las cadenas, yo me liberé. En las cadenas me curé participando. Y gracias a Dios, fui libre de todos esos males. Conforme yo participaba en las reuniones, el pastor hablaba la importancia de tener el Espíritu Santo en la vida de uno. Ahí yo dije, el Espíritu Santo, yo quiero saber, yo quiero conocer más de ese Dios que el pastor está hablando, la importancia de tener el Espíritu Santo dentro de uno. Y empecé a participar más días en la iglesia, los días miércoles.

sociales, participar los días domingo para buscar el Espíritu Santo. Y yo me envolví más en las cosas de Dios. Empecé a leer la Biblia, a ayunar, levantarme en las madrugadas, hacer mis propósitos de oración. Y fue un día que tuvimos una vigilia. Y en esa vigilia yo recibí el Espíritu Santo. El Espíritu Santo vino sobre mi vida. Él llenó aquel vacío que yo tenía dentro de mi interior. Él hizo de mí esa nueva persona. Y gracias a Él, ahora soy una persona muy feliz. Aquella persona que tenía muchas enfermedades, mucha tristeza, me sentía sola, ya no soy así. Gracias al Espíritu Santo que habita en mí.

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Un ser humano es libre cuando piensa asociado al pensamiento de Dios y no a una religión. Las personas deben aferrarse a la palabra divina. Esta vendrá a su corazón y le hará ver la luz sobre su vida. Así, la persona tendrá la certeza de que por más que ella sea perseguida, calumniada, amenazada, nada le afectará. Escrito está. Y sabemos que a los que aman a Dios, todas las cosas les ayudan a bien. ¿Cuántas cosas que tenían apariencia negativa y usted no entendía por qué aquello había sucedido? Después entendió que Dios le permitió para que la victoria fuera sólida, para que su fe se estableciera de tal forma que nada ni nadie pudiera destruirla. Tenga la certeza que Dios tiene un propósito grandioso en su vida, que no es verlo enfermo, con la vida económica o familiar destruida. Él lo llama para que sea un vencedor.

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0: Mi nombre es Betsabé. Mi sufrimiento empezó desde niña a causa de que mis padres se separaron. Pasé a ser una niña muy triste, deprimida, tímida, muy cerrada. Yo recuerdo que por falta de tener ese amor de padre vino una tristeza muy grande. Había días que yo me despertaba con un nudo en mi garganta y no se explicaba por qué. Lloraba, aunque el amor de mi madre siempre lo tuve, pero era un vacío que no lo llenaba con nada. Además de eso, también pasábamos muchos problemas en la casa, necesidades económicas. Yo veía a mi madre enferma y todo eso acrecentaba esa tristeza. Por más que yo tuviera mis compañeritas en la escuela, hablaba, jugaba un ratito, pero volvía esa tristeza. Así fue que nosotros llegamos a la Iglesia Universal. Empezamos a luchar, empezamos a participar de las cadenas. Lo primero que Dios hizo fue liberarme de esa tristeza, de ese vacío que había. Él empezó a colocar paz. Ya empezaron a cambiar las cosas en la casa. Mi madre fue sanada. La situación económica empezó a cambiar. Pero yo me interesé por las cosas de Dios y yo escuchaba que el pastor decía sobre el bautismo con el Espíritu Santo, recibir ese poder de Dios. Ahí yo quise buscarlo más. Recuerdo que hubo un propósito muy especial los días domingos para aquel que quisiera recibir el Espíritu Santo. Yo me esforzaba para ir y estar ahí. Y un domingo yo tuve mi encuentro con Dios. Ese día yo busqué a Dios con todas mis fuerzas, con toda mi sinceridad. Yo le dije: Señor, yo quiero conocerte. Y ese día tuve mi encuentro con Dios. Fue algo muy marcante porque a partir de ese día todo cambió, mis pensamientos, mis ganas de hablar para las personas fueron más fuertes, de hablar de que sí hay un Dios que puede cambiar nuestra vida, y no solamente las cosas materiales, sino también lo espiritual, ¿no? Él llenó ese vacío que había en mí, Él puso su alegría, su paz. Ahora pasamos luchas y dificultades, pero el Espíritu Santo está ahí para guiarnos. Él nos orienta en los momentos difíciles. Cuando tengo que tomar alguna decisión, yo oro a Él y digo: Señor, dirígeme, ¿cuál es la mejor opción? Y Él habla claramente en nuestro pensamiento. Entonces, tener el Espíritu Santo es lo mejor que me ha podido pasar. Hoy ya soy una adulta y mi juventud la dediqué al servicio de Dios, y no ha sido una pérdida, ha sido una inversión maravillosa para mi vida eterna.
1: Cuando Moisés levantó la vara, el viento comenzó a soplar y dividió las aguas del Mar Rojo. Israel atravesó ese mar

0: La labor social que desarrolla la Iglesia Universal del Reino de Dios trasciende las puertas de sus templos y llega hasta quienes más necesitan una oportunidad para reconstruir sus vidas. En esta ocasión, la ciudad de Quevedo fue escenario de una nueva jornada solidaria. Voluntarios del grupo de evangelización visitaron una fundación dedicada a la recuperación de personas con problemas de adicción, quienes enfrentan cada día una batalla que no solo afecta su salud física y emocional, sino también su esperanza y su propósito de vida. En ese proceso de recuperación, el acompañamiento espiritual y el acceso a la palabra de Dios pueden convertirse en una fuente de fortaleza, orientación y renovación interior. Como parte de esta iniciativa, se realizó la entrega de 90 Biblias. Durante la visita, los voluntarios compartieron una reflexión basada en las Sagradas Escrituras, llevando un mensaje de esperanza, aliento y renovación a los presentes, recordándoles que, con Dios, siempre existe la posibilidad de comenzar de nuevo y escribir una nueva historia.
1: No solo de pan vivirá el hombre, sino de toda palabra que sale de la boca de Dios. Todos queremos el sustento, el alimento, todos queremos alguien a nuestro lado, alguien que nos ayude, alguien que nos apoye, pero no, ni siempre esto es suficiente. Lo que usted necesita es aquello que viene del Padre Celestial, de la palabra que viene de Él, la palabra de Dios. Nos da la fuerza, nos da el sustento, así como la comida para nuestro cuerpo, la palabra de Dios es el sustento para nuestra alma.
2: Muy agradecido con la Iglesia Universal, gracias Pastor, gracias a todo el equipo de los hermanos que en verdad han venido a hacer esta muy buena obra social para cada uno de todos estos jóvenes que, como usted verá, pues todos estos jóvenes han sido rescatados de la calle, en calidad de calle.
1: ¿Usted considera que esta entrega de las Biblias a ellos va a ser de mucha ayuda?
2: De mucha ayuda en verdad, porque todo lo que proviene de la palabra de Dios es una bendición, es una fortaleza para seguir adelante, para seguir luchando. Y yo sé que cada uno de estos jóvenes que han estado en condiciones de calle, yo sé que esta Biblia va a ser una fortaleza para el crecimiento espiritual. Muy agradecido, Pastor, con todos ustedes, de verdad, y con la Iglesia Universal.
3: Soy una víctima que está recuperando gracias a la obra de Dios y el día de hoy me siento muy agradecido por la Iglesia Universal, pues de verdad han venido a discernir la palabra del Señor, algo que es muy importante para todos porque no podemos con nada mundano, sino es con el poder espiritual, y ustedes el día de hoy han tocado mi corazón y de verdad he sentido la presencia del Señor acá y muy agradecido por todo y por la visita. Que Dios les bendiga.
0: Con iniciativas como esta, la Iglesia Universal reafirma su compromiso de servir a la comunidad, llevando apoyo espiritual a quienes más lo necesitan y sembrando esperanza en los corazones de quienes buscan una verdadera transformación de vida.

0: domingo, desde muy temprano, decenas de familias visitan el Templo de los Milagros con un mismo propósito: participar de la reunión especial del Agua Viva. Muchos de los asistentes acuden incluso una hora antes del inicio de la concentración de las 9:30 de la mañana para recibir el Agua Viva, un momento que representa fe, renovación y esperanza para quienes buscan fortaleza espiritual para enfrentar los desafíos de la vida.
1: Levante la botella, por favor, Señor, mi Dios y mi Padre. Te lo pido, bendice esta agua, pues cada persona está haciendo con toda atención, cuidado, con toda fe, este propósito del agua viva. Pois ele, Senhor, mesmo habla em tua palavra: ele que beba del agua que yo lhe darei, não tendrá sede jamás, sino que la agua que yo lhe darei se convertirá em nele uma fuente de água que brota para a vida eterna. 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
0: Cuéntenos, ¿qué significa para usted recibir el agua viva en este templo?
2: Bueno, para mí es muy reconfortante recibir el agua viva, porque una vez, muchas veces viene con desánimo. Entonces eso viene y nos ayuda a fortalecernos espiritualmente. Y sobre todas las cosas, yo también tenía un problema de un dolor aquí en la parte de abajo. Entonces, y tomando el agua viva, ese dolor desapareció. No podía, como quien dice, correr, trotar, y sentía el dolor.
0: ¿Y los médicos? ¿Usted fue al médico? ¿Le dijo algo el médico?
2: O sea, el tratamiento. El médico, bueno, me dijo que tenía un cálculo en la vejiga. Entonces, bueno, tendría que operar, pero yo a la final no quería ser operada. Tengo la fe y la confianza de que fui sanado en el nombre de Jesús. Y porque ahora hago deporte y no duele nada.
3: Es muy importante porque yo, cuando llegué aquí a la iglesia, yo llegué enferma con inflamaciones, infecciones. También me hicieron la brujería y yo, participando los días domingos, a mí me orientaron, me dieron la palabra con mucha fe y todo. Yo fui curada, yo fui liberada de todo ese mal.
0: Durante la reunión, el pastor comparte la oración por la Sagrada Familia, un espacio dedicado a interceder por la unión familiar, la paz en el hogar y el bienestar de cada uno de sus integrantes. Familias completas se reúnen para presentar sus peticiones y agradecer por las bendiciones recibidas.
4: O sea, lo más bonito es venir a la iglesia con la familia y pasar aquí todos reunidos buscando a Dios. Nos ayuda a salir adelante, gracias a Dios también.
0: ¿Qué necesidad o petición trajiste el día de hoy al Templo del Universal?
4: No, más que todo buscar por mi vida espiritual y después por la familia.
0: En un ambiente de reflexión y fe, los asistentes encuentran palabras de orientación y apoyo para afrontar situaciones que afectan su vida personal, familiar o emocional. Para quienes están atravesando momentos difíciles, inconvenientes familiares, preocupaciones económicas, conflictos personales o simplemente necesitan una guía y una palabra de apoyo, el Templo de los Milagros mantiene sus puertas abiertas para toda la comunidad.
4: Que vengan porque es bonito. O sea, no es nada de religiosidad ni nada, más que todo es Dios. Porque Dios está en todos lugares y de Dios se necesita de siempre. Más que todo la vida espiritual, ahorita como están pasando los momentos, uno tiene que buscar más de Dios.
3: Yo los invito que si ellos están enfermos, que la única solución es el Señor Jesús. Llegando aquí a la Iglesia Universal, a la Avenida de las Américas, y que ellos van a ser curados, van a ser bendecidos. Así como yo fui curada, también ellos van a recibir la bendición de Dios.
0: Aquí, en el Templo de los Milagros, de manera gratuita, podrá encontrar una guía, una orientación espiritual para usted y su familia. Además, la invitación está hecha para todos los televidentes y familias que están en busca de orientación, de fortalecer su fe y acompañamiento en estos momentos complicados.
5: Son ahora las 8 de la mañana con 9 minutos y ya estamos preparados. Sí, estamos ya preparados para la gran concentración de fe, familia y Espíritu Santo que sucederá en el día de hoy. Y a mí me gustaría empezar esta programación pidiéndole que usted repita la siguiente frase: yo decido. Dígalo con fe: yo decido cambiar mi vida. Yo decido cambiar mi vida. Basta una decisión para que la historia de su vida venga a cambiar. No apenas un deseo. ¿Hace cuánto tiempo que usted viene participando de esta programación y deseando que lo mismo que sale en los casos verídicos suceda en su vida también? Pero un deseo no va a cambiar su vida. Un deseo no va a cambiar su historia. Lo que va a cambiar esa situación es una decisión. De pronto hoy usted tenía planeado salir, dar la vuelta en algún lugar, realizar otras actividades. Pues ahora mismo yo le desafío, cambie esos planes. Y más tarde, más de día, usted los puede realizar. Y usted va a ser lo primero, venir al Templo de los Milagros. ¿Para qué? Para buscar a Dios. Y así su vida sea una vida completamente transformada. ¿Le gustaría saber cómo llegar al Templo de los Milagros? Pues nosotros ahora colocamos a su disposición nuestras líneas telefónicas. Como usted puede ver aquí, nosotros ya tenemos a nuestras asistentes que estarán dando este atendimiento espiritual. Y si usted nos está mirando de Quito, nos está mirando de Ambato, de la Sierra, de la Costa, del Oriente, incluso de Galápagos, usted puede comunicarse ahora con nosotros al 04-25-96-300, nuestra línea convencional, o al 09-98-39-16-93, que estaremos atendiendo su llamada. Franklin y su esposa Lourdes, ellos tomaron una decisión, la decisión de parar de sufrir, la decisión de cambiar de vida. Fíjese con atención, por favor, él adicto al alcohol y a las drogas, ella pasando una crisis sentimental. Ambos sufrían con depresión, insomnio, pensamientos suicidas, problemas de salud, tormentos espirituales. ¿Y cuándo fue que la historia de los dos cambió? Vamos entonces a conocer este caso verídico.
6: Allá en Estados Unidos, el vicio me llevaba a gastarme $1,500. Las drogas, el alcohol, prostitución. Mi vida económica era un fracaso. Yo solo trabajaba para mis vicios.
7: Tuve un fracaso matrimonial. Entonces empecé a tener depresión. Yo me sentía muy triste. A veces cocinaba, estaba en la casa sola. Y tenía una voz que me decía que no valgo. Es mejor que me mate.

0: debido a la situación que mi familia vivía, la escasez de dinero. Entonces a mí me tocó salir a trabajar y en el transcurso de lo que yo trabajaba conocí amigos, amistades que me llevaron a vivir una vida de vicios. Yo a partir de los 14 años yo comencé a beber alcohol, a fumar cigarrillos. Pasaron los años y mi madre, al ver todo eso, lo que yo estaba viviendo, de lo que ya no llegaba a la casa temprano, llegaba a veces a los 2 días, 3 días que yo salía desde mi trabajo. Entonces ella me envió para Estados Unidos porque ella pensó que para mí mi vida iba a cambiar, iba a ser diferente, que iba a dejar los vicios, pero fue todo lo contrario. Yo comencé a tomar bastante cervezas. Hubo un tiempo que yo ya no necesitaba ni de tener amistades para yo consumir lo que es alcohol. Yo me hice adicto al cigarrillo. Yo me fumaba o me gastaba 3 cajetillas por día fumando de la desesperación que yo tenía. También con mis amistades, cuando salíamos a los bares, fumábamos cocaína. Todo ese tipo de adicciones que yo tenía me llevó a tener ese vacío, una depresión, como yo no vivía con mis padres, vivía lejos, en otro país, mi vida sentimental destruida. Conocí a una novia y al poco tiempo acababa esa relación, entonces yo me sentía frustrado y a causa de eso yo no necesitaba estar con nadie para yo ingerir alcohol. El vicio me llevaba a gastarme toda mi semana de trabajo. Yo me gastaba en 3 horas $1,500. Como tenía ese vacío y quería llenarlo, yo me tatuaba. No me importaba cuánto costaba un tatuaje. Yo me tatué toda la espalda. Yo soy tatuado toda la espalda. Me costó como $5,000. Y yo no tenía pena de gastar, con tal de sentirme bien.
1: Mi nombre es Lourdes Guayas. A raíz de los 18 años, tuve problemas espirituales. Empecé a escuchar voces, me soplaban al oído y aparte no podía dormir a las noches, tenía pesadillas. Las pesadillas eran así como que un monstruo se montaba encima mío, me quería ahorcar, no me dejaba dormir, no podía levantarme, gritaba, nadie me escuchaba. Entonces, debido a que no dormía la noche, trabajaba en el día, llegué a enfermarme. Fui donde el médico y me dijeron que el estrés no tenía cura, que realmente yo tenía que buscar cura por otro lado. Me casé, tuve un fracaso matrimonial, me dejaron justamente. Entonces empecé a tener depresión, empecé a no dormir en la noche, a comer y no aguantar la comida en el estómago. Yo me sentía muy triste, a veces cocinaba, estaba en la casa sola y tenía una voz que me decía que no valgo, que es mejor que me mate.
0: Hubo una vez que salimos al parque entre amigos,

0: Yo vi un cambio en ese día en mi vida y de ahí comencé a seguir frecuentando todos los domingos. La palabra de Dios me tocó, me llegó a mí. Incluso me acuerdo que decía, venid a mí todos los que están cargados y cansados, que yo os haré descansar. Yo estoy cargado de problemas. Yo estoy cansado de sufrir con los vicios, con esa tristeza, con ese vacío, con ese fracaso que yo he tenido en mi vida sentimental. Entonces yo me di cuenta que Dios quiere cambiar mi vida. Y por eso yo seguí participando de las reuniones. En las reuniones hablaban acerca del bautismo en las aguas, que cuando uno se bautiza, la vieja vida pasa, queda ahí dentro de las aguas. Entonces yo tomé esa decisión de bautizarme en las aguas. Entonces, después que yo me bauticé, yo enterré mi vieja vida y nací una nueva vida para Dios. Porque yo entendí que solo con Dios mi vida iba a ser diferente.
1: Me di cuenta que necesitaba conocer más de Dios. Y ahí empecé a pedir a Dios qué necesitaba dejar y que me ayudara a dejar mi orgullo, a dejar mis pensamientos errados, a cambiar para mí mismo. Ahí le pedí a Dios nacer de nuevo, pero como realmente es. Vi una oportunidad para cambiar mi vida. Entonces tomé la decisión de bautizarme y escuchar la palabra, obedecerla. Y vi cómo Dios me iba cambiando, transformando, cómo iba abriendo las puertas de los cielos y me iba bendiciendo en todo lo que yo necesitaba. Yo vi mi necesidad de priorizar a Dios. Entonces decidí buscar al Espíritu Santo y al ver justamente que Dios existía, dije, nunca más voy a alejarme de ti. Puse mi vida a los pies del Señor y vi el cambio en mi vida, tanto lo que es espiritual como lo que es personal. Entonces pedí a Dios la bendición de un matrimonio, que donde que esté la persona cierta, enviada por Él, que ame más a Dios que a mí mismo y que sea toda una bendición. Dios colocó a la persona cierta, a mi esposo. Lo conocí y vi que era un hombre de Dios y tomamos la decisión de contraer matrimonio y hasta el día de hoy nos llevamos bien, tenemos proyectos, Dios nos ha bendecido y Dios nos guarda y nos protege.
0: Dios me bendijo lo principal, que es el Espíritu Santo, la presencia de Él. Entonces, Él llenándome con su presencia, yo conocí a mi esposa. Hoy en día soy casado, tengo paz, mi matrimonio es un matrimonio feliz, que nos llevamos bien, tenemos muchos proyectos. O sea, todo lo que Dios ha hecho en mi vida es una transformación completa. Hoy en día yo no necesito yo de vicios, yo no necesito de tatuarme, yo no necesito de salir a una discoteca para sentirme con paz, para sentirme feliz, que es lo que yo hacía eso antes.
1: Dios completó toda nuestra vida. No solo curó mi alma y bendijo mi matrimonio, sino que también nos bendijo en la vida económica, nos ha dado carros del año, nos ha dado casas, estamos en proyectos de hacer mini departamentos y nuestra vida económica es muy buena hoy en día.
0: Nosotros nos dedicamos a lo que es venta de libros, venta de ropa. Dios me ha dado una dirección de emprender un proyecto de vender carros. Y hoy en día, no solo eso, Dios hoy en día me ha bendecido con un proyecto grande de realizar un condominio con departamentos.
1: Dios no solo bendice a la familia, sino todo en general. Él está para escucharnos y bendecirnos en todo.
2: La vida de Franklin y de Lourdes cambió todo por causa de una decisión. Decisión que usted también puede tomar el día de hoy. Ellos no se quedaron de brazos cruzados esperando que por un golpe de suerte todo venga a cambiar. Cuando ellos se enteraron del trabajo espiritual, del trabajo que se realiza aquí en la Iglesia Universal para poder a través de la fe alcanzar la cura de las enfermedades, para sacar a las personas de los vicios, restaurar familias y para que a través de esta misma fe las puertas se abran y usted pueda recibir el Espíritu Santo

0: la presencia de Dios y una transformación interna, pero también externa. Ellos tomaron esa decisión. Llegaron a la Universal y ahí está el resultado. Una vida transformada, una vida completamente diferente, muy diferente a lo que estaban viviendo años atrás. Dios hizo esta obra en la vida de esta pareja y Él quiere hacer lo mismo también en su vida y en la vida de su familia. Solo depende de usted dar este primer paso, tomar esta actitud. Hoy, a las 9:30 de la mañana, yo y un equipo de pastores estaremos esperando por usted en este lugar. Vamos a colocar producción en pantalla completa. Este es el lugar, el Templo de los Milagros, donde domingo a domingo miles y miles de personas que han entrado por esas puertas, incluso de diferentes religiones, porque no importa su religión, las puertas están abiertas para todos, de diferentes partes del país, de diferentes ciudades también, han llegado al Templo de los Milagros y han cruzado por esas puertas a una nueva vida, a una nueva historia, Avenida de las Américas 305, en el sector Kennedy Norte. Ahí está ubicado el Templo de los Milagros. En la parte posterior contamos con un parqueadero amplio, seguro, gratuito, en la calle Francisco Rodríguez Garzón y Alavedra Tama. Si usted viene en su vehículo desde la parte sur, usted puede tomar como referencia el San Marino y entrar por la calle Alavedra Tama y ahí llegará a la Francisco Rodríguez Garzón y ahí está el Templo de los Milagros. No hay cómo perderse, no hay cómo no ubicar el Templo de los Milagros. Y si viene con los más pequeños, contamos con las salas de la EBI, educadoras preparadas, estarán cuidando de ellos, enseñando la palabra de Dios, orando por ellos mientras usted participa del santo culto. Y si usted nos está mirando de otra ciudad, usted puede comunicarse al 04-25-96-300 o al 09-98-39-16-93. Aquí estamos dispuestos, disponibles a atender su llamada. Vamos ahora acompañar esta invitación de lo que sucederá hoy, domingo de la decisión.
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0: Para mí, participar del agua viva es algo muy beneficioso, es algo muy grandioso, porque en realidad, utilizándola con fe, el milagro acontece. Yo, por ejemplo, en mi hijo, yo vi un milagro en él, porque se había saturado una pierna, se cayó de una moto y se le habían roto los ligamentos aquí de la rodilla. Y entonces, solo el diagnóstico era de operación. Operación física, ¿ya? Pero yo usando el agua, a través de mi fe, yo lavaba ahí donde estaba lo saturado ahí, y obtuve el milagro, porque solo nomás se recuperó con terapia. Ya no se hizo lo físico, que habían que cortar unos tendones, añadir esas cosas, pero gracias a Dios no ocurrió eso. Ya mi hijo ya tiene ya 6 meses ya de que se
1: Que se ha curado.
0: Está curado. Yo sufría siempre de alergias, de gripe, así esas cosas. Cuando ya corté también, ya no tengo nada de esas cosas. El milagro existe a través de la fe en acción.
1: Yo tenía cáncer, tenía pesadilla y participando del agua viva se me quitó todo.
2: ¿Y el cáncer ya desapareció?
1: Desapareció.
2: ¿Qué tiempo tiene sana?
1: 3 años que ya había desaparecido la enfermedad. Yo sufría dolor de cabeza, todo se me ha quitado ahorita, gracias a Dios estoy bien.
3: Yo cuando vine aquí a la iglesia, vine, no podía ver. No podía ver el sol, lo que es la claridad. No podía ver porque estaba como ciego. Gracias a Dios, con el agua me lavaba la cara, tomando y ya, pues ya puedo ver.
2: ¿Usted asistió a médicos para preguntar sobre este inconveniente?
3: Sí, me fui al hospital Guayaquil y la chica, la señorita ahí me dijo que el ojo estaba muerto.
2: Su ojo derecho.
3: El de acá, sí, gracias al agua, me lavaba, me limpiaba, y así fue, ya estoy bueno y sano.

0: me detectaron cáncer y me sacaron el útero y gracias, tomando el agua viva, pude estar con tranquilidad, pude estar en paz. Ya son 3 años, pero igual tengo que andar asistiendo a mis chequeos, sí. Pero gracias a Dios, no, ya estoy bien. Las secuelas ni nada ya no tiene. Ya no, nada de eso. Y todo esto fue gracias al agua viva. Agua viva, sí, tomando todos los días.
1: Me salió en forma como de una llaga aquí, o sea, me picaba y entonces yo me rascaba, pero como no alcanzaba mis manos a rascarme, entonces cogí un palito de que había en la fábrica donde yo trabajo, me rasqué y ese parece que ha estado contaminado y eso me provocó como una llaga en mi espalda. Entonces eran dolores muy fuertes, que el dolor de la espalda me pasaba aquí debajo del seno. Era una picazón que como que me comía la piel por dentro, ya era horrible, la picazón no soportaba. Entonces el médico me dijo que era ese virus está dentro del organismo de toda persona y está dormido. A partir de los 50 años ese virus se despierta. Entonces yo como iba a la iglesia allá en Texas, ya, yo todos los domingos llevaba el agua y la usaba para todo.
0: El agua viva.
1: El agua viva, sí. Entonces mi hija me curaba y yo me ponía el agua, tomaba y llevaba en mi termo de agua para el trabajo, mezclaba el agua viva para yo tomar durante el día en el trabajo.
0: Tiempo ya tiene sanada.
1: Ya tengo como unos 8 meses. Para mí recibir el agua viva es como tener el propio Espíritu Santo dentro de mí, porque solo la fe es que, como dice la palabra, mueve montaña, la fe. Sin fe es imposible agradar a Dios. Mi mensaje para el pueblo ecuatoriano, porque ellos perseveren y luchen para alcanzar sus objetivos, porque sí se puede.

0: Yo estoy sufriendo de diabetes y me sentía débil, dolor de cuerpo, el cuello, o sea, totalmente. Tenía que tomar las pastillas y, o si me descuidaba me bajaba, qué digo, me subía la glucosa y todo eso. Y no me curaba. Lo mismo sentía, casi me quedé sin cabello y venido estos 2 semanas he estado viniendo y gracias a Dios se me ha estado quitando poco a poco y hoy día me acerqué y cuando llegué también me comenzó a doler esta parte, me sentía un poquito malestares y me acerqué y me pasé acá adelante, oró y me quitó,
1: ¿Salió todo?
0: sí.
2: Me detectaron miomas de quistes. Los médicos me dijeron que tenía unos días de vida y que ya no iba a vivir porque tenían que sacarme el útero, estaba de emergencia. Pero llegué por una invitación de un periódico, llegué a la iglesia por una amiga y yo bebiendo del agua viva, hice la cadena y fui curada de todos los miomas y quistes.

La Iglesia Universal del Reino de Dios se acerca a un acontecimiento histórico, la conmemoración de sus 50 años de presencia a nivel mundial. Durante casi medio siglo, millones de personas en distintos países han encontrado en la fe una oportunidad para reconstruir sus vidas. En Ecuador, la Iglesia Universal cuenta con más de 31 años de labor ininterrumpida, con presencia también en las provincias del país. Mantiene sus puertas abiertas todos los días para recibir y acompañar a quienes buscan orientación espiritual, esperanza y un nuevo comienzo. En Guayaquil, el principal punto de encuentro es el Templo de los Milagros, ubicado en la Avenida de las Américas, en el norte de la ciudad. Cada semana cientos de personas participan en reuniones con temáticas específicas, orientadas a las diferentes necesidades que enfrentan las familias. Los lunes se desarrolla la reunión de la prosperidad con Dios, dedicada a quienes buscan fortalecer su vida financiera y aprender principios bíblicos para alcanzar una vida próspera. Los martes se realiza la reunión de sanidad y milagros, en la que los asistentes reciben una oración especial para quienes enfrentan enfermedades o dificultades físicas. Los miércoles tienen lugar la Escuela de la Fe y la Búsqueda del Espíritu Santo, espacio dedicado al estudio de la Biblia, el fortalecimiento espiritual y la preparación para la salvación. Los jueves se realiza la Terapia del Amor, una reunión dirigida a matrimonios, parejas y personas que deseen restaurar su vida sentimental y fortalecer la unidad familiar. Los viernes están dedicados a la liberación espiritual, jornada en la que los pastores y obreros realizan oraciones por quienes buscan vencer problemas espirituales, miedos, angustias y otras situaciones que afectan su bienestar. Los sábados se lleva a cabo la reunión de los casos imposibles como un acto de fe para presentar ante Dios aquellas causas que consideran humanamente imposibles. Los domingos se realiza la gran concentración de fe, familia y Espíritu Santo. Ese mismo día, a las 15 horas, se desarrolla una reunión especial para personas que deseen liberarse de los vicios y las adicciones. En la reunión de la cura de los vicios, sin el uso de medicamentos ni internamientos. Pensando en las familias, el Templo de los Milagros cuenta con enseñanza bíblica infantil. Enseñan los principios de la Biblia mediante actividades dinámicas, creativas y adaptadas a cada edad. Para los que acuden en vehículo particular, el templo dispone de parqueo gratuito con seguridad privada en la calle Francisco Rodríguez Garzón, justo detrás de las instalaciones. A poco tiempo de celebrar los 50 años en el mundo y con más de 3 décadas en el Ecuador, la Iglesia del Templo Universal del Reino de Dios invita a la ciudadanía a conocer el Templo de los Milagros, ubicado en la Avenida de las Américas 305, sector Kennedy Norte, así como también las diferentes iglesias a nivel nacional.

0: El Señor me ha restaurado mi vida, mi familia, especialmente en estos días a mi esposo, porque él tenía la azúcar muy elevada, muy elevada. Él fue al médico y el médico le dijo, dice, tiene 309 de azúcar. Y él se puso, él se deprimió, se puso mal, se puso mal. Lo hice beber el agua viva todas las noches, en las mañanas, al mediodía, y él se restauró. Todo. Le hicieron los exámenes y todo, y al día viernes que fuimos a la consulta, el médico le dijo, ya está curado, está sanado, no tiene ni presión, ni azúcar, está normal todo su azúcar y su presión está bien. A mi hijo también, que salió del alcohol, porque mi hijo tomaba mucho, mucho, mucho, mucho. Yo, por ejemplo, él llegaba a la casa, apagaba el carro, ni se sabía si llegaba a la casa o no llegaba. Y yo, gracias a Dios, perseverando, perseverando con el agua viva, yo le ponía en las comidas, así en los jugos, y él me lo liberó. Tuve un accidente en mi casa, me caí una escalera, y ya cuando yo tuve esa caída, reaccioné cuando estaba en media sala, porque me quedé inconsciente, inconsciente, no sabía ni dónde estaba, perdí mi mente, pero el médico era hacer exámenes y tantas cosas y tantas cosas.
1: Te prefirió el agua viva.
0: Yo prefería el agua viva, porque incluso como yo tengo una operación en el corazón, en la caída que tuve, yo hinché el cuerpo, me hinché todo, todo mi cuerpo, ya. Y también me hinché la rodilla, la rodilla cuando tuve esa caída, la rodilla se me hizo así, como que se me viró. Tomando el agua viva, este ha sido mi cura, esto ha sido lo que. Claro, no fue de la noche a la mañana.
1: ¿Cuánto tiempo tomó el agua viva?
0: Por unos 3 meses yo fui curada, fui sanada de todas mis enfermedades que yo tenía, de esa caída.

0: Yo tenía en mis piernas insuficiencia venosis. Aproximadamente 2 meses. El doctor me detectó eso, insuficiencia venosis, y yo sentía mucho dolor en mis piernas y se me hinchaban horrible. Y gracias a Dios y tomando el agua viva, mis dolores, mi problema ha desaparecido. Ya no tengo ni la hinchazón, ni dolores, ni nada, y no regresé al doctor y no tomo la medicación. Dejé la pastilla a un lado y simplemente usé mi fe con el agua.
1: Tenía un problema en el corazón, dolor ni se ve que tenía, pero me ha mejorado porque me hice unos exámenes y me dice que ya estoy mejor.
2: ¿Quién le recomendó acudir y tomar ya el agua?
1: Aquí en la iglesia, porque yo ya tengo 16 años aquí y mejoró mi vida de la que yo era. Entonces he seguido lo que dicen aquí en la iglesia y he visto los cambios en mi vida, en mi forma de ser y todo. Me hice otros exámenes. Y me dijeron que ya estoy mejor.

Si usted se dirige al Templo de la Iglesia Universal en la Avenida Las Américas, estas son algunas rutas generales. 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Además, el Templo del Universal cuenta con parqueo gratuito y seguro para brindar mayor comodidad a todos los visitantes que asisten a las reuniones y actividades de la iglesia.

0: Hola, mi nombre es Eliana Costa, yo soy de aquí de la Iglesia Universal de Ricaurte. Todos los días, domingo, participando del agua viva, yo recibí ese milagro porque yo estaba con un malestar muy fuerte aquí en el pecho y yo llevé el agua consagrada usándolo todos los domingos como medicina, tomaba y también me ungía. Y cuando después ya me di cuenta, ya se me quitó el malestar y estoy totalmente curada. Entonces yo recomiendo que todas las personas que estén sufriendo con diferentes tipos de problemas vengan y busquen su cura usando el agua y principalmente usando su fe en Dios.
1: Hace muchos años he tenido de varices y de un momento a otro se me hizo un hueco en la pierna derecha. Entonces me mandaron a mí a que tenía que hacerme un tratamiento con el flebólogo. Y la verdad que fue muy difícil porque por la condición, porque en realidad es un tratamiento bien caro. Entonces yo me comencé a angustiar, comencé a tomar del agua viva. Y comencé a lavarme la herida ahí donde tenía el hueco. Tenía, porque gracias a Dios ya no lo tengo. Fue cicatrizado, fue cerrada esa herida que la tengo totalmente seca, gracias a Dios.
2: Está curado.
1: Estoy curado, gracias al Señor Jesús.
0: Hola, mi nombre es Belki. Yo participo aquí en la Iglesia Universal de Ricaurte y quiero contar hoy mi experiencia haciendo el tratamiento con el agua viva. Yo consagré mi agua, la llevé para casa y la compartí con mi familia. Y mi hermana, que en ese entonces estaba por dar a luz, ella tenía complicaciones en su embarazo. Incluso los médicos decían que era de alto riesgo y que podría perder el bebé o podría perder ella la vida. Entonces yo llevé el agua para ella, hice el tratamiento por ella, hacía mis cadenas por ella y gracias a Dios hoy mi hermana, su bebé, todos ellos están bien.

0: Tenía una bola en la parte de aquí del seno. Y me decían que todos los doctores que yo iba de hospital en hospital, me decían, no, que usted tiene un cáncer, no, que no le voy a atender porque usted tiene algo maligno, no, que usted, no, no, no, y me decían que yo iba a morir con eso. Estuve sinceramente como 2 años y medio por ahí.
1: ¿Los médicos le mandaron alguna medicación, le mandaron algún tratamiento?
0: No, no me mandaron nada porque decían que eso no tiene tratamiento, no tiene cura, y
1: O
0: no.
1: sea, le hicieron como un desahucio de defunción.
0: Ajá, me dijeron que no tenía cura y no tiene pastillas, nada.
1: Tomando el agua viva, ¿cómo usted se siente ahora?
0: Yo ahorita me siento bien, ya no tengo eso, me dijeron que no tengo nada maligno, gracias a Dios, estoy curada.
1: ¿Cuál es su nombre?
2: Rosa.
1: ¿Cómo estaba su vida antes de tomar del agua viva?
2: Bueno, antes de yo tomar el agua viva, sabe que se me reventó el tímpano del oído y me hice ver todo y el médico me dijo que yo ya no volvería a escuchar con este oído izquierdo. Ya no, y es verdad, yo no escuchaba nada, nada con este oído, pero yo no acepté porque yo dije, no, yo no puedo quedarme sorda. Entonces yo luché, luché y participando los domingos del agua, pues yo dije, Dios tiene que bendecirme y darme la audición. Y estoy recuperando mi audición. Estoy recuperando, gracias a Dios. Eso para mí es una bendición porque sí logro escuchar.
1: Usted recomienda a las personas venir los días domingos y llevar el agua viva.
2: Sí, yo recomiendo mucho que vengan, participen los días domingos, usen la fe y sepan que Dios para todos es muy bueno y Dios hace el mejor milagro de nuestras vidas.

0: un milagro muy grande de mi esposo. Él sufría de diabetes, ya no fue curado.
1: ¿Qué tiempo tiene ya curado de diabetes su esposo?
0: Un año. El agua viva es paz. Se siente una paz y más que todo, cuando uno tiene esa fe grande, Dios te bendice y el milagro llega.
1: Yo tuve un problema que de un momento a otro comencé a salirme como un líquido de las vistas y comencé a quedarme ciega. Y yo comencé con el agua viva, comencé a lavarme las vistas. Hice ese propósito de lavarme las vistas todos los días, en la mañana y en la tarde, y hacer mi oración y pedirle a Dios que me... No supe en qué momento se me curó las vistas y para mi sorpresa que veí lejos, totalmente curada, porque incluso me hice estos lentes y le digo que me vieron con un aparatito en las vistas y me dijeron que no, que todo estaba bien, que no tenía nada.
2: Gracias al agua viva, mi hijo cambió rotundamente. Mi hijo tenía muy mal genio, él no quería venir tampoco a las reuniones, se me quedaba a dormir y todo eso, pero gracias al agua viva, mi hijo ha cambiado rotundamente. Ya su semblante también ha cambiado, ya él sonríe porque él tenía, o sea, muy mal genio, una cara así, totalmente, o sea, fuerte, fuerte su mirada. Pero ahora no, ahora ya sonríe, ya habla con nosotros, ya llega de otro carácter a casa, ya conversa con nosotros. Sí, él ha cambiado muchísimo. Yo le daba a él el agua, él no sabía. Yo le daba a él en la comida, en la bebida, y él tomaba, y la verdad que yo no puedo decir en qué momento fue el cambio de él. El propósito del agua viva representa sanidad, representa un cambio de vida, representa que Dios por medio del agua viva que nos da un cambio total a todos. El cambio que yo veo en mi vida es que yo me veo renovada, por eso yo también cada domingo que vengo aquí a la iglesia, yo recibo una renovación. El agua viva se la doy a mi hijita, se la doy a mi esposo. Y se siente una renovación de nuevas fuerzas cada semana.

0: Son ahora las 8 de la mañana con 51 minutos. Resultados y más resultados. Muchos son los casos verídicos. ¿Qué más? ¿Qué más usted quiere ver para tomar esa actitud y decir, este es el lugar donde mi historia va a cambiar a través de la fe? Y tomar esa decisión de llegar hoy al Templo de los Milagros. No importa su religión. Las puertas del Templo de los Milagros están abiertas para todos. Usted no va a tener que pagar absolutamente nada. ¿Quiere conversar con nosotros? Terminando el santo culto de las 9:30, estaremos a su disposición. ¿Le gustaría venir a hablar con Dios y por el momento no conversar con nadie? Siéntase a gusto, porque aquí es un lugar donde usted y su familia encontrarán esa transformación que usted tanto necesita. Venga y haga esta prueba. Vamos ahora a la entrada del Templo de los Milagros, porque ahí están las personas preparadas para recibir el agua viva.
1: Exactamente, así como usted logra ver aquí a mis espaldas, las personas han venido desde tempranas horas de la mañana y ya están listas recibiendo el agua viva, como usted logra ver ahora. Ellos están recibiendo el agua viva que por la fe ellos verán resultados. Y así como muchos verán resultados, hay personas que ya han visto resultados haciendo uso del agua viva. Personas enfermas, personas con problemas, personas con muchas situaciones. Y usted ha visto varios testimonios que testifican esto. Por eso, ¿qué es lo que usted espera, señora? ¿Qué es lo que usted está esperando, señor? Tomar la actitud ahora en salir de su casa y llegar aquí hoy al Templo de los Milagros es la actitud correcta que usted debería de tomar. Aún usted está a tiempo. Haga como estas personas. Prepare su botellita con agua para que así usted pueda recibir totalmente gratis un poco del agua viva. Usted que nos asiste desde la parte norte de Guayaquil, como también desde la parte sur, tome esa actitud. Agarre el colectivo y usted puede quedarse. Un ejemplo, aquí al frente, en la Avenida de las Américas, tenemos la estación de la Metrovía. Usted que usa el transporte de la Metrovía puede quedarse justo en esta parada, Aviación Civil Oeste. O si usted agarra la línea de bus, usted se queda 3 calles más atrás y ahí usted camina 2 calles hacia el Templo de los Milagros. Recuerde, las puertas están abiertas, la entrada es libre y gratuita. Por eso, tome esa actitud y hoy su situación puede ser diferente.
0: Usted ha tenido fuerza para soportar los problemas. Ha tenido fuerza para vivir aguantando el dolor y el sufrimiento. ¿Por qué no usar esa fuerza para luchar en contra de esos problemas? Para unirse a Dios, para cambiar esa situación. Pues aquí en la Iglesia Universal nosotros le vamos a enseñar de manera inteligente y práctica cómo usar la fe para poder cambiar la historia de su vida. Usted está solo a un paso de una nueva vida. Son ahora las 8 de la mañana con 55 minutos. 9:30 dará inicio al santo culto. La gran concentración de fe, milagros, Espíritu Santo y familia. Aquí en el Templo de los Milagros, Avenida de las Américas 305, sector Kennedy Norte, en la ciudad de Guayaquil, y en la parte posterior contamos con un parqueadero amplio, seguro y gratuito para que usted pueda participar con toda su familia. Y si usted quiere saber la dirección de una universal más cercana a su hogar, usted es solo comunicarse. Aquí estamos con nuestras asistentes al 04-25-96-300 o al 09-98-39-16-93. Así que hoy estaremos esperando por usted y por toda su familia para que usted pueda escribir una nueva historia en su vida a través de la fe.
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1: Usted que ahora está pensando que no hay salida para usted, que se encuentra en los vicios, usted es una persona que se está hundiendo en este mundo de las drogas, del cigarrillo, se está hundiendo en la bebida, los tragos, el alcohol, usted se hunde en el mundo del vicio, usted es una persona que se encuentra en los juegos de azar, el vicio del internet o en otro vicio. Yo les voy a mostrar en el programa que sí hay solución, que hay una salida para usted que se encuentra viviendo en los vicios. Va a ver ahora el caso verídico de Alfredo Castro, alguien que por 50 años de su vida fue adicto, una persona que se involucró en las drogas, se involucró en los tragos, vivió en los vicios y hoy se encuentra completamente transformado. Entonces vamos a ver este caso verídico.
2: Yo fui despreciado y abandonado por mis padres de pequeño. Fui criado por mis abuelos. Cuando mis abuelos fallecieron, a la edad de 15 años, me tiré a las drogas, a la marihuana, al alcohol. Desde muchacho comencé a consumir drogas. Comencé a consumir la droga por curiosidad, de ver personas que fumaban, y yo me dio ganas de hacerlo. El día que la probé, de lo cual me comenzó a gustar la droga, la comencé a consumir. Ya luego me di cuenta que la consumía, ya me desesperaba, ya mi cuerpo me lo pedía. Comenzaba a consumirla, tanto el polvo, ya el cuerpo me pide, lo cual me formé un adicto a la droga por casi 50 años en la droga. Me salió una enfermedad en mi vida, la úlcera gastritis, de lo cual yo a ella la calmaba con drogas, con alcohol, marihuana y con estupefacientes que me daban. Yo buscaba a los médicos. Los doctores me daban tratamiento para esta enfermedad que yo tenía, pero lo cual yo seguía consumiendo droga para calmantes, porque ya no lo soportaba. Por culpa de la droga, la úlcera se me fue creciendo, ya vomitaba, no comía, el dolor me venía y ya no sabía qué hacer, porque ya ni los remedios ni la droga me calmaba esto. Donde que cada día el dolor era más fuerte y más fuerte. Así fue como la droga me destruyó por 50 años, de lo cual me enamoré de una señora que me gustó y ella me dijo, si usted quiere ser mi compañero de hogar, me acompañas a la iglesia. Y yo de lo cual le dije, no, yo no voy, yo no creo en nada, yo soy incrédulo, no voy a ir. Lo cual ella me obligaba a que vaya a la iglesia y yo le decía que no. Pero bueno, tanto al cabo la comencé a acompañar a la iglesia. Llegamos a la iglesia, yo llegaba a la iglesia, no oraba. Veía a todas las personas que oraban, pero yo no. Yo no creía en nada de lo que decía el pastor. No lo aceptaba. Estuve 3 años yendo a la iglesia universal, por lo que no creía, pero cuando la úlcera me comenzó a venir de nuevo, ya un dolor fuerte que ya no lo aguantaba, pedí del pastor, pedí de Dios que ponga la mano en mi corazón. Y hoy en mi vida no siento nada. Ya son 5 meses que ya no siento nada. Entonces yo ya vi que Dios puso la mano en mi corazón. Ahora sí creo en Dios, porque Dios lo sentí en mi vida y lo siento hoy. Me ha abierto las puertas, me ha dado todo lo que yo he pedido a Dios. Y yo estoy contento con la casa de Dios, agradecido, de lo cual hoy en el día me bauticé, ya soy bautizado, estoy en la gracia de Dios, en la gracia de la Iglesia Universal, que predican cada día, enseñan a toda la gente a aprender de la palabra de Dios que necesitan. Hoy en mi vida hay un lindo y hermoso cambio que me siento contento de él. Todo lo que he pedido, Dios me lo ha dado y me lo está dando. Me abrió las puertas, de lo cual pues nuevamente visité al doctor para hacerme un chequeo médico y el doctor me dijo que no tengo nada. Ya no tengo nada, que qué me he hecho. Solamente le dije, la mano de Dios llegó a mi corazón. Con la obediencia, la fe, Dios puso mi mano, me curé de la úlcera gastritis que aferraba en mi vida. Hoy en el día la droga me da asco, ya no la quiero ni ver, tanto el alcohol, ya no los quiero ver, porque estoy liberado de todos estos vicios, gracias a Dios. La bendición de hoy en el día es que Dios ya puso la mano en mi vida, en mi corazón. Gracias a Dios me liberó de todos estos males.
1: Usted vio el caso verídico de Alfredo, una persona que se inició por curiosidad en los vicios y se hizo adicto por 50 años. No fueron 5 días o 5 semanas su adicción. 50 años que estuvo involucrado en los vicios. Si Alfredo salió de ese mundo, si Alfredo venció los pensamientos que lo obsesionaban por el vicio, si Alfredo logró superar la adicción, hoy se encuentra con una vida nueva. Hoy Alfredo está restaurado. Usted también puede conseguir salir de los vicios. No importa el vicio que usted tenga. No piense, ay, que el vicio que yo tengo es drogas. Su vicio puede ser cigarrillos. El vicio que usted tiene puede ser juegos de azar, internet o otra clase de vicio. Pero con Dios usted puede vencer cualquier vicio. Dios es más grande que cualquier vicio que usted tenga. Si Alfredo tiene una vida transformada, usted también lo puede conseguir. Por eso le invito al tratamiento de los vicios que realizamos hoy domingo a las 3 de la tarde. Estamos realizando el tratamiento para usted que quiere una vida nueva. Usted quiere una vida transformada. Quiere una vida restaurada por el poder de Dios. Ahorita usted va a ver 5 pasos de un familiar, de un dependiente. Va a ver estos pasos que son importantes. ¿Cómo usted puede alcanzar la transformación? ¿Cómo usted puede lograr el cambio en su vida? Ve ahora estos 5 pasos.
0: ¿Amar a un dependiente químico será posible? Sí es posible. No deje que el dolor y sufrimiento de ver un familiar con vicios controle su vida. Usted es y necesita ser más fuerte que su ser querido, sea el hijo, el hermano, nieto o esposo. A continuación, 5 pasos que usted debe seguir para ayudar a su familiar a aceptar el tratamiento para la cura de los vicios. Primero, tome en cuenta que la dependencia química es un espíritu que domina la mente de la persona que está en los vicios, por lo cual la batalla es estrictamente espiritual. Y usted como familiar debe luchar con todas sus fuerzas para ayudarlo a vencer ese espíritu. Segundo, no se deje influenciar con frases como "yo no voy a dejar de consumir", "yo no quiero ayuda". Ellas son influenciadas por el espíritu del vicio para desanimarla, espere el momento exacto para convencerlo para ir al tratamiento. Una clave es ayudarlo a darse cuenta de lo que ha perdido. Tercero, el tratamiento para la cura de los vicios es el único lugar en que usted y el familiar pueden buscar la cura, aún sin que el dependiente esté presente. Por eso, no espere que él pida ayuda. Tome usted la iniciativa de luchar por él. Cuarto, trátelo con mucha comprensión, con mucho amor. De lo contrario, puede apartarlo de la familia, lo que dificulta su aproximación para el tratamiento. Quinto y último paso, nunca más se conforme con la idea de que el vicio no tiene cura. Eso no es verdad, porque en el tratamiento para la cura de los vicios se ha comprobado que miles de personas han encontrado la cura. Lo que usted necesita es venir al tratamiento, creer, perseverar y tener la confianza que solo a través de la fe tendrá a su familiar transformado. Por eso, no pierda más el tiempo. Venga y participe del tratamiento por su familiar que es dependiente a una sustancia química y busque su cura. El especialista Alberto Brenes realiza todos los domingos a las 15 horas el tratamiento para la cura de los vicios en la Avenida de las Américas 305, norte de Guayaquil.
1: Los cinco pasos que usted acaba de observar, los cinco pasos que acaba de ver, muestran cómo el familiar puede lograr que los hijos, usted mamá o usted papá, hermano, usted abuela, tiene a su nieto en los vicios y usted se siente desesperado por causa del familiar, su pareja, o por causa de un sobrino que está en este mundo de las drogas y usted piensa, ¿qué hago para que él cambie? ¿Qué es lo que tengo que hacer para que tenga una vida nueva, una vida libre de los vicios? En estos cinco pasos usted ve qué es lo que tiene que hacer para lograr la cura del vicioso, para lograr la transformación del vicioso. Tengo experiencia de 29 años. Soy especialista en este tema y te puedo ayudar. Usted que quiere mi ayuda, espero por usted hoy domingo a las 3 de la tarde en nuestro Templo de los Milagros, Avenida Las Américas 305, Sector Kennedy Norte. Una hora antes, a las 2 de la tarde, usted puede llegar a eso de las 2 de la tarde y estaré delante del altar. Voy a estar frente del altar esperando por usted que quiere hablar conmigo. Te puedo ayudar y quiero ayudarte. 2 de la tarde estaré esperando por usted en nuestro Templo de los Milagros. Si usted tenía duda de la cura, tenía inseguridad, si hay solución para el vicio, usted va a ver otro caso verídico. Argelia Pazmiño, que también vivió en los vicios y hoy se encuentra recuperada, hoy está libre, ya no tiene vicio, hoy se encuentra completamente transformada. Vea el caso verídico ahora.
3: Mi nombre es Argelia Pazmiño. Antes de llegar a la Iglesia Universal, yo caí en depresión, me separé de mi esposo. Me separé y empecé, como decir, la depresión fue grande, tomaba bastante. Mi salida era el aguardiente, envolverme en el aguardiente, en todas esas cosas. Yo tomaba fin de semana, tomaba aguardiente, me involucraba en aguardiente bastante hasta perder el conocimiento. Y en eso, más que todo, también un hijo mío cayó en las drogas y no sabía qué hacer con esto. Dolores en todo mi cuerpo, la enfermedad que tenía era como decir, los dolores que no cesaban en mi cuerpo. No sé si era el trabajo o eran las cosas que me pasaban. Tomaba pastillas, hasta 30 pastillas me daban. Tomaba 2-3 veces todo el día pastillas y no quitaba los dolores. No sé qué era lo que tenía en el cuerpo. Yo busqué ayuda a los brujos y nada tampoco, como decir, siempre. Y en eso, cuando salía el aguardiente, más me involucraba, como nada, no conseguía tampoco la ayuda en nadie, ni en la medicina, ni en el médico, ni en el brujo. Llegué el momento de igualito seguía el aguardiente, seguía. Mi carácter era fuerte. Mi carácter, como decir, no era tan pacífico como es ahora. Y yo quería resolver las cosas como con mi mano. El peor momento de mi vida es ver a mi hijo como estaba, que él me decía que no se quería bañar para que no se le fuera el olor a droga. Y yo me quedaba con los ojos abiertos porque no sabía ni qué decirle. Como madre tenía que arropar a mi hijo y agarrar a mi hijo y no sabía qué hacer. Mi hijo robaba para mantenerse su vicio. Él robaba, él me decía a mí que no, pero sí robaba. Porque a mí me decía, quémate las manos en la candela porque tu hijo hace esto y esto y otra cosa fea. Yo me sentía triste, amargada, sola, como decir. No sabía qué hacer con el dolor porque yo confiaba en mi hijo. Pero me sentía mal porque yo sabía lo que... A mí nunca me robó, pero en la calle sí lo hacía. Yo sí sabía que lo hacía. Yo llegué a la Iglesia Universal invitada. Yo conocí la Iglesia Universal y poco a poco fui curada ante los ojos de Dios. Fui curada de mis enfermedades, de mi dolor.

0: Un placer servirle a Él. Sin Él no soy nadie. Mi mayor tesoro es el Espíritu Santo, que me llena de gozo, de paz, de tranquilidad y me da fuerza para salir adelante.
1: Usted acaba de ver el caso verídico de Argelia Pamiño, que por varios años vivió en los vicios. Su hijo también se involucró en los vicios. Hoy se encuentran completamente recuperados. Y si usted es una madre angustiada, una madre que está sufriendo por su hijo, usted es un padre que sufre por sus hijos, o usted es una abuela que está sufriendo por un nieto, usted sufre por su pareja, usted es una esposa que se encuentra ahora llorando por causa de su marido que se encuentra en los vicios. Hay solución. No piense que no hay salida. Si usted piensa, no se puede hacer nada, no va a salir de este mundo, Él es así y no va a cambiar, con Dios hay solución. Con Dios puede cambiar, con Dios puede abandonar los vicios. Y hoy a las 3 de la tarde tenemos el tratamiento de los vicios. Usted va a traer una botella con agua en la entrada del templo. Te vamos a esperar para poner la dosis más fuerte. Vamos a consagrar la dosis. Y cuando beba, el poder de Dios va a entrar en usted para que salga esos pensamientos obsesivos y reciba la cura del vicio. Te garantizo, con Dios hay solución. Te voy a esperar personalmente a las 2 de la tarde. Estaré delante del altar para hablar con usted, que necesita de una orientación. Usted necesita desahogarse. Usted quiere un consejo. Usted quiere hablar sobre su vida. Estaré esperando por usted a las 2 de la tarde, Avenida Las Américas 305, sector Kennedy Norte. Esperamos por usted. Tengo experiencia de 29 años, especialista en el tratamiento, y te puedo ayudar. Y Dios hará su parte para curarte de los vicios y así su vida será restaurada a través del poder del Dios Todopoderoso.
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0: entre calles marcadas por la necesidad y hogares que enfrentan diariamente la escasez. Marta de Roldós es uno de los sectores vulnerables de Guayaquil, donde muchas familias luchan por salir adelante. Consciente de esta realidad, Unisocial llegó hasta esta comunidad para brindar ayuda, apoyo y esperanza a quienes más lo necesitan.
1: Nos encontramos en este momento en el sector de la Marta de Roldós, ante un pedido de ayuda de una familia que está atravesando una situación muy difícil. Y conoceremos el caso de la señora Maritza.

0: ¿Cómo está su situación actual económicamente aquí en su hogar?
1: O sea, no tan bien, porque teníamos cosas así, aquí vivimos 7 personas. Para esto tampoco no es mío, esto es prestado, ¿no? 5 son mis hijos, 3 varones y las 2 niñas, yo y el que está ahí.
0: ¿Cómo hacen para conseguir el alimento?
1: Ahí, cuando sale algo, sea así de construcción, pero cuando le sale, cuando hay, cuando no hay. Ajá.
0: Como ama de casa, al ver que a veces no hay, al ver que a veces falta para sus hijos, ¿cómo no se siente usted?
1: Mal. Mal, pero igual. Ahí tengo que ver las formas como le doy las alimentos a mis hijos.
0: Hoy el Grupo Unisocial, que es el grupo responsable por visitar a las familias que tienen necesidades, que tienen escasos recursos económicos, hoy le trajo una ayuda a usted.

0: coménteme cómo se siente. ¿Le vino en un buen momento?
1: Claro, en un buen momento. Me siento feliz. Yo nunca había recibido esta ayuda. Había muchas gracias.
0: ¿Alguna vez alguien hizo esto por usted? ¿Venir a visitar, a esta casa de hogar, traerle alimento?
1: Ninguno.
0: ¿Y cómo usted se siente? ¿Fue una sorpresa?
1: Claro, fue una sorpresa.
0: ¿Sus palabras tal vez de agradecimiento a esas familias que hicieron posible esta ayuda?
1: Le agradezco mucho a ella y que... vamos, como se llama.
2: Unisocial se hizo presente para extender una mano amiga. A través de la entrega de ropa y alimentos de primera necesidad, llevó alivio y esperanza a quienes más lo necesitan, poniendo en práctica un principio fundamental: más bienaventurado es dar que recibir. De esta manera, la solidaridad se convirtió en una acción real que impactó positivamente la vida de decenas de familias.
3: Usted también puede contribuir para que más familias sean beneficiadas. Puede acercarse a cualquiera de los centros de acopio a nivel nacional o en el mayor centro de acopio del país. Está ubicado en la Avenida de las Américas 305, sector Kennedy Norte.
2: O de manera rápida y segura, escanear con su celular el código QR que aparece en pantalla para realizar su donación.

0: Y muchas son las personas que al escuchar acerca de esta conferencia llamada Prosperidad con Dios, piensan que por arte de magia la situación económica va a cambiar. O piensan que es algo absurdo, que no tiene lógica, que no tiene sentido. Pues aquí nosotros le estamos mostrando algo que viene de la fe inteligente. Pues yo no le estoy afirmando que por el chasquir de los dedos o por el toque de una varita mágica su situación va a cambiar. Mas yo le estoy afirmando sí una cosa, que cuando usted toma la decisión de hacer una alianza con Dios, de colocar a Dios en primer lugar en su vida, Él le da sabiduría, Él le da ideas. Ya se imaginó, basta una idea revolucionó el mundo. En cada artículo que vemos, aparato electrónico, en cada cosa que nosotros observamos, alguien tuvo esa idea y hubo una revolución en ese mundo. Imagínese usted teniendo una idea, teniendo una dirección. Imagínese Dios colocando en su camino a las personas correctas. Haga esta alianza con Él. Usted no tiene nada que perder y usted verá cómo su vida va a avanzar. Y ahí usted hasta puede debatir, responder, pero ¿y la crisis? ¿Y la situación difícil? Pues yo quería decirle que con crisis o sin crisis, cuando una persona tiene una alianza con Dios, ella avanza, porque Él mismo protege, cuida y guarda. Usted se encuentra ahí completamente desesperado, desesperada, sin saber qué hacer. Siga comunicándose con nosotros. Queremos interceder en su favor y darle una palabra de fe. Vamos a nuestra central de atendimiento.
1: Amigo, amiga, depende de usted. Haga su parte. Así como nosotros estamos haciendo la nuestra, ahora le toca a usted. Por eso salga del lugar en donde está y llegue aquí, al Templo de los Milagros, Avenida de las Américas 305, al norte de la ciudad de Guayaquil, como también en cualquier otro templo de la Universal esparcidos en el país. Usted que va a llegar aquí al templo puede acercarse a través de su vehículo. En la parte posterior del templo contamos con un amplio parqueadero en el cual, con toda confianza y tranquilidad, usted va a poder dejar su vehículo y participar de cualquiera de nuestros servicios. Y créalo, que le podemos ayudar, pero depende de usted buscar esa ayuda.
0: Muchas gracias. Siga contactándose con nosotros a los números que aparecen en su pantalla. Yo quiero que usted acompañe ahora más casos verídicos. Personas que al llegar los días lunes a la reunión de la prosperidad con Dios, hoy están venciendo.
2: Mi nombre es Lina Teresa Granados Rodríguez, soy licenciada en contaduría y a pesar de ser una profesionista, haber tenido excelentes trabajos, bien remunerados, llegó un momento en mi vida que no tenía ni para comer. Llegué casi al estado de vida de calle, perdí mi trabajo, 6 años sin trabajo, buscando, dejando currículums en todos lados, y no había ninguna respuesta, simplemente un le llamamos. Y bueno, obviamente eso, acompañado de situaciones de salud, tanto de mi hija como míos, y demás situaciones, pues fueron motivando que quedara endeudada. Obviamente 6 años sin trabajar es mucho tiempo. Yo debía dinero por todos lados. La enfermedad hacía que gastara más de lo que yo en un momento dado pudiera conseguir. Recuerdo muy tristemente en una ocasión, una de mis hijas me decía que la pequeña tenía hambre, eran dos pequeñas, una chiquita de 1 año y medio, 2 años, y la otra de 6 años apenas. Y me acuerdo que yo le decía, hija, pues ve al refrigerador y ve qué hay. Mamá, hay solamente un huevo. Ok, hija, prepáralo y cómete tú la mitad y la otra mitad tu hermanita. Yo llegué a dar clases en una universidad particular, pero pues eran pocas horas las que me daban, un salario de verdad precario, en donde lo que yo hacía para que no faltara el alimento en casa era comprar lo más básico, como era arroz, frijol, harina para hacer tortillas, y era lo que daba de comer todo ese tiempo, ¿no? Porque pues no había para carne, no había para fruta, no había pues para nada, ¿no? Entonces sí fueron tiempos muy difíciles. Ahorita digo 6 años, pero fueron 6 años eternos, muy difíciles. Y como uno es profesionista, yo había tenido muy buenos trabajos, bien remunerados. Yo tenía una vida económica bastante abundante. Y de repente verse en esa situación lo hace uno pensar, ¿y para qué estudié? ¿Para qué me preparé? ¿Para qué me esforcé tanto? ¿Para qué he luchado toda mi vida si al final del día me quedo con las manos vacías, enferma y enferma mi niña? Anímicamente y en cuestión de salud, yo ya no contaba con la disposición. El cuadro de depresión me llegó a quedar en aislamiento total, aún dentro de mi propia casa, estar viviendo una situación muy parecida a la de un alcohólico en la calle, pero en mi propia casa. He visto respuestas desde el primer momento que yo llegué a la casa del Señor. Las cuestiones de salud fueron prácticamente inmediatas, mas sin embargo, en lo económico empezaron a darse los cambios. Encontré el trabajo como yo lo pedí, un trabajo de acuerdo a mi profesión, un trabajo que me permitiera, dentro de lo que es mi área, ir con un crecimiento continuo, que me permitiera estar en su presencia, que me permitiera ver por mis hijos, que me diera económicamente lo necesario y más, y así fue. Posteriormente me dio las condiciones para construir en casa pues el departamento donde cohabitaba con mis pequeños, con mis dos niñas pequeñas y mi hijo mayor, y posteriormente dio las condiciones para hacer un departamento adicional. Fueron tiempos de mucho esfuerzo, de mucha lucha, de mucho trabajo, pero yo sabía que el Señor iba conmigo. Yo iba de la mano de Él y yo veía a cada momento, a cada paso, la presencia, porque las respuestas se dan y las cosas van fluyendo. Se pagaron totalmente las deudas que yo tenía contraídas en aquel entonces. Los viajes que pude salir en vacaciones con mis niñas cuando estaban aún conmigo. Y bueno, los gustos de comer a donde a mí me place, lo que a mí se me antoja, de vestir y calzar las cosas que a mí me gustan, que a mí me agradan, y tener esos gustos que anteriormente pues eran imposibles de tenerlos.
0: Qué maravilla, ¿no es así? Cuando uno escucha estos casos verídicos, estas historias reales de superación, de motivación, saber cómo una persona que se encontraba completamente perdida en la miseria, con su vida financiera destruida, pudo salir de esa situación. Eso nos motiva a salir adelante. Eso nos motiva a seguir luchando por nuestros sueños. Y es eso lo que yo quiero que usted ponga dentro suyo. No se rinda, no es momento de bajar los brazos. No es momento de decir es que ya mi vida es un caso perdido. Es momento de tomar una actitud. Ay, que el problema es que yo nunca tengo suerte. No, no es cuestión de suerte, buena suerte o mala suerte. No es cuestión de azar. Es cuestión de tomar una actitud, de hacer una alianza con Dios. Alianza que hacemos todos los días lunes, aquí en esta reunión de la prosperidad con Dios. Incluso si usted está pasando por dificultades y a usted le gustaría un socorro espiritual, que intercedamos, clamemos al Todopoderoso en su favor. Usted quiere hablar, necesita desahogarse, una palabra de fe, colocamos nuestros números a su disposición. Vamos a nuestra central de atendimiento.
1: Amigo, amiga, depende de usted. Haga su parte. Así como nosotros estamos haciendo la nuestra, ahora le toca a usted. Por eso salga del lugar en donde está y llegue aquí, al Templo de los Milagros, Avenida de las Américas 305, al norte de la ciudad de Guayaquil, como también en cualquier otro templo de la Universal esparcidos en el país. Usted que va a llegar aquí al templo puede acercarse a través de su vehículo. En la parte posterior del templo contamos con un amplio parqueadero en el cual con toda confianza y tranquilidad usted va a poder dejar su vehículo y participar de cualquiera de nuestros servicios. Y créalo que le podemos ayudar, pero depende de usted buscar esa ayuda.
0: Muchas gracias. Comuníquese con nosotros a los números que aparecen en su pantalla. Y de pronto usted quedó curioso. ¿De qué se trata la reunión de la prosperidad con Dios? ¿Qué se hace en esa reunión? ¿Quieres saber más? Vamos a acompañar este informe.
3: En momentos de inestabilidad económica, hay algo que cambia silenciosamente: la manera en que las personas toman decisiones. La presión financiera puede llevar a actuar con rapidez, pero no siempre esas elecciones son las más convenientes para el futuro.
4: Invertir sin analizar, adquirir deudas sin una planificación o aceptar cualquier oportunidad por necesidad puede generar desequilibrios económicos difíciles de superar. Cuando una persona vive bajo una constante preocupación financiera, no solo disminuyen sus recursos, también puede verse afectada su capacidad para pensar con claridad y visualizar nuevas oportunidades. Por eso, se recomienda que las decisiones financieras más importantes sean tomadas con planificación, análisis y una visión a largo plazo, y no desde la desesperación.
0: Dios derrama su espíritu y coloca sueños, visiones, pero cada uno decide qué hará con aquello que recibió. No basta tener un sueño, es necesario tener fe, determinación y disposición para actuar. ¿Quién decide a dónde uno quiere llegar? Es uno mismo. Si yo tomo la actitud de que voy a llegar lejos, entonces yo voy a llegar, ¿qué? Lejos. Pero si yo digo, no puedo, solo voy a llegar hasta aquí, entonces yo voy a llegar hasta aquí. No permita que el poder de Dios se limite en su vida. Y quien lo limita no es Dios, quien lo limita es uno. Todos los lunes le enseñamos. Usted no es empresario todavía, pero tenga la meta de que usted lo será. Gabriela, ¿cuál fue tu victoria?
5: Bueno, pastor, yo tenía algunos meses desempleada, pero gracias a Dios y perseverando todos los días lunes, ya encontré trabajo.
0: ¿Cuántos meses desempleada?
5: Casi un año, pastor, estuve desempleada, pero ya, ahora sí, ya encontré trabajo.
0: Las puertas se abrieron.
5: Sí, señor.
0: Mercy, ¿cuál fue su victoria?
6: Bueno, mi victoria es que yo tenía una deuda. Gracias a Dios se me dieron las condiciones de poder cancelar todo.
0: Pagó la deuda.
6: Sí.
0: Señora Orlando, ¿cuál fue su victoria?
7: Mi victoria fue que me salió una deuda que yo no sabía que la tenía, pastor, pero Dios me dio las condiciones y la pagué toda.
3: 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Un encuentro donde la fe y la enseñanza serán herramientas para tomar mejores decisiones, fortalecer su vida financiera y descubrir nuevas oportunidades. A las 7 de la mañana, 10 de la mañana, mediodía, 3 de la tarde y principalmente a las 7 de la noche, en el Templo de los Milagros, ubicado en la Avenida de las Américas 305, sector Kennedy Norte y en todos los templos de la Universal en el país.

0: señora Noemí, ¿cuál fue su victoria?
1: Mi victoria es que no podía vender unos solares que tenía.
0: ¿Hace cuánto tiempo que usted no podía vender esos solares?
1: Hace unos 3-4 años. Vendí ya los terrenos de los dos solares y ya tengo la respuesta a todo.
0: David, ¿cuál fue tu victoria?
2: Victoria fue un aumento de sueldo. Todos los años se hace una evaluación y se aumenta en cierta cantidad y tiene un límite, ¿no? El aumento de sueldo. Pero en mí fue bastante, fue mucho más de lo que yo esperaba y del límite que está establecido.
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4: El tener una estabilidad económica y de repente comenzar a caer es un golpe que no todas las personas pueden soportar, dejándolas con un sentimiento de fracaso y frustración.
5: Tenía multitud de problemas económicos, principalmente familia, depresión. Mi vida era muy bien, en una calidad media alta. Estaban las cosas muy bien y llega un tiempo en el que empiezan los problemas. Y los problemas principales fueron económicos y empecé a cerrar bodegas. Tenía 3 bodegas y empecé a cerrar una, después la segunda, la tercera. Cuando empecé a cerrar y empezó a faltar trabajo y empezó la decadencia, yo no conocía, pero sí encontraba en mi casa y en mis bodegas frascos de aceites negros con hierbas, tierra, animales y cosas así. Yo sin conocer ni saber qué significaba o qué era eso, pues yo nomás lo limpiaba, lo recogía y lo tiraba. Pero las cosas empezaron a ir mal, muy mal. Empieza una depresión y un estrés de estar pensando día a día cómo revertir esa tendencia. Y por más que hacía, movía, cambiaba de giro, no daba una. Cada vez era peor, me endeudaba más. Pues al estar la economía ya trabada y endeudado, pues me empiezo a ver afectado en... En mi casa no hay alimentos, falta de alimentos, estrés aún con mis hijos, con mi esposa. Empieza a haber resistencias, pleitos. Se acumulan las deudas de las escuelas, de los servicios, como son luz, agua, teléfono. No hay gasolina para poderme trasladar, no hay todo se acumula. En el momento en que empieza a sentir la depresión, empieza a sentir dolores en la espalda, dolores de cabeza, de huesos, distracción, todo, pensamientos nada concretos, mucha impotencia, mucha vergüenza, mucha... No sé qué palabra decir, porque la verdad estaba muy, muy avergonzado, muy... A todo mundo tenía que pedirle prestado, a todo mundo, a mis hermanos, a mi mamá, a mis vecinos, a todo mundo. Porque por más que pensaba o hacía planes o buscaba opciones, no se concretaba nada, al contrario, me endeudaba más. Empezó a haber haber paz en mi casa, en mi corazón, en la familia, en mi economía. Las puertas empezaron a abrir. Hoy puedo darme el lujo de ir a cualquier restaurante a desayunar, comer o cenar, cueste lo que cueste. No tengo límites. Dios ha bendecido con una fábrica, Dios ha bendecido con una comercializadora, Dios ha bendecido con oportunidades de exportar y vender mis productos en otros países. Recuperé mi casa, recuperé mis autos, puedo viajar a cualquier país sin límites. Hoy puedo darme los gustos que mi casa, mi familia nos queramos dar. Hoy tengo muchas conquistas, pero la mayor conquista es haber recibido el Espíritu Santo. El Espíritu Santo es lo mejor que me ha sucedido en mi vida y es lo que lucho día a día por permanecer en Él y Él en mí. Porque al recibir el Espíritu Santo, esas conquistas no se han ido, han permanecido.
4: Así como Luis pudo vencer las dificultades y superar con éxito el fracaso, así también puede cambiar el rumbo de su historia.

0: En este programa yo he presentado casos verídicos, historias reales, historias de superación, historias motivacionales. Es increíble saber cómo hay personas que llegaron con una vida económica deplorable en el suelo, sin tener ni siquiera para comer, pero que hoy, gracias a Dios y a una actitud de fe, esas personas han prosperado, han progresado, han salido adelante, sus vidas ha dado un giro de 180 grados. Y lo más interesante es que esa prosperidad no ha sido solo externa, ha sido principalmente interna, porque de eso se trata la reunión de la prosperidad con Dios. Que usted sea una persona próspera por dentro y que usted sea una persona próspera por fuera. ¿Y qué es ser próspero por dentro? Que usted ya no mire más las cosas con aquel pesimismo. Que usted tenga una visión diferente, donde todos ven problemas, usted ve una solución. Donde todos ven dificultades, usted ve una oportunidad. Que usted levante su cabeza y no se deje vencer. Usted quiere alcanzar esto y mucho más, pues yo le hago este desafío. Venga a experimentar, venga a probar. Yo le espero este día lunes. Tenemos 5 horarios, a las 7, a las 10, mediodía, 3 de la tarde y especialmente a las 19 horas. No importa su religión, usted no pagará absolutamente nada y todos serán bienvenidos. Y yo tengo la certeza que aquí usted hallará esa vida económica que siempre quiso con la bendición del Todopoderoso. Así que este lunes yo estaré esperando por usted.
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1: El alimento que nosotros le vamos a entregar hoy, que le hemos preparado con mucho amor, cariño, y que los miembros de la iglesia, incluso algunos de aquí, donaron también para poder entregar, usted sabe que se acaba. Un día, dos días, ¿sí o no? Pero yo quiero decirles una cosa, gente. Dios nunca se acaba.
2: Ahorita a mi esposo no le han pagado 5 meses en la empresa que trabaja. Y estamos pasando ahorita así. No tenemos para nada. La comida solo lo... Como somos dos nomás, yo y mi esposo. Y entonces eso estamos pasando ahorita. Yo le agradezco a Dios por habernos dado este alimento.
3: Nosotros somos pobrecitos, sí, así es. No hay quien nos ayude, somos los ancianos y vivimos así, cualquier cosita que... Así es, entonces, gracias a Dios con esto para que nos dé fortaleza.
4: Yo le agradezco a Dios y a la iglesia que nos ha dado estos alimentos. Miles de veces le agradezco a Diosito del cielo. Estábamos necesitándolos porque nosotros somos los dos en la casa. Además que la obra los conduce de realmente, que somos los dos tornitos en mi casa. La tenemos para comer algunos días. Yo le agradezco miles de veces al Señor y a Dios.
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Un ser humano es libre cuando piensa asociado al pensamiento de Dios y no a una religión. Las personas deben aferrarse a la palabra divina. Esta vendrá a su corazón y le hará ver la luz sobre su vida. Así, la persona tendrá la certeza de que por más que ella sea perseguida, calumniada, amenazada, nada le afectará. Escrito está. Y sabemos que a los que aman a Dios, todas las cosas les ayudan a bien. ¿Cuántas cosas que tenían apariencia negativa y usted no entendía por qué aquello había sucedido? Después entendió que Dios le permitió para que la victoria fuera sólida, para que su fe se estableciera de tal forma que nada ni nadie pudiera destruirla. Tenga la certeza que Dios tiene un propósito grandioso en su vida, que no es verlo enfermo, con la vida económica o familiar destruida. Él lo llama para que sea un vencedor.

todo el mundo estaba preso al pecado. Entonces Jesús vino, entregó su vida en la cruz del Calvario y pasó a ser la puerta de entrada al cielo. Sin Jesús no existe calificación, formación, curso que una persona pueda hacer para entrar en el cielo. Por esa puerta, todo el mundo tiene la oportunidad de pasar, de entrar, pero solo puede entrar cuando le entregue su vida. Entonces Él es la puerta por la que usted entra al cielo.

Me agarró la depresión, yo no tenía más ganas de nada. Yo era una persona muy triste. Mi nombre es Zoraidas, tengo 42 años. Busqué refugio en las bebidas. Bueno, yo mi vida sentimental, lo que confié en una persona, ¿verdad? Yo ahí totalmente yo me agarró la depresión. Yo no tenía más ganas de nada. De nada, de nada mismo. Ni de limpiar mi casa, ni de arreglar mis camas. Yo me acostaba 24 horas, estaba ahí. Me agarró profundamente una tristeza muy grande. Y a través de mi vida sentimental también ahí yo tomé la bebida. Busqué refugio en las bebidas. Y donde se iba mi familia, yo me iba, pero yo tomaba solo cerveza. Yo bailaba, parece que con eso yo, ese vacío que estaba en mi interior me iba a curar, pero no me curó. Cada día más peor, era una persona, no me alegraba. Parece que venía la tristeza profundamente en mi interior. Me sentía una chica, como dije, dentro de mi interior, no me alegraba. Me agarraba la depresión muy grande, muy profundo. Yo busqué ayuda a través de la tele. En ese momento vine a la iglesia, me llamó la atención porque yo era una persona muy inconversa. Yo venía a la iglesia a mi manera. Me llamó la atención que el trato, me trató muy bien, tuvo esa atención conmigo, nadie miró mi vestimiento. Y cuando vine el viernes, cuando yo me liberé a través de la oración, el pastor me orientó, me fui tan feliz ese día. Me fui totalmente feliz, entusiasmada. A pesar que yo me sentí esa noche, yo como nunca dormí. Después, a través de mi liberación, yo me sentí muy bien. Entonces yo dije, dentro de mí me está liberando, ahí yo me veí, ahí Dios me está llamando. Y si Dios me está llamando ahí, es porque tiene un propósito en mi vida. Viendo el cambio, mi familia vio el cambio en mi vida. Porque yo era una persona muy triste, yo no me alegraba en ningún lugar. Yo, a pesar que mis padres eso siempre me dieron todo, yo no hacía nada, yo todo me dan, pero ese a mí no me llegaba en el profundo de la tristeza que yo tenía, no me curaba. Y ese que no me curaba es porque yo no le tenía a Dios, la falta de Dios en mi vida. Después me llamó la atención que todo decía el Espíritu Santo. Le miraba yo a la persona, le observaba, me llamaba la atención. Y dije dentro de mí, ¿qué tiene esa persona que yo no tengo? Después con el tiempo dice, no, yo tengo que buscar el Espíritu Santo, yo tengo que analizarme. Yo recibí el Espíritu Santo, una persona muy feliz me sentí. Yo me cambié, transformé mente, obedecí más la palabra de Dios, fui más útil para Dios. Yo le invito a las personas que le busque a Dios, de donde sea. Porque cuando vos le entregas a Dios tu vida todo es cambiado. Vos sos una persona mente feliz y búsquele a Dios.

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1: El reino de los cielos. El lugar de los lugares. La belleza de este mundo impresiona. Con solo mirarla, fortalece nuestra alma. Cada detalle nos muestra un poco de quién creó todas estas cosas. El esmero del Creador es visible en todas sus obras. Y todo esto está disponible hoy para buenos y malos. Todo fue creado perfecto para proporcionar condiciones de vida a los seres humanos. Sabemos muy bien cómo es eso, porque también sabemos cómo crear lugares dignos para vivir. Y entendemos lo que necesitamos y lo que queremos. No hay necesidad de decir nada. Probablemente ahí dentro, su alma encendió el deseo de poder vivir en este ambiente. Nuestra alma sabe aspirar a lo bello. Ella tiene una inclinación a apegarse a lo que le agrada. Por eso también nos atrae tanto la naturaleza. La creación de Dios nunca va a dejar de sorprendernos, pues los trazos de su majestad están presentes en aquello que fue creado, hasta en las cosas más pequeñas. ¿Y qué decir de estas piedras preciosas? Una más hermosa que la otra. ¿Sabe dónde podemos encontrarlas? Aquí. Sí, en la playa. Estas piedras son, de hecho, cada grano de arena, creadas majestuosamente. ¿Puedes ver cuán cuidadoso es Dios? Capaz de poner tanta belleza en lo que pisamos. Ahora bien, si lo perecedero se hizo con tanta destreza, imagínese cómo será lo que es eterno. Si por solo un segundo el ser humano pudiera ver este lugar, no mediría esfuerzos para garantizar que su alma estuviera para siempre en el reino de los cielos. Cosas que ojo no vio, ni oído oyó, ni han entrado al corazón del hombre, son las cosas que Dios ha preparado para los que le aman. Un lugar indescriptible. Nuestros ojos limitados aún no pueden verlo. Sin embargo, Dios nos ha dado una manera de tener una vista previa de cómo será este lugar: el bautismo con el Espíritu Santo. Cuando el Espíritu de Dios llena nuestro ser, experimentamos el reino de los cielos dentro de nosotros. Pero a diferencia de este mundo, donde cualquiera puede vivir, el reino de los cielos no es para todos. Es exclusivo para aquellos que pagan un alto precio. Y este precio no se paga con dinero. Se le paga día tras día, renunciando a su voluntad para vivir según la palabra de Dios. por el derecho a morar eternamente en este lugar de incomparable belleza y paz. Sí, pero cuyo mayor atractivo será ver la gloria del Dios vivo cara a cara.

0: Hay cosas que con solo mirar ya entiendes lo que va a pasar. Basta un breve aviso. Es curioso cómo actúa la gente cuando percibe lo que está por venir, especialmente cuando es algo nocivo o preocupante. Nadie se queda a ver qué pasa. Sea un apagón, un huracán, una pandemia, inundaciones. Ante la inminencia de un acontecimiento preocupante, las personas corren a prevenirse, corren a vaciar supermercados, corren a asegurar combustible, filas y filas. Desesperación por garantizar aquello que les ayudará a salvarse. Pero todos los días, el mundo ha mostrado señales de que algo muy serio está por suceder. El evento más importante que este mundo haya visto, que cambiará la vida de absolutamente toda la humanidad y dividirá la tierra en un antes y un después. El regreso de Jesús. Todos los días, esta frase se repite en forma de noticias. Jesús está volviendo, pero pocos se están preocupando para ello. Las personas saben correr detrás de provisiones e incluso construyen refugios contra las catástrofes físicas. Pero el regreso de Jesús no habla solo de desastres físicos, de guerras, terremotos, fuego cayendo del cielo, destrucción de la naturaleza, persecución, prisiones y muertes en la tierra. Habla principalmente de tu alma. Porque cuando eso ocurra, los salvos serán sacados de este mundo, librados del juicio. Pero, ¿y quien no esté salvo? El riesgo va mucho más allá del cuerpo o de la vida. Afecta la eternidad. Porque, por si aún no lo sabes, debes saberlo. Incluso después de que tu cuerpo muera, seguirás existiendo eternamente. Pero es aquí y ahora donde decides dónde, cómo y con quién pasarás tu eternidad. ¿Y quién se está preocupando por eso ante los claros finales? ¿Qué más necesitas ver para prepararte para el regreso de Jesús?
1: Vosotros también estad preparados, porque el Hijo del Hombre vendrá a la hora que no esperéis.

Mi nombre es Jonathan Dennis Cruz. Yo antes de recibir el Espíritu Santo era una persona muy explosiva. No me gustaba que los demás me miraban. Yo tenía complejo cuando me miraban porque yo pensaba que todos me tenían odio. Como yo tenía odio por personas, por casi todas las personas, yo pensaba que cuando me miraban a mí también era como para odio, para criticar. Y a mí me gustaba pelear. Yo me peleaba con muchas personas que ni conocía por gusto, que las personas ni me tenían odio ni... No pensaba nada de mí, ¿no? Yo me peleaba con ellos porque yo pensaba que ellos tenían odio de mí. Un día mi familia, yo con mi papá, yo le tenía mucho odio a él porque yo pensaba que él me tenía odio porque siempre todos los días estaba arriba de mí, hace esto, haz lo otro. Ahora yo entiendo que era por mi bien, porque él me decía eso para que yo aprendiera las cosas de la vida, para no tener golpes, para no tropezar. Pero antes yo decía, no, él me tiene odio porque siempre está arriba de mí enseñándome esto, enseñándome lo otro. Entonces yo pensaba eso, hasta un día por la tarde yo le respondí y nos empezamos a pelear los dos. Y nos empezamos a pelear y él agarró un cuchillo y me dijo, no, si tú tienes odio, mátame. Y yo no lo hice porque mi mamá me sacó de la casa, pero yo lo iba a hacer. Yo en ese momento me sentía capaz. No era yo, pero yo sabía que era capaz de hacerlo en ese momento por el odio que le tenía. Ese fue el peor momento de mi vida porque yo después me sentí terrible. Yo me sentí culpable porque era mi papá el que siempre me había criado. Él no me tenía odio, él me estaba tratando de enseñar que en la vida voy a recibir patadas. Entonces él me estaba tratando de enseñar para hacer cosas, hacer diferente, para defenderme yo en la vida, ¿no? Y en ese momento yo no lo creía así, entonces por eso fue la pelea. Pero después de la pelea yo me sentí culpable, yo me sentí triste. Yo estaba deprimido en ese momento, yo tenía odio, mucho más odio por todas las personas, hasta por él. Pero al mismo tiempo me sentía mal, yo decía, no, ¿por qué lo hice? No era yo, fue un vacío que se llenó dentro de mí. Yo estaba vacío, era un vacío que no se llenaba con nada, ni con dinero, ni con carro, ni con mujeres, con nada. Pero cuando entró el Espíritu Santo en mí, esa noche, era un viernes después de una vigilia, esa noche yo sentí como que Él me dijo, yo estoy contigo. Ese día que recibí el Espíritu Santo fue como Dios diciéndome, yo estoy contigo. Eso fue un encuentro maravilloso, fue algo que nunca había pasado en mi vida. Eso es un sentimiento único. Es un sentimiento que nadie ha sentido hasta que no recibe el Espíritu Santo. Yo ahora hablo con mi papá, nosotros somos unidos, yo estoy sirviéndole a Dios. Mi familia está feliz, mi familia que no vive aquí está feliz, porque antes ellos eran tristes, porque yo me estaba peleando, ellos pensaban que a mí iba a pasar algo, pero mi vida fue transformada, entonces ellos ahora están felices, están orgullosos de mí. Yo ya no siento ya ningún tipo de tristeza ni de culpabilidad, porque yo estoy con mi papá, con mi mamá. Nosotros tenemos una buena relación con mi hermano. Cuando yo recibí el Espíritu Santo, así como yo dije antes, las luchas no pararon de venir. Mis amigos todavía me llamaban para ir a las fiestas, todo. Pero yo resistía todo. Yo no le dije que sí a nada. Yo estaba en la iglesia. Yo sabía lo que yo quería para ese tiempo, ¿no? Yo quería servir a Dios. Yo ahora no enfrento mis luchas solo. Yo siento que antes, yo cuando enfrentaba cualquier lucha solo, yo pensaba que con mi fuerza yo la podía hacer, la fuerza de un humano, pero ahora todas las luchas, todo, el Espíritu Santo siempre está conmigo, siempre me está diciendo, haz esto, Él me guía para hacer lo que yo tengo que hacer para que todo me salga bien siempre.

Uno de los grandes obstáculos para que las personas no sean bendecidas es el miedo. El miedo imposibilita la acción divina. A través de él, las personas se quedan con el corazón cerrado. Tienen miedo de perder algo en la vida. Y esto hace que las personas se frustren en sus proyectos, anulando totalmente su fe. El miedo y la duda caminan juntas y son enemigos de la fe. La vida de un cristiano debe estar marcada por la búsqueda del favor de Dios. El deseo del Señor es que las cosas que acontezcan en nuestras vidas sean grandes para expresar su gloria. Para que esto suceda, no podemos permitir que el miedo, la cobardía, se interpongan entre nosotros y el propio Dios. Dios no realiza aquello que debemos hacer nosotros, aquello que está a nuestro alcance. Muchos se quejan esperando porque tienen miedo de arriesgarse. Muchos dejan de tomar decisiones por las experiencias negativas que ya vivieron. Olvídese del pasado. No deje que las malas experiencias que tuvo interfieran en su fe para que el miedo no lo domine y así usted tenga el valor de usar su propia fe. Mire hacia adelante y olvídese lo que pasó. Sea feliz hoy.

No deje que el miedo le quite la paz. Deje todo en las manos de Dios y Él actuará. 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

todo el mundo estaba preso al pecado. Entonces Jesús vino, entregó su vida en la cruz del Calvario y pasó a ser la puerta de entrada al cielo. Sin Jesús no existe calificación, formación, curso que una persona pueda hacer para entrar en el cielo. Por esa puerta, todo el mundo tiene la oportunidad de pasar, de entrar, pero solo puede entrar cuando le entregue su vida. Entonces, Él es la puerta por la que usted entra al cielo.

Yo tenía múltiples problemas. Crecí sin padre. Yo no tenía papá y solo tenía mamá. Mi mamá era madre soltera. Nosotros nos vestíamos a veces con ropa que tiraban en la basura. Mi mamá la sacaba, la recogía y con eso nos vestía. No teníamos para comer. Había veces que de un guineo teníamos que comer tres personas y no teníamos que comer. Mi nombre es Rosa Piedra. Mi profesión es ser contadora. Yo no quería aceptar esta situación. Imagínense mi mamá vestirnos con ropa regalada o ropa sacada de la basura. Muchas de las veces nos íbamos sin merendar, o si almorzábamos, no merendábamos. Esa situación hizo que en mí existiera la rebeldía. Entonces yo tenía ese carácter fuerte, pero era producto de que yo no tenía papá, no tenía el apellido, tenía que coger y lavar baños, limpiar pisos para poder estudiar. Aparte de eso, que también llegué a ser madre soltera. Al ser madre soltera tenía aún más el dolor porque yo decía, ¿por qué yo no me caso? ¿Por qué nadie me quiere? Entonces tenía esa decepción, esa depresión que tenía yo, ese coraje. O sea, yo incluso llegué un momento a no creer en los hombres, o sea, a rechazarlos por esas cosas que yo estaba viviendo. Me gradué de contadora, pero yo tenía una enfermedad que la estaba desde los 23 años que yo iba pasando poco a poco y solo tenía que comer pollo, lechuga y zanahoria. O sea, no podía comer otro tipo de comida porque la artritis séptica infecciosa no me permitía comer esa comida. Y tenía que comprar fosfomicina, se llamaba la tableta, y tenía que tomar cada 6 horas. Es así que con todos estos problemas, la rebeldía que tenía, la miseria en que vivíamos, el alma que me dolía, el alma que me quemaba por dentro y que yo decía, Dios, no puede ser tan injusto de que nosotros hayamos nacido miserables, de que nacíamos pobres. Yo no aceptaba eso. Es así que yo tuve un problema judicial. Y una vez que me fui graduando de contadora, empecé a trabajar. Entonces, imagínense, yo sin un apellido, sin nada, entonces era presa fácil de otros profesionales que querían lavarse las manos conmigo. Es así que entre gallos de medianoche, con esa justicia, giraron una boleta para mí. En esos términos, yo llegué a la Iglesia Universal. Entonces yo entre mí dije, no tengo nada que perder. Entonces yo le dije a Dios, te voy a pedir algo. Y si es tu voluntad, tú me lo cumples. Sucedieron dos cosas. La una,

0: que me pude arrodillar sin dolor, estar más de media hora arrodillada. La dos, que me dio el nombre de una persona que me iba a ayudar. Como media hora después llamó mi abogado. Entonces el abogado me dice, ¿dónde está usted? El fiscal revisó el caso y en ese mismo instante revocaron la boleta. Es por eso que yo creo en Dios, porque no solamente es creer, tener fe, sino es creer en su palabra. Es así que he pasado de ser la hija de nadie a ser la hija de Dios, creyendo en Dios, siendo diezmista, me bauticé, he sido curada de la artritis psíquica infecciosa, no existen ya en mis estudios, no existe más, ahora como de todo, de no tener en mi infancia, de no poder comer, de irme a, con hambre, con el estómago que me ardía de hambre porque no tenía mi madre para darme, ahora como, de que no podía comer mariscos por la causa de la enfermedad, ahora como mariscos, como todo tipo de carne. Se curó mi alma está curada, no existe ya más resentimiento. Me casé ante la ley de los hombres y obviamente ante la iglesia con mi esposo. Tengo tres hermosos hijos, el primero es abogado, el segundo es ingeniero en contabilidad y auditoría y la tercera próximamente abogada. Ellos han estudiado, los dos últimos estudiaron en universidades particulares. Hay una casa de dos plantas con terraza. También tengo mi oficina, tengo mi vehículo, tengo una línea de taxi, mi esposo es taxista. Dios se ha convertido en esa piedra angular. Él es mi todo. Mis lágrimas ya no son de tristeza. Ya puedo dormir tranquila. Ya mis lágrimas son de felicidad. Porque Dios me ha dado todo. Me ha dado la paz, la salud, mi libertad. Me ha dado bendiciones que yo nunca jamás pensé tenerlas. Dios ha realizado mi vida y así como Dios ha transformado mi vida, también puede hacer eso con usted. También lo puede curar, también lo puede liberar, también puede transformar su matrimonio. Deje su vida en manos de Dios. Y Él transformará su vida como transformó la mía.
1: Tal vez entre tantos compromisos y responsabilidades en esta vida, no se ha dado cuenta de que se está llevando a cabo una lucha por su alma. Pero Dios les dijo, necio, esta noche vienen a pedir tu alma. Y lo que has provisto, ¿de quién será? En este momento Dios, una vez más, le está dando la oportunidad de priorizar la salvación de su alma.
2: Por lo tanto, estén alertas. Porque el Hijo del Hombre va a llegar cuando ustedes menos lo esperen.
1: Desprecie este llamado.

¿De qué sirve tener una cama de lujo y no poder dormir? ¿O vivir en una casa soñada y tener un hogar destruido? ¿Tener éxito económico y profesional, pero sentirse la persona más vacía de este mundo? 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

Me siento triste, me siento vacía, siento que nadie me comprende. Tengo ganas de dormir y jamás volver a despertar. Mi nombre es Michelle y tengo depresión. Me comencé a deprimir por los problemas que había en mi casa, por las circunstancias que empezó, que también mi abuelita falleció. Como yo era muy apegada a ella, pues fue muy doloroso para mí. Comencé a tener insomnio, comencé a tener muchas cosas que nunca había sentido, que realmente sí me afectaron mucho. Comencé a llorar, a veces sin razón. Lloraba a veces encerrada en mi cuarto o en donde pudiera que nadie me viera. Traté de llenar todo eso con tratando de tener una relación con varios chicos o cosas así. Pero pues al ver todo eso yo pues no encontraba el llenar ese vacío que tenía. Yo trataba de ya ni siquiera salir de mi casa con trabajos y trataba de comer o comía, pero pues era como de, ay, está bien, voy a comer, pero ya me voy otra vez a dormir. Fue un vacío, una soledad que pues sentía que era imposible de salir de ahí. Hubo un tiempo en donde ya no supe qué hacer. Y fue cuando, delante de mis hermanos, en una pelea que tuvimos, pues me traté de suicidar enfrente de ellos. Yo, traté enfrente de ellos agarrar el cuchillo y pues intentar cortarme las venas. Dije, no, yo ya no quiero más vivir. Yo conocí el Templo de los Milagros, yo iba a las reuniones. Llevo varias palabras desde el punto de que yo dije que ya no quería sentir eso, que pues sí me pegaron mucho y fue cuando comencé a tratar de, en primera, a estar bien yo misma. Yo vencí la depresión obedeciendo todo lo que aprendí en el Templo de los Milagros. Pues el insomnio desapareció, todo cuando yo me encerraba desapareció, ya no escucho canciones depresivas. Mi familia ahora es feliz, yo soy feliz con ellos igual. Ya recuperé esa confianza que había perdido conmigo misma y con ciertas personas igual. Con mis padres igual, de cierta forma cambié para, pues ahora sí que para bien. Ahora ya soy feliz. Yo tengo certeza de que no va a regresar esa depresión porque sé que Dios está conmigo. Sé que hubo un encuentro con él y que no va a regresar más. Yo sé que hay situaciones en las que pues sí son muy difíciles a veces, pero pues yo tengo certeza de que con Dios todo se puede y que se puede lograr tener una mejor vida.

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Es posible estar en espíritu cuando la mente se involucra en la meditación de la palabra de Dios y los pensamientos son sometidos a los pensamientos del Altísimo. Obediencia a la palabra de Dios significa libramiento del ángel de la muerte y recibimiento del ángel de la vida.

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0: y amados de mi Padre.
1: Amados de mi Padre, yo quería que ustedes le prestaran atención a lo siguiente. Cuando Jesús estaba en la cruz, ya asumiendo el pecado de toda la humanidad, imagine si con el pecado de una sola persona, él ya hubiera tenido que sufrir lo que sufrió. Imagine con el pecado de toda la humanidad, pasada, presente y futura. En el auge de su sufrimiento, él no oró al Padre diciendo: Padre, ¿por qué me has desamparado? No. Él dijo: Dios mío, Dios mío, ¿por qué me has desamparado? En aquel momento, en el auge de su dolor, de su sufrimiento, de su angustia, allí, en aquel momento, Jesús estaba separado del Padre. Él no podía decir: Padre mío, porque allí él era como un animal que sería asesinado a causa de los pecados de la humanidad. Él llevó sobre sí los pecados de la humanidad hasta la cruz, hasta llegar allí y ser clavado en la cruz. Pero cuando estaba en el auge de su dolor, de su sacrificio, él no dijo: Padre. Él lo llamó Dios, Dios mío. Una cosa es que usted diga: Dios mío. Es algo muy amplio. Pero cuando se trata de una persona que salió del Padre, salió de Dios, vino al mundo y asumió el papel de un animal sacrificado, antiguamente para expiar, para eliminar el pecado de una persona, el judío, cuando cometía un pecado, llevaba un animal perfecto ante el sacerdote. Y ese animal perfecto, normalmente un cordero, no podía tener defectos. Tenía que ser perfecto, perfectísimo. Eso fue lo que Jesús fue, el cordero de Dios. Entonces el animal era degollado, era asesinado. El sacrificante, el que había pecado, colocaba la mano sobre la cabeza del animal junto con el sacerdote y, preste mucha atención, cuando el sacerdote clavaba el puñal, el cuchillo, un instrumento cortante, en el cuello, en la yugular, el animal expresaba su dolor. Y el sacrificante, el pecador, tenía que mirar al animal, al cordero, y ver que aquel animal estaba sufriendo a causa de su pecado. El pecado del que estaba sacrificando, del pecador, era la causa. Era la causa de que aquel animalito tan perfecto, tan puro, tan inocente, pagara por el pecado de aquel pecador. Eso fue lo que hizo Jesús. Él asumió el pecado de toda la humanidad, y cuando asumió el pecado, en ese momento, el Padre no era su Padre, era Dios. Dios mío, ¿por qué me has desamparado? Allí estaba separado. Jesús estaba separado de Dios. Porque ¿Qué comunión podría tener con el Padre si estaba cargando el pecado? Es lo que Dios dice. Si usted quiere ser perdonado, alguien tiene que morir por usted. Y Jesús murió por usted. Pero usted tiene que negarse a sí mismo. Tiene que sacrificar su yo, sus deseos, sus vanidades, sus principios, todos sus errores. No solo usted, estoy hablando para todos nosotros, de todos nosotros. Entonces, la religión no puede cubrir nuestros pecados. Nuestras buenas obras de caridad no pueden cubrir nuestros pecados. Nadie puede. Para cubrir el pecado, para limpiarlo, tiene que correr sangre. Y eso fue lo que aquel animalito hizo. Derramó su sangre por el pecado de aquel oferente que estaba pagando por su falta. Jesús, amiga mía y amigo mío, esto es lo que quiero que usted entienda. Allí, en lo alto del Calvario, en lo alto de la cruz, Él fue separado del Padre por primera vez. Separado. Completamente separado. Algunos dicen, algunos predicadores dicen que en ese momento Dios volteó su rostro para no ver a su hijo en aquella situación. Y él no podía hacer nada. Sí podía. Podía sacarlo de allí, pero entonces su venida al mundo ya no tendría ningún propósito. Él vino para eso. Entonces el Padre tuvo que darle la espalda, digamos así, para no ver aquella figura que representaba la maldición. Jesús fue maldecido, fue maldito en la cruz para que hoy yo pudiera estar aquí hablando de Él y llevándole a usted la salvación, para que yo pudiera ser salvo. Él tuvo que sufrir por mí. Ahora le pregunto, ¿qué debería hacer? ¿Qué debo hacer para compensar o de alguna manera agradecer lo que Él hizo por mí? Como mínimo, yo tengo que tomar mi cruz, yo tengo que negar mis deseos, mis voluntades, mi corazón, mi carne, para poder seguir las pisadas de nuestro Señor. Entonces, cuando una persona dice, ah, caramba, yo quiero el Espíritu Santo, yo quiero el Espíritu Santo, ¿qué tengo que hacer? ¿Hago el ayuno? Hago el ayuno. ¿Hay que dar una ofrenda? Está bien, doy una ofrenda, pero no quiere renunciar a su yo, a sus pecados, a su vida equivocada, a su vida maldita. ¿Cómo puede ser salva esa persona? ¿Cómo puede tener el derecho de recibir el privilegio, el gran privilegio de ser llamada hija o hijo de Dios? No es posible. Entonces, si usted lee aquí en el texto de Hebreos, capítulo 12, donde dice, nosotros creemos que fue el apóstol Pablo quien lo escribió. Él dijo, os habéis acercado al monte Sión. Llegar al monte Sión es llegar a la salvación. A la ciudad del Dios vivo, la Jerusalén celestial. Está hablando en un término celestial, espiritual, a muchos millares de ángeles, a la Asamblea General. Porque allí, en el monte Sión, un día habrá esa Asamblea General, donde Él reunirá a todos los primogénitos, la iglesia de los primogénitos. La iglesia de los primogénitos es la iglesia de los hijos de Dios. Todos son iguales. No habrá pastor, obispo, sacerdote, esto, aquello, nada de eso. Todos serán primogénitos de Dios. Para que una persona pueda ser primogénita de Dios, ella tiene que morir con Jesús para poder nacer de nuevo. Para nacer de nuevo, nacer como primogénita o primogénito, mejor dicho, usted tiene que morir para este mundo, morir para sí mismo, morir para todo y todos, incluso sus voluntades. Jesús murió para que a través de Él el Espíritu Santo pudiera venir sobre nosotros y hacernos primogénitos. Entonces, cuando una persona recibe el bautismo con el Espíritu Santo, en realidad ella está naciendo de nuevo, como una nueva criatura, primogénita. Usted sabe que no sirve la oración. Si usted no decide, si no decide negarse a sí mismo, tomar su cruz y seguir a Jesús, no habrá oración que resuelva ese problema. No hay oración, porque Jesús ya hizo su oración por todos nosotros. Él oró, y no solo oró, sino que dio su vida. Y si usted no está de acuerdo con el sacrificio de Él, ¿qué unión habrá? ¿Qué salvación habrá? Ninguna. Entonces, piense bien, amiga mía. Yo no sé si usted está entendiendo mi lenguaje. Yo sé que soy difícil. Reconozco que para mí es difícil explicar aquello que tenemos dentro de nosotros. Pero provoca indignación solo pensar, solo imaginar que hay personas que evitan el esfuerzo. Tengo que ir a la iglesia, tengo que hacer esto. Usted no tiene que hacer nada, tiene que decidir. Decidir negarse a sí mismo. Porque hasta aquí, mientras la persona no se niega a sí mismo, es señora de sí misma. Ella es la reina o el rey de sí mismo. Y en el reino de Dios, solo existe un rey. Los demás son siervos. Nada más que eso. Siervos. Hijo primogénito, todos en Jesús, todos nosotros somos primogénitos. En principio es así, matemáticamente hablando, Jesús es el primogénito, es decir, el primer hijo de Dios, y todos nosotros somos, lo acompañamos, también somos hijos, pero no es eso. Nosotros, cuando nacemos del agua y del Espíritu Santo, cuando recibimos al Espíritu Santo, nos volvemos primogénitos con Jesús, en Jesús y a través de Jesús. En Él y para Él son todas las cosas. Gracias a Dios, aleluya. Entonces, yo estoy intentando explicarles a ustedes, porque quién sabe si hay alguien, si hay personas que dicen, obispo, yo no entendía eso, que Jesús asumió mi pecado, asumió el pecado, la maldición, que Jesús se volvió maldito allí en el Calvario. Exactamente, maldito.
0: Maldito.
1: Maldito por nuestra causa. Entonces, ahora entiendo por qué debo sacrificar mi yo, mi voluntad, para también volverme salvo o primogénito de Dios. La salvación, amiga mía y amigo mío, depende de una decisión. No es mi. No. La persona tiene que decidir. Cada uno tiene que decidir por sí mismo. Dios tiene su límite. Él no puede pasar su límite e imponernos su voluntad a nosotros, no. Él deja que nosotros vengamos a tomar la decisión. Él nos da el conocimiento de la verdad, y si nosotros abrazamos la verdad, entonces somos liberados. Pero si no la abrazamos, si no tomamos esa decisión, quedarse orando no lo resolverá. Que Dios los bendiga y hasta pronto. En el nombre de Jesús, gracias a Dios.

Mi nombre es Melanie, yo llegué a la iglesia cuando tenía aproximadamente 15 años y cuando yo llegué siendo una persona muy acomplejada, tenía depresión también. Esos complejos hacían con que yo exigiera mi cuerpo y lo perjudicara porque yo hacía mucho ejercicio, no comía, llegué a pesar incluso 43 kilos por no comer y tenía muchos complejos, me sentía mal con mi cuerpo, no me gustaba verme en el espejo y todo eso fue desencadenando también una depresión. Ahí yo no conseguía dormir, no lloraba por las noches, sentía una tristeza dentro mío y yo no sabía el porqué de esa angustia, el porqué de esa tristeza. Yo buscaba con amigos, con mi familia, porque misma así mi familia siempre fue una familia unida, mis padres siempre fueron padres presentes en mi vida y yo no entendía el porqué de toda esa tristeza, de toda esa angustia. Mismo yo saliendo, mismo yo en el liceo, también con mis amigos, yo sentía aquel vacío. Yo estaba con gente, con personas, con amigos, pero yo por dentro me sentía vacía, que aquel no era mi lugar, no sentía que era mi lugar. Yo sentía esos complejos, yo tenía esos complejos, esos miedos, ¿no? Y fue así como yo llegué a la iglesia. Mi madre ya concurría a la iglesia, ella me invitaba todo el tiempo, ella hacía oraba por mí, llevaba los propósitos, pero yo siempre colocaba una excusa, siempre colocaba un pero, no voy a ir, porque yo sentía que eso no era para mí, que yo era muy joven como para yo estar en una iglesia. Entonces siempre colocaba una excusa, siempre colocaba un pero, siempre le decía que no. Y ella continuaba invitándome siempre, hasta que un día ella me invitó para un evento de la Fuerza Joven y ese día yo dije, bueno, voy a ir. Así fue que yo llegué. Cuando yo llegué a ese evento, a ese encuentro, yo ahí escuché lo que el pastor había hablado. Yo no entendía mucho lo que ellos hacían, lo que el pastor hablaba, pero hubo algo que llamó la atención dentro de mí. Y yo continué yendo, seguí yendo a los encuentros. Al principio solo participaba de los encuentros de la Fuerza Joven, solo iba a los sábados.

0: Pero después mi mente se fue abriendo, ¿no? Para la palabra de Dios. Yo fui entendiendo y yo empecé a participar más días en la iglesia. Empecé a participar miércoles y domingo. Empecé a hacer las cadenas principales. Y mi mente se fue abriendo, como dije. Yo empecé a entender, yo vi cosas que tenían que cambiar, que tenían que ser diferentes. Entonces yo comencé a cambiar. Pero mismo que mi vida exteriormente había cambiado bastante, yo obedeciendo la palabra, aún faltaba lo más importante, que era el Espíritu Santo. Yo escuchaba al pastor hablar sobre el Espíritu Santo, que era lo más importante en nuestra vida, y yo sentía que yo sabía que yo no tenía eso que él hablaba. Yo oré más, busqué el Espíritu Santo de madrugada, leía más la Biblia, fui más veces en la iglesia también, busqué involucrarme más con las cosas de Dios, y así fue que yo tuve mi encuentro con Dios y yo recibí el Espíritu Santo. Me preparé para la reunión, dejé todo pronto, yo fui a esa reunión con esa sed de recibir el Espíritu Santo. Y así fue que yo recibí. Y a partir de ese momento mi vida cambió por completo, porque aquella Melanie que era antes triste, que tenía angustia, que tenía depresión, complejos, ya no existía más. Yo ya no me sentía mal conmigo misma. Me miraba al espejo y conseguía verme bien, no tenía aquellos complejos, no era una persona triste, no me sentía vacía, aquel vacío que yo sentía, el Espíritu Santo lo llenó. Mi vida fue transformada completamente, ya no tengo depresión, hoy soy feliz, ya no lloro por las noches, si yo estoy sola, yo soy feliz, si yo estoy con amigos, yo soy feliz también. Ya no existe aquella Melanie que existía antes, que era antes, hoy soy una persona totalmente diferente.
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La fe es un don de Dios, una revelación divina. Si usted cree, entonces le fue revelada la fe. ¿Y quién revela esa fe? Es el propio Dios en la persona del Espíritu Santo.

Todo el mundo estaba preso al pecado. Entonces Jesús vino, entregó su vida en la cruz del Calvario y pasó a ser la puerta de entrada al cielo. Sin Jesús no existe calificación, formación, curso que una persona pueda hacer para entrar en el cielo. Por esa puerta, todo el mundo tiene la oportunidad de pasar, de entrar, pero solo puede entrar cuando le entregue su vida. Entonces, Él es la puerta por la que usted entra al cielo.

0: Mi alma guardaba tanto dolor, tanto sentimiento, frustración, odio, rencor a mí misma y a mis padres. Por la mañana, un día, cuando fui enviada a donde sacaban leche, donde había un corral, un pariente abusó de mí, ahí mismo. Y no fueron una, fueron muchas veces. Yo crecí con ese dolor, con esa angustia. Era una niña que guardaba dentro de mí ese sufrimiento. Eso era un dolor, algo que carcomía el alma. Y eso me llevó a muchos, muchos fracasos, mucho dolor, sufrimiento, angustia. No dormía, yo lloraba siempre, siempre era una niña cohibida. Era algo que yo no entendía, yo me preguntaba el por qué. Yo tenía que pasar ese dolor. Yo me hice una niña sumisa. Si yo recibía un maltrato o una humillación, yo todo me guardaba. Era como que una cajita de madera donde iba guardando las cosas. Y yo no podía hablar porque si yo hablaba, nunca me iban a creer. Y ese dolor solo lo sabía Dios. Es porque esto duele. Una niña, su inocencia, es algo duro, duro. Y eso me conllevó al fracaso. Cuando conocí mi primer compromiso, me casé, yo pensé vengarme, pero sufrí mucho. Y nunca fui feliz en mi matrimonio. Me divorcié, volví a comprometerme y no era feliz, porque yo siempre tenía ese recuerdo dentro de mí cuando yo estaba con mi esposo. Y yo decía, este odio que llevo, tengo que vengarme. Y era como vuelvo y repito, esa espina que le lastimaba. Y en el tercer compromiso fue donde se rompió aquella cajita. Hizo un boom, boom. Y colapsé al punto de querer suicidar, porque ese dolor seguía y no era la persona con quien estaba, era yo que no tenía paz, era yo que no tenía esa felicidad dentro de mí. Llegué a soportar muchas carencias inmensas, de no tener para comer. Llegué a ser humillada de una manera que un tiempo fui traicionada. La pareja con quien yo estaba me traicionó, me golpeaba mucho. Era muy difícil porque todo estaba dentro de mí. No tenía paz. Quemaba mi alma, gemía por auxilio. El dolor me iba consumiendo. Y el fracaso sentimental y el dolor también de no poder llevarle el alimento a mis hijos, más fuerte todavía. No me alcanzaba el dinero, no me alcanzaba. Había días difíciles. Yo no le decía nada a mis hijas y llegaba al punto que a veces yo prefería no comer y darle todo a ellas, todo, porque era triste de saber de que tenías ese dolor por dentro y que no tener a alguien que te apoyara. Y yo no soporté. Y cierto día quise tirarme de un puente. A mí me dolía tanto, decía, ¿es vida o muerte? Y una voz me decía, tú no sirves, mátate, tírate, deja a esas niñas. El mismo día que yo intenté tirarme por el puente, caminando con unas cuantas monedas y pensando que llevaba de comer a mis hijas, pasando por una calle, encontré Iglesia Universal y entré. Y dije que era mi oportunidad, era vida o muerte. Si en ese momento yo entré y Dios me trajo ahí es porque Él quería algo de mí. Subí al altar y alcé mis manos y le dije, Señor, dame paz. Quiero ser feliz. Quiero ser feliz. Nunca jamás odiar. Nunca jamás guardar. Nunca jamás volver a vivir eso. Nunca jamás odiar a ningún hombre. Y yo perdono a mis padres. Y yo perdono todo aquel que me hizo daño. Mi corazón se quedó en paz conmigo, con mis padres y con todos quienes me habían lastimado. Y esa paz tan grande que yo sentí, ese abrazo que nunca lo había tenido, ese día transformó mi vida. Yo dejé la vieja vida y desde ese día me torné una nueva mujer. Después de tener el bautismo en las aguas, comencé a buscar el Espíritu Santo. Y le dije a Dios, heme aquí, Señor. Cuando bajé del altar en ese mismo día, en una madrugada, recibí el Espíritu Santo. Comencé a ser feliz. Yo ya no tenía esa cara de amargura. Ya no tenía ese sufrimiento. Dormía más. Los dolores de cabeza ya no estaban. Era totalmente diferente. Todo se había transformado. Gracias a Dios, me volví a casar. Tengo un esposo maravilloso. Tengo dos hijos más. Mis hijos ahora tienen todo, gozan de todo. Tengo una casa que nunca imaginé, un terreno que nunca imaginé, casi como de media cuadra. Ahora estamos construyendo otra casa. Tengo una parrillada, se llama Parrillada de Esther. Gracias a Dios, ese negocio es muy bendecido, es muy bendecido. Los chicos que trabajan conmigo, colaboran allí. Tengo 12 personas. Y le doy gracias a Dios todos los días, porque nunca está vacío. El Espíritu Santo es el mayor regalo, es la mayor riqueza. Es un tesoro tan valioso que nosotros podemos adquirir. Nosotros ganamos y nunca vamos a perder, porque el Espíritu Santo tiene todo.
1: En el libro de Primero de Corintios, capítulo 10 y versículo 12, dice: así que el que piensa estar firme, mire que no caiga. Nunca se olvide, todos nosotros tenemos una caja negra, y cuando morimos, ella será abierta. ¿Y qué será lo que va a ser encontrado dentro de ella? ¿Cosas buenas o malas? Aún después de la caída del avión, la mayoría de las veces se descubre que el error fue del piloto. Él era el culpable por la caída y por la muerte de los pasajeros. Así que el único responsable de su caída es usted mismo.

0: todo se está cumpliendo. Mire a su alrededor. Falta poco, muy poco. La Iglesia del Señor Jesús está a punto de partir de este mundo. Y delante de todo esto, estamos aquí para darle el aviso final.
1: Gracias.

0: Imagine estar a bordo de un avión en camino al destino deseado. Pero solamente durante el viaje descubrió que entró en el vuelo equivocado y al aterrizar está en un lugar totalmente opuesto y distante del que esperaba llegar. Lo que es inusual que suceda en la aviación comercial es lo que más ha sucedido con miles de personas todos los días, en un viaje solo de ida que todos, sin excepción, en algún momento harán. El viaje del alma. Aquí se cierra todo. Aquí termina toda vanidad, orgullo, belleza, riquezas y planes. Aquí se deteriora la materia del rico y del pobre. De todo, solo queda una cosa: el alma, la parte inmortal del ser humano, el único equipaje que podrá llevarse de esta vida. Sin embargo, usted no verá ninguna noticia reportar sobre esto, o en las redes sociales tocando este tema, porque las personas en esta vida solo están preocupadas por el destino de sus carreras, de sus relacionamientos, de su apariencia, sin saber que el destino más importante está siendo despreciado. No somos un cuerpo, somos una alma que usa un cuerpo. Si en el mundo el ser humano tiene opciones para viajar a miles de lugares, en el viaje del alma solo existen dos: el cielo y el infierno. ¿Cuál está siendo el destino de tantos que están muriendo? Son alrededor de 105 personas por minuto, 150.000 por día, 4 millones por mes, 55 millones al año. Si ellas pudieran regresar, ¿qué dirían de dónde están actualmente?
1: Entonces te suplico, padre, mándalo a la casa de mi familia y deja que les avise, a fin de que no vengan también a este lugar de tormento.
2: ¡Ay! ¡Auxilio, mamá! ¡Mamá! ¿Por qué no te oímos?
3: ¡Ah! ¡Ayúdenme! ¡Dios!
4: Pero ya no hay remedio.
5: Jimen.
0: Tarde o temprano, llegará nuestro turno en la fila de abordaje hacia la eternidad. Y si es ahora, ¿qué está reservado para su alma? ¿Cuál será su destino? No lo deje para última hora, pues muchos están cometiendo un error y aterrizando en un lugar de completa oscuridad, dolor y sufrimiento. En algún momento su nombre será llamado. Para llegar al destino correcto, usted necesita el Espíritu Santo. Él es la garantía, el pasaporte al cielo. Siempre esté listo para el viaje más importante de su vida. Un estudio científico olvidado por más de un siglo sale a la luz y afirma: el alma existe.

Me siento sola, me siento vacía, no veo un futuro para mí. Mi nombre es Mireya y tengo depresión. Mi depresión empieza desde que estaba pequeña y yo crecí con violencia. Vi un como tipo rechazo de mi padre, ¿no? Pues a mí esa situación me hacía sentir literalmente muy triste. Ya no miraba hacia adelante, ¿no? Era como vivir solo por vivir, ¿no? Yo ya no quería comer, comía solo porque mi mamá me obligaba. No me gustaba tener contacto con las personas ni hablar con ellas. La depresión empezó a llegar a mi vida. Yo empecé a fumar a los 8 años. Me empecé a meter con las drogas, con el alcohol. Por las noches no dormía, lloraba. Me lastimaba lo que podía, ¿no? Las piernas, los brazos. Utilizaba todo lo que es. Cortaba, ¿no? Vidrios, todo eso. Yo llegué a un punto donde yo ni yo misma me quería, me miraba al espejo y me odiaba, o sea, nada más me criticaba. Yo intentaba llenar el vacío que yo tenía con novios, con parejas, incluso ellos como no me llenaban, yo buscaba otras personas, podía tener de 2, de 3 chavos al mismo tiempo y no me llenaban, me sentía igual y peor. Pensé en suicidarme desde los 13 años hasta los 19. Solo pensar, si pasaba en la calle y miraba un coche, mis pensamientos decían, no, pues aviéntate. Y al igual porque ya no sentía ningún apoyo de nadie. Entonces decía, ¿para qué estoy aquí? Será mejor morirme, ¿no? Para que todos estén felices. Yo conocí el Templo de los Milagros por una invitación de un familiar y desde el primer día que fui liberada un viernes, dejé el alcohol, dejé de cortarme, dejé de fumar, pero poco a poco fue un cambio, ¿no? Fue un sacrificio que tuve que hacer yo. Hoy estoy libre de la depresión, estoy feliz, estoy bien con mi familia, me pude perdonar primero a mí misma, perdoné a mi papá, a mi familia. Y ahora veo futuro porque yo ahora tengo sueños que cumplir y metas por alcanzar. Mi encuentro con Dios fue algo muy especial. Se siente una alegría que pues literalmente nunca yo había sentido, una paz, algo especial que tener a Dios siempre, ¿no? Con esa compañía, porque yo siempre me sentía sola y ahora con Él nunca estoy sola. Ahora ya no necesito tener personas, novios para sentirme llena, sentirme feliz. Ya con Dios lo tengo todo, tengo felicidad, tengo amor, paz, paciencia, con Él lo encontré todo. Yo aprendí que en ese momento cuando nosotros tenemos depresión no vemos ningún futuro, ¿no? No vemos a nadie más que a nosotros mismos y nuestro dolor. Yo cuando conocí a Dios supe que había una salida, supe que había alguien que

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Uno de los grandes obstáculos para que las personas no sean bendecidas es el miedo. El miedo imposibilita la acción divina. A través de él, las personas se quedan con el corazón cerrado. Tienen miedo de perder algo en la vida. Y esto hace que las personas se frustren en sus proyectos, anulando totalmente su fe. El miedo y la duda caminan juntas y son enemigos de la fe. La vida de un cristiano debe estar marcada por la búsqueda del favor de Dios. El deseo del Señor es que las cosas que acontezcan en nuestras vidas sean grandes para expresar su gloria. Para que esto suceda, no podemos permitir que el miedo, la cobardía, se interpongan entre nosotros y el propio Dios. Dios no realiza aquello que debemos hacer nosotros, aquello que está a nuestro alcance. Muchos se quejan esperando porque tienen miedo de arriesgarse. Muchos dejan de tomar decisiones por las experiencias negativas que ya vivieron. Olvídese del pasado. No deje que las malas experiencias que tuvo interfieran en su fe para que el miedo no lo domine. Y así usted tenga el valor de usar su propia fe. Mire hacia adelante y olvídese lo que pasó. Sea feliz hoy.

cuando Moisés levantó la vara, el viento comenzó a soplar y dividió las aguas del Mar Rojo. Israel atravesó ese mar en tierra seca. Pero al bajar la vara, las aguas volvieron al lugar y ahogaron al ejército egipcio. Eso definió el libramiento de Israel de la esclavitud egipcia. En la travesía del río Jordán, no fueron los brazos de la fe de Josué que operaron el milagro, sino sus pies, obedientes, juntamente con los de Israel. En la travesía, Israel tomó posesión de la tierra prometida. Significa que no basta que el cristiano sea libre de la esclavitud del pecado. Es necesario dejar el desierto de la miseria y avanzar en la posesión de su tierra prometida. Es necesario dar pasos de fe en cualquier conquista. La tierra prometida se refiere a todas las promesas hechas por el Señor Jesús en su palabra, sobre todo la posesión de la vida eterna. Los pasos de la fe exigen sacrificios, sacrificios de la obediencia a la palabra de Dios. Los pasos de la fe exigen que se mojen los pies para avanzar. Los pasos de la fe exigen sacrificios. El cumplimiento de las profecías dependen de la valentía en obediencia a la palabra de Dios. Es necesario dar pasos de fe.

0: Yo tenía arranques de agresividad. Yo había visto mucha agresividad en mi familia, en mis padres. Ellos se golpeaban. Ellos no conseguían entablar una conversación para resolver una situación. Todo lo resolvían a golpes. Entonces, cuando yo fui creciendo, yo fui repitiendo ese mismo carácter o esa misma manera de resolver las cosas. Empecé a tener arranques de agresividad, tenía muy mal genio, no me llevaba bien con mi familia. Por cualquier cosa era motivo para discutir, para enojarme. Un carácter así muy, muy, muy desagradable que ni a mí misma me parecía bien. O sea, ni yo me sentía bien así, de esa manera. Todo esto me llevó a deprimirme. También, junto con eso, yo comencé una relación sentimental debido al vacío que había en mi vida. Siempre buscaba llenarlo con personas. Siempre buscaba así tener alguna relación para sentirme bien, para levantar mi autoestima. Entonces, yo comienzo una relación y esa relación desde el principio fue mala. Esa relación comenzó con muchos problemas, dificultades, muchas cosas, y yo intentaba dejar esa relación, pero no lograba dejarla. Terminábamos, regresábamos, era una relación enfermiza. Entonces, junto con esa situación y con el carácter que yo ya cargaba, todo eso me llevó a entrar a una depresión. Y esa depresión me llevó al grado de no tener ganas de hacer nada, de levantarme, de ir a trabajar. No tenía ganas de vivir. Entonces, incluso yo llegué a tener con esa persona con la que yo tenía esa relación, yo tenía peleas constantes. En una pelea, yo tuve un arranque de agresividad que yo no conseguía controlar. Comencé a patalear, a manotear. En ese momento yo recuerdo que estábamos en un vehículo. Entonces, entre tanto manoteo y pataleo, yo llegué a estrellar el parabrisas del carro en el que estábamos. Y yo estaba completamente fuera de control. Y eso todavía me hundió más en la depresión. Yo ya tenía 2 años aproximadamente en depresión. Ya había estado buscando ayuda psicológica, neurológica. Había buscado cursos de programación neurolingüística y metafísica, que es sobre la reprogramación de la mente. Y todo eso me llevaba obviamente a gastar en todas las opciones que yo escuchaba. Eran opciones que yo atendía o también las intentaba hacer, y todo seguía igual. Solo que al seguir todo igual, yo llegué a frustrarme. O sea, esa depresión, en lugar de disminuir, aumentaba debido a la frustración que yo tenía de no encontrar la solución hacia mi problema. El primer día que yo llegué a la Universal, yo llegué solamente a pedir informes. No había una reunión, no había nada. Solamente había unas personas que me atendieron y me dijeron los horarios y los días en los que yo podía ir. Y en esa misma semana yo comencé a ir y comencé a sentirme bien. Mientras más participaba y era constante, yo salía bien de la reunión. Había una tranquilidad adentro de mí. Ya no era atormentada por mi corazón, por mis emociones. O sea, todo empezó a cambiar poco a poco. Y probé el poder del altar. Cuando yo probé ese poder, dije, aquí está Dios, aquí está el Dios vivo. No tengo a dónde más ir a buscar, no hay nada que buscar en ningún otro lado, es aquí. Yo entendí que lo que yo necesitaba era recibir el Espíritu Santo, que solamente en Él podía yo encontrar la paz, la alegría, solamente Él iba a completar mi vida. Lo que más me marcó fue que yo tuve que renunciar al orgullo que había en mí. Yo tenía orgullo, yo tenía prepotencia, yo era altiva, me creí hacer algo cuando realmente no era nada. Entonces, el entregar todo eso fue lo más difícil para mí. Cuando yo recibí el Espíritu Santo, yo recibo una fuerza y un motor que me impulsa a ir hacia adelante por todo aquello que yo ni imaginaba ni esperaba. Lo que había dentro de mí, el vacío que había dentro de mí, fue lleno de alegría, y el Espíritu Santo hizo que mi esposo y yo nos conociéramos, a pesar de que somos de ciudades. No tenía yo cómo conocerlo a él, pero el Espíritu Santo lo hizo posible. Hoy tengo un matrimonio basado en la confianza, en la fidelidad, fidelidad a Dios y fidelidad el uno con el otro. Mi esposo me demuestra su amor cada día. Tengo su apoyo, tengo el impulso de él en todo lo que yo emprendo. Yo trabajo en una empresa que es un despacho de arquitectura. Dios ha hecho cosas que nosotros ni nos imaginábamos ni nos esperábamos. Teníamos el sueño de conocer Tierra Santa y Dios nos ha dado las condiciones. Hoy yo me siento completamente realizada en todas las áreas, en la vida espiritual primero que nada, porque mi vida espiritual es la base para alcanzarlo todo. Si Dios está conmigo, si el Espíritu Santo está conmigo, yo puedo enfrentar cualquier desafío, cualquier reto.
1: En el libro de Primero de Corintios, capítulo 10 y versículo 12, dice: así que, el que piensa estar firme, mire que no caiga. Nunca se olvide, todos nosotros tenemos una caja negra, y cuando morimos, ella será abierta. ¿Y qué será lo que va a ser encontrado dentro de ella? ¿Cosas buenas o malas? Aún después de la caída del avión, la mayoría de las veces se descubre que el error fue del piloto. Él era el culpable por la caída y por la muerte de los pasajeros. Así que el único responsable de su caída es usted mismo.

0: todo se está cumpliendo. Mire a su alrededor. Falta poco, muy poco. La Iglesia del Señor Jesús está a punto de partir de este mundo. Y delante de todo esto, estamos aquí para darle el aviso final.
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0: Imagine estar a bordo de un avión en camino al destino deseado. Pero solamente durante el viaje descubrió que entró en el vuelo equivocado y al aterrizar está en un lugar totalmente opuesto y distante del que esperaba llegar. Lo que es inusual que suceda en la aviación comercial es lo que más ha sucedido con miles de personas todos los días, en un viaje solo de ida que todos, sin excepción, en algún momento harán. El viaje del alma. Aquí se cierra todo. Aquí termina toda vanidad, orgullo, belleza, riquezas y planes. Aquí se deteriora la materia del rico y del pobre. De todo, solo queda una cosa: el alma, la parte inmortal del ser humano, el único equipaje que podrá llevarse de esta vida. Sin embargo, usted no verá ninguna noticia reportar sobre esto, o en las redes sociales tocando este tema, porque las personas en esta vida solo están preocupadas por el destino de sus carreras, de sus relacionamientos, de su apariencia, sin saber que el destino más importante está siendo despreciado. No somos un cuerpo, somos una alma que usa un cuerpo. Si en el mundo el ser humano tiene opciones para viajar a miles de lugares, en el viaje del alma solo existen dos: el cielo y el infierno. ¿Cuál está siendo el destino de tantos que están muriendo? Son alrededor de 105 personas por minuto, 150.000 por día, 4 millones por mes, 55 millones al año. Si ellas pudieran regresar, ¿qué dirían de dónde están actualmente?
1: Entonces te suplico, padre, mándalo a la casa de mi familia y deja que les avise, a fin de que no vengan también a este lugar de tormento.
2: ¡Ay! ¡Auxilio, mamá! ¡Mamá! ¿Por qué no te oímos?
3: ¡Ah! ¡Ayúdenme!
4: ¡Dios!
5: Pero ya no hay remedio.
6: Gimen.
0: Tarde o temprano, llegará nuestro turno en la fila de abordaje hacia la eternidad. ¿Y si es ahora? ¿Qué está reservado para su alma? ¿Cuál será su destino? No lo deje para última hora, pues muchos están cometiendo un error y aterrizando en un lugar de completa oscuridad, dolor y sufrimiento. En algún momento su nombre será llamado. Para llegar al destino correcto, usted necesita el Espíritu Santo. Él es la garantía, el pasaporte al cielo. Siempre esté listo para el viaje más importante de su vida. Un estudio científico olvidado por más de un siglo sale a la luz y afirma: el alma existe.

que no podía contar a nadie, que abusaron mío, que yo tenía que mantener eso. Muchos años de mi vida mantuve eso adentro, que fue un abuso que tuvo. Ese fue mi primer fondo de pozo. Yo sabía que yo tenía que solucionar mi problema y escuchaba esa voz que mi problema se iba a solucionar yo quitándome la vida. Mi nombre es Giovanna Costa da Silva, tengo 30 años de edad. Desde chica sufrí mucho porque mi padre era alcohólico y había mucha violencia, mucho problema en mi casa. Entre los 9 y 10 años empecé a tener pensamiento de muerte a causa de que sufrí un abuso y amenazas, mucha amenaza. Me amenazaban que no podía contarle para mis padres. Abusaron mío y ese fue el fondo del pozo, que ahí fue donde entró más la depresión, las ganas de morir. Ahí llegué a la adolescencia, ahí llegué al liceo. Ahí fue también el fondo del pozo, cuando llegué más al fondo del pozo, porque ahí yo conocí la droga. Yo me empecé a drogar. Entonces yo, todo eso que hacía, me juntaba con gente más grande que yo, gente que distribuía la droga, yo me prostituía. Y mis padres no sabían nada de eso. Y así fue transcurriendo el tiempo. Cuando yo estaba consumiendo, cuando yo hacía eso, en esos momentos yo me sentía feliz. Mas después yo volví a quedar vacía, porque eso no me llenaba, eso me hacía pasar más mal de lo que estaba. La depresión, la oscuridad, el miedo. Tenía miedo a la oscuridad, tenía miedo a todo. Ahí yo conocí a mi esposo, me enamoré, nos casamos. Seguía violenta, seguían los vicios. Y después tuve mi primer hijo. Y bueno, yo... La relación de mi matrimonio iba mal. Nos golpeábamos, ambos nos golpeábamos. Yo amenazaba siempre a mi esposo que iba a matarme a mí, que iba a matar a mi hijo. Entonces fue creciendo, todo eso fue creciendo, no disminuyó nada. Fue empeorando la situación. Bueno, y ahí llegó mi segundo hijo, que también yo estaba en la prostitución, yo engañaba a mi esposo. Ahí tuve 7 intentos de suicidio. Yo intenté matar de todas formas, matame yo, matame mi hijo, matame mi esposo. Una tía y una prima me fueron a visitar y ahí me dijeron que ellas estaban yendo a la Iglesia Universal y ellas me invitaron, que estaban haciendo el ayuno de Daniel, que estaban firmes, que le estaba yendo bien. Y yo dije, yo voy mañana, yo voy. Ahí yo empecé a hacer las cadenas. Yo ya ese día, yo ya llegué diferente a mi casa, ya pude dormir. Ahí yo tuve que perseverar, tuve que luchar, tuve unas cuantas recaídas. Yo recaía, yo volvía a consumir droga, yo seguía mintiendo, yo seguía vacía, porque yo no era sincera con Dios. Y ahí yo fui sincera con Dios, yo me entregué, yo pedí ayuda a Dios, yo fui al altar y le dije, bueno, Señor, yo entrego todo. Bueno, ahora el Señor me muestra lo que yo tengo que hacer. Ahí yo perseveré, luché. No fue nada fácil porque yo tenía que luchar contra yo misma.

0: Personas que quizás están pasando por lo mismo que yo pasé. Yo les invito que pongan ese voto de fe, que se acerquen a una iglesia universal que va a ser un antes y un después en su vida. Dios no queda con deuda de nada. Lo que usted no pudo encontrar en toda su vida, usted va a encontrar yendo a la iglesia universal.
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antes de que el Señor exija de nosotros toda la vida. Primero, dio la suya por entero en el Calvario. ¿Es justo que Él nos dé el 100% y a cambio nosotros le demos solo el 99%? Para los que sacrifican seres queridos, familiares, amistades, el mundo y, sobre todo, la propia vida por el Señor Jesús, la promesa es que Él se mostrará todopoderoso.

No deje que el miedo le quite la paz. Deje todo en las manos de Dios y Él actuará. 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

todo el mundo estaba preso al pecado. Entonces Jesús vino, entregó su vida en la cruz del Calvario y pasó a ser la puerta de entrada al cielo. Sin Jesús no existe calificación, formación, curso que una persona pueda hacer para entrar en el cielo. Por esa puerta, todo el mundo tiene la oportunidad de pasar, de entrar, pero solo puede entrar cuando le entregue su vida. Entonces, Él es la puerta por la que usted entra al cielo.

0: Mi vida era una vida depresiva, triste. Me convertí en una persona viciosa. No había solución para mí. Me refugiaba en los vicios para olvidar mi tristeza, mi depresión. Cada vez estaba más depresivo y lo único que buscaba siempre era mi muerte.
1: Era mi muerte. Era mi muerte.
0: Mi vida era una vida depresiva, triste, a causa de haber crecido en un hogar disfuncional en donde mi padre abandonó el hogar aún desde antes que yo naciera. Todo esto desencadenó en mí una tristeza, depresión, ansiedades, miedos, temores en la niñez. Y cuando llegó la adolescencia y la juventud, transformé todos estos miedos y estas ansiedades en agresividad. Me convertí en una persona viciosa, aparentemente, y según yo me refugiaba en los vicios para olvidar mi tristeza, mi depresión. Llegué al punto de estar muchos días tomando sin llegar a mi casa, en la calle, con malas amistades, con personas que se dedicaban a hacer malas acciones. Y esa era mi vida, porque según yo lo que yo buscaba era la muerte, porque según mi pensamiento yo no tenía solución y no tenía para qué más vivir. Era conocido por ser muy agresivo en el barrio, todas las personas conocían mi agresividad, me invitaban a los vicios, pero después de que las fiestas, de que el trago, de que todas las cosas equivocadas que hacía se terminaban, llegaba a mi casa y empezaba a cortarme las venas y a buscar una forma para acabar con mi vida. El peor momento de mi vida sucedió cuando, a causa de los vicios, yo estaba conduciendo una motocicleta y sufrí un accidente de tránsito en donde un auto me pasó por encima de la motocicleta a toda velocidad, y esto derivó en que por 3 años y medio yo no pudiera levantarme de la cama. Fue muy crítico lo que estaba pasando, que mi mamá tomó la decisión de llevarme a los brujos. Hacían esas sesiones de limpiezas, de todo lo que ellos practican, pero nada de eso funcionó porque cada vez seguía peor, cada vez me emborrachaba más y lo único que buscaba siempre era mi muerte, porque tenía mi conciencia de que nada tenía sentido y que mi vida no valía nada. Me enteré que por un programa de la televisión mi mamá había acudido a una de Iglesia Universal, entonces ella ya estaba asistiendo. En algunas ocasiones me realizó una invitación a la cual enérgicamente la rechacé. Cuando ya empecé a poder caminar por mis propios medios e incluso estando enyesado, igual yo salía a las discotecas, a los bares. Conseguí un trabajo de guardia de seguridad en una discoteca en donde más pasaba peleando, emborrachándome, y no me importaba mi situación de la pierna, igual seguía agresivo y buscando la muerte. En una de esas borracheras tuve una discusión con una pandilla completa. Fui llevado preso a un retén de policía en el sector en donde estaba. Y fue terrible. No sé cómo llegué a mi casa. Pero al siguiente día me vi cómo estaba. Estaba golpeado, con mi ropa destruida. Entonces ahí reflexioné. Y me senté con mi mamá frente a ella y le dije: ya no quiero sufrir más, llévame a tu iglesia. Y tomé la decisión de empezar a asistir a la Iglesia Universal. Vi algo diferente, porque antes me habían invitado a otros lugares y aquí vi una diferencia. Entonces decidí empezar a venir. Se fue el deseo de quitar mi vida. Me di cuenta que mi vida tenía sentido. Ya no sufría más de depresión, ya no era atormentado por espíritus inmundos, ya no tenía más ansiedad por tomar alcohol, ya no tenía tristeza, ya no tenía depresión y principalmente tenía paz. Comprendí que Dios, o que para Dios mi vida era valiosa, y ya no me cortaba las venas, ya no intentaba lanzarme de mi terraza, del cuarto piso, ni nada de eso. Tenía paz, tenía tranquilidad. Y yo tomé la decisión de entregarle toda mi vida y me bauticé en las aguas. Después de que yo me entregué por completo, busqué incesantemente en ayunos, en oraciones, en vigilia su espíritu, y gracias a Él lo recibí. Ahora yo puedo servirle en su obra, ser un obrero, tener mi hogar bendecido, trabajar ahora con la FJU y poder contar mi testimonio a otros jóvenes que están pasando por el mismo problema, que tienen ansiedad, depresión, que están en vicios, y contarles lo que Dios hizo en mi vida, para que ellos sepan que hay un Dios poderoso que se encuentra en el altar y que puede cambiar la situación de ellos como cambió la mía. Perdoné a las personas que me ofendieron, pedí perdón a los que ofendí, tengo una mejor relación con mi madre, con mi padre también, me reencontré con él, le pedí perdón y lo perdoné. Entonces ahora mi vida es una vida tranquila, una vida de paz y gracias a Dios llena del Espíritu Santo.
2: Tal vez entre tantos compromisos y responsabilidades en esta vida, no se ha dado cuenta de que se está llevando a cabo una lucha por su alma. Pero Dios les dijo: necio, esta noche vienen a pedir tu alma, y lo que has provisto, ¿de quién será? En este momento Dios, una vez más, le está dando la oportunidad de priorizar la salvación de su alma.
3: Por lo tanto, estén alertas, porque el Hijo del Hombre va a llegar cuando ustedes menos lo esperen.
2: No desprecie este llamado.

0: Hay cosas que con solo mirar ya entiendes lo que va a pasar. Basta un breve aviso. Es curioso cómo actúa la gente cuando percibe lo que está por venir, especialmente cuando es algo nocivo o preocupante. Nadie se queda a ver qué pasa. Sea un apagón, un huracán, una pandemia, inundaciones. Ante la inminencia de un acontecimiento preocupante, las personas corren a prevenirse, corren a vaciar supermercados, corren a asegurar combustible, filas y filas. Desesperación por garantizar aquello que les ayudará a salvarse. Pero todos los días, el mundo ha mostrado señales de que algo muy serio está por suceder. El evento más importante que este mundo haya visto, que cambiará la vida de absolutamente toda la humanidad y dividirá la tierra en un antes y un después. El regreso de Jesús. Todos los días, esta frase se repite en forma de noticias. Jesús está volviendo, pero pocos se están preocupando para ello. Las personas saben correr detrás de provisiones e incluso construyen refugios contra las catástrofes físicas. Pero el regreso de Jesús no habla solo de desastres físicos, de guerras, terremotos, fuego cayendo del cielo, destrucción de la naturaleza, persecución, prisiones y muertes en la tierra. Habla principalmente de tu alma. Porque cuando eso ocurra, los salvos serán sacados de este mundo, librados del juicio. Pero, ¿y quien no esté salvo? El riesgo va mucho más allá del cuerpo o de la vida. Afecta la eternidad. Porque, por si aún no lo sabes, debes saberlo. Incluso después de que tu cuerpo muera, seguirás existiendo eternamente. Pero es aquí y ahora donde decides dónde, cómo y con quién pasarás tu eternidad. ¿Y quién se está preocupando por eso ante los claros finales? ¿Qué más necesitas ver para prepararte para el regreso de Jesús?
1: Vosotros también estad preparados, porque el Hijo del Hombre vendrá a la hora que no esperéis.

0: Era una niña muy triste. Fui criada con mis padres en una familia tradicional, con mis hermanos, pero siempre me sentí triste, siempre me sentí sola. Mi madre era muy rígida, siempre con falta de dinero, a veces no teníamos lo que comer. Entonces ella como que era muy agresiva con nosotros. Mi nombre es Loren Dayana Viera, tengo 33 años y tuve depresión. Mi madre era muy rígida, me pegaba bastante, a veces nos lastimaba. Mientras no veía sangre, no paraba a veces nos dejaba marcados, el cuerpo marcado. Entonces yo fui creciendo, dentro de mí fue creciendo un odio. Y fui creciendo en mi adolescencia, me empezaron a gustar los muchachos, los chicos. Y empecé a buscar ahí en los chicos ese cariño que yo no tenía de mi madre. Como que me sentía como que una carencia de amor, de cariño, de atención. Entonces yo quería eso para mí. Y entonces empecé a buscar en los muchachos y empecé a tener muchos novios. Empecé así. Pero buscando ese cariño, solo que no encontraba. Empecé a ser usada, ¿no? Los chicos me usaban y abusaban de mí, ¿no? Entonces yo me sentía exactamente así, usada. Me sentía sucia, me sentía mal, me sentía culpable. Me sentía cada vez más sola, cada vez más triste, cada vez más angustiada, cada vez más vacía. Empecé a tener esas como crisis de lloro, de llanto, y era algo que no podía controlar. Y entonces me prostituía, iba a los bailes y pasaba toda la noche buscando un hombre para pasar la noche, para pasar un rato. Llegó un tiempo que yo intenté matarme, tuve pensamientos de muerte, de terminar con aquello. Pero yo me acordaba que cuando era chica, una prima me dijo, que iba a la iglesia, me dijo: si vos te matás o la persona que se mata va al infierno, porque es pecado. Y aquello quedó grabado en mi cabeza. Entonces cuando yo pensaba, yo llegué a agarrar un cuchillo, ponerme en el pulso para matarme, pero me acordé que si me mataban iba al infierno y yo no quería ir al infierno. Y me preguntaba si Dios existía. A veces yo crecí escuchando de Dios, de que Dios existía y todo eso, pero como que no lo veía. No entendía por qué Él dejaba que aquello sucediera conmigo. ¿Por qué? ¿Será que era porque yo había hecho tantas cosas malas que Él no me aceptaba? Entonces yo empecé a, como no me animaba a matarme porque no quería ir al infierno, empecé a buscar a Dios. Y cuando llegué a la Iglesia Universal, todo era diferente. Era como si yo, no sé, estuviera en otro mundo. Era algo tan lindo. Me sentía bien allí. Y escuché hablar de la palabra de Dios, escuché hablar del Espíritu Santo, que no sabía, no tenía idea de lo que era. Escuché hablar de salvación, que tampoco sabía lo que era, nunca había escuchado de eso. Y fue como que la mano de Él entrara así dentro mío y sacar. cara toda aquella suciedad, aquella basura que yo tenía dentro de mí. Y fue un alivio. Fue algo tan lindo, tan maravilloso y inexplicable, porque yo no podía ver el Señor Jesús allí, pero yo podía sentirlo, percibirlo. Yo pude sentir el abrazo de Él, de sentir aquel cariño que yo buscaba en las personas, en los hombres, durante todos esos años. En ese instante Él me dio todo eso. Me dio ese amor, me dio esa comprensión, ese regocijo, así. Fue algo inexplicable. Yo nunca había sentido nada igual. Yo hago una invitación a todas las personas que están pasando por lo que yo pasé, para ir a una universal más próxima de su casa, porque no se van a arrepentir. No se van a arrepentir. Así como yo encontré esa felicidad, yo fui curada de la depresión, usted también va a ser curada de la depresión.
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La fe es un don de Dios, una revelación divina. Si usted cree, entonces le fue revelada la fe. ¿Y quién revela esa fe? Es el propio Dios en la persona del Espíritu Santo.

0: importa su pasado. Él hace nuevas todas las cosas. 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

Existen personas que tienen un enorme vacío en su interior. Esto incluso puede agravarse por problemas económicos, familiares, de salud, entre otros. Sin embargo, hay quienes alcanzan una vida estable con respecto a lo material y a las demás áreas, y aún así, la sensación de soledad no los deja en paz. Queda en evidencia que el vacío del alma es una cuestión interna, espiritual, y por lo tanto, aunque esta persona se encuentre rodeada de amigos y de seres queridos, ninguno de ellos puede solucionar su problema interior. Ante esta situación, muchos optan por refugiarse en los vicios, en fiestas, o se obsesionan por sus carreras profesionales, por considerar que estas opciones son un buen escape para todo el dolor que sienten. Sin embargo, al tratarse de un problema del alma, nada es capaz de ocupar ese vacío. El Espíritu Santo es el único que puede llenar ese espacio que se encuentra desocupado en el alma. Cuando Él logra ingresar al interior del ser humano, la vida de aquel que lo recibe se transforma por completo, y aunque haya dificultades en su entorno, existe una confianza, una seguridad y una paz tan fuertes que le dan la certeza de que podrá vencer todos los problemas. Él es una promesa del Señor Jesús para los que lo buscan. Respondió Jesús y le dijo: El que me ama, mi palabra guardará, y mi Padre le amará, y vendremos a él y haremos morada con él. Solo el Espíritu Santo puede remover el vacío en el alma, y Él quiere habitar en usted. 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

0: vivía triste, buscaba en las fiestas, en el alcohol, porque yo quería desahogarme, yo quería sentirme feliz, pero en sí no era una felicidad que digamos que duraba, sino era por momentos. A través de una fiesta que me invitaron unos familiares, yo conocí a mi esposo. Yo pensé que esa era mi salida de mis problemas, pero no fue así. Fueron más aún los problemas. Él me golpeaba, me maltrataba como mujer. Yo me sentía totalmente despreciada, rechazada, con la autoestima muy baja, porque yo quería la solución para mi vida, pero no la encontré.
1: Yo conocí a mi esposa por medio de una fiesta. Entonces, en una de esas fiestas, yo tuve un problema con un señor. Ese señor hacía brujería, era brujo. Y no solamente la brujería me afectó a mí, sino también a mis seres queridos. Entonces, de ese momento me comenzó un fuerte dolor de cabeza.
0: Estaba así, enfermo, que le dolía la cabeza, se emborrachaba, se perdía. E incluso tenía a mi hijo que estaba enfermo, tenía asma. Los médicos me lo desahuciaron. Yo no sabía qué hacer.
1: Buscábamos a los médicos. Los médicos lo único que le decía que tenía que tomar de por vida un remedio que valía $50.
0: No teníamos para la comida, para sustentarnos. Vivíamos nuestra vida económica totalmente un caos, fracaso en nuestra vida sentimental, en peleas. Era totalmente horrible como yo vivía.
1: Me involucraba con mis amigos, tomaba más, me volví muy agresivo, lleno de odio. Tenía malos pensamientos de quitarme la vida, de separarme con mi esposa, le era infiel.
0: Yo entré en depresión porque yo decía que lo que a mí me había pasado, pensaba que yo era la única mujer que había pasado por estos casos, ¿no? Entonces yo me sentí deprimida.
1: Yo me sentía mal. Porque viendo tantos problemas, sin saber qué hacer, buscaba ayuda en brujos, gastaba mucha plata en brujos. Lo que el brujo me pedía, eso yo le daba, me hacía limpia, me daban brebaje, y todo era peor.
0: Cada vez que nosotros íbamos a los brujos, antes era peor las cosas, porque él más se transformaba, golpeaba, se emborrachaba. E incluso peleaba hasta con los propios amigos. En cada brujo que nosotros íbamos, pagábamos $150, $200. Lo que el brujo nos pedía, nosotros pagábamos, o lo que él decía que nosotros hiciéramos, nosotros hacíamos. Y mi vida no cambiaba. Por más que nosotros íbamos al mejor brujo que según nosotros nos recomendaban, no, era peor.
1: Mi vida era un desastre porque precisamente a mí se me cerraban las puertas. No podía conseguir el trabajo, solo vivía de cachuelo, así pasé más de 7 años.
0: No teníamos ni para la comida, ni para comer, ni para el médico, vivíamos emigrando aquí en Guayaquil, o sea, nuestra vida era totalmente un caos, viviendo de prestado, e incluso llegó a mis pensamientos separarme de mi esposo. Buscaba ayuda de mis familiares, y mis familiares lo que me recomendaban era que me separara de él. ¿Por qué? Porque para ellos esa era la única solución. Pero yo en el fondo no quería separarme de él, porque yo quería ser feliz, pero a través de la fuerza de mi brazo, yo no lo podía hacer. No conquistaba esa felicidad que todo el siempre yo quería ser feliz con mi familia, con mis hijos, pero no fue así.
1: Pedía prestado, porque se me cerraban las puertas. Lo único de valor que teníamos, me recuerdo, era un radio, que ahí en esa radio yo escuché la programación.
0: Él prendió la radio y escuchó el programa de la Iglesia Universal. Y él llegó a mi casa, llegó feliz, que ya no tenía más ese dolor de cabeza. Y él me invitó, al siguiente domingo me invitó para venir aquí a la Iglesia Universal.

0: fui con él, participé de las reuniones, participé de los propósitos cada día, y a través de la fe y la perseverancia yo fui libre de ese sentimiento que yo guardaba de mi pasado, porque yo solo era una mujer que vivía solo del pasado. Mi hijo, que fue desahuciado de los médicos, él fue curado a través de la fe, a través de propósito. Hoy en día es un joven que no sufre más del asma. Hoy es curado, no toma más remedio. Yo me bauticé en las aguas, estuve en encuentro con Dios y también tuve la mayor victoria, que es recibir el Espíritu Santo. Hoy soy una mujer feliz, con una familia transformada, mis hijos transformados, curados, gracias a Dios.
1: Tuve mi encuentro con Dios, me bauticé en las aguas, busqué el Espíritu Santo con toda mi fuerza, fui bautizado con el Espíritu Santo y ahora tengo paz, tengo alegría, tengo amor para dar y tengo una familia bendecida.
0: Hoy en día, gracias a Dios, mi vida económica está muy bien. Yo que no tenía ni qué para comer, entonces hoy en día, gracias a Dios, tenemos nuestro propio negocio, tenemos empleados.
1: Mi vida económica ahora es próspera, nosotros tenemos trabajadores, comemos lo mejor, vestimos lo mejor, podemos irnos a lugares que nunca hemos ido y gracias a Dios nuestra economía está bendecida.
0: Hoy, gracias a Dios, mi familia es una gran bendición, mi matrimonio está muy bendecido, hay comprensión, gracias a Dios estoy bien espiritualmente, soy una mujer muy feliz gracias al Espíritu Santo.
2: Una de las sensaciones más angustiantes es sentir sed y no tener cómo saciarse. Por lo tanto, vivir en sequía espiritual es aún peor. ¿Cuántos intentan saciar la sequía del alma con placeres y conquistas, pero bienes y personas no son capaces de saciar la sed del alma? Solamente Dios. Por eso Jesús dijo las siguientes palabras: si alguno tiene sed, venga a mí y beba. Esta es la invitación para todos que poseen el alma sedienta por la salvación.

Cuando Moisés levantó la vara, el viento comenzó a soplar y dividió las aguas del Mar Rojo. Israel atravesó ese mar en tierra seca. Pero al bajar la vara, las aguas volvieron al lugar y ahogaron al ejército egipcio. Eso definió el libramiento de Israel de la esclavitud egipcia. En la travesía del río Jordán, no fueron los brazos de la fe de Josué que operaron el milagro, sino sus pies, obedientes, juntamente con los de Israel. En la travesía, Israel tomó posesión de la tierra prometida. Significa que no basta que el cristiano sea libre de la esclavitud del pecado. Es necesario dejar el desierto de la miseria y avanzar en la posesión de su tierra prometida. Es necesario dar pasos de fe en cualquier conquista. La tierra prometida se refiere a todas las promesas hechas por el Señor Jesús en su palabra, sobre todo la posesión de la vida eterna. Los pasos de la fe exigen sacrificios, sacrificios de la obediencia a la palabra de Dios. Los pasos de la fe exigen que se mojen los pies para avanzar. Los pasos de la fe exigen sacrificios. El cumplimiento de las profecías dependen de la valentía en la obediencia a la palabra de Dios. Es necesario dar pasos de fe.

0: Yo vencí la depresión.
1: Mi vida antes del Espíritu Santo era un fracaso. Yo era una persona depresiva, era una persona con vicios, con mucho mal humor, era grosera, decía muchas palabras feas, palabras que inadecuadas, y era muy nerviosa, muy nerviosa. Mi nombre es Silvia Presa, tengo 45 años. Cuando empiezo el liceo, se agrava mi problema de rebeldía porque empiezo a andar de novio, empiezo a tener problemas con mis padres, empecé a fumar y toda esa conducta irregular que tenía me llevó a quedar embarazada. Bueno, quedo embarazada a los 17 años y me obligan a casarme. Me dicen que la opción que tenía era casarme o irme de mi casa. Me caso a los 17 años. Mi matrimonio duró un año. A los 18 años yo estaba esperando a mi segunda hija y estaba en proceso de divorcio. Después de mi divorcio, ahí empezó mi problema de depresión, porque empecé a pensar yo que si ni el padre de mis hijas me quería, entonces yo no valía nada. Y ahí yo de noche empezaba a pensar cómo yo podía solucionar ese problema, porque yo no veía cómo solucionar. Yo en realidad lo que quería era poder construir un matrimonio y sacar mis hijas adelante. Pero bueno, no fue así. A partir de ahí yo comienzo a trabajar para criar mis hijas. Salgo a trabajar y nada me iba bien, en nada me iba bien. Conseguía un trabajo, lo perdía, o me pagaban muy poco, o me echaban porque me decían que ya no me precisaban más. Entonces, ¿qué pasó? Empecé a tener problemas con falta de alimentación en mi casa. Mis hijas no tenían que comer, no tenían ropa, y todo eso me fue influenciando. Además de eso, yo tenía vicio del cigarrillo. Empezó a aparecer una vocecita en mi mente que me decía: esto hay que terminar, esta situación no da para más, hay que terminar esta situación, lo mejor que puedes hacer es matarte y dejas tus hijas con tu madre, que van a tener una vida más cómoda. Y eso fue como durante 5 o 6 años. Siempre yo tenía eso en la mente. Después mi vida fue empeorando porque cambié de pareja, tenía una nueva relación. En la nueva relación sufrí un problema de violencia doméstica. Entonces, cuando se termina esa segunda relación, ahí yo decidí que me iba a matar. Un día fui, tomé de arriba de la mesa de la casa de ese muchacho, había una botella con vino. Yo nunca había consumido alcohol. Fui, tomé toda la botella de vino y me fui para la ruta. Yo vivía cerca de la ruta y me fui a esperar un camión. Cuando yo viera que venía el camión, entonces ahí yo me iba a tirar. El asunto fue que nunca llegó el camión, pero ese pensamiento no se fue en mí. No se fue. Y me encuentro con otro muchacho y vuelvo a tener otra relación. También tenía problemas de violencia doméstica, problemas económicos. Y para esa altura de mi vida yo ya estaba esperando a mi tercera hija. Cuando nace mi hija en el año 2004, a los 12 días de nacida, yo llego a la iglesia. Llego a la iglesia porque no tenía otra oportunidad. Hasta que un día en una reunión yo entendí, y después hablé con el pastor y pregunté cómo se hacía para tener esa nueva vida. Entonces el pastor me guió cómo tenía que hacer las cadenas, cómo tenía que buscar, que yo tenía que dejar de lado todo y empezar a buscar el Espíritu Santo. Ahí me pude liberar del cigarrillo. Eso fue la primera liberación que tuve. Me liberé del cigarrillo y comprendí que lo que me hacía falta a mí para transformar mi vida era que yo fuera transformada. Ahora, con el Espíritu Santo, yo soy una nueva persona. Ya no tengo ganas de morir. Ya tengo paciencia con mis hijos, con mi esposo. Mi matrimonio, que estaba a punto de ser destruido, fue transformado. Yo tengo, gracias a Dios, tengo un hombre de Dios a mi lado. Él es un hombre bueno. Y mis ganas de morir se transformaron en ganas de vivir, en ganas de ayudar a los demás. Ya mis objetivos cambiaron. Ahora yo tengo una profesión, tengo un trabajo que me permite vivir estable, tengo paz, no tengo más vicios y toda mi vida fue transformada. A todas las personas que estén pasando por una situación similar a la que yo pasé, yo los invito a que se acerquen a la Iglesia Universal, que esté más cerca de su casa, porque fue ahí donde yo encontré la salida para mis problemas y encontré que en el Señor Jesús está el camino para la transformación. Entonces yo los invito, así como un día el Señor me aceptó y me transformó, de la misma forma puede transformar su vida y puede cambiar esta situación que usted vive hoy para que usted mañana pueda glorificar el nombre de Dios.
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Un ser humano es libre cuando piensa asociado al pensamiento de Dios y no a una religión. Las personas deben aferrarse a la palabra divina. Esta vendrá a su corazón y le hará ver la luz sobre su vida. Así, la persona tendrá la certeza de que por más que ella sea perseguida, calumniada, amenazada, nada le afectará. Escrito está. Y sabemos que a los que aman a Dios, todas las cosas les ayudan a bien. ¿Cuántas cosas que tenían apariencia negativa y usted no entendía por qué aquello había sucedido? Después entendió que Dios le permitió para que la victoria fuera sólida, para que su fe se estableciera de tal forma que nada ni nadie pudiera destruirla. Tenga la certeza que Dios tiene un propósito grandioso en su vida, que no es verlo enfermo, con la vida económica o familiar destruida. Él lo llama para que sea un vencedor.

todo se está cumpliendo. Mire a su alrededor. Falta poco, muy poco. La Iglesia del Señor Jesús está a punto de partir de este mundo. Y delante de todo esto, estamos aquí para darle el aviso final.

0: Informamos que esta última chamada para o Marte.
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0: Imagine estar a bordo de un avión en camino al destino deseado. Pero solamente durante el viaje descubrió que entró en el vuelo equivocado, y al aterrizar, está en un lugar totalmente opuesto y distante del que esperaba llegar. Lo que es inusual que suceda en la aviación comercial es lo que más ha sucedido con miles de personas todos los días, en un viaje solo de ida que todos, sin excepción, en algún momento harán. El viaje del alma. Aquí se cierra todo. Aquí termina toda vanidad, orgullo, belleza, riquezas y planes. Aquí se deteriora la materia del rico y del pobre. De todo, solo queda una cosa: el alma, la parte inmortal del ser humano, el único equipaje que podrá llevarse de esta vida. Sin embargo, usted no verá ninguna noticia reportar sobre esto, o en las redes sociales tocando este tema, porque las personas en esta vida solo están preocupadas por el destino de sus carreras, de sus relacionamientos, de su apariencia, sin saber que el destino más importante está siendo despreciado. No somos un cuerpo, somos una alma que usa un cuerpo. Si en el mundo el ser humano tiene opciones para viajar a miles de lugares, en el viaje del alma solo existen dos: el cielo y el infierno. ¿Cuál está siendo el destino de tantos que están muriendo? Son alrededor de 105 personas por minuto, 150.000 por día, 4 millones por mes, 55 millones al año. Si ellas pudieran regresar, ¿qué dirían de dónde están actualmente?
1: Entonces te suplico, padre, mándalo a la casa de mi familia y deja que les avise, a fin de que no vengan también a este lugar de tormento.
2: ¡Ay! ¡Auxilio, mamá! ¡Mamá! ¿Por qué no te oímos?
3: ¡Ah! ¡Ayúdenme! ¡Dios!
4: Pero ya no hay remedio.
5: Gimen.
0: Tarde o temprano, llegará nuestro turno en la fila de abordaje hacia la eternidad. ¿Y si es ahora, qué está reservado para su alma? ¿Cuál será su destino? No lo deje para última hora, pues muchos están cometiendo un error y aterrizando en un lugar de completa oscuridad, dolor y sufrimiento. En algún momento su nombre será llamado. Para llegar al destino correcto, usted necesita el Espíritu Santo. Él es la garantía, el pasaporte al cielo. Siempre esté listo para el viaje más importante de su vida. Un estudio científico olvidado por más de un siglo sale a la luz y afirma: el alma existe.

0: Mi historia comienza cuando a mi temprana edad de mi niñez yo empiezo a recibir acoso por parte de familiares. Entonces, crecer, desenvolverme con esa situación en mi vida donde yo pensaba que eso, todo eso se generaba por mi culpa, que caí en la depresión, una depresión de mi niñez, sentía que yo no valía, sentía que todos me iban a hacer daño, que todo era mi culpa, que, o sea, yo no encontraba ningún motivo, yo no era una niña feliz. Llegué a mi adolescencia igual, con esa soledad. Sí tenía una familia, pero una familia superficial. Porque mis padres con sus problemas, problemas económicos, problemas entre un matrimonio, mis hermanos en vicios, mis hermanas todas desorientadas, yo deprimida, lo que hacía era encerrarme en mi cuarto y quedarme ahí. Entonces yo, pues ahora sí, entro al estudio, a esa profesión de licenciada en educación primaria, docente en pocas palabras, ser maestra, yo entré ahí. Porque yo sabía y pensaba que los niños no me iban a hacer daño. Por eso entré ahí, porque yo sabía que aquellos niños iban a tener alguien en quien confiar, porque eso era lo que yo buscaba, confiar en alguien. Cuando yo recibo la noticia de que mi padre queda sin empleo, fue como si se derrumbara el mundo, porque yo me hacía partícipe, principal participante de esa problemática, porque yo como hija mayor sentía que esa responsabilidad me correspondía a mí. A la edad de 19 años fue cuando yo entro al mundo laboral para ayudar a mi familia, solventar los gastos con un sueldo, pues muy flaco, muy mínimo, con un sueldo que no alcanzaba para nada. Yo frustrada, amargada, triste, deprimida, sentía que no valía. Yo no creía en Dios. Yo no creía en Él. Porque yo decía, si un Dios existe, ¿por qué me tiene sufriendo? Y yo buscando salidas, buscando puertas, tocando aquí, tocando allá, y nadie ayudaba, nadie me ayudaba. Entonces, por eso mis noches eran tristes, eran de dolor, era de impotencia, de decir, si estoy en esta vida, en este mundo, ¿para qué estoy aquí? Si voy a estar así, mejor me voy. Yo no quiero estar viviendo así. Entonces en ese momento mis pensamientos era quitarme la vida. Conozco la Universal a través de una invitación de mi mamá. Llegar ahí fue algo como si Dios me hubiera quitado un peso de encima. Es ahí donde esa sensación, eso como que me hizo creer. Como que había una salida, como que por eso yo siempre lo digo, que lo primero que Dios colocó en mí fue la esperanza. Al pedirle perdón al Señor Jesús, Él fue remodelando mi vivir, Él fue haciéndome nueva, como que quitó todo aquel sentimiento que yo cargaba. Todas aquellas ideas negativas que yo cargaba en mi mente, esas emociones negativas, Dios poco a poco fue quitando, me enseñó a perdonar. Entonces yo decido entrar a la hoguera santa con todo lo que estaba en mis manos. Empecé a conquisté mi familia, conquisté mi matrimonio. Dentro de mi matrimonio llegó la noticia que no podía ser madre. Yo decido participar en la hoguera santa. Dios me manda a mi hija. Conquisté mi casa, conquisté mi camioneta, conquisté un negocio. Pero todavía hacía falta algo. Hacía falta algo porque yo no me sentía plena. Yo no me sentía plena. Yo decía, me hace falta algo. Entonces es cuando yo decido participar por el Espíritu Santo. Leía la Biblia en mi casa. Entonces, meditando en su palabra, sabiendo que Él está conmigo, ahí aunque no lo pueda ver, lo puedo sentir que Él está conmigo. Él me ha ido fortaleciendo cada día. Yo recibo el Espíritu Santo. Dios ha sido tan generoso conmigo. Fue en una velada de cumpleaños. Ese día era mi cumpleaños. Y Él se manifestó ese día. Por eso lo tengo bien presente. Es como si Dios hubiera colocado esa fuerza, ese vigor espiritual, ese fuego, eso donde a pesar de todas de mis batallas, Él está aquí conmigo, yo no tengo miedo, no hay miedos, no hay dudas, no hay eso que yo cargaba en mi interior, ya no existe. Dios sanó mis heridas. Tengo en la Universal 17 años, bien vividos, viviendo experiencias. Cada experiencia me va acercando a Dios. Mi familia está bendecida. Mis hermanos ya no tienen el vicio, tienen sus familias estables. Estoy felizmente casada, tengo a mi hija, tengo conquistas. Yo puedo ir al lugar que yo quiera, mi esposo me lleva, nos lleva, disfrutamos, vamos de paseo, comemos donde queremos, comemos lo que queremos, no, antes eran carencias, ahora ya no las hay. Mi gran lección de vida es conocer a Dios y saber que Él habita en mí con eso. Puedo tenerlo todo materialmente, pero sin Él no soy nada. Y entonces, como lo tengo a Él, lo tengo todo.
1: Tal vez entre tantos compromisos y responsabilidades en esta vida, no se ha dado cuenta de que se está llevando a cabo una lucha por su alma. Pero Dios les dijo: necio, esta noche vienen a pedir tu alma, y lo que has provisto, ¿de quién será? En este momento Dios, una vez más, le está dando la oportunidad de priorizar la salvación de su alma.
2: Por lo tanto, estén alertas, porque el Hijo del Hombre va a llegar cuando ustedes menos lo esperen.
1: No desprecie este llamado.

Cuando Moisés levantó la vara, el viento comenzó a soplar y dividió las aguas del Mar Rojo. Israel atravesó ese mar en tierra seca. Pero al bajar la vara, las aguas volvieron al lugar y ahogaron al ejército egipcio. Eso definió el libramiento de Israel de la esclavitud egipcia. En la travesía del río Jordán, no fueron los brazos de la fe de Josué que operaron el milagro, sino sus pies, obedientes, juntamente con los de Israel. En la travesía, Israel tomó posesión de la tierra prometida. Significa que no basta que el cristiano sea libre de la esclavitud del pecado. Es necesario dejar el desierto de la miseria y avanzar en la posesión de su tierra prometida. Es necesario dar pasos de fe en cualquier conquista. La tierra prometida se refiere a todas las promesas hechas por el Señor Jesús en su palabra, sobre todo la posesión de la vida eterna. Los pasos de la fe exigen sacrificios, sacrificios de la obediencia a la palabra de Dios. Los pasos de la fe exigen que se mojen los pies para avanzar. Los pasos de la fe exigen sacrificios. El cumplimiento de las profecías dependen de la valentía en obediencia a la palabra de Dios. Es necesario dar pasos de fe.

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Y él respondió: si supieras quién te habla, tú le pedirías y yo te daría agua viva.

0: dame desagua.
1: Entonces su voz cambió, no fue dura, fue real.
0: Ve, llama a tu esposo.

0: Tu historia.
1: Me siento triste. Ya no quiero vivir así. Mi nombre es Juana y tengo depresión. Bueno, mi depresión empezó desde la niñez, ya que nosotros, en la familia, mi papá quería más que nada a su primer hijo que fuera, pues, varón. Y para él, pues, para su fortuna o mala fortuna de él, fui mujer. Soy la primera hija de la familia, de la cual, pues, sufrí rechazo porque, pues, él esperaba un hijo varón. Y pues, no fue así. Pasaron los años y con el tiempo yo sufría por esa, pues, no aceptación de parte de mi papá. Empeora mi situación porque sufrí violación, buscando la aceptación de, pues, más que nada de encontrar eso de sentirme querida, ¿no? Me dejé violentar. Y siguió así. Después yo busqué ayuda terapéutica, psicológica. Yo recuerdo que cada ocasión que yo iba a las terapias, al día siguiente yo no me podía levantar. No me levantaba de mi cama porque sufría más. Se acentuaba más aquella depresión. Yo le decía a la terapeuta que yo lo que quería, que necesitaba algo que pasara sobre mí para poderme quitar eso que yo sentía. Le decía que tenía ganas de al bañarme, que con esa agua se limpiara todo el dolor que sentía dentro de mí. A medida que iba empeorando todo, yo tenía problemas con mi pareja. Problemas al extremo de que yo quise suicidarme tomándome unas pastillas. Yo pensé que mi vida nunca iba a cambiar. Pensé que mi vida nunca iba a cambiar, que toda mi vida iba a ser igual. De sufrimiento, de dolor, de soledad, porque era lo que yo sentía, soledad. Esa soledad que me mataba, que día a día yo pedía a Dios que me ayudara. Yo no lo conocía, yo solo le pedía, pero no sabía cómo encontrarlo. Yo conozco el Templo de los Milagros por medio de una invitación. Una persona que me hizo la invitación y yo acepté y llegué. Pasó el tiempo, yo empecé a sentir paz, tranquilidad, gozo, alegría. Llegó el tiempo del perdón. Llegó el momento en que yo tuve que perdonar a la persona que abusó de mí, a la persona que me agredía, a la persona que yo tenía conflicto con ellos. Perdoné a mi papá, perdoné a mi mamá. Hubo una transformación en la vida de nosotros. Con ellos hubo paz, alegría. Logré que mi papá demostrara ese amor que yo tanto necesitaba hacia mí. A través de mi encuentro con Dios, yo tengo paz. Sentí esa paz que yo necesitaba, esa seguridad en mí. ¿Qué tanto me hacía falta? Ahora no necesito de aceptación de los demás. Yo sé que soy valiosa. Ahora yo ya no pienso en el suicidio. La depresión se fue, se quitó. Ya tengo un matrimonio porque Dios me dio la bendición. Nosotros nos casamos en el Templo de los Milagros. Nuestra vida ha sido diferente. Se acabó la violencia. Se acabó el maltrato. La relación con mis hijos ahora está bien. Yo les pedí perdón y ahora, pues, tenemos una familia armoniosa. Hoy soy feliz. Encontré a Dios, encontré paz, tengo alegría, tengo gozo. Y esto ya no lo cambiaría por nada.

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Uno de los grandes obstáculos para que las personas no sean bendecidas es el miedo. El miedo imposibilita la acción divina. A través de él, las personas se quedan con el corazón cerrado. Tienen miedo de perder algo en la vida. Y esto hace que las personas se frustren en sus proyectos, anulando totalmente su fe. El miedo y la duda caminan juntas y son enemigos de la fe. La vida de un cristiano debe estar marcada por la búsqueda del favor de Dios. El deseo del Señor es que las cosas que acontezcan en nuestras vidas sean grandes para expresar su gloria. Para que esto suceda, no podemos permitir que el miedo, la cobardía, se interpongan entre nosotros y el propio Dios. Dios no realiza aquello que debemos hacer nosotros, aquello que está a nuestro alcance. Muchos se quejan esperando porque tienen miedo de arriesgarse. Muchos dejan de tomar decisiones por las experiencias negativas que ya vivieron. Olvídese del pasado. No deje que las malas experiencias que tuvo interfieran en su fe para que el miedo no lo domine. Y así usted tenga el valor de usar su propia fe. Mire hacia adelante y olvídese lo que pasó. Sea feliz hoy.

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estás perdido, te sientes solo y has comenzado a sudar, lleno de ansiedad. Sigues en la duda, nacen preguntas que no puedes responder.

0: Hay cosas que con solo mirar ya entiendes lo que va a pasar. Basta un breve aviso. Es curioso cómo actúa la gente cuando percibe lo que está por venir, especialmente cuando es algo nocivo o preocupante. Nadie se queda a ver qué pasa. Sea un apagón, un huracán, una pandemia, inundaciones. Ante la inminencia de un acontecimiento preocupante, las personas corren a prevenirse, corren a vaciar supermercados, corren a asegurar combustible, filas y filas. Desesperación por garantizar aquello que les ayudará a salvarse. Pero todos los días, el mundo ha mostrado señales de que algo muy serio está por suceder. El evento más importante que este mundo haya visto, que cambiará la vida de absolutamente toda la humanidad y dividirá la tierra en un antes y un después. El regreso de Jesús. Todos los días, esta frase se repite en forma de noticias. Jesús está volviendo, pero pocos se están preocupando para ello. Las personas saben correr detrás de provisiones e incluso construyen refugios contra las catástrofes físicas. Pero el regreso de Jesús no habla solo de desastres físicos, de guerras, terremotos, fuego cayendo del cielo, destrucción de la naturaleza, persecución, prisiones y muertes en la tierra. Habla principalmente de tu alma. Porque cuando eso ocurra, los salvos serán sacados de este mundo, librados del juicio. Pero, ¿y quien no esté salvo? El riesgo va mucho más allá del cuerpo o de la vida. Afecta la eternidad. Porque, por si aún no lo sabes, debes saberlo. Incluso después de que tu cuerpo muera, seguirás existiendo eternamente. Pero es aquí y ahora donde decides dónde, cómo y con quién pasarás tu eternidad. ¿Y quién se está preocupando por eso ante los claros finales? ¿Qué más necesitas ver para prepararte para el regreso de Jesús?
1: Vosotros también estad preparados, porque el Hijo del Hombre vendrá a la hora que no esperéis.

0: Yo comencé también a sufrir de problemas en mi columna, dolores que también nunca se me quitaban. Me sentía débil, acabado, no podía trabajar. Me gustaba el baile, las borracheras, las bebidas, para tratar de encontrar felicidad en mi alma, en mi vida, pero no lograba.
1: Me daban muchos dolores de cabeza. Era un dolor que no me dejaba dormir. Y de tanto que a mí me dolía la cabeza, sufría mucho. Vino como ya enfermedades espirituales, yo era atormentada. Busqué a los brujos también, nunca me curaron.

0: comencé a probar el alcohol desde los 13 años. Comencé a tomar el alcohol y así me fui involucrando con las fiestas, las bebidas, los amigos. Me gustaba el baile, las borracheras. En esas fiestas yo conocí a mi esposa. Me enamoré de ella y terminamos uniéndonos. Por un tiempo fuimos felices, pero comenzó vuelta el sufrimiento por causa de la bebida. Ya tuvimos nuestros hijos y comenzó el sufrimiento de mi hija, que ella sufrió de asma, veía bultos, y eso comenzó a atormentarnos.
1: Mi sufrimiento empezó cuando yo comencé a ver que mi hija sufría mucho. Ella estaba enferma de asma, veía bultos. Entonces todo eso a mí me causó susto, no sé, trauma, no sé qué, pero entonces yo ahí comencé a sufrir también. Me daban muchos dolores de cabeza, dolores de estómago, a mí me dolían los huesos. Eran dolores que a mí no me dejaban dormir. Prácticamente yo no podía dormir de las dolencias. Sufría mucho, entonces yo iba a los médicos y ellos me mandaban medicina fuerte, como me cayó también a los riñones. Entonces los medicamentos me hicieron mal, comencé a sufrir mucho de dolor de estómago. Entonces a mí se me vino como ya enfermedades espirituales. Yo era atormentada, me llamaban por mi nombre.
0: Ella sufría mucho pues con esos problemas, tanto de la hija como el problema que ella tenía, de los dolores de cabeza. Ella veía bultos, ella tenía un dolor en el pecho que nunca se le quitaba. Y eso la atormentaba bastante. A mí también me preocupaba mucho eso. Y no encontraba solución por ningún lado.
1: Y por esa causa yo busqué a los brujos también. Y nunca me hicieron nada, nunca me curaron, nunca sentí nada. Fue para peor la cosa.
0: Vivíamos atormentados. Yo comencé también a sufrir de problemas de mi columna, dolores que también nunca se me quitaban, no podía trabajar. Muchas veces ya caminaba como un anciano, ya siendo joven, caminaba como un anciano por causa del problema de la columna. Comencé a sufrir también de sudoración en el trabajo. Muchas veces quedé desmayado, me deshidrataba. No veía yo la causa, el motivo, ¿por qué? Porque yo era una persona que me veía bien físicamente, me alimentaba bien, pero me sentía débil, acabado, no podía trabajar. Yo quería encontrar la solución a mi problema, porque también tenía yo dolor en mi alma. Tuve problemas por esa causa con mi mamá. Y ella un día pues se enojó conmigo, me pegó, me corrió de la casa y yo quedé con resentimiento de eso. Tanto era mi rencor con ella, que yo no lograba verle la cara a ella. Y eso trajo problemas a mi vida económica. Yo trabajaba sin parar. Yo no sabía ni qué día vivía. Trabajaba todos los días, de lunes a lunes, para tener algo en la vida, pero nunca lograba.
1: A pesar que mi esposo trabajaba, si nosotros necesitábamos, no había lo necesario. Si había para comer, no había para vestirnos como debe de ser, porque él se dedicaba a las bebidas, al alcohol, entonces él gastaba el dinero. Se vivía nomás como para vivir nomás, ahí que no nos haga falta, pero igual sí se sufre con eso, porque él mucho tomaba. Él llegó a decirme un día que él nunca iba a dejar de tomar, que él moría con eso. Porque yo le decía que ya no gaste, que no gaste el dinero en borracheras y que deje ese vicio. Y él llegó a decirme, no, yo muerto dejo el vicio. Y un día yo buscando así, escuchar la radio, y escuché en la radio que salió la Iglesia Universal y ahí hablaban de las personas y daban testimonios que sufrían. Y casi ha aparecido un testimonio al mío, así mismo. Entonces yo puse mucha atención y yo escuché la radio y de ahí yo seguí escuchando hasta que yo decidí ir a la Iglesia Universal. El primer día que yo llegué a la iglesia y yo, cuando ya vine a mi casa, esa noche yo dormí tranquila. Y fue tan, como quien dice, tan lindo que yo pude dormir tan tranquila. Yo sentí esa paz, esa alegría. Yo vine a mi casa contenta a conversarle a mi esposo, decirle que me había sentido muy bien.
0: Cuando mi esposa, pues entonces regresó de la iglesia, ella llegó diferente, llegó contenta y dijo que ella había sentido algo especial ahí en la iglesia. Y al ver que ella se sintió bien, yo dije, no, pues yo voy a ir también porque yo también quiero sentirme bien. Y fue así como yo también llegué a la iglesia. Entonces comenzó nuestro trabajo de liberación ahí, en la búsqueda de Dios. Dios comenzó a obrar en nuestras vidas. Comenzó Dios a obrar en nuestro cuerpo, liberándonos, sanándonos, quitando nuestras dolencias.
1: Nunca más tuve ese tormento de esas enfermedades que yo tenía, nunca más. Ya yo estoy tranquila. Yo ya no siento eso que me molestaba mucho, ya no. Regresé al médico y él me dijo que todo estaba bien. Todo, yo ya no tenía lo que tenía, las infecciones, los dolores a los ovarios, todo curado, me dijo, todo tenía bien.
0: Yo fui entonces curado, liberado, ya participando de las reuniones, en las prédicas, la enseñanza, yo conocí, aprendí de que hay que perdonar. Entonces yo decidí perdonar a mi mamá y yo determiné ya entregar mi vida al Señor Jesús, bautizándome en las aguas. Y ahí vino ya el cambio espiritual. Fue ahí cuando Dios ya me limpió de nuevo. Fui una nueva criatura, un nuevo ser.
1: Bueno, así ya mi esposo, él ya se transformó en una nueva persona. Él era más cariñoso, más bueno conmigo. Entonces, sí, él cambió totalmente. Y así yo comencé a luchar por mis hijos. Y en caso que ellos todos los buscaron de Dios, ellos los comencé a llevar a la iglesia. Y ellos están todos en la presencia de Dios.
0: Aprendí de las prédicas que hay que ser fiel a Dios en todo. Entonces yo comencé a ser fiel a Dios. Y Dios cumplió su palabra también en mi vida. Él derramó muchas bendiciones. De lo que no tenía nada, pues ahora yo, Dios me ha bendecido mucho. Comencé comprando primero un carro nuevo de paquete, una doble cabina. Pude transformar mi casa, pude comprar nuevas cantidades de terreno, aumentar mis sembríos de cacao, de maíz. Tengo ahora, compré una cosechadora, compré un auto nuevo, compré también un camión nuevo. Todo eso me ha dado Dios.
1: Todas estas bendiciones Dios nos ha dado, pero lo más importante es estar llena del Espíritu Santo. Ese es el único, lo más importante que yo tengo en mi vida.
0: El Señor nos ha dado su Santo Espíritu y es la mayor riqueza que el Señor nos puede dar.
2: ¿De qué sirve la sabiduría? La fuerza. Las riquezas de este mundo y ser una persona pobre de espíritu. El mayor conocimiento que alguien puede tener, la mayor gloria que el hombre puede alcanzar, es conocer a Dios. Sabio es quien busca su sabiduría. Rico es aquel que recibe su mayor riqueza, el Espíritu Santo.

que tienen un enorme vacío en su interior. Agravarse por problemas económicos, familiares, de salud, entre otros. Sin embargo, hay quienes alcanzan una vida estable con respecto a lo material y a las demás áreas, y aún así, la sensación de soledad no los deja en paz. Queda en evidencia que el vacío del alma es una cuestión interna, espiritual y, por lo tanto, aunque esta persona se encuentre rodeada de amigos y de seres queridos, ninguno de ellos puede solucionar su problema interior. Ante esta situación, muchos optan por refugiarse en los vicios, en fiestas, o se obsesionan por sus carreras profesionales, por considerar que estas opciones son un buen escape para todo el dolor que sienten. Sin embargo, al tratarse de un problema del alma, nada es capaz de ocupar ese vacío. El Espíritu Santo es el único que puede llenar ese espacio que se encuentra desocupado en el alma. Cuando Él logra ingresar al interior del ser humano, la vida de aquel que lo recibe se transforma por completo, y aunque haya dificultades en su entorno, existe una confianza, una seguridad y una paz tan fuertes que le dan la certeza de que podrá vencer todos los problemas. Él es una promesa del Señor Jesús para los que lo buscan. Respondió Jesús y le dijo: El que me ama, mi palabra guardará, y mi Padre le amará, y vendremos a él y haremos morada con él. Solo el Espíritu Santo puede remover el vacío en el alma, y Él quiere habitar en usted. 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

0: Yo me sentía que no servía para nada, que no tenía un propósito para mi vida. No tenía razón de vivir, no sabía cómo iba a salir de eso, porque mi vida no tenía sentido. No podía, no tenía fuerza suficiente, no me sentía con fuerza como para poder salir de ese pozo, de esa angustia, esa tristeza que yo tenía dentro de mí y ese vacío grande que yo tenía.
1: Mi nombre es Karina Rosa, tengo 42 años de edad. Con 19 años sufrí un abuso de una persona en la cual yo estaba saliendo. Y esa persona abusó de mí. Y después de ahí, yo quedé con un poco de depresión. Con 21 años yo me casé y tuve mi primer hijo. Ya había conocido otra persona y me casé con esa persona y tuve mi primer hijo. Y él me trataba mal, era una persona grosera y agresiva conmigo. Me insultaba, no me agredió físicamente, pero sí con palabras. Un día él estaba mal, él estaba enojado y trató de matarme. Y ahí yo no sé cómo, yo siempre digo que fue Dios el que me ayudó, porque yo no sé de dónde saqué fuerzas para sacarlo de encima de mí y tirarlo lejos. Pero lo tiré lejos de mí y me fui de esa casa, me fui de ese lugar. Y ahí yo andaba muy deprimida porque pensaba que todo lo que me estaba pasando era por mi culpa. Que yo había sido la culpa, yo era la culpable de todo lo que estaba pasando. Tratando de formar mi familia, no pude, porque los malos tratos seguían conmigo y con mi hijo. Ahí yo quedé embarazada de mi segunda hija, estando casada con él aún. Y sin saber que estaba embarazada, yo me fui, me alejé, porque si él me seguía maltratando, yo no quería estar con él. Después de ahí, yo me quedé sola con mis dos hijos, los crié como pude, trabajando y buscando la manera de salir adelante con ellos. Cuando mi hija más chica tenía 5 años, yo conocí a una persona y pensé que ahí iba a ser feliz. Me fui a vivir con él, sin casarme ni nada, me fui a vivir con él y ahí empezaron nuevamente los malos tratos por parte de él. Me insultaba, me agredía y yo me sentía como una basura, porque sentía que no servía para nada. Que mi vida era totalmente un fracaso, que yo no iba a ser feliz nunca. Con 25 años yo entré vine a la Iglesia Universal junto con mi madre y ahí fue lo mejor que me pasó, porque volví a la casa de Dios, que era algo que siempre me había faltado. Sentía que me faltaba el volver a la presencia de Dios. Y cuando empecé a buscar a Dios realmente, yo sentí que Dios me respondió. Y fue lo más maravilloso del mundo, porque el vacío que yo sentía se empezó a ir. Y empecé a sentir que tenía valor para Dios, yo tenía valor. Y ahí yo empecé a luchar y a ser perseverante. Y aquí en la iglesia yo me sentía bien, me sentía con paz. Y recibí el Espíritu Santo un día buscando en casa. Yo recibí la presencia de Dios y fue lo mejor que me pasó, porque ese vacío que yo tenía se fue. La depresión que tenía se fue. Y vino paz para dentro de mí. Por primera vez yo tuve alegría, que hacía mucho, mucho que no tenía alegría, no sentía alegría dentro de mí. Y ese día yo sentí alegría, sentí paz. Y sentí que no estaba más sola. Que yo tenía a Dios conmigo. Sin embargo, ahora yo soy una mujer que está tranquila, una mujer sin nervios, que está segura de sí misma, que sabe que tiene un valor para Dios y que para mí misma yo tengo valor, porque yo antes no me valoraba, más ahora sí, yo ahora soy segura de mí misma. y que yo sé que todo lo que yo haga va a salir bien porque Él está conmigo y es todo lo que yo necesito, que Él esté conmigo, que Dios esté conmigo. Yo invito a las personas que están pasando por problemas también, así como yo pasé, que se acerquen a una iglesia universal, que ahí ustedes van a tener, Dios va a dar la solución para los problemas que ustedes están pasando, que hay solución. Sí, yo pensaba que no había solución, pero en la iglesia universal yo encontré solución para mis problemas, tanto para mis problemas de angustia y de tristeza como para todos los otros problemas que yo tuve en la vida. Hay solución, con Dios uno encuentra la solución y la salida para todos los problemas que uno tenga.
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La fe es un don de Dios, una revelación divina. Si usted cree, entonces le fue revelada la fe. ¿Y quién revela esa fe? Es el propio Dios en la persona del Espíritu Santo.

Cuando Moisés levantó la vara, el viento comenzó a soplar y dividió las aguas del Mar Rojo. Israel atravesó ese mar en tierra seca. Pero al bajar la vara, las aguas volvieron al lugar y ahogaron al ejército egipcio. Eso definió el libramiento de Israel de la esclavitud egipcia. En la travesía del río Jordán, no fueron los brazos de la fe de Josué que operaron el milagro, sino sus pies, obedientes juntamente con los de Israel. En la travesía, Israel tomó posesión de la tierra prometida. Significa que no basta que el cristiano sea libre de la esclavitud del pecado. Es necesario dejar el desierto de la miseria y avanzar en la posesión de su tierra prometida. Es necesario dar pasos de fe en cualquier conquista. La tierra prometida se refiere a todas las promesas hechas por el Señor Jesús en su palabra, sobre todo la posesión de la vida eterna. Los pasos de la fe exigen sacrificios, sacrificios de la obediencia a la palabra de Dios. Los pasos de la fe exigen que se mojen los pies para avanzar. Los pasos de la fe exigen sacrificios. El cumplimiento de las profecías dependen de la valentía en obediencia a la palabra de Dios. Es necesario dar pasos de fe.

Yo no sabía qué hacer. Mi alma estaba tan afligida, mi alma estaba muy triste, que yo ya no podía dormir, yo ya empecé a tener insomnio, ya empecé a tener depresión. Ya no sentía ganas de vivir, yo ya tenía ataques de pánico, sentía miedo, sentía soledad. Sentía ansiedad de muerte, yo me enfrentaba con la muerte y era algo tan fuerte para mí. Pues era una persona muy vacía, me sentía sola. Yo salí de casa por una enfermedad, fiebre reumática, son los huesos. Entonces yo salí donde una tía, y esa tía me internó en el hospital. Y en el hospital, pues, me dejaron sola 15 días, no me iban a ver nadie, me sentía abandonada, me sentía sola. Cuando ya me dieron el alta, a los 15 días, yo no tenía dónde ir porque yo me sentía olvidada, no me iban a ver nadie. Entonces, llegó una hermana, pasé un tiempo con ella y pues ella sin darse cuenta, pues ella no se daba cuenta que yo tenía intento de violación de parte de un familiar. Entonces, como no sucedió eso, el familiar me mandó de la casa. Entonces yo no tenía con qué taparme esa noche, con qué abrigarme, solamente yo toda la noche pasé con frío. Y yo sentía que escuchaba el ruido de las ratas, como que me querían morder, y yo con ese miedo de que me muerdan, yo no dormí. Al siguiente día yo me levanté, me fui a trabajar. Pues viendo todo eso, mi hermana me dijo, no, usted tiene que regresar a la casa donde mis papás, pero yo no quería regresar donde mis papás por miedo. Quería ser adoptada por alguien, pero yo no quería estar en casa. Una tía llegó y me dijo que me llevaba a ella. Entonces yo dije, sí, al parecer, o sea, al primer día ella me brindaba cariño, me brindaba amor. Pasó el tiempo, ella me buscó un esposo, ella me hizo casar a la fuerza. Entonces yo me quedé embarazada de mi primera hija, que a los 2 meses ella y yo tenía amenaza de aborto. Y yo sentía miedo, no tenía con quién contar. Nació mi hija, pero con muchos problemas que yo tenía para el parto. El corazoncito no bombeaba lo suficiente sangre y ella estaba secándose como una plantita. Le dio una invaginación intestinal y me dijeron que no, que ella ya no iba a vivir porque se le estaba complicando todo. Se acabó su vida, o sea, se murió en mis brazos. Fue algo tan fuerte para mí, algo tan duro para mí que me sentí más vacía, me sentí sola, me sentí súper mal. Cuando poco tiempo yo me embaracé de otra niña, ¿no? Me embaracé, pero yo tenía miedo de que se va a morir de nuevo, tenía ese trauma, ¿no? Pasó el tiempo del embarazo, di a luz a mi hija y me detectaron también un problema de salud. Le detectaron al año, le detectaron doble uréter al lado izquierdo en su riñón, que le estaba atrofiando, se le estaba afectando el riñón izquierdo. Entonces tuvieron que a los 5 años operarle de emergencia. Pero yo sentí ese trauma que ella iba a morir, ese pensamiento que ella iba a morir y que yo me iba a quedar sola de nuevo. Apenas tenía 5 años, pero ella puso fuerzas y se recuperó pronto. Se recuperó pronto y bueno, y después ya vino el divorcio. Entonces empezamos a sufrir juntas porque ella me veía sufrir a mí, porque el divorcio, por los problemas de pareja. Le dio depresión en los 15 años. A ella le amarraron en la clínica porque se le atrofió también el vértigo del cerebelo. Pasó 3 años con tratamiento y el médico igual me trataba a mí también porque yo ya no podía dormir, yo ya empecé a tener insomnio, ya empecé a tener depresión. Y ella cumplió 18 años y ella dijo, no, hasta aquí ya no voy a tomar más medicina. Y ella cogió, suspendió y ella se entregó a Dios. Ella me hablaba de Dios, pero yo decía, no, o sea, tenía ese dolor. A veces decía, Dios, ¿por qué? Le preguntaba, ¿por qué? Yo me sentía vacía, mi alma estaba tan sufrida, tan afligida en mi alma, ¿no? Sentía ansiedad de muerte, yo me enfrentaba con la muerte y era algo tan fuerte para mí. Yo parecía que ya me iba a morir y yo veía algo, empecé a escuchar voces que me decían que no sirvo, que yo voy a morir, que no sirvo, que yo estoy sola, nadie te quiere.
y sentía eso en mi corazón. Entonces yo una madrugada con esa ansiedad, con ese ataque de pánico, yo prendí la televisión. Y la televisión justamente vi la programación de la Iglesia Universal. Entonces yo enseguida yo les escribí y ellos me supieron indicar la dirección. Desde el momento que yo entré a la Iglesia Universal, yo entregué todas mis voluntades, todo, porque ya no aguantaba más a sufrir. Yo fui al altar con toda mi alma, que estaba tan afligida. Yo dije: Dios, yo te entrego mi alma, yo te entrego mi vida, yo ya no sé qué hacer, pero ya no quiero sufrir más. Ya no aguanto a sufrir, Dios. Le dije, yo entregué toda mi vida ahí, en el altar. Dios me enseñó primero a perdonar, porque yo tenía resentimiento. Dios me enseñó a perdonar y perdoné a todos, y yo sentí que hasta se me quitó un peso que tenía en mi espalda. Me bauticé en las aguas y empecé a buscar el Espíritu Santo. Así fue cuando Dios me dio el Espíritu Santo. Era algo inexplicable, es algo tan lindo, tan hermoso, que yo recibí ese gozo, recibí la paz, ese amor que yo buscaba. Yo no sabía cómo encontrarla, pero Dios me llenó ese vacío que tenía en mi corazón. Yo era una mujer muy triste, muy apagada, muy temerosa. Ya no tenía ni esperanzas para volverme a casar. Hasta Dios me envió un esposo que me valora, me respeta y me quiere. Y igual con mis hijas, nos llevamos muy bien. Ahora Dios me enseñó a amarles mucho más a ellas. Y en mi salud, gracias a Dios, no tomo medicina. Se acabó todo el tratamiento con el psiquiatra. No tomo nada, estoy sana. Pero lo más importante que tengo, que conquisté, es el Espíritu Santo.

0: vez entre tantos compromisos y responsabilidades en esta vida, no se ha dado cuenta de que se está llevando a cabo una lucha por su alma. Pero Dios les dijo: necio, esta noche vienen a pedir tu alma, y lo que has provisto, ¿de quién será? En este momento Dios, una vez más, le está dando la oportunidad de priorizar la salvación de su alma.
1: Por lo tanto, estén alertas, porque el Hijo del Hombre va a llegar cuando ustedes menos lo esperen.
0: No desprecie este llamado.

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